0: Digamos que el trapo, como se dice, de la comunidad santafereña, que es la que estaba más norte, por eso dolió tanto en Oriental, porque es el que reúne a todos, a todas las barras de Oriental, por eso la reacción de la gente de Oriental, y por eso al final la actuación de la Guardia. La verdad, una tristeza, una vergüenza para el fútbol que esto vuelva a suceder en el Campín, e increíblemente vuelve y nos pasa con América de Cali. Yo recuerdo en Hernando hace muchos años otra invasión de campo que se dio acá, por allá al final, mejor, como hacia el 2002, 2003, con muchas dificultades, incluso con daños fatales, con gente que falleció en la tribuna en aquella época. Hoy no, hoy espero que no. Y los que están evacuando, creo que es más por el hecho de las bombas aturdidoras que golpearon a la gente. Es que eso es fuerte, don Hernando.
1: Sí, claro.
2: Es un impacto que resumba y lleva a su cometido.
1: Sí, claro.
2: Es un impacto que resumba y lleva a su cometido, que es que las personas estén en un estado de stand-by, de calma. Pero pues, exacto, ponerlos tontos para que la policía pueda volver a restablecer el orden público. Cuando desde la comunidad santafereña siguen, están extendiendo otra vez los trapos, Leo. Mire, se ven ya tres trapos otra vez.
0: Yo les cuento lo que al menos me dejan saber que está sucediendo en el PMU. Las autoridades no quieren que el partido continúe. Insisto, no hay garantías. Entonces lo que hace de inmediato la policía es sacar a la gente de América que estaba en ese costado, ¿cierto? Que son los que, por ejemplo, pueden individualizar por el tema de daños. Ya en este momento ese sector queda sin hinchas. Solo están de América de Cali, solo están los de la tribuna Altas Norte, que también tuvieron que ver, que también saltaron al campo y que la policía los hace retroceder. Lo que se está decidiendo en el puesto de mando unificado es si el partido continúa o si definitivamente lo cancela.
3: Sí. Una de las cosas, y eso uno se devuelve, por eso se devuelve en el tiempo, y por eso muchas veces ese dicho de los abuelos, ¿no? Todo tiempo pasado fue mejor. Esa invasión de cancha que siempre había, porque aquí hubo invasión de cancha, eso no es hasta ahora que se está viendo, pero con una gran diferencia. Cuando había invasión de cancha era cuando se estaban celebrando los títulos en Bogotá. Cuando tanto Millonarios como Santa Fe, que se lograron coronar campeones, aquí daban la famosa vuelta olímpica, el estadio, toda la gramilla llena de gente festejando, celebrando. También había invasión de cancha cuando llegaba el ciclismo, cuando llegaban las etapas acá y se veía a un Álvaro Pachón, a un Martín Cochise Rodríguez campeones, a un Rafael Antonio Niño. Esa era la invasión, pero una invasión de confraternidad, de amor, de amiguismo, de socialización. Hombre, pero desafortunadamente los tiempos han cambiado y esto está conllevando a cosas negativas, y eso es lo que no queremos en su momento que se siga presentando. Ahora, lo que dice usted, Leo, es cierto. De pronto las autoridades están reclamando que no se continúe el partido, porque aparentemente se ven calmados, pero muchas veces esa calma es tensa y esa calma es traicionera.
0: No, Hernando, y otra cosa, si hay gente herida en estos momentos, no lo sabemos, puede haber otros con ánimos de revancha.
3: Claro.
0: Y mientras exista la posibilidad de un ataque, como ya se vivió, pues las autoridades no van a permitir que se siga. Oiga, para que lo documentemos, el trapo, la bandera de la discordia en estos momentos de comunidad santafereña,
2: se está izando.
0: Vuelve y se eleva, se iza exactamente y se reacomoda en la tribuna oriental, como quien dice: aquí seguimos y aquí nos quedamos. Hace
2: una declaración de poner, no para llamarlo así, una declaración de victoria, de que mi trapo está aquí, es lo que llamarían,
0: bueno,
2: las barras.
0: Sí, no lo pudieron quitar, pero bueno, yo le digo otra cosa, don Hernando, también, para que quede documentado con la gente que nos escucha. De todas formas, lo de la América de Cali, no sé si es la gente de Bogotá o gente de Cali que vino, pero sus arengas por la batalla, por seguir caldeando esto, se siguen haciendo presentes. Y eso es lo que no va a dejar que continúe el espectáculo. De parte de la Guardia, están quietos. La tribuna de Santa Fe, toda quieta, no hay cantos, no hay cánticos. Ya sé que retira el ESMAD de la parte norte y vamos a esperar a ver qué dice el PMU. ¿Tenemos el registro de a qué horas arrancó esto? ¿Cuánto llevamos?
3: No, ya llevamos
2: 35 minutos de partido.
3: Llevamos, ¿cuánto llevamos parado? Ya llevamos como 40 minutos.
0: No, no, no.
2: ¿Sí? ¿No? No, no, 15 minutos vamos de parón. Hasta ahora ya se debería estar acabando el primer tiempo.

0: 3 de la tarde fue cuando empezaron los desmanes, aproximadamente 20, 22 minutos, 24 minutos.
1: Para en este momento y se puede demorar un poquito, ¿vale?
2: Seguramente. Esto no se va a reanudar. Creo que vamos de largo. Si es que se reanuda, no sabemos todavía. Eso es lo que se está conversando. Déjeme integrar a los oyentes para ver cómo opinan de la situación. Iván Pulgarín dice que es una vergüenza. Javier Martínez dice que no es la primera vez que esto sucede con el América, que era algo que también destacaba Leo Pedraza. Ah, no,
1: permítame. Jugadores de Santa Fe en el campo, al menos estoy viendo que están regresando.
2: Pues veo a los que tienen peto, ¿no? Son suplentes.
3: Ya están llamados a calentar otra vez. Ahí está saliendo Mateo Puerta,
1: Puerto Carrero, el otro es Alexis Zapata.
2: Ya bueno, poco. Ya
1: Santa Fe está intentando volver al campo. Pero hasta que el PMU no lo autorice, no va a haber fútbol.
2: No, y además tienen que levantar toda la valla publicitaria porque toda quedó en el piso. Y eso es lo que en este momento el equipo de logística está haciendo en el Campín. Eso va a llevar un tiempo. Sigo hablando con los oyentes porque acá nos dice lo siguiente. Toretto Embajador nos dice que él dice que sí al visitante, pero no a los de Nacional y América, porque siempre lo mismo, hasta peleas entre sí mismo. Pedro Páez dice que, bueno, no está de acuerdo con la situación. Ros Pena dice, hinchas tercermundistas con taparrao, cavernícolas, les dice a los hinchas que provocaron los desmanes. Edu Gámez Blog dice, qué tristeza que el partido se suspenda por culpa de otro equipo. Daniel Hernández dice, prefiero que vayan 10 hinchas de Santa Fe a que los visitantes vuelvan a entrar. ¡Qué asco! Y también tenemos acá reporte de la situación de Leonardo Bernal, que dice que la última vez que sucedió esto en el Campín, le dieron los puntos a Nacional. Espera que en esta oportunidad no sea así. No creo, parece que la situación va mejorando de a poco, profe. El panorama va también alumbrándose. Y si continúan las cosas, como veo que en este momento está pasando en el Campín, se va a reanudar el partido.
1: No, y Santa Fe, a ver, hay un tema. Santa Fe no quiere que el partido se aplace, ¿cierto? Y
4: es que al medio de todo no le conviene.
1: Y seguramente lo que está haciendo la administración es intentando normalizar en lo que le toca a Santa Fe. Por eso la logística.
4: Agotar el recurso.
1: Sí, es la que está en estos momentos activa para recomponer vallas. Por eso los jugadores volvieron al campo. Porque usted revisa América y la gente de América todavía está guardada. Ninguno sale a querer dar un gesto de querer continuar. Santa Fe al menos sacó jugadores. Y seguramente es una instrucción administrativa de poner jugadores en campo, de no dar por sentado que el partido se cancela. Quitan Alejo de la pantalla el aviso de partido suspendido.
2: Y el SMAT que estaba en el costado norte se reagrupa y se divide, profe. Ya algunos se abandonan, digamos que el césped, y otros que quedan ahí como haciendo una especie de fila india por seguridad en caso de que se vuelva a generar un altercado.
4: Sí, arman una especie de escudo, se ponen frente a los hinchas de la América, como quien dice, vigilando lo que deben estar haciendo, digamos, teniendo muy en cuenta lo que hacen los hinchas de la América para que no se vuelva a presentar lo que ya se hizo inicialmente. 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El jugador del partido es presentado por Pegacor. Hasta el momento no tenemos al jugador del partido suspendido. Vamos a ver si continúa y a ver si nos podemos dar el gran gusto de nombrar a ese jugador del partido a nombre de Pegacor. Ya esto se está, aparentemente se está normalizando, ¿no? Pero sigue en el fondo de las cosas se sigue haciendo el análisis si se puede continuar el partido o no, o definitivamente se suspende. Obviamente que Santa Fe, y lo venía diciendo Leo, lo venimos comentando todos, pues a Santa Fe le conviene que el partido continúe, que el partido finalice.
3: A nadie no le conviene que no siga, profe. ¿No se acuerda que en Di Mayor se tuvo la discusión la semana pasada? Sí. De que el calendario va a estarlo bastante apretado,
4: sí,
3: para
4: que
3: fuéramos hasta diciembre.
4: Sí, pero es que hay que circunstancias, es que son circunstancias, es que muchas veces, hombre, tenemos que ponernos el dedo en el considere y piensa. Esta es una situación que no estaba contada. Lo sucedido el 10 de agosto no estaba contada. Sí, entonces son situaciones que aparecen y que de todas formas hay que buscarles una salida, una solución que es inmediata, que no estaba en los planes, pero que si hay que llegar a tomar medidas extremas.

0: Habrá que tomarlas, es así de sencillo. Hombre, la Dimayor, cuando hizo su análisis, su reunión, su asamblea y toda esa cuestión, precisamente se habló absolutamente de todo eso. Entonces, en este momento, pues, ¿qué es lo que les conviene? Que el partido continúe. Ahora, ¿qué? De querer que continúe el partido, a que las circunstancias se den para que pueda continuar, hay mucho, mucho camino.
1: Y hay que cumplir las garantías de seguridad. Ante todas las garantías
0: primero
1: de seguridad,
0: está eso, sí, claro.
1: Porque es que hay que entender que acá en el estadio hay mujeres, hay niños, hay personas de la tercera edad y se les debe prioridad, se les debe dar prioridad a ellos, a la seguridad y a los que realmente sí vienen a disfrutar el espectáculo.
0: Y es que, Alejo, profe, todos nosotros necesitamos seguridad porque nosotros hacemos parte del espectáculo.
1: Correcto, tiene usted razón. Ya Leo Pedraza está allá en el PMU averiguando la situación. En la página de Dimayor dice que partido retrasado. Ojo, es un dato no menor, no dice suspendido, dice partido retrasado. Y ya Leo Pedraza en un instante nos va a dar el informe de lo que se sepa, de lo que haya podido averiguar en el PMU, que en este momento sigue en conversación, tomando decisiones si el partido continúa, si el partido se aplaza o si finalmente esta noche no hay reanudación del compromiso. ¿Qué información tiene Leo?
2: A ver, Alejo, la noticia de último minuto a través de ASB Colmundo Radio, el partido tiene la instrucción de continuar siempre y cuando haya garantías, que era lo que estábamos hablando acá. En más o menos 15 minutos se va a producir, si no es antes, se va a hacer un pronunciamiento oficial de lo que se decida en PMU, pero según nos cuentan, o según nos informan las fuentes del Estadio El Campín, se está haciendo todo lo posible porque las garantías existan, porque quede listo de nuevo el escenario para poder terminar el partido, los 15 minutos que quedan faltando de la primera parte, e irnos al segundo tiempo. Entonces, se está esperando, pero las autoridades junto a los clubes creen que el partido continúa.
0: Bueno, esa es una muy buena noticia, como las que da ASB Noticias. A ver, ingeniero, déjeme escuchar el mensaje de ASB Noticias. Sí, sabe.
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0: Bueno, escuchemos el mensaje del Banco Agrario y vamos a hacer un resumen rápido de esta sexta fecha, de lo que ha sucedido desde que comenzó y hasta el instante en el que fue suspendido este encuentro entre Santa Fe y el cuadro América. Escuchemos el mensaje del Banco Agrario y ya vamos con ese resumen de fecha.
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5: Significa mucho. Ojalá hoy que han vuelto podamos encadenar una victoria más para seguirles dando esas alegrías que ellos andan buscando, pero bueno, con mucho compromiso, ¿no? Ojalá podamos no solamente jugar bien, sino que poder entregarle la victoria.
6: El tema de Juanfer y de Fabra es llevarlos de a poquito, de pronto que no tengan alguna lesión. ¿Cómo les va a manejar a ellos dos?
5: No, al final Juanfer lleva mucho tiempo sin hacer entrenamientos de equipo exigentes. A todos nos encantaría que él esté mucho más minutos, pero
0: bueno, sí, volvemos. Ya cuando tengamos información referente a lo que puede estar sucediendo, de lo que va a suceder, si se continúa el partido o no, pues entraremos, mira.
2: Sí, no, es que parecía haber declaraciones, pero no, es Amaranto Pereda de la ciudad de Medellín. Hablando
1: ahorita,
2: de lo que
1: ahorita a las 8:15 juega.
2: Claro,
1: entonces es por eso.
2: Y en la señal se va a ver afectada la programación, sin duda alguna. Porque recordemos que hoy estamos viendo un fútbol que está directamente conectado con lo que pase con la señal privada, porque es privada, ¿cierto? Y se arma así la parrilla de fútbol para poder cumplir con los compromisos comerciales. Pero en estos momentos, pues lo del Campín va a retrasar y va a enrarecer también la transmisión de lo que sea Medellín. Veía usted, don Hernando, que está pasando dos cosas. Los logísticos, pobres, están que sufren. Están que sufren con los daños que le hicieron, no pueden levantar las vallas algunos, las están poniendo como pueden. Y al mismo tiempo Santa Fe montó toda la parte de precalentamiento en el costado sur. Nos vamos a demorar por lo menos, yo creo que otros 15 minutos, don Hernando.
0: Sí, señor.
2: Un ratico para volver a reiniciar. Y hasta donde me acaban de decir, el partido vuelve. Es cuestión de tiempo, de volver a dejar el escenario listo, de garantizar la seguridad en el costado norte, y ahí reiniciaría.
0: Sí, señor, ahí se iría a reiniciar el partido. Bueno, esperemos a ver que las cosas sigan saliendo bien. Debe darle un mensaje, a ver qué se me hizo el mensaje, que lo tenía por acá. Bueno, es el mensaje de esencia, donde nos dice que el partido dura 90 minutos, pero el apoyo no tiene reloj. Las distintas hinchadas se tomaron el estadio para asistir a las víctimas del terremoto. Muchachos, tengan en cuenta esto. Mira, ¿a qué se reunieron los hinchas en Bogotá? Precisamente por los hermanos colombianos que están necesitados. Las víctimas del terremoto, y gracias al respaldo de esencia, las ayudas de la gente ya están en camino. En cuanto el encuentro más grande de la historia que se pueda manejar en la capital de la República. Entonces, ahí estamos todos muy pendientes de lo que esté sucediendo.
7: Creo que ya se ve trabajo precompetitivo en cancha.
2: Claro, exactamente.
7: Ya salieron, sí, claro, los el entrenador de arqueros, que dejó pues ya los conos, están cuadrando el tema de los balones. Weimar Asprilla ya está en el campo de juego haciendo trabajo otra vez de reactivación física. Se va a reanudar el partido, es cuestión de minutos, pero una vez se reanude, veremos si hay garantías para continuar.
0: A ver, yo quiero hacer digamos, ponerme un poquito al margen de lo que está sucediendo, y voy con usted, Alejandro. Usted estuvo anoche en ese partido que precisamente se reunieron los legendarios, las luminarias que tuvo el fútbol colombiano, a nivel de luminarias que tuvo el fútbol colombiano, a nivel de selección, a nivel individual, y fue un espectáculo que al menos los que pudimos observar a través de la televisión, se vio un espectáculo máximo. Háganos un resumen pequeño de qué fue lo que vio usted acá, que usted estuvo muy pendiente, estuvo haciendo sus notas respectivas periodísticamente hablando. ¿Qué le dejó de sensación ese encuentro entre estos dos equipos de legendarias figuras del fútbol colombiano?
7: Bueno, profe, más allá de un partido de fútbol, sin duda alguna es un gesto de solidaridad lo que se vivió anoche acá en el Estadio El Campín. Más de 25 jugadores estrellas en su momento de la selección Colombia, con pasado en equipos importantes de Europa, se citaron precisamente para eso, para poder recaudar fondos. Por parte de Santa Fe, Rufai Zapata entró en el segundo tiempo. Omar Sebastián Pérez portó la 10, algo que se volvió viral en redes sociales. Cierto, nunca nos imaginamos.
0: La vimos.
7: Ver a Omar Pérez con la camiseta de Colombia y con el 10 en la espalda.
2: Aunque todos lo tenían, ¿eh?
0: Sí, pero ya ve.
7: Me refiero a Omar,
0: claro, no.
7: Omar ni siquiera es colombiano.
0: No, claro. Es que, Leo, precisamente cuando Alejo habla de que se volvió viral, fue una situación del respaldo de la hinchada Independiente Santa Fe, volcada totalmente a ese famoso 10 de Omar Pérez.
2: Fernando, paréntesis, información de última hora a través de ASB Colmundo Radio. Oficialmente, se pronuncia el puesto de mando unificado. 20 minutos a partir de este momento para que reinicie el partido. 7:20 va a ser 7:40, más o menos lo que vamos a tener que esperar. Y vea que, bueno, es lo que dice el protocolo. Las garantías, sí, tienen, claro, que volver, tiene que estar adecuado el escenario. Las autoridades todas apostadas, sobre todo en el costado norte, también lo hicieron para sur, pero sobre todo en norte, donde está la mayoría del conflicto. Y ya nos avisan formal y oficialmente. El partido se reanuda, 20 minutos, entonces ya un poquito menos, 18 minutos, sí, desde el pronunciamiento.
0: Bueno, ahí está. Bueno, cierre, Alejito, con lo que se vio. ¿Sabe qué fue? Me causó algo de alegría, de particularidad. Hay jugadores que todavía... Hombre, lo que está haciendo Hugo Rodallega en Santa Fe, con sus 41 años ya encima... Hombre, no está tan lejos de jugadores que ya se retiraron del fútbol activo y que todavía se puede decir, y con menos edad, hombre, y están todavía enteros.
7: Todavía, profe, lo hablábamos detrás de micrófonos y le decía, Guarín y Jackson

0: Están enteritos. Guarín y Jackson ayer se vieron bien, van unos kilitos y están listos para volver a colocarse los cortos y jugar. Termino con esto, profe. La verdad fue un espectáculo ayer. No se respetaron las sillas, eso sí hay que decirlo. La gente llegaba y se cuadraba en su bloque, no miraba el número de la silla, con tal de que estuviera en el bloque que le correspondía, ahí se sentaba, pero todo fue una fiesta, todo fue un folclore colombiano y sobre todo fue un gesto de solidaridad, donde ojalá se repita, porque hay que seguir apoyando a los damnificados. Un partido funciona, pero qué bonito que esto se pudiera pasar también a Medellín, a otras ciudades como Barranquilla, por ejemplo, otras ciudades que puedan prestar sus escenarios deportivos para reunir a estrellas, no solo del fútbol, sino del deporte, y podamos seguir recaudando
1: fondos. Claro, yo decía, discúlpeme, Leo, yo decía, hombre, Mario Alberto Yepes, que fue el gestor de esta gran idea, debería ser como se hace en los espectáculos, ¿no? Llevar ese mismo grupo, llevar esta misma sensación a otros estadios en el país, o sea, llevar, por ejemplo, a esos 25, 30 jugadores que estuvieron en el partido de anoche, llevarlos a Barranquilla, a que se haga ese espectáculo allá, llevarlos a Armenia, llevarlos a Ibagué, bueno, qué sé yo, me parece que sería interesante y lo que decimos, todo para ayuda de los damnificados del terremoto.
2: Eso lo quería decirle, de los ex Santa Fe también, Gerardo Bedoya, Julián Anchico.
1: Julián también estuvo.
2: Porque me quedaba por fuera, porque Omar obviamente estuvo.
1: Robinson.
2: Robinson.
1: Se resbaló en el gol. Todo el mundo dice que la jugada otra de Jackson, pero yo digo que en la salida que tuvo Rufai se resbaló en el momento en que fue a caerle a los pies al jugador Jackson y por eso la anotación del equipo amarillo.
2: Rufai, que ayer vino a divertirse, que fue campeón en el arco sur de la Copa Sudamericana y que hoy viene a trabajar, está ahí paradito. En estos momentos también el costado sur haciendo trabajo precompetitivo con los porteros de Independiente.
0: Un dato no menor, Leo. Santa Fe hace trabajo precompetitivo en cancha, todo el plantel que estaba jugando, todo el once inicial, más los suplentes, pero América de Cali hace trabajo precompetitivo en el camerino, ¿no? Ellos no salieron al campo de juego, están haciendo reactivación física, pero directamente desde el camerino, profe.
1: Bueno, sí, señor. 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
1: Bueno, démosle un repaso de lo sucedido en esta sexta fecha que inició el día viernes, Sofía.
4: Profe, inició con el partido entre Jaguares de Córdoba frente a Boyacá Chicó, donde Jaguares ganó 1-0. El siguiente partido fue empate 0-0 entre Alianza Valledupar y Deportivo Pereira. El día de hoy inició la jornada el partido entre Águilas Doradas frente a Millonarios, donde quedaron empatados 1-1. El siguiente partido, Deportes Tolima frente a Atlético Bucaramanga, donde quedaron empatados 0-0. Y ya lo que queda son los partidos del día de hoy, Independiente Santa Fe frente a América de Cali. Sigue a las 8:15 Independiente Medellín frente a Cúcuta Deportivo y mañana se jugará Fortaleza frente a Atlético Nacional, Deportivo Pasto frente a Llaneros, Deportivo Cali frente a Internacional de Bogotá y cerrará con Junior de Barranquilla frente a Once Caldas.
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1: Bueno, estamos a 10 minutos de cumplirse el tiempo establecido para si hay la continuidad del encuentro entre Santa Fe y América, que empatan 0-0 y que lamentablemente por disturbios en la tribuna y por invasión de cancha de por parte de jugadores de hinchas del América y algunos hinchas de Independiente Santa Fe, fue suspendido momentáneamente.
2: Le cuento el argumento de por qué tenía que continuar el partido, que se expuso dentro de las posibilidades. Claro, porque una de las cosas que podía hacer era suspender y continuar mañana. El reglamento dice eso. Puede ser por condiciones climáticas, por asonada, por todo lo que sucedió el día de hoy. Lo que dice el reglamento es que se puede suspender y de inmediato ver cómo se programa al siguiente día, en horas de la mañana, intentando no afectar sobre todo al visitante que tiene traslados, vuelos, etcétera. Pero resulta que mañana juega Nacional en el Campín a las 2 de la tarde. Es Fortaleza Nacional y no había forma también de entonces pensar en ese cambio y mañana reunir a la hinchada de Santa Fe, a la hinchada de América y a la hinchada de Nacional en el mismo escenario otra vez, ¿cierto? Ahí fueron los argumentos que se expusieron para aguantar, esperar y darle tiempo a que las autoridades hicieran lo propio. Entre 7:35 y 7:40 tendrá que estar dándose el reinicio, cuando ya los porteros del América de Cali, Hernando, están en terreno de juego.
1: Sí, señor, ya están en el terreno de juego. Esa es la necesidad, esa necesidad de salir avante en lo proyectado.
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2: Sí, señores. A ver, le voy a pedir el favor a Leo, a Julián y a Sofía. Hombre, que nos hagan un resumen rápido de lo sucedido del enfrentamiento entre Santa Fe y el América en estos 20... ¿Cuántos minutos alcanzamos?
3: 34, me parece. 34.
2: Ah, bueno, en estos 35 minutos.
3: Porque es que además se empezaron a dar los desmanes. Nosotros lo estábamos viendo mientras Leo seguía narrando.
2: Sí.
3: Porque es que fue paulatino, ¿no? Primero, algún sector de la tribuna oriental reacciona. Después ya se nota la cantidad y el grupo de hinchas que empiezan a desplazarse hacia norte. Y después, pues, lamentablemente, lo que se da del movimiento de las dos barras bravas, digamos, de las dos barras que más aforo tienen en este momento, que son Disturbio Rojo contra la Guardia Albirroja. Y bueno, es por ahí, minuto 34. Pero vean, Hernando, en fútbol, yo le digo, había arrancado mejor América, ¿cierto? Los primeros minutos, hay que decir que ellos entran, dan un par de campanazos. Bien, Weimar Asprilla en la primera reacción, una pelota que no iba para portería, pero en el cierre bien de parte de Tomás Ángel. Y después Santa Fe empieza a crecer poco a poco, minuto 5, minuto 8, le quita la pelota al América de

0: Cali, que vea usted, hace lo mismo que ha hecho en los otros partidos de este campeonato, y es emplear a Guzmán como su jugador creativo, que la verdad le metió a Luis Quiñones, que afortunadamente estaba ahí Balanta, porque Guzmán definitivamente es un crack. Desde que estaba en América yo decía, ojalá venga algún día a Santa Fe, la tiene clarísima. Es el jugador distinto en América de Cali y tiene hombres rapidísimos. Por un lado, lo que hace Ángel, ha intentado apoyarse con Luis Quiñones, que también nos dio por aquí un par de sketches de teatro tirado en el césped durante unos minutos. Y es porque Santa Fe fue creciendo con el paso de los minutos, tuvo la pelota, se juntaba bien Nahuel Bustos haciendo lo propio con Maximiliano Loera, y en la parte alta el uruguayo Fagundes. También tengo que decir otra cosa, Juan Hernando, el partido de Luis Ángel Palacios, hay un buen partido, ha vuelto a robar la pelota, vuelve y ataca, se junta en la parte alta, a Santa Fe le estaba yendo bien. Creo que el más beneficiado con la par en estos momentos es América de Cali, porque ya lo decía Alejo, olía a gol antes de que tuviéramos la par. A Santa Fe estaba intentando, Santa Fe era el que perforaba por izquierda, por derecha, había lanzado un par de centros, estaba ganando en tiros de esquina. Claro, América volvió a tocar la portería o la puerta de Weimar Asprilla con un tiro de esquina previo a los desmanes, porque ahí es donde se para el partido. Pero por, creo yo, por tenencia de pelota y posibilidad y decir que opciones de gol, al menos aproximaciones, Santa Fe le iba mejor en el juego en los primeros 30 minutos. Tampoco estoy diciendo que en el juego en los primeros 30 minutos, tampoco estoy diciendo que sea un partido maravilloso y que Santa Fe lo va empatando porque es que ha desperdiciado mucho. No, Santa Fe lo que hizo fue volver a encontrar la pelota, don Hernando, jugar en este formato que tiene hoy el equipo. Me gusta porque es un formato donde tiene fútbol rápido, donde los jugadores talentosos están tocando a uno, máximo dos toques. Y por eso se está metiendo en problemas al América, que ya ha tenido situaciones, incluyendo la bravuconada del portero americano con su defensor, porque justamente dejaba solo a Nahuel Bustos, y en la de Luis Ángel Palacios, que por poco es, también quiso como salvar su responsabilidad. Partido interesante, estaba bueno.
1: ¿En qué puede afectar esa parada?
0: Oh, pues, ojalá, eso es impredecible, ¿no? Ojalá que afecte a América de Cali. Ojalá que los que sufran la mayor consecuencia de la para sea el equipo visitante. Cuando el juez entra al Alejo, ya se para en el terreno de juego, llama a los jugadores de ambos lados, los preparadores físicos limpian el campo. Recuerde usted que Santa Fe está atacando de norte a sur y lo hace en viceversa o al contrario, América de Cali, de sur a norte. Ya Weimar Asprilla se dirige a la portería norte del Estadio El Campín. El reloj al menos quedó parado en el minuto 33. El oficial del estadio, no sé el juez en qué momento. Y el juez reconvendrá. Está llamando a los capitanes para decirle en qué circunstancias es que se renueva el partido, don Hernando.
1: Yo les hago una pregunta técnica. Ya por reglamento se supone que son 15 minutos de descanso los que debe haber entre un tiempo y otro. En algún momento, por algunas circunstancias, por ejemplo, esos 15 minutos se podrían tener alguna variación para decir, mire, como ya descansamos tanto tiempo, no hagamos lo de 15, hagamos lo de 10.
0: No.
2: Por reglamento no.
0: El reglamento es 15 minutos, se juegan 45, 15 descanso, porque no es solo por, don Hernando, recuerde usted que no es solo para darle descanso físico a la plantilla de jugadores, es el tiempo que tienen los entrenadores para desde lo táctico dar instrucciones.
1: Y es que esto es
3: y otro punto.
0: Sí, entonces son 15
3: la minutos. Televisión, Leo, también hay que darle espacio a los publicitantes.
0: Pero por reglamento son 15 minutos que se debe tener cuando se acaben los primeros 45, aquí todavía estamos en minuto 33, van a faltar 12 más reposiciones.
4: Y se va a reanudar el partido, señoras y señores, ya los equipos en el campo de juego, tomando las posiciones correspondientes, el árbitro central, el antioqueño Alejandro Moncada, hablando a esta hora con Iván Escarpeta, que tiene y porta la cinta de capitán representando a Santa Fe, y con Carrascal, que recordemos ya tiene cartulina amarilla, ya tiene tarjeta, el único amonestado del partido. Se va a reanudar el partido y yo hablo acá con David Torralba. David Torralba, que nos dice, vamos León. Gelber Mancipe, que dice, vamos Santa Fe. Siga reportando la sintonía, siga dejando el like. Va a tomar la pelota Jean Fernández.

0: fue el último.
1: Metió una amarilla el central.
2: Ah, bueno, Fagundes.
1: ¿Pero sí, por qué?
3: Por la falta,
2: entrada fuerte,
3: la entrada que tuvo contra.
1: Ah, bueno, cuando detenía el partido.
4: Narrador, en el momento que empezó la pelea entre las barras, también en la cancha se estaba viendo, mientras el árbitro calmaba también a los jugadores por la falta y le amonesta a Franco Fagundes, el único de Independiente Santa Fe.
0: Entonces, Franco Fagundes también con cartulina amarilla, sí, es, tiene usted razón, esa fuerte entrada sobre Jan Fernández, cuando va a sacar el portero escarlata y se va a reanudar el compromiso. El cronómetro se reanuda en el minuto 33 y ya se juega otra vez en el Campín. La tiene Franco Fagundes, que intentaba descargar para Maxi Lovera. Le queda la pelota a Josen Escobar, que la envía a zona defensiva. Kevin Balanta con el zurdazo para Nahuel Bustos, que tiene un coge-coge ahí con Cristian Tovar, pero gana el argentino. Juega ahora finalmente Luis Kylian Toscano, es el que recibe la pelota. Atrás para Iván Escarpeta, la domina Kevin Balanta, presión de Tomás Ángel, atrás para Weimar Asprilla, Asprilla que saca la pelota por banda occidental buscando a Luis Ángel Palacios, se interpone Omar Bertel y el juego de banda es con Red de Paz, campeones del respeto, goleadores de la paz, todos somos Red de Paz Nacional. Sigue enviando su sintonía, su mensaje de apoyo al León. Pasó el altercado y nos volvemos a meter en el partido. La tiene Balanta, Balanta que espera un instante, juega por dentro para Iván Escarpeta, persigue Jason Guzmán, apertura de cancha para Liberton Palacios, quería hacer un ocho corto, le queda la pelota finalmente a Luis Ángel, pedían falta y el juez central dice falta, falta, falta, que no le falte descargar la app de ASB Radio, falta para Santa Fe.
3: 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Ataca Santa Fe.
0: Desborda Jason Angulo, centro de la pelota, viene Franco. Primero estaba Cristian Tovar en el primer palo para sacar el frentazo y evacuar el peligro. Le queda para Maxi. Maxi Lovera con Angulo. Angulo que la deja para Johan Cante Torres. Atrás para Kylian Toscano. Le voy relatando sobre el 35. Minuto 35 de la primera parte. Cero para Santa Fe, cero para América de Cali en el Campín. La tiene Maxi Lovera, va a enfrentar, va a encarar, gana Maxi, la centra buscando a Franco, despeja la pelota Josen Escobar, la espera.

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3: Uruguayo, cuando lo bajaron al uruguayo, una entrada fuerte, una entrada que amerita de cartulina, una pelota quieta, y desde ahí, profe, me encanta para Nahuel o para Fagundes, cualquiera puede marcar el primero.
4: Ambos tienen pie para precisamente para esto, de ahí tendrá que salir el jugador de la cancha. 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Tiro libre a favor de Independiente Santa Fe, aproximadamente a unos 19 metros y medio del arco que defiende el arquero Fernández, arquero del cuadro América de Cali.
3: Hay amarilla, referenciamos la amarilla, Julián, en América de Cali.
5: Segunda amarilla en América, narrador número 23, Luis Quiñones, cuando ahí está la discusión de quién cobra en la media luna.
3: Déjame a Fagundes, Nahuel.
6: 20 metros.

0: 18 pueden ser desde ahí, y América de Cali mete el hombre atrás, Alejo, el que creen que van a tirar la pelota por debajo, el que está acostado, no alcanzo a ver cuál es, pero sí, la barrera bien alimentada, robusta, Santa Fe tiene una gran opción, que sea en esta, Alejo.
1: Va la pelota quieta, Nahuel y Fagunde, los dos al frente, me parece que va a correr el charrúa, viene Franco, la revienta en la barrera, intentó la potencia en lugar de la ubicación, juega Scarpetta, lanzando el centro, evacúa el peligro la saga de América de Cali, Scarpetta abriendo para Johan que recibe y va a jugar con quién, con el jugador Jason Angulo, que de inmediato de primera para Maxi para Fagunde ahora la entrega para Kylian, cambia la que está Livelton, juega con Scarpetta unos metros atrás, ahora el que va transitando es Kevin Balanta, para Canté para Fagundes, ahora para Maxi, pegale Maxi, entrega la pelota, la rifa, recupera la América de Cali, se viene con Tortolero que envía la pelota al espacio, al vacío para que vaya Jason Guzmán, más rápido Kevin Balanta, profe.
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1: Tiene una bonita jugada entre Jason Angulo y el jugador Nahuel Bustos. Se apresuró en esta Nahuel porque patinaba Jason Angulo, no alcanzó. A llegar a esa pelota. Juega de banda la América de Cali con Hurtado para Cristian Tobar. Le voy relatando sobre el minuto 39, 0-0 el partido, usted lo escucha a través de Casa Albirroja y a través de los 1040M de Colmundo en la ciudad de Bogotá. La domina Omar Bertel, pase vertical para que reciba el jugador Guzmán para Tortolero le pasó por su espalda el 10 Escarlata, le toca jugar atrás para Dani Rosero, unos metros atrás también la está pidiendo Jean Fernández, por ahora Dani Rosero que no tiene ninguna clase de marca, abre para Cristian Tobar, Santa Fe replegadito en la zona del centro del campo, abre para Luis Quiñones que juega también ahora para Hurtado que cambia de costado y le entrega la pelota finalmente a Dani Rosero para Bertel, Luis Ángel Palacios que tiene doble marca, Guzmán que mete un cambio de sector y vio correr en la banda derecha Quiñones, buen control del número 23, viene Quiñones, hizo pasar de largo a Maxi, centro la pelota, la cabeza y el despeje de Kevin Balanta, el rebote es para Josen Escobar, regresa Tortolero, no levanta la bandera, el jugador de Santa Fe pedía posición adelantada pero Tortolero estaba para el juez central y el asistente en posición correcta, la tiene Josen Escobar con la pelota, juega a la línea del centro del campo con Cristian Tobar para Jorman Hurtado, se viene el ex Deportes Tolima, va a abrir para que reciba también la pelota por esa zona Carrascal le toca regresar bien paradito Santa Fe en defensa, Leo.
0: Sí, los últimos minutos han sido para el control de América de Cali, que vuelve a sostener la pelota, administra, pero vea, cuando Santa Fe está siendo atacado, logra reaccionar y por ahora se rearma bien en la parte de atrás. Lo de Guzmán, la verdad, la tiene calcada, se la sabe. El cambio de frente desde el costado occidental del campín, cuando ve corriendo a Quiñones, se la tira y se la pone en el pie, Alejo. Qué buen jugador es Jason Guzmán, esperemos no haga daño.
1: Va intentando otra vez América de Cali con Escobar, que le ganó el duelo en las alturas a Johan. Domina la pelota Carrascal tocando para Luis Quiñones. Cuidado porque se filtró alguien por la zona derecha. Domina la pelota Hurtado que busca a Carrascal que la alargó demasiado. Recupera Jason Angulo. La entrega para Johan Canté Torres que se embolata. Se terminó arrinconando solo Johan Canté Torres. La hace rebotar en el contrario. La pelota abandona el campo de juego. Y con ASB Noticias, de lunes a viernes, una buena noticia, saque de portería para Weimar Asprilla.
2: 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Pelota en poder del cuadro América 0-0, primer tiempo.
1: Domina Hurtado, entramos en los últimos minutos de la primera parte. Tobar, que recibía la presión de Nahuel Bustos, quedó lastimado el argentino. Se toma ahí la parte izquierda de su pie. Va Weimar Asprilla, que pide la posibilidad de pase. Busca recepcionista, le dice a Scarpetta que se abra, que juegue lateralizado. Le entrega la pelota precisamente a Scarpetta. Scarpetta cambia de costado para Kevin Balanta. Balanta que va a abrir, me parece muy de cerca, tiene la posibilidad con Jason Angulo, prefiere jugar a la línea directa con Nahuel Bustos, recupera la América de Cali.

0: Buscando para el jugador Dani Rosero. Rosero que se prepara para jugar por banda. Viene la marca Luis Palacios. Ahí cerquitica Omar Bertel. Recibe la pelota lateral izquierdo del América de Cali. Otra vez atrás para Dani. Dani Rosero cambia para Cristian Tobar. Tobar que tiene posibilidad de jugar y apoyarse en Jorman Hurtado. También se la está pidiendo Josen Escobar. Atrás para Jan Fernández. Y el que va y presiona alto es Franco Fagundes. La tiene Tobar. Tobar que se prepara. Busca acompañamiento. Levanta la cabeza. Juega para el jugador Escobar. Escobar que cambió de ritmo, le metió la segunda, pasó a la zona de ataque. Abre para Jason Guzmán. Guzmán con la posibilidad de hacer el cambio de sector. Por ahora hace la propia, hace la individual. Mete el pase para Tortolero. Tortolero que tiene frente a frente a Livelton Palacios. Saca el centro y en las alturas palanta. El rebote es para Jocen Escobar. Jugando para Guzmán. El rifloso de Guzmán, no, el enganche. Ahora sí, lanzando el pase para Tomás. Tomás que intentaba, revienta la pelota. La puede bajar Independiente Santa Fe. No la puede bajar Maxi Lovera. Recupera a Luis Quiñones. Pase para que vaya a último cuarto de cancha. Bien la protección de Balanta. Saque de portería para Santa Fe.
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0: Y se viene Balanta, que cambia de costado para Luis Ángel. De primera para Franco. Franco que vio correr a Luis Ángel, que le comió la espalda a Bertel. Va Luis Ángel, le ganó, va a lanzar el centro, va dentro, va buscando, nadie aparece en la zona. Uy, eso tiene que ser penal, juez. Eso tiene que ser penal. Una barrida criminal contra Johan Canté Torres. Da la continuidad, la tiene Kylian a puerta. La pelota que cerca, que cerca el vertical derecho. Se alcanzó a desviar. Va a ser un tiro de esquina para Santa Fe, que pide pena máxima. Sí,
1: es el quinto tiro de esquina del partido, es el tercero que levanta Independiente Santa Fe, pero hay que revisar.
2: Quería decirles, vea, lo de Nahuel puso inteligencia, porque ve cómo se le descuelga a Luis Ángel Palacios en el fondo y ataca el espacio que está libre. Le da la pelota de profundidad y ese Luis Ángel el que pone a parir a Bertel, va hasta el fondo, tira al centro. El árbitro estaba revisando a ver si autoriza o no autoriza. Sí, autoriza.
3: Para afuera.
0: Juegue. Domina, la tiene Franco, se cobra el tiro de esquina. Domina Johan. Johan para Maxi, le queda atrás la pelota. Julián, ¿cuánto tiempo adicional?
3: 2 minutos más en el campín, narrador, en este primer tiempo, en este reinicio del partido.
0: Vamos hasta el 47 entonces. Domina la pelota Kylian Toscano, tirándola atrás para Elivelton. Elivelton para Weimar Asprilla. Juegan ahora para Luis Ángel Palacios. Palacios que intenta por banda, pero hace el enganche porque tenía la marca de Tortolero. Atrás para Elivelton. Elivelton para Kylian. Guzmán el que trota tras la pelota. Juega Kevin Balanta para Johan. Entregan para Franco. Franco Fagundes que mete el pase por banda para el jugador Jason Angulo. Angulo para Maxi. Maxi, ¿qué va a hacer? Espera un instante. Termina perdiendo la pelota Maxi. Juega de banda el equipo Escarlata, Leo.
2: Sí, sencillamente para cerrarle la salida y ya viendo la repetición, efectivamente, como decía Julián, fue afuera. Sin embargo, pues la falta existía. El árbitro dejó y dio la continuidad. Bien Santa Fe por momentos, pero necesitamos concretar en la parte alta. Se me parece al partido de River América.
0: Cuidado porque va a Bertel que lanza el centro. Kevin Balanta que corta la pelota en las alturas. Luis Ángel Palacios que se le zafó la cadena en esta. Domina la pelota Jason Guzmán. Entramos en el último minuto de los dos que dio el central Alejandro Moncada. Parece que esta puede ser la última de la primera parte. La tiene Luis Quiñones. Quiñones jugando atrás para Carrascal. Van a descargar para que Quiñones pueda abrir. Uy, Franco Fagundes que por nada, por una uña, no recuperó esa pelota. La tiene finalmente Guzmán. Cuando el juez central levanta el brazo y dice que el primer tiempo terminó. Cero para Independiente Santa Fe, cero para la América de Cali. En una primera parte con altercado, con disturbos y sin goles por ahora en el campín. todo se lo cuenta, todo se lo analiza el panel de Salvirroja. Profe, adelante.
1: Gracias Alejo por su trabajo en la primera parte, donde Santa Fe empata como local frente al cuadro americano 0-0. Ya entraremos a hacer el 12. Ha sucedido esta primera parte del partido donde Santa Fe no sabemos por qué está ganando, por qué no está ganando, cómo está jugando, cómo está viendo el partido. Ahí está, los alistas número uno que tiene casa Alvin.

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0: Bueno, Leo Pedraza, su análisis de esta primera parte, donde empatan Santa Fe frente al América 0-0.
4: Sí, pues vean, Hernando, antes de entrar a lo de fútbol, le digo, de las primeras rarezas que se van a presentar es la gente que está a través de la señal de televisión, se tiene que cambiar de canal. El partido no va a terminar donde empezó, hay que cambiar el canal, bueno. Hace parte del tema de la invasión al terreno, de los desmanes que se vivieron a partir del minuto 33 en esta primera parte. Decir, don Hernando, que Santa Fe, en medio de todo, arranca con un equipo, hay gente que le dice muleto, otro que le dice mixto, básicamente con suplentes, ¿no? Algunos titulares, varios suplentes que hoy son titulares para enfrentar a un difícil América de Cali que viene bien en el torneo, que sabíamos que iba a ser complicado. Pero al final y en el resumen, adelantándome un poco a las conclusiones, Santa Fe lo pone en dificultades a América de Cali. Es más, dentro de lo que yo tengo aquí en el registro, ha estado más cerca Independiente Santa Fe de marcar mayores aproximaciones. Y decía en un comentario que se quedó ahí por justamente la aproximación de América, que se me parecía al partido de River. Y esto para hacer referencia de Santa Fe recuperando la pelota, lo hace bien. Saliendo tiene alternativas, proyectando el balón hacia la parte alta, ha logrado hacer cosas, pero ya en el área es donde está fallando. En ese último momento, en la toma de decisiones, en el remate final, es donde no ha podido. Ha estado cerca Fagundes, ha estado cerca Nahuel. Yo quiero ver más a Maximiliano Lovera, que hoy todavía no hace el gran partido que yo sigo esperando, con un jugador que tiene mucho talento. Pero lo de Santa Fe, hay que decir, ha sido interesante. En una la tuvo Luis Ángel Palacios, cuando se confundía el portero con el defensor central de América de Cali, la dejaron ahí pagando, Luis Ángel alcanzó a llegar, patea, pero la pelota golpea en un rival y se va a desviar, se salva América de Cali. Es un resumen rápido de lo que se ve en una primera parte, donde en los primeros 5 o 6 minutos era América el que arrancaba con la intención, con un Guzmán que sin duda alguna es el conductor natural del equipo de la ciudad de Cali, pero apenas provocó una, ¿cierto? La primera del minuto 2, y de ahí para adelante pare de contar. Un pequeño susto, la defensa de Santa Fe lo controla bien, Weimar Asprilla en ese momento, pero ahí para adelante el cuadro capitalino empieza a recoger la pelota, si bien por momentos dio espacios en el regreso, no fue nada que tener que lamentar, porque pues América tampoco lo supo aprovechar. Son rápidos en la parte alta, sobre todo con la presencia de Luis Quiñones, pero no lo ha logrado. Lo intentó Ángel con un remate que le pegó en la parte de atrás, en la malla posterior, y hasta ahí paré de contar lo del América de Cali en la primera parte. Después de eso, Santa Fe es el que ha originado, el que ha tenido la posibilidad, el que se ha juntado o ha logrado juntar a Nahuel Bustos con Fagundes. Me gusta esa

0: sociedad. A Nahuel Bustos con Fagundes, me gusta esa sociedad. Nahuel Bustos con Maxi Lovera, más o menos les ha funcionado. Otro tándem que creo que lo hace bien en el primer pase es cuando la tiene Toscano y se la toca a Canté Torres. Entre ellos dos han logrado ser efectivos y un poco hacernos, digamos que no extrañar tanto a Daniel Torres, que sabemos que tuvo la dificultad médica en el partido contra River y que está viendo el partido a través desde el palco de Independiente Santa Fe. Hoy el filtro lo hacen ellos dos y en medio de todo le ha funcionado. Por derecha, el trabajo de Luis Ángel Palacios a mí hasta ahora me parece aceptable, me gusta. Por izquierda, lo que hemos podido ver, ¿cierto? Porque es que lo de Angulo es muy poco, también porque no ha tenido tanta participación, pero ha sido correcto. Uno no puede, en estos momentos, de pronto intentar señalar que tenemos a un jugador que no le esté yendo bien en Independiente Santa Fe. La mayoría está cumpliendo y está haciendo bien, está haciendo ver mal a un América de Cali, que como todos sabemos, en los resultados le ha venido bien en la liga. No está jugando nada más. Santa Fe, en cambio, hoy tiene que meter esta mixta para enfrentar este juego y darle la posibilidad a los que son titulares recurrentes de ir el próximo miércoles a jugar contra River para buscar el paso a los cuartos de final de la Copa Sudamericana. Dos circunstancias diferentes de dos instituciones. Santa Fe pensando en el torneo internacional, América queriendo revalidar lo que ha hecho bien en las primeras fechas, pero por ahora, don Hernando, en mi opinión, es mejor el partido Independiente Santa Fe, es el que ha hecho más para llegar a gol, y no sé qué estará pensando en estos momentos el profe Repeto en movimientos para la segunda parte, puede ser, pero yo dejaría por lo menos 10-15 minutos más este mismo equipo con el que arrancó. ¿Se le puede hacer daño a la América? Por supuesto que sí, se tiene que creer el cuento y me gusta, vuelvo y se lo repito, como le dije durante la primera parte, el fútbol rápido que he visto de Santa Fe por momentos, recuperación, pase rápido de primero o de segunda intención, y con eso Santa Fe está llegando bien a recostar a América sobre su terreno. Eso es lo que yo he visto en la primera parte, espero que en la segunda todo lo que se ha dicho nos dé frutos, nos dé por lo menos uno o dos goles a favor de Independiente Santa Fe, porque nos interesa tener tres puntos más en casa y en la liga.
1: Gracias, Leo. 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

0: Bueno, ¿qué vieron en esa primera parte, Julián y Sofía, del empate entre Santa Fe 0-0?
1: Bueno, profe, un primer tiempo en el que realmente hubo de todo. Para hablar de fútbol,

0: Independiente Santa Fe empezó un poco dándole la iniciativa al América de Cali por medio de Jason Guzmán, que si no está Jason Guzmán, el América no genera mucho juego. Las asociaciones mayormente están por banda con Luis Palacio, con Luis Quiñones o con Edson Tortolero, el cual Tortolero jugó una muy buena primera parte, pero sobre todo en el reinicio se fue apagando. Ya después Santa Fe tuvo su mini momento de juego, ya Santa Fe fue acoplando el balón, generó las mejores opciones, aunque los dos equipos han inquietado los arcos. Se puede decir que el que más ha intentado y el que más ha sido incisivo y el que más ha solicitado de las actuaciones de Jan Fernández ha sido Independiente Santa Fe, pero ha quedado faltando lo mismo que quedó faltando contra River Plate, la definición. Y es algo que hay que tener en cuenta y hay que manejar, sobre todo de cara a lo que va a ser el futuro próximo en el miércoles en Buenos Aires. Porque si no se es efectivo y si se genera mucho, muy bien, porque la generación del equipo está saliendo correcta, sobre todo la parte de Kylian Toscano ha sido un eje que ha repartido bien el balón, ha tenido imprecisiones, claro está. Pero con Johan Torres han sabido variar el juego de Santa Fe por las bandas. Maximiliano Lovera tuvo sus momentos después del reinicio. Luis Ángel Palacios también le ganó la espalda a Omar Bertel en par ocasiones. Entonces, falta un poco más de efectividad. Que Nahuel y Franco estén finos para que ya Santa Fe pueda irse adelante. Ya bien dicho sea de paso, Santa Fe mixtió un poco la nómina y con eso se le ha dado pelea a la mejor al mejor equipo del campeonato, hay que decirlo. Goleó 7-0 al Boyacá Chicó, es el primero, no le han convertido goles al día de hoy. Solo falta vulnerar la puerta a Jan Fernández y sobre todo que el arquero brasileño ha salido como líbero, es un arquero que no se queda mucho en sus 5-50. La media distancia es algo que tampoco se ha usado y que se puede tomar en cuenta para el segundo tiempo. Hay que mantener la intensidad, no ceder tanto el balón, porque cuando se cedió el balón, el América fue incisivo y atacó a Santa Fe, pero un Santa Fe que ha demostrado una buena cara. Se pensaba que por la mixteada de la nómina pudiera desmejorarse el juego, pudiera tenerse menor intensidad o una idea diferente, pero no, Santa Fe ha logrado sacar un buen papel.
1: Bueno, en este primer tiempo Santa Fe tuvo menos posesión, un 42% frente a un 58% de América de Cali, pero Santa Fe generó más peligro con 8 remates y 1 al arco, mientras que América de Cali no tuvo ninguno al arco. Santa Fe encontró más posibilidades de finalizar jugadas, pero lo que venimos repitiendo partido tras partido, le está faltando esa precisión. Lo que tiene que hacer ya en este segundo tiempo es mantener esa capacidad de llegar al arco, pero necesita convertir los remates en ocasiones claras para rescatar esos 3 puntos y más de condición de local.
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2: Y hablando de Pegacor, la hora Pegacor, son las 8:07 p.m. y se va a dar inicio a la segunda parte de este encuentro 0-0 entre América e Independiente Santa Fe. Usted escucha toda la información a través de Casa Albirroja y a través de Colmundo Radio en la voz de Alejo Cortés, el Cortés del gol y del relato. Y rueda la pelota en el Estadio El Campín, Santa Fe América de Cali, segundo tiempo. Estamos otra vez con ustedes con el relato de las emociones del clásico de rojos hoy en el Coloso de la 57. Viene Franco para Nahuel, pegale, Nahuel, Nahuel a puerta, le quema los guantes a Jan Fernández, que despeja sobre el costado, como lo dice el manual. Salió con todo Santa Fe. Buena combinación entre Franco y buen remate de Nahuel Bustos, que intentó merodear, que intentó llegar, que acaba de generar peligro en la portería del brasileño Jan Fernández. La tiene Maxi Lovera. Lovera lanza el pase para Nahuel. Nahuel que llega a último cuarto de cancha, la va a alcanzar a centrar con lo justo. Por arriba la pelota, saque de portería. El primer campanazo del segundo tiempo fue para Santa Fe, Leo.
6: Sí, sí, habíamos hablado de un América que en la primera parte había arrancado en el primer minuto con toda, ahora Santa Fe se la devuelve. Dos situaciones interesantes, sobre todo la de los 25 segundos con un Nahuel Bustos que logró, recibió de Maximiliano, mejor, de Fagundes, y de inmediato intentó el remate, engatilló, pero estaba bien ubicado a Fernández. Y en esta otra sí recibe de Lovera, que inteligente le filtra, pero no alcanzó Nahuel Bustos. Arranca bien Santa Fe, recupera el equipo cardenal. Bueno, hay falta para América, narrador.
2: Sí, señor, en el piso Tomás Ángel. Falta en el centro del campo para el equipo del profesor David González. Ajusta, acomoda la pelota el capitán de campo, estamos hablando del jugador Rafael Carrascal. Se retira, se la va a dejar para que la cobre finalmente Hurtado. Hurtado atrás para Cristian Tobar. Ya le relato sobre el minuto 2 del segundo tiempo. 0 para Santa Fe, 0 para América de Cali en el clásico de rojos. La tiene Josen Escobar. Escobar para Jason Guzmán. Guzmán otra vez para Josen. Josen que juega para Tortolero. El venezolano frente a frente con Heriberton Palacios. Juega para Josen Escobar. Ahí Jason Guzmán que recibe. De borde externo para Tortolero. Otra vez para Jason. Jason para Luis Quiñones. Quiñones que va a lanzar el disparo a puerta. La pelota cerca, pero muy cerca del ángulo superior derecho. Intentó buscar el ángulo Luis Quiñones. Por fortuna la pelota no alcanzó a bajar, profe.
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2: La tiene Franco, Franco Fagundes, descongestiona, juega atrás para el lateral izquierdo, Jason Angulo. Quiero ver un ratico a Zúñiga, si esto no cambia, quiero ver un rato a Zúñiga. Tiene la pelota Jason, Jason Angulo, alargó demasiado y le comió la espalda, finalmente el jugador Quiñones. Roba la pelota Franco, intentó en una baldosa terminar de generar peligro, pero terminó perdiendo. Jason Guzmán para Tortolero, bien Iván Escarpeta en esta cerrando, le queda para Luis Ángel para Escarpeta, Escarpeta, ¿qué quiso hacer Escarpeta? Perdió la pelota con Guzmán, había una mano en el control de Jason Guzmán, en lo que dice el central Alejandro Moncada. Tiro libre, indirecto, para el equipo del profesor Pablo Repeto.
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2: Que nos saque este cero, profe. Con eso me conformo. Viene Iván, Kine Toscano. Toscano abriendo para Iván Escarpeta. El Kaiser que va jugando para Luis Ángel Palacios. Luis Ángel, el 14. Juega carril central con Johan. Johan para Maxi. Maxi Lovera de espaldas a portería. Da giro y ahora sí entrega para Franco. Franco Fagundes. Le pasó por su espalda a Maxi. Fagundes que hace la propia, la individual. Hace la gambeta. Quiere engañar al jugador de la América. Termina equivocándose en esta Franco Fagundes. Jason está Franco Fagundes. Jason Guzmán le gana el duelo, Iván Escarpeta, y cuidado porque quedó mal parado Santa Fe, porque Escarpeta se adelantó y perdió la pelota. La tiene el jugador Tomás Ángel, pero bien ahí, bien Toscano en esta, la domina Maxi Lovera. Vamos Maxi, perfílese y pégale, juega para Johan que la centra, Nahuel que la busca, la pelota en la 5:50, en las manos de Jan Fernández. Julián,
0: vea narrador, que esta pérdida de Iván Escarpeta es una jugada que en los que se ha presentado todo el partido. Iván tiene esa referencia personal hombre a hombre cuando Jason Guzmán entra a su área, entonces le está haciendo el seguimiento, referenciándolo como el hombre más peligroso de América, y por eso es que vemos a Iván también tan alto en el campo por momentos, narrador.
2: Saludo para Iván Pulgarín que dice vamos Santa Fe. Viera 51, vamos rojo. Siga reportando sintonía, siga dejando su like, porque acá lo leemos a todos. Nos reunimos siempre que juega Independiente Santa Fe. Domina la pelota el jugador Omar Bertel para Guzmán. Guzmán que recibe muy solo, muy tranquilo. Otra vez para Bertel, que engaña a Kylian Toscano. Abren para el venezolano Tortolero. La domina ahora Guzmán, que va a meter el cambio de frente para que Carrascal la baje. Rafael Carrascal con la cabeza la coloca finalmente en el...

0: uruguayo derecho. Recibe Jorman Hurtado. Hurtado para Tomás Ángel. Ángel con la oportunidad de jugar para Escobar. Josen para Dani Rosero. Rosero para Bertel. Toda la defensa del América de Cali tomando la pelota. Tocando y conectando. Juega para el jugador Ángel. Ángel para Hurtado. Hurtado ahora para Carrascal. Se le pasó un poquito la pelota en el control. Había una falta, sí señor. Levanta la bandera el asistente y marca. Falta, falta, falta. Falta de Kevin Balanta sobre Luis Quiñones.
1: 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Tiro libre a favor del cuadro visitante.
0: Va hablando Maxi Lovera con el juez central Alejandro Moncada. No le gustó mucho la decisión. Se queda ahí para que no cobren a riesgo. Jugada inteligente. Trabajo táctico para que no lo sorprendan en la saga a Independiente Santa Fe. Dos hombres en barrera. Veo a Maxi Lovera. Llega Johan Canté Torres. Y van a ser los dos hombres que ubica Weimar Asprilla. Se retira todo el mundo y queda como único lanzador Rafael Carrascal. Va a intentar buscar el centro. Vamos a ver si ubica el punto de la pena máxima o el segundo palo. Toma distancia Carrascal. La envía a la 5 con 50. Franco Fagundes revienta el rebote que intenta cazar Quiñones. La pelota se escapa y es saque de portería para Weimar Asprilla, Leo.
2: Sí, cuando tenemos 7 minutos... de nuevo, Santa Fe le permite a América de Cali tener la pelota en las últimas acciones. No es contundente América, pero genera dificultades y hay que intentar de nada. Intentar de nuevo tener presión alta para que no tenga la pelota América y no haga daño. Va Santa Fe, que la tiene con Maxi Lovera.
0: Va Maxi, vio correr en la otra banda a Elivelton Palacio. Buen cambio de frente, Elivelton, que la va a centrar. Espera Nahuel, va a llegar el de Nahuel. Lo sobrepasa la pelota al centro delantero argentino. El centro fue bueno. Lastimosamente le faltó un paso más a Nahuel Bustos para llegar a impactar con la frente esa pelota. Juega de banda el América, profe.
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0: Ángulo con la pelota. Atrás para Kevin Balanta. La está pidiendo Weimar y también Escarpeta. Hace el enganche Kevin Balanta, no juega hacia atrás, abre para Angulo, Angulo de primera para Maxi, pero llegaba la marca de Hurtado. Domina la pelota Luis Quiñones, atrás para Jan Fernández, que sale de las 16 con 50, juega como un central, la tiene Jan para Dani Rosero. Rosero con la pelota, no tiene presión alta Independiente Santa Fe, por eso tiene tiempo y espacio para pensar qué va a hacer el jugador de la América de Cali. Domina Hurtado, Jorman Hurtado a Quiñones, mete la frente finalmente el jugador Jason Angulo, la pelota que se desvía, la domina Johan, oportunidad de cambiar para Elivelton, que se la está pidiendo. Johan, rápido, ahí juega para Elivelton. Elivelton con la pelota, le pasaba por la banda también Luis Ángel Palacios. Kylian Toscano para Iván Escarpeta. Escarpeta para Kevin Balanta. Balanta, como siempre, lateralizando, buscando por la banda. ¿A quién? A Jason Angulo. Ahí verticalmente aparece también Maxi. Juegan ahí para Kylian Toscano. Toscano para Balanta. Fagundes, que baja y se ubica como volante. La entrega para Luis Ángel. Luis Ángel de primera prácticamente para el jugador Johan. Johan le señaliza el pase. Luis Ángel, era buena la idea, pero bien la lectura defensiva del América. Y se viene Guzmán, lo van arrinconando al 10. Juega para Tortolero para Berter para Tomás Ángel, Ángel para Carrascal que va abriendo para Jorman Hurtado, el lateral derecho, controla y va ganando metros, y va a lanzar el centro, la quiere meter a la olla. Juega para el centro delantero Ángel, pedían falta, una entrada de Jason Angulo, y el juez central dice que sí, que hay falta, que hay pelota quieta para América.
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0: Sí, señor. Y hay también cartulina, me parece. Vi cartulina, Sofía.
3: Ya

0: referencia de narrador si hubo cartulina amarilla.
1: Bueno, no, me parece que no. No la muestra.
0: No fue tarjeta amarilla, solamente es del tiro libre.
1: Sí, porque Jason Angulo, en mi opinión, ganaba la pelota limpiamente. Lo que pasa es que Guzmán, que venía de frente, se estrella con la salida y con el pie adelantado que ya tenía con la pelota Jason, y por eso el reclamo. Y la verdad, narrador, es un tiro de costado peligroso. Estamos aproximadamente a unos 26, 27 metros del arco sur. Esperemos no pase 26, 27 metros del arco sur. Esperemos no pase nada aquí. Tres hombres en barrera para Santa Fe.
2: Viene el cobro. Parece que Carrascal o Tortolero. Y se viene cambio. Se viene la primera variante en el equipo de David González. Va Tortolero a puerta, la bolsa de Weimar Asprilla, que sin dar rebote se quedó con la pelota y acá no lo dejaban sacar. Le cometían falta, es lo que indica el central Alejandro Moncada, que le dice a Weimar Asprilla que reanude el compromiso cuando se levanta la paleta. Hay modificación en América de Cali, Julián.
3: Sí, señor narrador. Tortolero, con esta intervención, cierra su participación en el partido. Se retira con el número 77 para darle paso al 17, Jan Lucumí. Pieza por pieza este cambio en América de Cali.
2: Jan Lucumí rapidito, hombre espigado, con buena altura. Y una culebrita que llega en la banda donde protege Livelton Palacios. La tiene Balanta. Balanta con la posibilidad de jugar con Angulo. Ay, cuidado con eso. Balanta por poco y se la termina robando Ángel. Juega Balanta a buscar a Franco Fagundes. La peina para Nahuel. Nahuel que abre los brazos. Gana la posesión. Pedían falta, por supuesto. Hay una carga por la espalda. Y vea a Dani Rosero. Rosero que no quiere dejar reanudar. Ahora se tira al piso. Y el partido se pausa. Se pausa porque en el piso estaba Dani Rosero, Leo.
1: Sí, y Santa Fe en estos momentos tiene que empezar a pensar en lo que es su producción. Me refiero a, le está funcionando salir por banda, le está funcionando abrir, pero no repite el planteamiento. Uy, vea, qué buena pelota de Fagundes, narrador, cántemelo acá.
2: Viene Livelton, que la centra, la pelota se alcanza a desviar en Jan Lucumí, tiro de esquina para Santa Fe.
4: Es el sexto tiro de esquina del partido, es el cuarto que va a levantar Independiente Santa Fe.
2: 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Viene Maxi Lovera. En esta puede ser la pelota quieta, siempre puede ser una buena oportunidad, Leo.
1: Hugo Rodallega se quita el peto y parece que está siendo llamado. El otro Sobrián también. Serían los dos primeros cambios de repeto.
2: Se viene entonces dos cambios ofensivos por parte de Pablo Repeto. Acomoda la pelota Maxi Lovera, el juez central que ahora sí da la indicación. Lovera, el juez central que así da la indicación para que se ejecute el tiro de esquina. Vamos, Maxi, a la cabeza de Iván Escapeta. Maxi Lovera que la está buscando. Iván Escapeta, la pelota en las manos de John Fernández. La tenía calita, la tenía en la mente. Buscar a Escapeta, pero le faltó dirección y le faltó tencia al cabezón, Sofía.
0: Narrador, en 58 minutos del segundo tiempo, Independiente Santa Fe, 42 por posesión del balón, del 58% del América de Cali.
2: Tiene más la posesión, momento, el equipo de David González, por lo menos en estos primeros 15 minutos de la complementaria. Tiene Weimar Asprilla. Vamos, Weimar, jugando para que Balanta. Atrás, otra vez, guardameta de Independiente Santa Fe. Corre Ángel, envía la pelota para Luis Ángel Palacios. Pasa a Eliberto y Eliberto. Ahí estrelló feo. Ahí se estrelló feo. Dani Rosero iba como un tren, con una bala. Dani Rosero en el piso. Eliberto Palacios, profe.
4: Sí, creo que la cabeza del jugador del América, no con el balón, sino con la cabeza del jugador de Independiente Santa Fe. 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
2: Saludo especial para Alexander Molina, dice vamos Santa Fe. André Martínez, vamos León, hay que ganar. Así es, nos unimos a esa iniciativa. Juancho Morales, vamos Leones. Siga reportando sintonía, siga dejando el comentario.

0: Leo, si no me falla mi mente de estratega, se debe ir Luis Ángel Palacios y seguramente Franco Fagundes.
1: Sí, vamos a ver cómo busca mover en la parte alta. ¿Sabe qué? Yo no sacaría Fagundes, pero bueno.
0: Pero como técnico, es el profe.
1: Claro, porque está haciendo buen partido, Santa Fe en medio de todo. Lo que pasa es que tiene que equilibrar con la entrada justamente de Hugo Rodallega. Oiga, y el que llamó es a Emerson Rivaldo, es el que tenemos en línea. Emerson Rivaldo está ahí paradito para hacer su debut en Independiente Santa Fe. De lejos pensé que era Orián también, pero es Emerson Rivaldo, y ahí están los cambios. Primero que sale es Nahuel, narrador, a ver si nos lo registra
2: Sofía. Sí, se retira, ingresa con el número 11, Hugo Rodallega, también ingresa con el número 25, Emerson Rivaldo, y se retira con la 19, Nahuel Bustos, y con la 17, Maximiliano Lovera.
1: Dejó a Fagundes entonces, Alejo.
0: Sí, lo dejó.
1: A mí me gusta.
0: Pensé que lo iba a sacar, la verdad.
1: A mí me gusta que lo haya dejado, lástima por Maxi Lovera, esperaba más de él el día de hoy, no pudo brillar, bueno. Así es el fútbol, ¿no, Alejo? Y ojalá, hoy repito, con los cambios, pues le pegue, la acierte, y con esto Santa Fe pueda llegar a victoria.
0: Bueno, ya debuta entonces oficialmente Emerson Rivaldo con la camiseta de Independiente Santa Fe. Habían dos jugadores que podrían debutar hoy, uno de ellos Rivaldo, el otro Johan Zúñiga. Vamos a ver si de pronto le dan unos minutos al lateral izquierdo. Va Jorman Hurtado, se prepara para jugar con Josen Escobar. Escobar para Hurtado, persigue Franco y ya está el goleador. En cualquier momento le queda una y aguardar. Va Hugo Rodallega que presiona a Jan Fernández. Le queda la pelota para Dani Rosero. Rosero para Josen Escobar. Escobar que va adelantando para buscar a Jason Guzmán. Kylian Toscano que no le quita la presión al 10. Juegan para Carrascal, tiradito a la banda. Carrascal atrás para Hurtado. Jorman Hurtado con la posibilidad de otra vez descargar para el jugador Rafael Carrascal. Bien parado Angulo en esta. También presionaba alto Johan Cante Torres. Obligan a retroceder al América de Cali, que domina con Tobar y posteriormente con Dani Rosero. Rosero atrás para Tobar. Y Fagundes le dice a Rivaldo que vaya y presione a Carrascal. Y Carrascal que juega por dentro para Josen. Y ahí está Kylian. Y recibe Hurtado. Y está Johan. Y le van a quitar la pelota sin falta. Pues me falta. Y Kylian Toscano le dice: vea, es la pelota la que toqué, no al jugador. Falta para el América.
1: Pero hace rato, Alejo, hace rato el árbitro está equivocado en contra de Independiente Santa Fe y nos iba quitando de a poquito. Tiene toda la razón Kylian en enfadarse porque por otras menores le pitó a favor al América, y esta que era de fuerza, como usted dice, no había falta, y sí le quita a Santa Fe una posibilidad de ataque.
0: En un momento nos cuenta Sofía los datos de Emerson Rivaldo, jugador que está debutando oficialmente con la camiseta de León, una de las tres incorporaciones para este segundo semestre. La tiene Hurtado para Tomás Ángel, juega para Carrascal que la envía para Luis Quiñones. Escarpeta que la deja servida para que la tenga Jan Lucumí que busca la oportunidad de filtrar. El rebote es para Bertel para Jason Guzmán. Mete el taconazo de nuevo otra vez para el lateral, le queda la pelota a Luis Ángel, tranquilo, la envía hacia adelante para que corra Hugo Rodallega, persigue Dani Rosero, le queda para Jan Fernández conectando para Josen Escobar que le levanta la mano. Josen Escobar llegando al centro del campo, a toda la línea ecuatorial para jugar con Jason Guzmán de afuera hacia adentro para Carrascal ahora para Hurtado, y Santa Fe que va jugando pero hace marca zonal, no va al hombre a hombre. La tiene Hurtado tocando para Josen que obliga a jugar ahora por banda al jugador Omar Bertel para Jan Lucumí que está fresquito, acabó de ingresar menos de 10 minutos en el campo de juego para Guzmán, el hombre de los guayos hoy verde, fosforescente verde neón, cambia de costado para el capitán de campo, para Carrascal le pasó muy cerca Hurtado, descongestiona con el toque para Josen cambia de sector para Jason Guzmán, está muy solo Guzmán y puede centrar, puede tener la oportunidad de la pelota cruzada, juega para Lucumí que le abre el brazo a Livelton y no le permite que le quite la pelota, la tiene Guzmán. Jason Guzmán tiene tiempo y espacio para pensar, juega para Ángel Guzmán, buscan a Quiñones, bien, se anticipa Independiente Santa Fe en la recuperación, pero duerme en esta, gana Bertel la puerta, muy por debajo a la pelota, le pega, se va por encima de la portería, juega de 5 con 50, Weimar Asprilla.
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0: Y déjeme escuchar la chicharra para referenciar el tiempo de juego. ...66 minutos del segundo tiempo, el marcador. Cero para Independiente Santa Fe, cero para el América de Cali en la Casa Albirroja. Santa Fe, cero para el América de Cali en la Casa Albirroja. Se viene Lucumí. Intentó buscar el primer palo. Intentó sorprender a Weimar. Pero monumental el cierre de Kevin Balanta, que está demostrando por qué es titular. Quedó lastimado el central. Tiro de esquina para el América.
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3: Es el séptimo tiro de esquina del partido, es el tercero que va a levantar América de Cali cuando hay hombre de Independiente Santa Fe en el piso.
0: Es Kevin Balanta, después de ese cierre hizo el trabajo de sacrificio y quedó lastimado. Sofía, los datos, lo que debemos conocer de Emerson Rivaldo, que debuta con la camiseta de Santa Fe.
2: Narrador, Emerson Rivaldo nació en Buenaventura el 25 de agosto del 2000. Su posición es extremo, pero su perfil es atacante, velocidad, desborde y tiene capacidad para jugar por las bandas. Mide 1.74, es diestro, tiene 208 partidos disputados, 24 goles, 21 asistencias y ha jugado en Alianza Valledupar, Millonarios, Inter de Miami, Santos Laguna, Vasco da Gama, Ludogorets y Bote Plovdiv.
0: Sí, correcto. Un poco difícil la pronunciación de ese último equipo, pero...
2: Un poco nada más,
0: pero bueno, se defendió. Bien, Sofía.
1: ¿Sabe qué le pasa a Alejo, a Balanta, para que tenga la atención? Él se estira con toda su pierna izquierda, pero desvía y le tocan, le pisa Lucumí el pie por arriba, como por el empeine. Y entonces, fuera que lo trae totalmente estirado, siente el rigor del pisón de Lucumí y eso no lo deja parar. Por eso se retuerce de dolor el defensor santafereño y tiene que entrar el carrito. Lo van a sacar, ojalá no sea grave, Alejo. Pero muy bien en el cierre y termina sacrificándose y siendo afectado físicamente en su pierna izquierda.
0: Debe venir entonces o debe estar ya haciendo trabajo precompetitivo Emanuel El Turro Olivera.
1: Ahí está Olivera.
0: Que es el central que ya se quitó el peto. O sea, lo de Balanta, Dios.
1: No, es que se ve mal y pude ver la repetición. Y evidentemente Lucumí, que hay que decirlo, en franca lid no quiso ir por el jugador. Pero es que Balanta con velocidad logra ganarle la pelota. Y justamente cuando va a impactar, Lucumí pues termina pisándolo, o sea, termina recargándole o generando toda la fuerza sobre el pie de Balanta, por eso no ha podido recuperar, si lo van a tener que sacar en carro y va a tener que ingresar El Turro Olivera para los últimos minutos, para los últimos 20 minutos, ojalá no sea grave lo de Balanta. Sin embargo, sí se le vio mal, sobre todo en la acción donde recibe el pisón, el golpe, donde recibe toda la descarga de Lucumí en su pierna izquierda.
0: Bueno, los cambios, por favor, Sofía, porque ya se levanta la paleta.
2: Se retira con la número 35, Kevin Balanta, ingresa con la número 18, Emanuel El Turro Olivera. Y se retira con la número 14, Luis Ángel Palacios, e ingresa con la número 77, Jader O'Brien.
0: Ahí están entonces las variantes del profesor Repeto, una por decisión, otra por obligación. Viene el lanzamiento de tiro de esquina para el América, buscando Franco Fagundes, que desvía, le va a quedar en el segundo palo a Germán Hurtado, la deja que se desborde El último en tocarla fue el uruguayo, así que juega de banda el equipo escarlata. La tiene Tomás Ángel, Ángel para Josen Escobar. Ahora el que recibe es Cristian Tobar, Tobar para Bertel, Bertel para Josen. Josen Tobar, Tobar para Bertel, Bertel para Josen. Josen y se equivoca en esta, la robó Rivaldo y le quedó para Jader Obrián. Y corre Rivaldo, Jader, tocásela,

0: ver, se demoró un poco también. La tiene ahora Rivaldo. Va a encarar Rivaldo. Se perdió la mecha. Le salió muy, muy abierto el disparo, pero se alcanzó a desviar, es lo que dice Alejandro Moncada. Tiro de esquina para el León.
1: Es el octavo tiro de esquina del partido. Es el quinto que va a levantar Independiente Santa Fe. Franco Fagundes a la pelota.
0: Vamos, Franquito, a ubicarla bien.
2: Pero viene su primera rival, Alejo, déjeme decirle. Picante, atrevido, por poco me gustó.
0: Sí, en esta la hizo bien, ¿para qué? La hizo bien Emerson Rivaldo. Le faltó fue a Jader Obián más rapidez a la hora de buscarla. La tiene Franco, que acomoda la pelota en el vértice. Va a lanzar el centro al primer palo. Ángel que evacúa, le queda Jader. Jader que la intenta bajar. La domina ahora América de Cali. Pedían una falta, una pierna en alto. Le queda para Franco Fagundes. Acá puede haber falta, no es una carga por la espalda, pero por supuesto, de parte de Dani Rosero, no. Es Jean Lucumí el que le hacía la falta finalmente a Franco Fagundes, profe, en el centro del campo.
1: 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Ataca Independiente Santa Fe por el primer gol.
0: Va Jason Angulo tocando para Emerson Rivaldo. No le comió cuento Luis Quiñones. Le buscó la pelota y le terminó sacando la esférica al conjunto de Santa Fe. Va Jason Angulo, levanta cabeza, entrega para Franco, Franco para Jason. Jason Angulo tenía la marca de Quiñones, que está muy activo en la recuperación. Carrascal para Jason Guzmán. Guzmán que quería ponerse a inventar, el turro que no lo deja, pero hay falta, sí, lo venía jalando de la camiseta el turro. Falta sobre el América. Sofía, usted tiene la información del Departamento Médico de Santa Fe y se suma ahora, aunque hay que esperar los exámenes médicos, Kevin Balanta.
3: Sí, señor narrador. Gilmar Velázquez tiene una sobrecarga muscular del gastrocnemio izquierdo y Omar Fernández Frasica tiene una tendinopatía de Aquiles izquierdo.
0: Ahí está. Por eso no aparecen en la convocatoria el día de hoy y se suma Víctor Moreno y Andrés Mosquera Marmolejo, que ya hace semanas no tienen protagonismo.
2: Daniel Torres también.
0: Y Daniel Torres, sí señor, por la conmoción cerebral después del partido el miércoles frente a River Plate. Acá hay una falta, el juez central la pita y hay una cartulina amarilla, hay una tarjeta amarilla para el número 16 del América de Cali, el que ingresó en el segundo tiempo. La referenciamos, Julián.
4: 17, narrador. Número 17, Jean Lucumí, tercera falta consecutiva, la de Balanta, había cometido otra infracción por allá en el mismo sector, y en esta ya la tercera fue la vencida, se la cobró el señor Moncada de Antioquia.
0: Bueno, Franco, como en el clásico, el semestre pasado, colocadita a la testa de Hugo Rodallega. Franco que ajusta la pelota, un hombre en barrera nada más ubica a Jean Fernández, y el que está en barrera es precisamente el que le sacaron la cartulina amarilla, Jean Lucumí. Viene Franco, está en posición adelantada de escarpeta, le va a tocar regresar. Juega Franco Fagundes, la centra buscando finalmente cerca el turro. Ahora Jader Obrián, la pelota se va y es tiro de esquina para Santa Fe.
1: Es el noveno tiro de esquina del partido, es el sexto que va a levantar el cuadro santafereño. Fagundes al pie.
0: Al segundo palo que están aguardando. Viene Franco buscando escarpeta. La altura de Dani Rosero se impone. Y acá Jason Angulo. Le queda para Johan Canté Torres, que la vuelve a meter al corazón del área. Viene el turro. Y turro la cogió de lleno, sin dejarla caer y con todo el empeine derecho. Se abrió, pero por poco. El turro nos da la primera alegría, Leo.
2: Sí, qué lindo habría sido un gol de esa característica, pero vea, es complicado. ¿Sabe? Me acaba de acordar esta misma jugada, se la vi haciendo tremendo golazo en el arco sur a Omar Sebastián Pérez. Una pelota que viene cenital, que viene cayendo. Sebastián Pérez, una pelota que viene cenital, que viene cayendo de lo alto, impacta. El de Omar fue derecho imparable. El del turro, desafortunadamente, a pesar de que la tomó bien, iba desviado.
0: Viene a centrar, a buscar a Hugo Rodallega. Le queda la pelota a Dani Rosero, que termina reventando. Escarpeta le gana el duelo a Ángel. La baja Franco. Bien Franco. Uy, se lo querían llevar para la casa. Y tiene que ser amarilla, juez. Josen Escobar, que se toma la cabeza, pero no hay nada que reclamar.

0: Marea falta contra Fagundes. Otra pelota quieta, profe.
1: 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Tiro libre a favor de Independiente Santa Fe. Aproximadamente a unos 27, 29, casi 30 metros del arco que defiende el arquero Fernández del cuadro América. Posibilidad roja bogotana.
0: Y la pidió Hugo Rodallega. Y si la pidió el goleador es porque va a probar a portería. Tres hombres en barrera. Vamos, Hugo. Hace rato no relato uno de tiro libre de Hugo. Viene Hugo Rodallega. La pelota se abre. Tampoco alcanza a bajar. Intentó buscar el vertical izquierdo. Saque de portería para Jan Fernández. Y déjeme sonar la chicharra para referenciar el tiempo de juego. Vamos llegando al minuto 76, el marcador. Cero para Independiente Santa Fe, cero para el América en la Casa Albirroja. Doble variante, Julián, doble variante por parte de David González.
2: Sí, señor narrador, tercer y que segundo y tercer cambio en América de Cali. Ingresa el número 7, John Murillo, y el número 20, Adrián Ramos. Y le dan paso al número 23, Luis Quiñones, que sale con amarilla. Y el 21, Tomás Ángel, que no influyó mucho en este compromiso.
0: Viene Emerson Rivaldo, la hizo bien, hizo pasar de largo a Carrasco. Ay, el juez se metió en el trayecto. Era bonita, la había hecho bien Emerson Rivaldo, la había limpiado bien, buscaba a Jader Obrián y se metió en el camino el central Alejandro Moncada. Va a haber balón a tierra, se la van a entregar a Franco Fagundes, pide la distancia el central antioqueño. Franco Fagundes atrás para Kylian Toscano, Toscano para Iván Escarpeta, Escarpeta para Johan Quente Torres. Johan, que hacía el amague del pase, juega para Emerson Rivaldo. Le pasó por su espalda a Jason Angulo y buscaba el pase filtrado. La tiene Emerson Rivaldo. Ganó la banda, bien. Gambeteó. Va a lanzar el pase para Jason. Central a Jason. Jason para Hugo. Hugo que cabecea. Le queda la pelota a John Fernández.
1: Le quedó cortica y se pierde la oportunidad santafereña. 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Sigue atacando Santa Fe.
0: Es el momento de León, es el momento de Independiente Santa Fe. Viene Jason Angulo, lanza el centro, corta Cristian Tobar. La pelota se va por el costado occidental y va a ser un juego de banda, va a ser una reposición de manos. Vamos, Jason Angulo tocando para Franco. Franco que va a jugar para Hugo y le pasó la pelota a todo el mundo. Le quedó muy atrás tanto a Hugo como a Jader Obrián. Y el que se viene ahora es Murillo que no sé qué quiso hacer, parecía que corría una maratón y terminó perdiendo. Juega Hugo Rodallega, saca el disparo, pero muy débil Huguito en esta, demasiado débil el disparo, Leo, manso para Jan Fernández.
3: Sin embargo, vea, últimos minutos donde Santa Fe es el que bombardea a América de Cali. Ha tenido tres Emerson Rivaldo y en las tres ha demostrado lo que tiene. Y ese es un jugador de alta factura en la parte técnica, tiempista, driblador. Me gusta lo de Rivaldo, que ahí va otra vez él, justamente.
0: Va Emerson Rivaldo, va a encarar a Hurtado. Toca para Franco, pegale Franco. Franco que se perfila, busca acompañamiento. Pegale Franco. Me hizo caso, pero no le pegó de la manera correcta. La envió a la tribuna norte.
3: Pero otra vez el juez mal ubicado, volvió y se le pasó.
1: Se atravesó.
3: Claro, estaba en el camino cuando Fagundes hace la finta, iba a patear, el árbitro pasó corriendo y tuvo que alargarse un poquito. Cosas que pasan, dos veces ya el juez interfiriendo.
0: Estamos a un minuto de entrar a los 10 finales, a los 10 que van a definir el resultado del partido, que por ahora es 0-0. Va a haber un saque de banda para Independiente Santa Fe. Se prepara para realizarlo Angulo, juega atrás, buscando al central, a Iván Escarpeta, ahora para Weimar Asprilla, que juega para el Turro Olivera. El Turro Olivera con la oportunidad de ir ganando metros, de adelantar el bloque. Lanza la pelota para que la domine Jader Obrián. Un poco deficiente el control. Domina Jader Obrián para Franco. Se resbaló, pero bueno, no le pasó la pelota por fortuna a Jader. Le queda a Johan. Y una falta otra vez de Carrascal, que ya tiene amarilla. Que ya tiene amarilla Carrascal. En el piso, Johan Cantetorre, Julián.
2: Sí, narrador, aquí Carrascal ya sumó una falta más en su cuenta, Es un jugador que sabe entrar duro, así que por ahí puede venir una segunda amarilla que ponga en ventaja a Santa Fe cuando ya quedan 10 minutos para el compromiso. Hay que meterle profundidad, hay que meterle dinámica para que podamos llevarnos los 3 puntos. Es necesario cuando ya llaman a alguien más del banco para la última modificación.
0: Vamos, León, necesitamos los 3 puntos porque estamos corticos en la tabla de posiciones. Viene Emerson Rivaldo, alcanza a impactar en Jorman Hurtado. Va a haber un saque de banda para Jason Angulo. Angulo atrás para Iván Escarpeta. Escarpeta busca la posibilidad de abrir con Emanuel El Turro Olivera. El Turro para Elibelton Palacios. Palacios para Franco. Franco Fagundes se la está pidiendo. Jader O'Brien. O'Brien atrás para Kylian Toscano. Toscano con la oportunidad de conectar con Hugo. Y Hugo, que en esta no sé qué quiso hacer, se lamenta el goleador. Jan Fernández se queda con la pelota.
1: 8:45 PM. 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
3: Alexis Zapata es el llamado narrador.
0: Bueno, viene la pelota con Ángel. Ángel abriendo en banda izquierda y van a poner a correr a Murillo. Viene Murillo, el venezolano. Cuidado con esta, porque Murillo es rápido y también es una culebrita. Bueno, bien, ahí lo sacó del camino. Muy bien, Johan Canté Torres le hizo la segunda a su compañero y terminó haciendo equivocar al jugador de la América de Cali. Se viene el último cambio, Sofía.
3: Se va a ir Fagundes, yo
0: creo. Se viene la última variante, la referenciamos. La referenciamos, por favor.
4: Ingresa con el número 10 Alexis Zapata y se retira con el número 6 Kylian Toscano.
3: Alejo, me impresiona, ¿no? Porque lo que hace Repeto en estos momentos es dejar totalmente alimentada la parte alta con jugadores talentosos y arriesgar. No quiere empatar, quiere ganarlo el técnico Repeto y mete todos los talentosos en la parte alta.
0: Bueno, vamos a ver si de pronto alguno se le ilumina hoy la definición.
3: Solo en el filtro, ¿no? Johan Torres se queda entonces en la marca solito. Esperemos le funcione.
0: Va Johan. Johan con la oportunidad de conectar con Franco Fagundes. Fagundes que iba ganando el bordo. Lo venía bajando Franco. Franco con la posibilidad de descargar. Se levantó de inmediato Franco Fagundes. Aunque sus compañeros pedían pena máxima. La tiene Franco. La hizo rebotar en Carrascal y comete falta. Comete falta Franco Fagundes sobre Carrascal y hay un hombre en el piso en América de Cali. Si no me equivoco, es Jean Lucumí el que se encuentra tirado en el césped.
1: 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Se levanta ya jugador del América. No ha pasado nada. El partido sigue corriendo y va a despejar el arquero del cuadro americano.
3: Sí, Alejo, pero vea, ¿cómo queda parado Santa Fe? Porque sí, 4 hombres en el fondo, el filtro que lo hace Johan. ¿Y será que lo va a acompañar ahí Alexis Zapata? ¿Será esa la instrucción? No creo, no es su característica. Para mí haría 4-1-3-2, lo que yo pienso que está haciendo en este momento, Repeto.
0: Vamos a ver, ojalá le dé resultado. Vayan Fernández, Santa Fe con los 11 hombres en propio campo. Jan Fernández va a buscar a su compañero Adrián Ramos, le va quedando a Lucumí, pero Escarpeta que también le mete el lomo, revienta la pelota el Turro Olivera y el juego de banda es para el equipo visitante. Hurtado que viene tranquilo, ni siquiera trota, camina porque ya le está dando administración a este empate. Bien Hurtado. Hurtado con la posibilidad de jugar con el jugador Lucumí y lo está persiguiendo Jason Angulo. Viene Lucumí, inteligente, la hizo rebotar finalmente en Johan Canté Torres y gana un saque de banda. Saca de banda el conjunto escarlata con Hurtado. Se la está pidiendo Carrascal que controla, la filtra para Hurtado que va lanzando el centro, muy pasado el segundo palo para Jason Guzmán, la pelota abandona el campo de juego y va a haber un saque de banda para Santa Fe, profe.
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0: Ataca Santa Fe. Viene Alexis que se perfila, va a buscar, va a intentar a Emerson Rivaldo, cierra Cristian Tobar, cierra el central Tobar, porque ya asomaba miraba de cerca Jan Fernández, Emerson Rivaldo. La tiene Alexis Zapata. Zapata para Hugo, cuidado la espalda, Hugo, cuidado la espalda. Para Emerson Rivaldo, de espaldas a portería. Pedían falta, no hay nada, no hay nada. Levántese, Emerson. Domina la pelota Jason Guzmán y vio.

0: carrera de Leancho Ramos. La tiene Adrián Ramos, lateraliza el histórico, el goleador del América de Cali. Atrás para Murillo, Murillo para Jason Guzmán, otra vez para Murillo, el venezolano para el 10. Josen Escobar que la pide, Escobar para Carrascal y corre Johan Cante Torres, va en las alturas Tobar y mete el frentazo, le queda la pelota al Turro que la coloca vía terrestre, el Turro para quién, para Jader Obrián, que bueno, no sé qué quiso hacer Obrián, metete en el partido, le queda a John Fernández Sofía.
1: Narrador, ya faltando 5 minutos que se finalice, que llegue a los 90 minutos de la segunda parte, Santa Fe sigue sin tener la posesión del balón, tiene un 45% frente a un 55% del América de Cali, pero Santa Fe ha tenido 13 remates totales y 2 de esos al arco frente a 4 de América de Cali y 0 al arco.
0: Va dominando el número 5, Josen Escobar, atrás para Dani Rosero. Regresa Franco Fagundes, la tiene Rosero para Guzmán, Guzmán para Murillo, se equivoca Murillo, Alexis Zapata que se queda con la pelota, descarga para Jader, Jader Obrián para Franco Fagundes, Fagundes que intentó hacer la individual pero no pudo, terminó perdiendo y comete falta, le comete falta a Murillo cuando ya prácticamente entramos en la recta final, nos quedan 4 para el final, 4 minutos cuando se preparan 2 variantes más en el América de Cali, Leo.
2: Sí, vamos a mover David González al final, que me parece América en medio de todo le gusta el marcador, administra, ha hecho lo posible por meter en el congelador el partido, se olvidó hace rato, no hablamos de Weimar Asprilla y Santa Fe en su último planteamiento intentando con el invento de meter 5 en la parte alta, a ver si por ahí logra alguna, Alejo, yo creo que son 4 minutos y por lo menos meten otros 4 de reposición.
0: Seguramente, y en ese nos tiene que quedar una, en ese tiempo nos tiene que quedar una. Cuidado con Murillo, ganó la espalda Murillo, bien el cierre, eficaz el cierre acá de Iván Escarpeta porque Murillo quedaba de frente a Weimar Asprilla, la domina Johan Cante Torres. Torres para Alexis Zapata, muéstrese a alguien, por favor, muéstrese a alguien. Alexis Zapata va buscando a Emerson Rivaldo, no, por ahora no la entrega. La abre para Jason Angulo, lo bajaron a Alexis que quedó en el piso. Emerson Rivaldo recibe la pelota a Rivaldo y va a sacar el disparo. Pegale, mecha, mecha, Emerson, mecha, mecha, puerta. Con la yema de los dedos, la desvía, John Fernández, corre para Santa Fe.
3: Es el último del partido, es el séptimo que levanta el cuadro Independiente Santa Fe y el de siempre, Franco Fagundes.
0: Y acá Jan Fernández que no quiere dejar cobrar, se molesta Jader Obrián que va y le quita la pelota de las manos. Sigue en el corner.
2: Pero bien Rivaldo, ve usted, las veces que ha podido en cara, picante, buscó, habría sido un golazo donde la pelota logra ingresar por el ángulo y salva a Fernández. Vamos a ver si en esta Alejo, vamos, vamos, que no caiga la fe, puede ser.
0: Va centrando la pelota al primer palo, Alexis Zapata que le metía la frente en el primer palo, intentando buscar compañía, en el segundo. Nadie llegó en la zona izquierda de la portería del arquero Jan Fernández. Una clara, la tuvimos clara cuando se levanta la paleta, Julián. Referenciamos los cambios en América de Cali.
4: Se retira con amarilla y capitán el número 15, Rafael Carrascal, al igual que el 30, Omar Bertel, para darle paso al 14, Marcos Mina, y al 18, Yanni Quintero. Con esto se acaban las ventanas y los cambios para los dirigidos por David González.
2: Oye, Alejo, 2 partidos seguidos, Santa Fe perdonando al rival. Esta última que tuvo Alexis, hombre, era sencillamente decirle que sí a la pelota, como dicen los técnicos. Cuando viene la pelota alta, se hace el movimiento como de decir no con la cabeza y pasa lo que le acaba de pasar a Alexis. Tocaba decir era que sí para que le pegara en la frente y fuera a portería. Qué opción linda tuvo Santa Fe, Alejo. Ojalá esa no sea la última, que venga otra.
0: Vamos, Franquito, en las alturas intenta imponerse a Dani Rosero, le queda para Jader. Jader Obrián para Hugo. Hugo que la baja, la vuelve para Jader. Jader que la va a centrar, para que la baje, para que la controle Emerson Rivaldo. Se toma la cabeza Franco porque aguardaba en el segundo palo. La tiene Jorman Hurtado. La envía para buscar al capitán Adrián Ramos. Escarpeta, le cometen falta.
2: Se lo llevó.
0: Le comete falta Adrián Ramos, pero por supuesto, iba a haber entonces pelota quieta en el centro del campo que ya ejecuta Johan Cante Torres. Vamos, León, todavía nos queda oportunidad, todavía nos queda tiempo, todavía nos queda alternativas. La envían para Jason, pegale, por favor. Mucho toque.

0: poca definición, tiro de esquina para Santa Fe. Es el octavo tiro de esquina del partido, es el décimo primero. El octavo tiro de esquina del partido, es el décimo primero. El octavo que cobra Santa Fe, el décimo primero del partido. Y nuevamente Franco Fagundes, póngala con la mano, papá.
1: 4 minutos de adición en este segundo tiempo, narrador.
0: Ahí está, vamos hasta el 94. Viene Franco, Franco Fagundes, busca el turno. La sacó de manotazo Jan Fernández de manera impresionante. ¡Qué reflejo lo del brasileño! ¡Qué frentazo el del turro! Se repite el corner. Sí, señor, llegamos al 12º tiro de esquina del partido del noveno. Sí, señor, llegamos al 12º tiro de esquina del partido del noveno que levanta Santa Fe. Va Franco otra vez, la pelota cerca, pero qué cerca.

0: Osvaldo, vea, narrador, por centímetros, él mete bien la cabeza y no llegaba el portero Santa Fe. Hasta el final lo ha intentado, pero no ha tenido puntería.
1: Me preocupa la falta de definición, me está preocupando.
0: Dos partidos seguidos en la misma, el mismo ritmo, ¿no? Produciendo en la parte alta, pero sin la capacidad de finalizar.
1: Va a cobrar Hurtado cuando ya entramos en la recta final buscando a Adrián Ramos. Ramos algo forzado, le queda para Jader que la controla. Jader O'Brien patina un poco, resbala pero igual no pierde la posesión. La entregaba para Livelton, pero Jader jamás entró al partido. Domina la pelota Jason Guzmán. Guzmán con la posibilidad de conectar con su compañero. Aparecía por esa zona también Marcos Mina. Ahí para el jugador Justin Escobar. Escobar ahora para el número 18 que aparecía por esa zona. Juegan y se equivocan. Hugo Rodallega que la entrega para Franco. Franco Fagundes, espera un instante. Va a buscar a quién. A Emerson Rivaldo. Buen taquito. La tiene Emerson Rivaldo que mete la gambeta. Bien Emerson. Emerson Rivaldo para Hugo. Pégale Hugo, pégale Hugo. Pégale Hugo a puerta. Juega para Jader O'Brien. O'Brien con la oportunidad. Hugo a puerta. El rebote Alexis. Al palo. Al palo la estrella Alexis. Cuando John Fernández estaba en el suelo, cuando John Fernández no tenía reacción, cuando parecía que retumbaba el campín, Alexis Zapata con el portero vencido, la estrella en el palo. Y con esto, señoras y señores, se me acaban las palabras para describir lo que se acaba de devorar Alexis Zapata.
0: Ay, Alejo, usted decía que nos quede unita, ¿cierto? Y es que Santa Fe ha tenido cuatro en los minutos finales. Y no pudo marcar. América de Cali hace un negociazo, porque termina conservando su invicto, sin embargo fue bastante inferior en el terreno de juego. La justicia en el fútbol no existe, definitivamente, y Santa Fe hoy, otra vez, repitiendo el festival del desperdicio, segunda parte, el primero lo vivimos el miércoles, a ver si en esta lejos, pero creo que ya no hay tiempo.
1: Bueno, nos quedan 20 segundos para el final. Intenta Emerson Rivaldo. Rivaldo que quiere gambetear, pero pierde con Lucumí. Se viene la última del América de Cali. La última la va a tener el conjunto Escarlata. Juega por dentro para Murillo. Y Murillo que va a sacar el riendazo, ¿no? Abre por la banda izquierda. Van a buscar el centro. Van a buscar a Josen. Josen Escobar que abre para Murillo. Ya el tiempo está cumplido, juez. El juez central levanta el brazo. Y dice que el partido terminó. Final. 0 para Santa Fe, 0 para América de Cali esta noche en el Clásico de Rojos. 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
3: Para mí fue Franco Fagundes.
0: Alejo, hay escaramuzas entre los jugadores.
1: Sí, ahí se molestan. Julián, el jugador Pegacor del partido.
4: Vea, narrador, en primer lugar, Emerson Rivaldo, que demostró que debe ser titular en este equipo. Y le doy también moneditas a Franco Fagundes.
1: 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El jugador del partido fue Emerson Rivaldo por decisión democrática. Ahora sí, profe, su análisis final junto a Leo, Julián y Sofía.
2: Bueno, primero que todo, déjeme agradecerle a usted, Alejandro, por su trabajo en este encuentro, en la narración, en toda la información que tuvo este encuentro entre Santa Fe y el cuadro América, que nuevamente se le escapan puntos al cuadro cardenal de la capital de la República. Se volvió como un curita, perdonando a todos, Santa Fe. Esa es la situación, pero vamos a ver. Bueno, muy amable, Fernando, Alejo.
0: ¿Qué le dijeron a Orián? Está desatado. Lo tienen que controlar entre todos para que no haya buscar a los jugadores de la América. Algo le dijeron.
2: Claro, con tal de que no haya sido algo de racismo.
0: Algo le citaron, algo le recordaron, quién sabe.
2: Algún familiar, algo así por el estilo, porque para tener una reacción de esas, eso no es gracioso. gratuito. Eso no es porque le haya dicho, no, ¿qué hubo, hermano? No, no, ese, algo debió haber sido por verdad para haberse salido de los chiros. Bueno, don Leo Pedraza, su análisis rápido, aunque el análisis general lo tendremos el próximo lunes en nuestro programa habitual.

0: De casa albirroja a partir de las 6 de la tarde, pero cerremos hoy con ese pequeño análisis de este empate que saca el cuadro americano, prácticamente se lo saca del bolsillo al cuadro santandereño.
1: Sí, vea, Hernando, más que un análisis, yo quiero concluir rápidamente el sabor que me queda de este partido, y hay que decir que con una nómina mixta, Santa Fe, la verdad, hizo ver mal al líder del campeonato, al América, que en el previo mucha gente dijo, va a pasarle por encima a Santa Fe, que va con la mixta, viene arrollador, y resulta que termina viéndose mal. Santa Fe es el que, con el planteamiento de Repeto, con los jugadores rápidos, meten problemas a la defensa del América. Qué lástima, yo no sé cuál fue la que tuvo Nahuel, la que tuvo Fagundes, en este último remate de Hugo Rodallega que le queda a Alexis Zapata, muchas alternativas. Ya veremos cuando Sofi nos hable de la producción en números que tuvo Independiente Santa Fe, pero fue muy superior el cuadro capitalino hoy frente a un América que, la verdad, para mí, desilusiona, ¿cierto? A su hinchada, que quería verlo ganar, que parecía que estaba haciendo el campeonato perfecto, que hará para el recuerdo el 0-0, y le conviene a América, porque es que, al fin y al cabo, el que ponía condiciones era Independiente Santa Fe, el que recostó a su rival fue el cuadro capitalino. No sé, Guimar Esprilla lució un poco por su ausencia en la segunda parte, y eso me deja tranquilo, don Hernando. Esto para decirle que en mi conclusión me hubiera gustado la victoria, sin duda alguna, pero me voy tranquilo con lo que vi, sobre todo por la nómina alternativa que tiene Independiente Santa Fe. Hay que ajustar, obviamente, el fútbol es de goles, y si no, si Santa Fe no llega al gol, pues no va a pasar nada, ¿cierto? Lo que vivimos contra River, hoy lo repetimos contra América de Cali, dos equipos complicados, dos equipos que enredan, que tienen jugadores interesantes, pero Santa Fe salió a dar cara en ambos partidos, solo que perdonó, y perdonó de qué manera. Yo espero, don Hernando, que simplemente sea la antesala para un próximo miércoles apoteósico en el Monumental, donde Santa Fe tiene la posibilidad de sencillamente dar un paso adelante y con su equipo de gala pasar a River Plate. Me voy tranquilo, no satisfecho, ojo, para que no digan que es que sencillamente me estoy acomodando, no. Me voy tranquilo por lo que veo en campo, sin embargo me da tristeza no ganar un partido donde Santa Fe tuvo tanta producción, donde Santa Fe hizo todo para haberse llevado los 3 puntos, y desafortunadamente, esta frase nunca la ha dicho nadie, ¿no? El fútbol es así, el fútbol a veces no le hace justicia a lo que en campo pudo ser mejor.
0: Sí, señor, gracias, Leo, por su... digamos, por eso que le deja, el sabor que le dejó este encuentro 0-0. A mí me deja intranquilo.
1: Oye, don Hernando, solo...
0: A mí me deja intranquilo.
1: Qué pena. Quiero hacerle un registro a Emerson Rivaldo. La verdad que en lo poco que le vi, me ilusiona.
0: Es que...
1: Qué gambeta, qué regate, técnico. Lo habíamos visto en Millonarios. De hecho, de Millonarios también dejó una gran, digamos que una gran muestra. Lo que es que no tuvo continuidad. Pero aquí llega, de inmediato viene, y la verdad que en campo se ve diferente. Ojalá él sea un jugador que le dé esa parte que le falta a Santa Fe en el ataque, que es justamente tener explosividad y tener picardía. Pero sí, para mí, pocos minutos, pero muy buena calificación para Rival.
0: Sí, es cierto, es el trabajo que hizo este jugador cuando ingresó, le dio mayor movilidad en la salida, en el ataque al cuadro cardenal, pero que la intranquilidad mía es precisamente el que Santa Fe está perdonando, y muchas veces de pronto va a encontrar a alguien que no lo va a perdonar a él, y eso es más preocupante aún. Gracias, Leo. ¿Qué le dejó este encuentro, Julián?
2: Vea, profe, la sensación de que Santa Fe es un equipo que tiene variantes, es un equipo que con su nómina mixta, con su nómina titular, se le puede parar a cualquier rival. Con River Plate se mereció ganar, ya lo decía, a cualquier rival. Con River Plate se mereció ganar, ya lo decía Leo en su comentario antes de terminar el partido. El fútbol no es de merecimientos, pero tanto hoy como con River se mereció llevar los 3 puntos. Pero de esos 6 puntos que pudimos sacar, apenas tenemos 2 en el bolsillo. Y eso hay que mejorar si Santa Fe quiere llegar lejos. Porque si se tiene muy buen arquero, Weimar ha tenido buenas actuaciones, también Andrés Mosquera Marmolejo cuando ha estado, que es el arquero titular, ha tenido buenas actuaciones, pero esta vez el 9 es el que está fallando, y la teoría del 1 y el 9 son las que van a llevar son las que llevan a los equipos a buenos términos, a buenas arcas. Entonces es preocupante la falta de eficacia.

0: que tiene ese Santa Fe, porque hoy se generaron muchas acciones a balón parado ofensivo, muchas acciones en las cuales Jan Fernández tuvo que salir como figura, de hecho es la figura del partido hoy. Entonces es preocupante el Santa Fe que no define, pero es un Santa Fe que tiene juego, que tiene variantes y que tiene muy buenas individualidades, como el caso de Emerson Rivaldo, que hoy tuvo una muy buena actuación en los 20 poco más minutos que jugó. Entonces Emerson Rivaldo, un gran jugador, esperemos que sea titular, pero el Santa Fe tiene que ser más eficaz de cara al miércoles, el Monumental, y en general en lo que resta de temporada.
1: Gracias, Julián, por su compromiso en la noche de hoy. Sofía Molina. Sofi,
2: profe, Independiente Santa Fe cerró con un 45% de posesión, mientras que el América de Cali tuvo un 55%. Santa Fe tuvo 18 remates totales y 4 de ellos al arco, mientras que América de Cali tuvo 4 remates totales y ninguno al arco. Lamentablemente Santa Fe lleva ya partidos en los que preocupa esa profundidad, esa aproximaciones en los goles, ya faltan los goles y más porque se vienen partidos más importantes. Ahora el profe Repeto le toca mirar el video, analizar bien qué es lo que le está faltando a Independiente Santa Fe, qué jugadores están mereciendo esa titularidad y hacer esos cambios. Esperemos que contra el River Plate, porque será un partido bastante complicado en la casa de este equipo argentino, y la idea es que Independiente Santa Fe pase, y teniendo en cuenta también el calendario apretado que tiene.
1: Bueno, Sofía, Julián, Leo y Alejo, muy amable por su trabajo en el día de hoy, en la noche de hoy, en un partido accidentado en la primera parte, no tanto por los jugadores, sino por lo sucedido en la tribuna, pero afortunadamente culminó bien en medio de toda la situación que se pudo haber presentado. A todos los oyentes, muy amables, gracias por habernos acompañado en el día de hoy, en este encuentro donde Santa Fe cede 2 puntos frente al América, en un buen partido que tuvo más que todo en la segunda parte el cuadro cardenal. 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No queda más sino decirles, el próximo lunes estaremos en punto de 6 en nuestro programa habitual de 6 a 7 de la noche a través de Casa Albirroja y a través de Colmundo Radio, la radio que te acerca a SB Colmundo. Hoy en la técnica, ahí en el máster, estuvo don Juan David Sepúlveda. Gracias, Juan David, por su trabajo. Y en la parte técnica de Casa Albirroja estuvo aquí don Alejandro Cortés. Y en la parte técnica de Colmundo, en el estadio, aquí en la cabina 4, don Juan David Mendoza, el popular Tatán. Muy amable para todos. Este servidor y amigo de ustedes, Hernando Velandia, les dice gracias por acompañarnos. Que pasen feliz noche, que tengan felices sueños y ante todo que mi Dios los bendiga y que si hay que perdonar, perdonemos.

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2: Luz Estela Murgas, presidente de Naturgas, dijo en ASB Noticias que avanzan los trabajos de reconexión del servicio en donde se interrumpió por el terremoto y recomendó encender los gasodomésticos 1 out.
3: Que si tienen alertas de un olor a gas, de algún tipo de ruido en la infraestructura de distribución de gas, llamen y alerten en la línea 164.
2: Carlos Soler, coronel retirado y analista militar, explicó en ASB Noticias lo que le va a aportar el escudo de las Américas al país.
4: Para entregar, 1, capacidades de satélite, imágenes; 2, capacidad de seguimiento satelital; 3, capacidad de vigilancia; 4, equipo de inteligencia conjunto.
2: El senador Cristian Garcés anticipó en ASB Noticias los alivios que desde el Congreso se propondrán para negocios en municipios cafeteros por causa del terremoto.
5: Yo pienso que debería el impuesto al consumo de restaurantes y hoteles no cobrar al consumo de restaurantes y hoteles no cobrar por un tiempo para que se recuperen estos negocios.
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En ASB Colmundo son las 10 en punto.

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En ASB Colmundo son las 10:42 minutos.

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0: 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En ASB Colmundo son las 11 en punto.

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1: 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En ASB Colmundo son las 11:14.

En ASB Colmundo son las 11:45 minutos. 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

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En ASB Colmundo son las 12 en punto. 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

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En ASB Colmundo son las 12:29 minutos.

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1: Luz Estela Murgas, presidente de Naturgas, dijo en ASB Noticias que avanzan los trabajos de reconexión del servicio en donde se interrumpió por el terremoto y recomendó encender los gasodomésticos 1AU.
2: Que si tienen alertas de un olor a gas, de algún tipo de ruido en la infraestructura de distribución de gas, llamen y alerten en la línea 164.
1: Carlos Soler, coronel retirado y analista militar, explicó en ASB Noticias lo que le va a aportar el escudo de las Américas al país.
3: Para entregar, 1, capacidades de satélite, imágenes; 2, capacidad de seguimiento satelital; 3, capacidad de vigilancia; 4, equipo de inteligencia conjunto.
1: El senador Cristian Garcés anticipó en ASB Noticias los alivios que desde el Congreso se propondrán para negocios en municipios cafeteros por causa del terremoto.
4: Yo pienso que debería el impuesto al consumo de restaurantes y hoteles no cobrarse por un tiempo para que se recuperen estos negocios.
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En ASB Colmundo es la 1:00 p.m.

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En ASB Colmundo es la 1:15.

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En ASB Colmundo es la 1:45.

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1: Luz Estela Murgas, presidente de Naturgas, dijo en ASB Noticias que avanzan los trabajos de reconexión del servicio en donde se interrumpió por el terremoto y recomendó encender los gasodomésticos 1AU.
2: Que si tienen alertas de un olor a gas, de algún tipo de ruido en la infraestructura de distribución de gas, llamen y alerten en la línea 164.
1: Carlos Soler, coronel retirado y analista militar, explicó en ASB Noticias lo que le va a aportar el escudo de las Américas al país.
3: Para entregar, 1, capacidades de satélite, imágenes; 2, capacidad de seguimiento satelital; 3, capacidad de vigilancia; 4, equipo de inteligencia conjunto.
1: El senador Cristian Garcés anticipó en ASB Noticias los alivios que desde el Congreso se propondrán para negocios en municipios cafeteros por causa del terremoto.
4: Yo pienso que debería el impuesto al consumo de restaurantes y hoteles no cobrarse por un tiempo.

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En ASB Colmundo son las 2 en punto.

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En ASB Colmundo son las 2:11.

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En AE Colmundo, las 2:30 minutos.

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En ASB Colmundo son las 3 en punto.

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En ASB Colmundo son las 3:14 minutos.

0: En ASB Colmundo son las 3:27 minutos.
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En ASB Colmundo son las 3:43 minutos.

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En ASB Colmundo son las 3.

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En ASB Colmundo son las 4:29 minutos.

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0: 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En ASB Colmundo son las 5 en punto. 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
1: Habló Samuel a toda la casa de Israel, diciendo: si de todo vuestro corazón os volvéis a Jehová, quitad los dioses ajenos y a Astaroth de entre vosotros, y preparad vuestro corazón a Jehová, y sólo a él servid, y os librará de la mano de los filisteos. Primer libro de Samuel, capítulo 7, versículo 3. Habló Samuel a toda la casa de Israel. Un cordial saludo para todos los oyentes de Colmundo, la radio que te acerca. Que te acerca a la familia, a las buenas costumbres, a la fe, a la esperanza y al amor. Bienvenidos a su programa AMPM. Estamos transmitiendo desde la hermosa ciudad de Palmira, la Villa de las Palmas, la capital agrícola de Colombia. Estamos aquí en el hermoso departamento del Valle del Cauca, 1000 metros sobre el nivel del mar. Bueno, estamos cerca al Océano Pacífico, cerca igualmente a la Cordillera Occidental y a la Cordillera Central. A propósito, muchas gracias a todos los que a nivel de todo Colombia y de otros países del mundo han extendido su corazón hacia esta tierra en estos tiempos de calamidad, en estos tiempos ante un terremoto que sacudió fuertemente en nuestra tierra. Precisamente el estar cerca de la Cordillera Occidental y el Océano Pacífico, todo lo que sucede bajo tierra, pues nos acompañó en estos días con ese fuerte movimiento llamado, pues, como más que un temblor, un terremoto. Ha sido una tragedia muy grande y muchos de ustedes, muchos colombianos, muchas personas de otros países han aportado muchísimo para ayudar a rescatar vidas, para ayudar también con muchos materiales de insumos, de ayuda, alimentos, todo lo que se necesita para poder vivir, sobrevivir en circunstancias tan difíciles como estas, no solamente en el Valle del Cauca, sino también en el departamento de Risaralda, de Caldas, de Quindío, en el Chocó, aquí en nuestra amada tierra colombiana. Nuestra oración, mi oración y mi acción también en lo que hemos podido realizar aquí desde nuestro territorio del Valle, igual que toda la gente hermosa de Cali, que ha sido un trabajo muy lindo. Y yo creo que esto es para que Dios también siga preparando nuestros corazones para vivir en la unidad, en el sacar adelante los proyectos de una comunidad, de toda una región, de todo un país, y dejar atrás todo lo que divide. El Señor entonces bendiga a cada uno de los que han aportado de una u otra manera, y la gratitud enorme de nosotros que habitamos en esta tierra, en el Valle del Cauca, que conocemos tantas personas que han sufrido también, y que pues, bueno, aquí estamos trabajando también para suplir las necesidades de tantas personas, de tantas familias, en tantos municipios de nuestro departamento del Valle del Cauca. Bueno, un saludo muy especial a toda la gente linda de Cali. Hemos visto pues allí el epicentro, la parte más fuerte.

0: donde se ha sufrido esta tragedia. Y les enviamos desde este programa aquí, que se emite desde Palmira, cerca de Cali, pues nuestro cariño, nuestro amor, nuestro abrazo a todos los caleños que nos han dado un ejemplo a todo Colombia de solidaridad, de unidad, de como lo son siempre los caleños, gente tan linda, de quienes tengo las mejores referencias en el trato de que he tenido con ellos, aquí con mi familia, durante todos estos años que hemos estado compartiendo, ¿no? Desde muy joven que he tenido la oportunidad de estar vinculado con estas tierras, gente hermosa, gente linda de Cali y los del Valle del Cauca. Bueno, a todos entonces la gratitud, el saludo cordial, sigamos unidos en oración y en acción. Todo lo que podamos aportar, lo que podamos hacer, por pequeño que sea, se convierte en un aporte muy grande en conjunto con todo lo que cada uno podemos hacer. Mis queridos oyentes de AMPM, bueno, quiero comenzar este espacio entonces con este saludo para todos los que nos pueden escuchar, para todos los que nos han escrito, al 311-364-5093, nuestro chat, escríbanos por allí desde donde nos escuchan, sigamos compartiendo a través de este programa y de todos los otros programas que tenemos de teoterapia aquí en Colmundo, programas muy, muy especiales que pues llevamos los consejos y la teoterapia, llevamos la voz de Dios, el tratamiento de Dios para nuestros corazones y lo que dice la palabra de Dios para aplicarlo a nuestras vidas, como aquí tratamos pues de hacerlo, de compartirles la enseñanza bíblica y la aplicación que podemos darle en nuestras vidas, nuestras familias, en nuestros tiempos y en nuestras metas que todos tenemos, propósitos, sueños, aún muchos. Seguiremos soñando los sueños de Dios, las visiones de Dios, y veremos siempre la gloria de Dios. Les invito a tomar la tacita de café, a tomar su libretica de apuntes para anotar aquí los pasajes, todo lo que compartimos. Y juntos, bueno, juntos vamos a aprender, juntos vamos a orar y juntos vamos a disfrutar estos minutos aquí en AMPM. Vamos a nuestra primera sección del programa, Nutrientes para el Alma.
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0: Nutrientes para el Alma. Bueno, muy bien, vamos a recordar lo que leíamos al comienzo del programa, en la introducción, en el primer libro de Samuel, en el Antiguo Testamento, pues hay historias muy hermosas que hemos estado observando. Nosotros hemos estado compartiendo desde el Génesis, pues quiero hacerles como un recorderis, lo que el manual de la vida en el orden que va nos va enseñando. Hemos ido recorriendo el Génesis, hemos compartido sobre el Éxodo, todo lo hermoso del Éxodo, todo lo del pueblo de Israel, de Moisés, bueno, Egipto hacia tierra prometida. Bueno, pues aún no hemos tocado muchos puntos de Levíticos, pero sigue hablando lo que Dios le habló al pueblo de Israel, lo que le dejó sus estatutos, los mandamientos, los preceptos, las leyes, todo como viene del Éxodo, continúan Levíticos. Y ya pues nos hemos extendido un poco más adelante en la parte de Deuteronomio. Igualmente compartimos una buena parte del libro de Josué y de Ruth, en Ruth. En Jueces también hemos hecho algunos avances y ahí pues la palabra es muy extensa, muy amplia. Y ahí, pues cada vez que vamos entrando allí, vamos nadando en el océano del Espíritu, en la palabra de Dios, vamos aprendiendo en este orden que vamos. Le dedicamos un buen tiempo al libro de Ruth, cuando hablábamos de Ruth, de Boaz. Y bueno, ahora hemos tratado pues de introducirnos un poco en los libros de Samuel y la historia hermosa de Ana, que hemos estudiado, y ahora pues hablando un poco de lo que fue Samuel, a propósito el hijo de Ana, el milagro, el gran milagro que se llama Samuel, porque él nació de forma milagrosa en una mujer que no podía tener hijos, que era estéril, que era Ana, la cual pues dedicó su vida, mientras no podía tener su hijo, pues se dedicó a la oración, se dedicó al ruego ante Dios, se dedicó a derramar sus lágrimas delante del Señor, también propuso en su corazón pues comprometerse con el Señor, de lleno lo hizo, igualmente dedicó al hijo que Dios le daría, le dio toda la gloria a Dios de lo que iba a recibir, como era su hijo, y ya le dice, lo dedico para ti. Y nos enseña en un tiempo especial también lo que es en la búsqueda de Dios, cuando necesitamos un fruto, cuando queremos ver la gloria de Dios, cuando queremos agradar a Dios, lo importante de la adoración. Ella adoró a Dios, le adoró, le cantó, le agradeció con todo su corazón y llegó el milagro que fue tener a su hijo Samuel. Y más adelante, pues, ella nos enseña que hay que seguir adorando, hay que seguir cantando y dándole gracias a él, como lo expresa el primer libro de Samuel en el capítulo 2, en el famoso cántico de Ana. Es muy precioso para que lo sigamos allí leyendo, estudiando y disfrutando. La palabra de Dios es para disfrutarla. Y la palabra de Dios es viva y eficaz. Es la que hace la obra en nuestros corazones. Es la que convierte el alma. Es la que nos hace seres diferentes, personas diferentes. La palabra de Dios hace algo extraordinario. Cada vez que la leemos, la estudiamos, pues ella nos alimenta. Por eso es nuestro nutriente, es nuestro alimento, que no podemos dejar de acercarnos a la palabra de Dios para nutrir nuestro espíritu, para alimentar nuestro espíritu y desde allí, como aquí lo menciono en el programa, pues nutrir nuestra alma, nuestra mente, nuestra voluntad, nuestras emociones, sentimientos, y todo esto llega a nuestro cuerpo para tener vida, para ser vigorosos y vivir para la gloria de Dios. Entonces, aquí leíamos en el primer libro de Samuel, ya en el capítulo 7, ya han pasado muchas cosas allí, pero vengo a rescatar lo que es el versículo 3 de primer libro de Samuel, capítulo 7. Y nos dice entonces, habló Samuel a toda la casa de Israel. Bueno, es un hombre que fue escogido desde el vientre de su madre, un hombre que fue consagrado

ninguna de sus palabras. Las palabras que venían del corazón de Dios, Él no las dejó caer. Él las publicaba, las tenía siempre arriba. Las palabras de Dios no se guardan, no se entierran, se publican, se hablan. Por eso Él nunca dejó de hablar. No dejó caer a tierra ninguna de sus palabras. Y todo Israel, dice el versículo 20, y todo Israel, desde Dan hasta Berseba, conoció que Samuel era fiel profeta, profeta de Jehová, fiel profeta de Jehová. Y Jehová volvió a aparecer en Silo, porque Jehová se manifestó a Samuel en Silo por la palabra de Jehová, por la palabra de Dios. Bueno, el profeta es el que cumple una función de hablar la palabra que viene de Dios. Trae todo lo de Dios al pueblo. El sacerdote lleva todo lo del pueblo a Dios, es decir, todas sus necesidades. Pero el profeta trae la palabra de Dios. El profeta trae la enseñanza de Dios al pueblo. El profeta habla al pueblo y le habla de Dios. No le habla del mismo. No, no le habla de otras cosas. Le habla de Dios, de sus propósitos, de sus planes, de su voluntad, de sus promesas. De eso habla el profeta. Y Samuel, dice la palabra de Dios, era entonces profeta. Y todo Israel conoció que Samuel era fiel profeta de Jehová, fiel profeta de Dios. Es impresionante. Es para uno debe de valorar esto tan hermoso, que si Dios nos escogió y que si Dios nos llamó y que si Dios nos habló para que fuéramos sus hijos, sus discípulos, pues no tenemos otra alternativa o otro desafío tan hermoso, tan maravilloso que hablar de Él y hablarle a muchas personas. Y Él fue lo que Él hizo. Hablaba por aquí, hablaba por allá, hablaba en Dan, hablaba en Berseba, hablaba en todas las regiones donde Él se movía. Él era un instrumento, Él era la voz de Dios para la gente. Y eso es precioso. Por eso Él creció y por eso Dios estuvo con Él y siempre respaldó sus palabras. Sus palabras nunca cayeron. Y bueno, el hecho de que sea fiel, pues es un llamado de Dios también para nosotros, a que seamos fieles y leales a Él y a su palabra, más que a nuestros propios pareceres. Seamos fieles y leales a su palabra, a sus palabras, a sus promesas, a sus propósitos, a sus mandamientos, a todo su plan establecido aquí en su palabra. Y por eso entonces, volviendo al capítulo 7, en el versículo 3, habló Samuel, como siempre lo hacía, porque nunca dejó de hablar, nunca se quedó callado, no, todas las oportunidades que tuvo las aprovechó para hablar. Y aquí dice que habló Samuel a toda la casa de Israel, toda la casa de Israel, diciendo, bueno, ¿qué les dijo? Aquí viene lo bonito. Y les dice, si de todo vuestro corazón os volvéis a Jehová, quitad los dioses ajenos y a Astarot de entre vosotros y preparad vuestro corazón a Jehová el Señor. Y solo a Él servid y os librará de la mano de los filisteos. Bueno, aquí hay mucho de qué aprender nosotros hoy en nuestra actualidad. Bueno, ¿qué es lo primero? De todo, si de todo nuestro corazón nos volvemos a Dios. Bueno, suceden muchas cosas que a veces se olvidan, pasan acontecimientos. Perdóname, tomé un poquitico aquí de café para la gargantica. Tome su cafecito, también usted ahí que está tomando nota, tome su cafecito. Entonces, pues, pasan muchas cosas, ¿no? Pasan acontecimientos,

Y las cosas como que se van olvidando, como que se nos olvida lo que ha pasado, como que se nos olvida la misericordia que Dios ha tenido con nosotros, como que se nos olvida todo lo que Dios ha hecho por nuestras vidas, se nos olvidan los milagros que Dios ha hecho por nosotros. Y tanto, tanto que no podemos de ninguna manera olvidar. ¿Y qué tenemos que hacer? Bueno, de todo mi corazón volverme a Dios. No, de todo mi corazón volverme a Dios. Si habla de volverse es porque nos hemos alejado. Si habla de volverse es porque lo hemos abandonado. Si el profeta Samuel les hablaba de volver es porque se habían apartado. Se habían olvidado de las maravillas de Dios. Se habían olvidado de sus misericordias. Y pasa, sucede, ¿no? Sucede en nuestros tiempos, sucede en nuestras culturas, en nuestros pueblos, que fácilmente pasan, como hoy, pasan tragedias, pasan situaciones en las cuales pues Dios de una forma u otra ha extendido su mano para protegernos a muchos, bueno, y aún a los que quedan sobrevivientes también. Pero pasa el tiempo y como que nos vamos olvidando. Y ahí es donde nosotros no podemos pues equivocarnos. No podemos olvidar de dónde nos sacó el Señor. No podemos olvidar los milagros que Él ha hecho con nosotros. No podemos olvidar que todo lo que tenemos es por Él. No podemos olvidar que Él es el que levanta del polvo al pobre. No podemos olvidar que Él nos levantó del polvo también a nosotros y nos ha llevado en una vida que, bueno, nos ha llevado de lo bueno a lo mejor, a lo excelente, claro, y lo seguirá haciendo. Pero no podemos olvidarnos, no podemos olvidarnos. Dice aquí Samuel, si ustedes se vuelven, bueno, es tiempo de volver nuestro corazón a Dios. ¿Cómo nos dice entonces? Si de todo vuestro corazón os volvéis a Dios. Nos volvemos a Dios de todo corazón. Es de todo corazón. Pero además dice, quitad los dioses ajenos. Aquí ya dice dioses con D pequeña, con D minúscula. Y los dioses ajenos, pues son las otras corrientes, enseñanzas que se escuchan por allí de otros dioses. Aparte de Dios Padre, Dios Hijo, Dios Espíritu Santo, aparte de nuestro Dios, de nuestro Padre, nuestro Creador, el Dios de nuestras raíces, el Dios verdadero. Para nosotros existe el Dios verdadero, el Creador de los cielos y de la tierra. Para nosotros existe y es nuestro Dios, el Dios de Abraham, el Dios de Isaac y el Dios de Jacob, como está escriturado en la Biblia, en la palabra de Dios. Por eso Abraham es el padre de la fe. Con Abraham aprendemos a buscar a Dios, como él nos dice. Dios le dijo a Abraham, vete de tu tierra y de tu parentela a la tierra que yo te mostraré. No conocía, pero Abraham llegó a la tierra donde iba a conocer a Dios. Y a propósito, llegó a la tierra donde el cielo responde. Ahora que hemos escuchado tanto el tema de que allá en Israel, donde el cielo responde, es la tierra a la que Dios mandó a Abraham. A propósito, qué hermoso ver muchas personas que llegaron de Israel a trabajar aquí en Cali. Creo que fueron más de 80 soldados que llegaron a poder rescatar vidas de la tierra de la Biblia, de la tierra del Señor. Llegaron sus hijos para ayudarnos. Eso no lo podemos olvidar nunca, jamás, jamás. También, bueno, hay gente que llegó de México, de otras partes, muchos voluntarios, pero rescatar esto, que el propio embajador estaba allí con sus soldados israelíes ayudando. Entonces, los otros dioses, pues, nada que ver con el Dios verdadero, con el Dios de Abraham, con el Dios de Isaac.

0: y el Dios de Jacob. El Dios de Jacob es el Dios de Israel. Es nuestro Dios, es nuestro Padre, es nuestro verdadero Dios. Y él es el Dios de la Biblia que les estoy aquí leyendo, compartiendo. Ellos tenían que quitar otros dioses que habían, que estaban contaminándolos a ellos. Se habían vuelto a otros dioses diferentes. Repito, hay millones y miles de otros dioses, unos de palo, otros de hierro, otros de madera, otros de piedra. Como dice la palabra de Dios, son dioses que no tienen ni ojos para ver, ni boca para hablar, ni oído para oír. O sea, no son. Es un engaño. Es decir, quitad todos vuestros engaños. Todo lo que está aparte del Dios verdadero, quítelo. Quitemos todas esas costumbres vanas. Quitemos los dioses ajenos, dice Samuel. Y Astaroth. Bueno, este es ya otro personaje, ¿no? Que va en contra de la voluntad de Dios. De entre vosotros. Todo lo que está en contra de los principios. Todas las corrientes que están en contra de Dios, nuestro Señor. Todas las corrientes que quieren negar la existencia de Dios. Quiten de ustedes eso. Quiten de ustedes todo, toda enseñanza pues, diferente a la que viene del corazón de Dios. Y que están afectando a los niños, a los jóvenes. Quiten todo eso que está confundiendo. No, hay que volvernos al Dios verdadero. Hay que volvernos al Dios de nuestros padres. Al Dios de Abraham, nuestros padres. El Dios de Isaac y de Jacob. Quitad los dioses ajenos y a Astaroth de entre vosotros. Y preparad vuestro corazón. Bueno, nos volvemos de corazón y después de volvernos al Señor, preparamos nuestro corazón para Él. Preparar el corazón para Dios. Bueno, esto es una tarea, Dios mío, muy personal, ¿cierto? Muy personal. Preparo mi corazón para Dios. Bueno, ¿cómo lo preparo? Lo limpio. Lo ejercito, lo limpio sacando todo lo malo de mi corazón, lo preparo buscando al Señor, orando, yendo a su palabra, disponiéndolo para obedecer. Preparo mi corazón, me preparo, lo fortalezco mi corazón con su palabra. Preparad vuestro corazón a Jehová, a Dios. Y luego dice, y solo a Él servid. Y es lo que necesitamos todos los días aprender y hacer. Aprender a servirle a Dios y servirle. Hacer es hacerlo en la práctica, servirle a Dios. Servirle a Dios, de lo cual pues hemos compartido hace un tiempo la inteligencia espiritual para servirle a Dios, que lo estuvimos estudiando y luego lo recordaremos un poquito. A través de la inteligencia espiritual le puedo servir a Dios. Y la inteligencia espiritual nos enseña que es permitir que en mi corazón reine el Espíritu Santo, como estuvo en el Señor Jesucristo, y como Él nos pudo servir y nos sigue sirviendo. Y nosotros también serviremos como Él, como verdaderos cristianos, verdaderos discípulos de nuestro Señor Jesucristo. Bueno, entonces, para servir, se vuelve en su corazón, vuélvase de todo corazón, quiten los dioses ajenos y preparen su corazón y luego sírvanle a Él. Servid a Dios, servid al Señor. Bueno, y para esto pues debemos todos los días pedirle a Dios, Señor, enséñame a servirte, muéstrame hoy cómo te voy a servir. ¿Para qué soy bueno, Señor? ¿Para qué soy bueno? Para amar a Dios, para amar a mi prójimo y para amarme a mí mismo y servir, ser útil, hacer muchas obras de verdad, como muchos lo han demostrado en estos días. Hacer obras de corazón para Dios, no para nuestro aplauso ni para nuestra vanagloria. Hacerlo, servirlo, servir, ser útiles, ser parte de la solución, no del problema, aportar sin egoísmo, sin esperar el aplauso. Dar, por pequeño que sea, algo en momentos como estos y siempre. Servir siempre. Que nuestras vidas sean para servir. Era lo que el profeta Samuel les estaba entonces hablando a toda la casa de Israel. Y termina diciendo el versículo 3, que estamos leyéndolo, solo estamos en el 3, y luego dice: y solo a él servir, y os librará de la mano de los filisteos. Los filisteos eran los enemigos en ese tiempo de la casa de Israel, y los iban a atacar y los iban a destruir. Pero la palabra del profeta sabiamente le dice: si ustedes hacen todas estas cosas, pues el Señor los va a librar. Él los va a librar. Él nos va a librar. Hermoso nutriente, queridos oyentes de AMPM, en primer libro de Samuel, capítulo 7, versículo 3, cómo habla Samuel como profeta a la casa de Israel. Cómo habla aquel que fue ganado en oración por su mamá, que lo pidió en oración al Señor. Cómo habla aquel que fue dedicado, que fue consagrado para ser de Dios. Como yo le oro a Dios, y usted seguramente también, para que nuestras vidas, para que nuestros hijos, nuestras familias, para que juntos le sirvamos al Señor con todo nuestro corazón, en lo que hagamos, en su profesión, en su estudio. Ahora que ha pasado todo esto, vemos cómo toda la gente ha querido servir, independiente de su trabajo, de su profesión. Unos llaman, otros vienen: vea qué hago, aquí tengo mi carro para llevar mercados, para llevar ayudas, aquí yo quiero aportar, yo quiero ser un voluntario. Bueno, es maravilloso. Se puede servir de tantas maneras, con el objetivo de que la gloria de Dios se vea manifiesta en sus hijos, nosotros, en su pueblo. Y en la misericordia de Dios, la ayuda y el servicio es para todos los que habitan en nuestras ciudades, en nuestras comunidades. No hay acepción de personas, no la hay. Y resalto este nutriente porque de verdad necesitamos estar unidos de esta manera. Y entonces Dios se encargará, como lo dice aquí su palabra, de librarnos de la mano de los filisteos. Hay muchos filisteos, sí. Hay dificultades, hay enemigos, y Dios nos va a librar de aquí en adelante, como Él lo sabe hacer, de todo ello. Les invito para que cerremos nuestros ojos, abramos el corazón y vamos a orar. Padre, muchas gracias por regalarnos tu palabra, porque tu palabra es viva y eficaz. Palabra la que nos transforma, Señor. Hoy nos hablas a través de un hombre que fue ganado para ti, como Samuel. Y Samuel iba creciendo, dice tu palabra, Señor. Samuel creció y Dios estaba con él. Y no dejó caer a tierra ninguna de sus palabras. Y todo Israel conoció que Samuel era fiel profeta de Dios. Por eso, Señor, hoy escuchamos también nosotros estas palabras, porque también somos parte de tu casa, Señor, de la casa de Israel, de la casa de Jacob, nuestro padre. Y gracias por hablarnos, para volvernos a ti de todo corazón, Señor. Gracias por hablarnos para también quitar todos los dioses ajenos que nos puedan acompañar, Señor. Y gracias por hablarnos, para preparar nuestro corazón para ti, para servirte a ti, mi Dios, y que tú entonces nos sigas librando de la mano de los filisteos, de los enemigos, Señor. Muchas gracias por bendecir a tu pueblo, a tus hijos. Sigue obrando en tu infinita misericordia en todas las familias que han tenido pérdidas de familiares, Señor, de seres queridos. Sigue orando en los que están luchando en los hospitales por recuperarse. Sigue orando, Señor, en la reconstrucción de tus pueblos que han sido destruidos. Sigue orando, papá. Sigue haciendo destruidos. Sigue orando, papá. Sigue haciendo milagros, maravillas y prodigios. Y sigue extendiendo tu mano para librarnos de cualquier situación. En el nombre de Jesús te damos gracias, Padre, y en el poder del Espíritu Santo. Amén. Mis queridos oyentes de AMPM, vamos a tomarnos un poquitico de café. Vamos a la pausa y ya regresamos con nuestra sección maravillosa, Manejando tu vida, mi vida y nuestras vidas. Muy bien, bueno, en Manejando tu vida, mi vida y nuestras vidas, bueno, lo prometido es deuda. Aquí está hoy con nosotros ya con todas las fuerzas de su corazón, Yolanda Salazar, en Manejando tu vida, mi vida y nuestras vidas.
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2: Y en Manejando tu vida, mi vida y nuestras vidas, queridos oyentes, bueno, son las dos orillas de la vida. Muy contenta una vez más de poder estar con ustedes aquí transmitiendo desde la ciudad de Palmira después del regreso de nuestra peregrinación de mujeres empoderadas, donde muere la herida, renace una mujer empoderada. Pero también, por supuesto, nuestro cariño, nuestro amor, nuestra solidaridad y nuestras oraciones para con todos aquellos que sufrieron en medio de este terremoto aquí en nuestro país. Bueno, yo estaba en Jordania cuando estábamos subiendo al Monte Nebo, cuando empezó a temblar aquí en Colombia. Bueno, les quiero

Moisés no entró a la tierra prometida en ese momento, pero después, por supuesto, estuvo en la transfiguración en el monte Carmelo, donde estaba al lado de Jesús y de el profeta Elías. Estábamos precisamente ahí subiendo al monte Nebo y teníamos 8 horas de diferencia, aquí eran las 7:30 de la mañana. ¿Y qué horas entonces eran, Juan, en el monte Nebo? Cuando yo te llamé, si aquí eran las 7:30 de la mañana, eran las 3:30 de la tarde cuando yo lo llamé para decirle que estábamos subiendo al monte Nebo y le iba pues a mostrar y a compartir el tema que íbamos a tener allí. En ese momento Juan Carlos me dijo: Yoli, está temblando. Está temblando duro, siguió diciéndome, está temblando duro, y yo le dije: Juan, ¿es en serio? ¿Está temblando? ¿Es fuerte? Y me dijo: sí, muy fuerte, voy a buscar a tu mamá. Bueno, en ese momento pues ya mami venía y ahí se cortó la comunicación. A partir de ese momento nosotros empezamos a orar desde el monte Nebo por todos, por lo que estaba sucediendo en Colombia. Nosotros teníamos pues la noticia solamente de que había temblado, pero no de que había sido un terremoto, porque aquí en la ciudad de Palmira se sintió muy fuerte, pero pues en las ciudades donde más daños hubo fue en Cali, en Pereira, Manizales, en Quibdó, por supuesto, y muchos municipios de acá del Valle que también fueron muy afectados, pero en el momento aquí en Palmira Juan Carlos sintió fue un temblor muy, pero muy fuerte. Empezamos a orar con nuestra líder, oramos por todas nuestras familias, que el Señor pues tuviera misericordia, pero ya en la medida en que empezaron a llegar a circular, no teníamos internet, estábamos en el Monte Nebo en Jordania. Yo sí tenía el internet porque pues había entrado a una plataforma y había adquirido mi internet en Medio Oriente. Entonces sí tenía internet, pero Juan Carlos no. Entonces hasta que Juan ya pudo volverse a comunicar a través del computador, que fue como pudo comunicarse conmigo, volvimos a hablar y ya supimos que había sido algo realmente catastrófico aquí en nuestro país. Bueno, orando, cuando subimos al avión, nosotros hicimos Jordania-Estambul a la 1:00 a.m. de nosotros de el lunes, y para ustedes pues eran 8 horas atrás, eran que, Juan, como las 7:05 de la tarde más o menos aquí en Colombia. Uno de los tripulantes de vuelo nos dijo: Group de Colombia, sí, y nos hizo las señas: orando por ustedes, orando por Colombia, orando por sus familias. Realmente no conocíamos en sí la magnitud de todo lo que había pasado, solo escuchamos que había sido grave, que había sido fuerte, que habían ciudades muy afectadas. Hicimos Amán, Turquía, y allí pues por supuesto tomamos el vuelo Turquía hacia Bogotá y eran 14 horas, o sea, veníamos de 16 horas de vuelo, entonces lo que escuchábamos era relativamente pues lo que podíamos oír, fue fuerte, hay heridos, hay muertos, pero la magnitud realmente la conocimos ya estando aquí en Colombia el martes. Creo que para mí casi que fue el miércoles en la mañana que ya empezamos a ver las noticias, y realmente, bueno, nuestra solidaridad, nuestro cariño con todos ustedes y también nuestras ayudas a través del voluntariado El Sembrador, que tiene nuestro lema: vemos, nos acercamos y damos. Estamos aquí en la ciudad de Palmira, estamos haciendo la recolección de todas las ayudas que estamos llevando a Buenaventura, una parte a Buenaventura y otra hacia el norte del valle, los municipios de Cartago. Gracias a Dios ya han salido 2 contingentes, uno hacia Versalles, El Cairo, y otro salió hacia Buenaventura. Así que, bueno, estamos aquí acompañándolos, no solamente en oración, sino también en acciones contundentes. Nuestro cariño y nuestra solidaridad a todos ustedes, a Buenaventura, que necesita, por supuesto, de toda nuestra ayuda, que también el Pacífico colombiano fue muy afectado. Así que, bueno, queridos oyentes, por eso les decía, los saludo desde las dos orillas, feliz de estar en casa, feliz de poder estar.

Nuevamente con ustedes aquí en nuestro programa de AMPM en Manejando Tu Vida, Mi Vida y Nuestra Vida, pero también con la mano en el corazón por todos los que fueron afectados por este sismo, por este terremoto. Así que bueno, aquí estamos, seguramente les iré contando paso a paso todo lo que el Señor nos permitió vivir, pero también un llamado a que nos unamos en oración, a que nos unamos en acción para contribuir, por supuesto, en las ayudas humanitarias, en la ayuda espiritual que todos nosotros podemos tener, que todos nosotros podemos contribuir con cada uno de esos hombres y mujeres que fueron afectados materialmente, y nuestra oración para que Dios consuele a esas familias que fueron afectadas, bueno, como familia, donde tuvieron pérdidas, por supuesto, pérdidas humanas. Sabemos que muchos perdieron a sus padres, perdieron hijos, perdieron sobrinos, perdieron nietos. Bueno, realmente las pérdidas son a todo nivel, y mucha gente dice que las pérdidas materiales son solo pérdidas materiales, pero también son muy dolorosas porque son las pérdidas de años de trabajo, ahorros, esfuerzo. Bueno, como decía alguien, ya no tenemos subsidios para volver a levantar nuestras casas. Así que nuestro corazón, realmente nuestra acción y por supuesto nuestra oración con todo el corazón por la vida de cada uno de ustedes. Entonces, queridos oyentes, que esta sea nuestra oportunidad, por supuesto, para poder ayudar, para poder avanzar, sí, y avanzar como nos enseña la palabra del Señor, con esperanza. Hoy más que nunca necesitamos eso, esperanza. Esperanza para avanzar, esperanza para seguir, esperanza para reponer los corazones, esperanza para, como dice la palabra de Dios en Mateo capítulo 5, para que Dios consuele a los que lloran, para que Dios ayude a los necesitados y para que Dios sea el padre de los huérfanos, para que Dios consuele a las viudas y para que Dios nos ayude a todos nosotros, queridos oyentes. Y seguramente cuando vemos todo esto, pues nos queda en el corazón interrogantes, nos quedan también seguramente lecciones aprendidas. Y sí, y cuando hablamos de lecciones aprendidas, pues también tenemos que recordar, aprender a vivir el hoy, el ahora. Como nos enseña la oración del Padre Nuestro, el pan nuestro de cada día, dánoslo hoy y permítenos, Señor, te pedimos perdón, así como nosotros también perdonamos a los que nos ofenden. Pero en realidad no vivimos con el pan de hoy y tampoco vivimos perdonando a los que nos ofenden. Vivimos llenos seguramente de situaciones en nuestra vida, de odios, de rencores, que olvidamos la fragilidad de la vida. Olvidamos que Dios es el que da aliento de vida y Dios es el que quita el aliento de vida. Y que sí, en toda familia hay amores, pero también en toda familia, por supuesto, hay defectos. En todas las familias hay risas, pero también hay llantos. Pero si hay algo que nos enseña la palabra de Dios, es aprender a estar delante de Él, aún con las tensiones internas del alma. Y también con las, seguramente, con esas tensiones externas de familia. Pero nunca abrazando en medio de nosotros, abrazando los odios y las amarguras. Sí, ¿saben por qué? Porque el Salmo 32, versículo 3. Sí, ¿saben por qué? Porque el Salmo 32, versículo 3 nos dice: mientras callé, se envejecieron mis huesos en mi gemir todo el día. Y es que la amargura hace eso, queridos oyentes, rompe los huesos. Y seguramente en medio de nuestra vida, cuántos dolores, cuántas situaciones no resueltas, creyendo que tenemos tiempo, y cuántos quizás se fueron sin poder pedir perdón, o cuántos se fueron a los que no les pudieron ni siquiera pedir perdón, queridos oyentes. Cuántas

0: situaciones sin resolver, porque creímos que teníamos tiempo, pero en realidad la palabra de Dios nos enseña a vivir el hoy, sí, a experimentar el amor de Dios hoy, para no tener que estar experimentando la fatiga, la soledad y aquello que seguramente ustedes y yo sabemos nadie nos puede dar, porque realmente quien puede suplir las necesidades del alma es Dios. Y cuando las necesidades del alma están suplidas, aún aprendemos a ver a los otros con cariño, con amor, y aún a ver las faltas como eso, una falta que ocurrió hoy, pero no una falta que se quedó para toda la vida anclada en la mente y en el corazón, pues trayendo a nuestra vida profundas sensaciones de tristeza. Por eso, queridos oyentes, que este tiempo sea un tiempo para reflexionar, un tiempo para ponernos delante de Dios, un tiempo para que ustedes y yo recordemos que lo más importante en cada uno de nosotros es aprender aquello que un día aprendió el hijo pródigo, y es a volver en sí. Sí, el hijo pródigo, recordemos que nos enseña a través de la palabra del Señor, pues nos recuerda que él volvió en sí. En Lucas capítulo 15, a partir del versículo 11, el hijo pródigo vuelve en sí, de Lucas 15 en el versículo 17 al 19. Y volviendo en sí, el hijo pródigo dijo: ¿cuántos jornaleros en casa de mi padre tienen abundancia de pan y yo aquí perezco de hambre? Me levantaré e iré a mi padre y le diré: Padre, he pecado contra el cielo y he pecado contra ti. Ya no soy digno de ser llamado tu hijo. Hazme como a uno de tus jornaleros. Entonces, queridos oyentes, la reflexión hoy en manejando tu vida, mi vida y nuestra vida es a volver en sí, ¿sí? En otras palabras, es a que todos nosotros recuperemos la conciencia. ¿Y esto qué significa? Que aprendemos a reaccionar frente a una situación que de hecho inclusive no va a cambiar, ¿sí? Pero ustedes y yo hoy tenemos que tomar una decisión. ¿Y cuál es la decisión? ¿Quedarse contemplando la dificultad o más bien tomar una acción para cambiar su propia vida? Y es muy típico que aún en medio de las dificultades nos preguntemos, bueno, ¿quién debe dar el primer paso? ¿Quién debe pedir perdón primero? ¿Me perdonarán después de todo lo que hice? Pues el volver en sí significa que al tomar conciencia de una condición, quizás una condición que era deplorable para el hijo pródigo y que seguramente esa decisión de volver en sí, pues lo llevaría a recuperar su dignidad. Sí, aquí vemos a través del hijo pródigo al hombre que fue necio, sí, en todo el sentido de la palabra. Cuando vuelve en sí, nos da una lección de humildad y de sabiduría. Queridos oyentes, es el momento de volver en sí. ¿Cuánto hace que usted no le habla a un hermano, a una hermana, que dejó inclusive de visitar a sus padres y ahora vamos a llorar sobre sus cuerpos? No, es en vida. Y eso es volver en sí, queridos oyentes. Saber que solo tengo el día de hoy para amar, para perdonar, para reír, para llorar. Sí, no tenemos alrededor gente perfecta porque ni usted ni yo lo somos. Y no tenemos situaciones perfectas. No vivimos en Magic Kingdom. No vivimos en el país de Alicia, el país de las maravillas. No, vivimos en medio de una sociedad, en medio de una familia, con todos sus roles, que tiene sus propios desafíos. Pero vamos a seguir en medio de nuestros odios, de nuestras contiendas. Cuando la tierra se mueve, queridos oyentes, pues vemos con claridad lo que sucede. Todo en un segundo se puede perder. Este hombre, el hijo pródigo, cuando vuelve en sí, pues recobra su vida y nos da esa lección de humildad y de sabiduría. Y puede quizás quedarse allí al frente de los marranos, anhelando, porque ni siquiera pudo comer de las algarrobas de los marranos. Él pudo haberse quedado ahí con tal de no reconocer que había pecado contra el cielo y contra Dios. Pero el hijo pródigo prefirió tomar otra decisión. ¿Cuál fue su decisión? Me levantaré e iré a mi padre. Queridos oyentes, es el momento de levantarnos y de ir a nuestros padres. Es el momento de levantarnos e ir hacia nuestros hermanos. Es el momento de levantarnos e ir hacia un esposo, hacia una esposa. Es el momento de levantarnos hoy e ir hacia nuestros hijos. Porque cuando el hijo pródigo reconoce su mal proceder, no solo aceptó que la falta pues había humillado a su familia, que él mismo le había fallado a su familia, sino que también cuando se levanta, pues hace lo correcto, primero hacia Dios y luego hacia su familia. Entonces, queridos oyentes, hoy más que nunca, frente a acontecimientos tan dolorosos, no hay manera en que ustedes y yo podamos justificar la enemistad hacia nuestra familia con respecto a la palabra de Dios. No hay justificación, queridos oyentes. Jesús mismo nos lo enseñó a través de Lucas capítulo 6, del versículo 32 y el versículo 35 en la Nueva Versión Internacional. ¿Y qué dice la palabra de Dios en Lucas 6, 32? ¿Qué mérito tienen ustedes al amar solamente a quienes los aman? Aún los pecadores lo hacen así. Ustedes, por el contrario, amen a sus enemigos, háganles bien y denles prestado sin esperar nada a cambio. Así tendrán una gran recompensa y serán hijos del Altísimo, porque Él es bondadoso con los ingratos y malvados. Queridos oyentes, la misma palabra de Dios nos enseña, no podemos justificar la enemistad hacia nuestra familia, porque ¿qué va a hacer cuando ha habido enemistad toda la vida y se quiere reconciliar cuando ya hay muerte? Y cuando hay muerte, ya no hay nada, queridos oyentes, ya lo sabemos. Por eso, el hijo pródigo se levanta, así lo dice la palabra de Dios, no solo lo pensó, lo hizo. Y por eso en Lucas 15, del 20 al 21 dice, y levantándose, vino a su padre, tal como lo pensó, lo hizo. Porque hay mucha gente que lo piensa, pero no lo hace. El hijo pródigo lo pensó y lo hizo. Y cuando aún estaba lejos, miren esto, queridos oyentes, lo vio su padre. Y cuando su padre lo vio, dice el versículo 20 y 21 de Lucas 15, fue movido a misericordia y corrió, y se echó sobre su cuello y le besó. Y el hijo le dijo, Padre, he pecado contra el cielo y contra ti. Ya no soy digno de ser llamado tu hijo. Queridos oyentes, él pensó en levantarse, pensó en lo que iba a decir, y se levantó y dijo lo que pensó que iba a decir. No cambió, no omitió, no volteó la palabra de ninguna manera, sino que lo hizo. Queridos oyentes, entonces es el momento de levantarnos, es el momento de hacer lo que debemos hacer. Es el momento de ir a perdonar. Es el momento de perdonar. Es el momento de amar. Es el momento de reconciliarnos. No es cuando mueren, es cuando viven, queridos oyentes. Por eso, con todo esto en la mente y en el corazón, queridos oyentes, quiero entonces, bueno, saludarlos de una manera muy especial y dejarles con esta gran tarea. Así que el Señor les bendiga rica y abundantemente.
1: Chao.
0: Bye.
1: Que el Señor les bendiga mucho y bueno, gracias por estar aquí siempre con nosotros en AMPM y seguimos unidos para ver la gloria de Dios en Colombia y en todo el mundo. Muchas gracias por su audiencia y que el Señor siga entonces haciendo con nosotros su amor y misericordia, su buena voluntad. Hasta pronto.

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ahora y aquí que nos eligió el Señor. Sería bueno que mañana quiera vivir donde esté. Al fin y al cabo, el mundo está en uno. ¿Qué le gusta pensar? Que siempre habrá otra oportunidad. ¿Qué es lo que más le gusta, maestro? ¿Ver cómo se renueva la naturaleza, que no pierde tiempo con la cultura que se le opone, que hace trampas para evitarla? Esta es la canción que más me gusta cantar. La canto cada mañana para agradecer la tremenda gentileza del Señor de darme la chance de un nuevo día, es decir, de empezar de nuevo.

siempre hay un nuevo día. Esto quiere decir que siempre se puede empezar de nuevo. Recuerden que Aristóteles escribió sus grandes obras después de los 55 años. Que Kant escribió la Crítica de la Razón Pura a los 66 años. Que Darwin escribió El Origen de las Especies a los 70 años. Es más, Moisés dirigió el Éxodo a los 80 años. Tamayo, el amado Tamayo, pintó hasta los 91 años. Picasso y Chagall hasta los 92 años. Siempre se puede empezar de nuevo. Siempre hay un nuevo día. Cada mañana el Señor espera en nuestro corazón. Solamente debemos escucharlo para que el día sea lo que debe ser. Una fiesta.

criticando o quejándote. No pierdas el sueño preocupándote por un futuro que no te pertenece. No dejes para mañana un beso, un abrazo o un te quiero para las personas que amas. Vive sin apegos, procura no deberle nada a nadie y sobre todo ama más, sirve más, da más, agradece más, perdona más y abraza más. Muy, pero muy buenos días, amigos oyentes en todo el país. Bienvenidos una vez más a este su programa, Amanecer con Dios Dominical. Aquí comienzan 120 minutos para la vida, para la fe, para la concordia, para la paz. Amanecer con Dios, un despertador positivo, una vitamina para el alma, una inyección para el espíritu. Saludamos a nuestros cibernautas, a la gente que nos escucha a través de nuestra página web www.colmundoradio.com.co, porque el mundo es una aldea global. Gracias a todos los que nos oyen en sus teléfonos inteligentes. Gracias por estar ahí. No los veo, pero lo siento. Cada palabra, cada idea y cada reflexión de este programa buscará siempre una sola cosa: ayudarte a vivir con la única persona con la que estás destinado a vivir por el resto de tus días, contigo mismo. Por eso hoy, como todos los domingos, en Amanecer con Dios Dominical, tendremos los consejos positivos para comenzar el día y la nueva semana. Tendremos los testimonios, personas que han madrugado para compartir con nosotros la experiencia positiva, maravillosa y transformadora que han tenido con Dios. No puede faltar en este programa la buena música, la que nos invita a la reflexión y al cambio. Tendremos tiempo para el afecto, el amor, la ternura, abrazoterapia en Amanecer con Dios Dominical, porque nadie es tan rico que no necesite un abrazo y nadie tan pobre que no le pueda regalar a otro ser humano un abrazo. Y más adelante, por supuesto, el mensaje inspirador de la Biblia, un momento para elevar una plegaria a nuestro Creador, y los últimos minutos de este programa serán de todos ustedes cuando a través de las líneas telefónicas de Colmundo Bogotá entren en contacto directo con nosotros para compartir un mensaje positivo o una necesidad. Saludamos a la gente que hoy por primera vez llega a la sintonía de este programa. Dicen que el que escucha este programa la primera vez lo continúa escuchando, así que les damos la más cordial bienvenida. Saludamos también a las emisoras amigas que hacen posible que Amanecer con Dios llegue a más corazones, a la gente de Ecos del Atrato en Quibdó, a los amigos de Armonía FM Estéreo en el Zulia Norte de Santander, a la gente de Armonía Zipaquireñas en Zipaquirá, a los amigos de Sucre FM Estéreo en Ipiales, a la gente de la Colombia Profunda, 88.3 Litoral Pacífico en Bahía Solano, y Trascendiendo Fronteras, Los Ángeles Estéreo, Radio Sin Fronteras en los Estados Unidos. Gracias por permitir que este programa llegue a más corazones. Llegará el día en que los seres humanos, después de aprovechar las diferentes energías para poner en movimiento al mundo, aprovecharemos para Dios la energía del amor y descubriremos que el amor es la fuerza transformadora por excelencia. El amor nos sana, el amor nos libera, el amor nos transforma y nos permite ser la expresión viva de la bondad de Dios. Así que hay que derramar amor por donde quiera que uno vaya. Hay que amar, porque amar es un acto de la voluntad, porque amar es el más grande mandamiento dado por Dios a los hombres. Así que amémonos, porque el amor es de Dios. ¿Qué hora es? 6:09 minutos. 6:09 minutos de la mañana. Hora de despertar. No se quede rascándose el ombligo en esa cama, porque hoy es un nuevo día para empezar de nuevo. Saludamos a la gente que está privada de la libertad, a los que están secuestrados, a los que están en las cárceles. Desde aquí las palabras que nos enseñó el maestro: conocerán la verdad y la verdad los hará libres. Pueden encadenar nuestros cuerpos, pero no pueden encadenar nuestras almas. Así que seguimos orando para que regresen pronto a casa y recuperen el don inalienable de la libertad. Los estamos esperando. Saludamos también a la gente que está batallando con una enfermedad difícil, a los que les han dicho: usted tiene una enfermedad terminal, esta enfermedad no tiene cura. Bueno, les tengo buenas noticias. Nadie se muere cuando el médico diga. Uno se muere cuando Dios quiera llevárselo a uno a perfumar el cielo. Por eso, en la vida hay que tener fe. Y hay que tener fe, dice Jesús, nuestro Señor Jesús, como un granito de mostaza. Porque el que tiene fe como un grano de mostaza moverá montañas. Así que no es ver para creer, es creer para ver. Jesús dijo hace 2000 años, cualquiera que le diga a este monte, quítate y échate en el mar, y no dude en su corazón, lo que diga
le será hecho. Así que vamos a decirle a esa montaña de enfermedades, de problemas, quítate y échate en el mar, pero sin dudar, porque el que duda es como la onda del mar. Así que recuerden ustedes que el que tiene fe moverá montañas. Si quieren vivir más y mejor, hay que despertarse, así como hoy, con energía, con propósito, y darle gracias a Dios por el don de la vida. Yo le invito a que usted, si abrió los ojos a este nuevo día, le dé gracias a Dios, porque está respirando, está viendo, está oyendo. Y hoy se proponga elogiar a tres personas. Hoy se proponga reconocer sus errores, sonreír más y quejarse menos, y no tomar decisiones cuando usted esté enojado. Tenemos que aprender a pensar en términos de posibilidades, porque no existen cosas imposibles, sino seres incapaces de creer. Hola, Ger Clavijo, a don Marco Tulio Moreno, a Margarita Calle, a Dianis 5504. Bueno, aquí hay un poco de gente ya reportando sintonía a través de las redes sociales. Muchas gracias por estar ahí. No los veo, pero lo siento. ¿Qué hora es? 6:12 minutos. 6:12 minutos. Hora de despertar. Hora de despertar. ¿Y qué mejor que despertarse un nuevo día en medio de las tormentas, en medio de las dificultades que probablemente estamos viviendo o usted está viviendo hoy, con esperanza? ¿Sí? Uno puede perder todo en la vida, pero no puede perder la esperanza. Por eso me encanta esta canción que se llama Color Esperanza. Vamos a escucharla con atención, vamos a tomarnos un sorbito de café colombiano. Quédese con nosotros, porque todo esto y muchísimo más será dentro de unos instantes. Ya regresamos con esta carga de amor en este nuevo Amanecer con Dios dominical.

0: Consejos positivos para comenzar el día y la nueva semana.
1: Cuidar el planeta es urgente y necesario. No es opcional, es un acto de amor por la clase de vida que queremos dejar a quienes vienen detrás. Cuando la última ave haya sido capturada, cuando el último árbol haya sido talado, cuando el último río sea secado, los mares hayan sido plenamente contaminados y el último pez pescado, solo entonces el ser humano entenderá que el dinero no se puede comer. Consejos positivos para comenzar el día y la nueva semana. Usted no es responsable de la cara que tiene, es responsable de la cara que pone. Se dice que hace tiempo en un pequeño y lejano pueblo había una casa abandonada. Cierto día, un perrito buscando refugio del sol logró meterse por un agujero de una de las puertas de dicha casa. El perrito subió lentamente las viejas escaleras de madera. Al terminar de subir las escaleras, se encontró con una puerta semiabierta. Para su sorpresa, se dio cuenta de que dentro de ese cuarto había 1,000 perritos observándolo tan fijamente como él los observaba a ellos. El perrito comenzó a mover la cola y a levantar sus orejas poco a poco. Los 1,000 perritos hicieron exactamente lo mismo. Posteriormente sonrió y le ladró alegremente a uno de ellos. El perrito se quedó sorprendido al ver que los 1,000 perritos también le sonreían y ladraban alegremente con él. Cuando salió del cuarto, se quedó pensando para sí mismo, qué lugar tan agradable, qué lugar tan maravilloso, voy a venir más seguido a visitarlo. Tiempo después, otro perrito callejero entró al mismo sitio, pero a diferencia del primero, este perrito, al ver a los otros 1,000, se sintió amenazado, ya que lo estaban mirando de una manera agresiva. Posteriormente empezó a gruñir. Obviamente vio como los 1,000 perritos le gruñían a él. Comenzó a ladrarles ferozmente y los otros 1,000 le ladraron también a él. Cuando este perrito salió del cuarto, pensó, ¿qué lugar tan horrible es este? Nunca más volveré allí. En el frente de dicha casa se encontraba un viejo letrero que decía, la casa de los 1,000 espejos. Usted no es responsable de la cara que tiene, pero es responsable de la cara que pone. Todos los rostros del mundo son espejos. Decide cuál rostro mostrarás y lo llevarás por dentro. Las cosas más bellas del mundo no se ven ni se tocan, solo se sienten con el corazón. Porque antes de ver uno el arco iris, tiene que llover. Consejos positivos para comenzar el día y la nueva semana. Miles de personas existen, sí, existen porque respiran, pero no viven. Se levantan cada mañana, trabajan, cumplen responsabilidades y siguen adelante, pero no viven porque han perdido la capacidad de soñar, de sorprenderse y de disfrutar del milagro de un nuevo día. Su corazón dejó de emocionarse con las pequeñas cosas y su mirada dejó de contemplar el futuro con ilusión. Existen, pero no viven porque han permitido que la rutina apague lentamente su esperanza. Caminan, trabajan, producen y cumplen con lo que les corresponde, pero por dentro se sienten vacíos, cansados, sin propósito, sin dirección. Han aprendido a sobrevivir, pero olvidaron lo que significa vivir plenamente. Algunos han permitido que las decepciones, los fracasos, las pérdidas o las heridas del pasado les roben la ilusión de volver a intentarlo. Cada experiencia dolorosa levantó una barrera alrededor de su corazón y para no volver a sufrir decidieron dejar de esperar. Se acostumbraron a decir, así es la vida, cuando en realidad habían comenzado era a resignarse a una vida que ya no les hacía vibrar. Viven atrapados en el temor al cambio, en la comodidad de lo conocido, en la resignación silenciosa de quien ya no espera nada nuevo de la vida. Se conforman con sobrevivir, cuando fueron creados por Dios para muchísimo más. Han confundido la estabilidad con plenitud y la ausencia de problemas con felicidad. Pero mientras haya vida, queridos amigos, todavía hay esperanza. Mientras haya vida, todavía hay esperanza. Mientras Dios nos conceda un nuevo amanecer, existe una nueva oportunidad para volver a soñar, para levantarnos y comenzar.

empezar de nuevo, para sanar las heridas, para recuperar la ilusión y descubrir que nuestra historia todavía no ha terminado, porque existir es respirar, vivir es tener una razón para hacerlo. 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Más consejos positivos para comenzar el día y la nueva semana. Una viejita de 85 años estaba siendo entrevistada con motivo de su cumpleaños. La periodista le preguntó qué consejo a los 85 le daría usted a las personas de su edad. Y la viejita dijo, bueno, a nuestra edad es muy importante no dejar de usar todo nuestro potencial. De lo contrario, nuestro potencial se marchitará. Es muy importante estar con la gente y siempre que sea posible ganarse la vida prestando un servicio. Eso es lo que nos mantiene con vida y con salud. Qué respuesta tan extraordinaria la que dio aquella viejita de 85 años a sus, a la gente de la misma edad. Y la periodista entonces le dijo, ¿puedo preguntarle qué es lo que usted hace para ganarse la vida a su edad? ¿Cuál es el servicio que usted presta, señora? Y entonces la viejita le dijo, mire, yo a mi edad cuido de una anciana que vive aquí en el barrio. Esa fue la inesperada y deliciosa respuesta de aquella viejita. Queridos amigos, queridas amigas, en ocasiones tendemos a olvidar el valor de las personas mayores porque no estamos conscientes de lo mucho que tienen ellos por darnos. Ellos poseen algo que nosotros solo adquiriremos con el paso del tiempo. ¿Qué es lo que tienen los viejitos? Experiencia y sabiduría. Si tus padres o abuelos son personas de 85 años y tienes la bendición de contar con su compañía, no pierdas la oportunidad de mostrarles tu amor, de escucharlos y de llenarte de su sabiduría. Consejos positivos para comenzar el día y la nueva semana. Bueno, tiempo atrás, un grupito de psicólogos hizo una investigación para descubrir cuál es la característica común a todos los hombres de éxito. Después de un estudio exhaustivo, los investigadores informaron que la condición más importante no es tener un coeficiente intelectual alto, no es tener un talento sobresaliente. Más bien encontraron aquellos investigadores que la virtud común a todos los triunfadores era la perseverancia, sí, la voluntad de emplear tiempo y energía sin apartarse de la tarea hasta verla terminada. Y en la conclusión, el citado informe decía que si cualquier hombre cultiva la constancia dentro de su vocación, llegará a distinguirse en lo que hace. Así que esto trae a mi memoria un incidente del famoso rey tártaro Tamerlán. Cierto día, dice la historia, mientras Tamerlán se hallaba desanimado por una serie de contratiempos que había tenido, se puso a mirar una hormiguita que subía por la pared y quiso ponerla a prueba. Así que tomando un palito arrojó la hormiga al suelo, pero el insecto enseguida volvió a subir. 80 veces el rey repitió la operación y otras tantas la hormiga volvió a subir. Ante semejante insistencia, el rey la miró fijamente y dijo con admiración, «Te imitaré y venceré». Y hasta hoy, a 6 siglos de su muerte, Tamerlán sigue siendo recordado como un gran conquistador. Todos en la vida, claro que sí, queremos ser vencedores, queremos tener éxito en nuestro trabajo, queremos tener éxito en nuestros proyectos, en la educación de nuestros hijos, en el cultivo de nuestro carácter. Pero ¿cuántas veces, queridos amigos, tropezamos con escollos en el camino, cuando no es la enfermedad que nos deja postrados, es la falta de apoyo, la deslealtad de los amigos o cualquier otra contrariedad? Y en estos casos, el sentimiento natural que nos invade es el desaliento, es la falta de energía para retomar la senda. Es decir, por lo general, digamos que no tenemos suficiente perseverancia, sea porque comenzamos con mucho entusiasmo una empresa y luego aflojamos, o porque caemos y no sabemos levantarnos para continuar. El hecho es que por falta de constancia, a menudo fracasamos donde podríamos triunfar. Último consejo positivo
para comenzar el día y la nueva semana. El amor es un verbo. Por eso no se limita simplemente a lo que muchos creen, que el amor es simplemente un sentimiento. No, el amor se expresa con hechos, con acciones concretas. El amor es el más grande mandamiento. El amor es un verbo. Por lo tanto, el amor es una decisión, es una acción que se renueva cada día. Es el mayor, el más grande de todos los mandamientos. Hay que amar a Dios sobre todas las cosas. Hay que amarse a uno mismo. Hay que amar al prójimo. Por eso, amarnos no es opcional, sino un llamado que debemos vivir intencionalmente. Recuerda que todo acto de amor sembrado con generosidad y autenticidad termina regresando a nuestra vida multiplicado. Una palabra de ánimo, un acto de servicio, un pequeño detalle, el tiempo compartido, una caricia, un beso o un abrazo son expresiones sencillas pero poderosas de amor. Por eso, cada gesto amoroso realizado con un corazón sincero, pues tiene la capacidad de sanar, de fortalecer y de transformar las relaciones. Nunca olvides que todo acto de amor sembrado con generosidad y autenticidad termina regresando a nuestra vida multiplicado. Pasaron los consejos positivos en Amanecer con Dios Dominical. 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Vamos a hacer una pequeña pausa para escuchar una bellísima melodía que se llama Creeré. Porque es que uno en la vida hay tres cosas que tienen que permanecer: la fe, el amor y la esperanza. Hay que creer, creeré. Entonces, hacemos una pausa, pero ustedes no se retiren porque en unos instantes estarán con nosotros los testimonios, personas que han madrugado para compartir la experiencia positiva, maravillosa y transformadora que han tenido con Dios. Tendremos tiempo también para el afecto, el amor, la ternura. Abrazoterapia en Amanecer con Dios Dominical, porque nadie es tan rico que no necesite un abrazo y nadie tan pobre que no le pueda regalar a otro ser humano un abrazo. Hacemos una pausa y ya regresamos con esta carga de amor en este nuevo Amanecer con Dios Dominical.

Sí, señores, en nuestro paso por la vida, los seres humanos necesitamos alguien que nos quiera y alguien a quien querer. Por eso, como dice esta canción, hay que dar amor, hay que dar cariño. Y una manera barata, económica, que no engorda, que no embaraza, son los abrazos. El abrazo sincero puede convertirse en una medicina para el alma. Por eso en Amanecer con Dios Dominical hace años venimos practicando la abrazoterapia, la terapia curativa del abrazo, porque es una forma sencilla de expresar amor, de darle apoyo al que lo necesita, de darle aceptación al que está a nuestro alrededor y de acercarnos para establecer un vínculo. Un abrazo dado con empatía puede transmitir seguridad, consuelo, ánimo y esperanza, especialmente en los momentos difíciles, en los momentos de dolor, en los momentos de ansiedad, soledad o tristeza. Por eso recuerden ustedes que hay que dar amor, hay que dar cariño, y que los expertos en la materia afirman que los seres humanos necesitamos 12 abrazos diarios para desarrollarnos psicoemocionalmente, 8 abrazos diarios para crecer, pero mínimo necesitamos 4 abrazos diarios para sobrevivir. Hay gente que pasa días, semanas, meses sin recibir un abrazo, pero todos los días recibe un codazo, un cocotazo, un empujonazo y hasta un madrazo. En Amanecer con Dios Dominical decimos no a los madrazos, no a los cocotazos y sí a los abrazos, porque hay que dar amor, hay que dar cariño. ¿Sabían ustedes que así como hay gente que se muere de hambre en el mundo, se mueren de inanición, hay otros que se mueren de inanición emocional? Porque muchas personas viven emocionalmente vacías, aunque estén rodeadas de gente. Hay niños que necesitan el abrazo de sus padres, hay adolescentes que necesitan aceptación, hay esposos que necesitan reconciliarse y hay adultos mayores que necesitan compañía. Hay personas en este mundo deambulando que están heridas en el alma y que solo necesitan sentir que alguien está ahí para ellas. Así que vamos a abrazar más, vamos a mimar más, a consentirnos más, porque un abrazo sin palabras le dice al otro: no estás solo, cuenta conmigo, te entiendo, te amo, todo va a estar bien. En la Biblia, el Señor Jesús nos enseñó que sobre los enfermos se pondrían las manos y los enfermos sanarían. ¿Cómo sanaba Jesús? A través del abrazo, a través del contacto físico significativo y a través de la fuerza de sus palabras. Así que hay un poder restaurador en el contacto físico significativo. ¿Recuerdan la historia del hijo pródigo? Cuando regresó, el papá no solo lo perdonó, corrió hacia él y lo abrazó con amor. Así que allí se ve claramente que el amor, la compasión y la cercanía fueron parte de la sanación de aquel hijo pródigo. Jesús nos enseñó que sobre los enfermos se pondrían las manos y los enfermos sanarían. Lamentablemente, hoy por hoy, nosotros vivimos en una sociedad llena de tecnología, de pantallas, pero muchas veces vacía de afecto. Tenemos amigos virtuales, pero no tenemos amigos reales. Hay personas que tienen miles de contactos en las redes sociales, pero nadie que las abrace cuando lloran. Así que nunca subestimemos el poder de un abrazo sincero, porque un abrazo puede detener lágrimas, restaurar fuerzas, sanar emociones y devolverle la esperanza al que está desesperado. Así que lo invito a que se acerque al ser que quiere y le diga que lo quiere. Pero no solamente le diga, sino que lo abrace, lo mime, lo bese y comience el día de esa manera. Hágalo allá en la casa, hágalo con los hijos, con el cónyuge, con su papá, con su mamá, porque hay que dar amor, hay que dar cariño.

0: Historias de vidas transformadas. Pasó la abrazoterapia en Amanecer con Dios Dominical. El que lo dio, lo dio. Y el que no lo dio, lo da la semana entrante. Porque a esta hora llegan las historias de vidas transformadas. Y me voy para el Huila, para la bellísima ciudad de Neiva, donde se encuentra Juan Diego Lara Perdomo, un hombre de 54 años, que hace 13 años tuvo una experiencia transformadora en su vida. Él está casado con Marta Lucía Cruz, hace 28 años, tiene 3 hijos, Ana Lucía, Juan Andrés y Manuel José. Él es administrador de empresas y se ha desempeñado como director de oficina bancaria, ha trabajado en el sector de perforación de petróleo, actualmente se desempeña como funcionario público en una entidad territorial del Huila, y hoy está con nosotros para compartirnos parte de su historia. Juan Diego, buenos días.
1: Líder Jaime, buenos días.
0: ¿Cómo amanece la capital del Huila?
1: Un poco caliente, líder. El clima está un poco templado, sí, señor.
0: Sí, caliente, ¿no? Si aquí en Cali ha estado en 32, 33 grados, imagínese cómo estará allá. Bueno, pero qué rico que estás hoy con nosotros, que estás despertando aquí en Amanecer con Dios Dominical. Vamos a contarle a los oyentes cómo era tu vida antes de conocer de Cristo, cómo conociste de Cristo y cómo es tu vida hoy en día.
1: Bueno, líder, primero pues es un privilegio participar en el programa. Muchas gracias por la invitación, y sí, tengo ese testimonio para comentarles cómo era primero mi vida antes de conocer a Cristo. Nací en una familia acá en Neiva. De ese matrimonio nacimos 2 varones y 2 mujeres. Yo soy el mayor de los 4. Tuve una infancia tranquila, una infancia feliz, pero pues en ciertos momentos me sentía solo porque mis padres permanecían fuera de casa debido a sus actividades laborales. Ahora que rememoro mis días de infancia y de adolescencia, me doy cuenta que muchas cosas de las que aprendí, las aprendí de mis amigos o fui autodidacta en otros aspectos de mi vida. Pero pues también debo reconocer que era muy feliz porque mi padre me apoyaba mucho en la práctica de varios deportes, como la natación, el fútbol, el tenis. Y pues desde muy joven fui buen deportista. Tuve dotes para jugar con la selección de fútbol, desde la categoría infantil hasta la juvenil. A la edad de 18 años me fui para Bogotá a estudiar en la universidad, y en la universidad seguí jugando fútbol, pero pues poco a poco fui perdiendo la disciplina deportiva porque empecé a salir a discotecas, a bares, a fiestas, y allí comencé a consumir licor. En Bogotá bebía y pues obviamente en las temporadas de vacaciones me devolvía para acá, para Neiva, y pues disfrutaba del San Pedro en el diciembre. Y las noches de rumba se hacían cada vez más frecuentes, Jaime.
0: Pues imagínate esto, Diego, ¿no? Bueno, pues seguramente para compensar su ausencia, pues gracias a Dios te pusieron a hacer deporte. Llegaste a ser un buen deportista. Pero todo eso se perdió cuando empecé, digamos, a entrar en el mundo del licor. ¿Y por qué ocurre eso? Porque cuando un niño crece con padres ausentes, como usted lo ha dicho, por motivos de trabajo, pues con una sensación de abandono. Aunque los padres estén trabajando por irresponsabilidad, el niño puede alimentar su ausencia como una falta de interés. Entonces uno va creciendo y empieza uno a tratar de llenar los vacíos, ¿no? Empieza uno a tratar de llamar la atención, empieza uno a buscar adaptación a que no tú en el hogar, pues fuera del hogar. Y seguramente que allí fue donde empezó, digamos, esta conducta, digamos, destructiva que te marcó, ¿no? Porque creo que eso pasó mucho daño, ¿no?
1: Sí, señor, así es, sí, el líder. Ahí mi vida empezó a desordenarse realmente. Ya en el año, en 1998 me casé, ese mismo año nació mi hija Ana Lucía. Y aunque ya había formado un hogar, continuaba con el mismo estilo de vida, líder. Así era mi vida, de desorden. Uh-huh. Por tiempo que las salidas son menos frecuentes, pero ya cuando tomaba no lo hacía simple para compartir, realmente tomaba para embor. para Xavier. Sí. Incluso que en esas noches tenía una frase que repetí y decía, o me da lugar para emborracharme o me deja como estaba. Realmente no, mi vida no tenía cometido en ese tiempo. El licor era, y la vida nocturna estaba viendo de las suyas. No quería no reconocerlo, pero estaba afectando a las personas que más amaba. Estaba dando mal ejemplo a mis hijos, está estimando a mi esposa, y pues obviamente también a los padres los hacía sufrirle. Me acuerdo en el año 2001, una pareja de amigos cristianos que se colgaban en la cruzada estudiantil y profesional Colombia, nos invitó a mi esposa y a una reunión de teoterapia. Era sábado, fuimos como unas tres veces. Pero los propios cuestionamientos, los vicios, inclusive de la familia, la ansiedad propia, y pues en últimas, pues, mi estilo de vida fueron más y no volvimos a ver. Uh-huh. Y perdimos.
0: Eso es como cuando uno va al médico y le dan 12 inyecciones. Se

0: con una y las otras no. Y entonces, sí, sí, perdieron de pronto en un momento la oportunidad de iniciar un proceso terapéutico. ¿Volvieron? ¿Y qué?
1: No volvimos directamente, tal cual perdimos esa maravillosa oportunidad. Bueno, son más de una década. En ese lado de tiempo nacieron mis otros dos hijos, Juan Andrés y Manuel José, pero yo continuaba de la misma manera. Que no necesariamente salía todos los fines de semana, pero cuando tenía la oportunidad, volvía a ese estilo de vida desordenado. Había normalizado líder, había normalizado algo que ya me estaba destruyendo y tal vez me daba cuenta, pero así sea, así seguía. Ahí llega un segundo momento en mi vida, y es que Señor Jesucristo sale a mi encuentro, o sea, a buscar. En el año 2011 mi esposa recibió nuevamente la invitación de una amiga para asistir al mismo centro de terapia al que habíamos dado de ir 10 años atrás. Una vez ella se fue obediente, entregó corazón y recibió a Cristo en su cuerpo. Y líder, ella empieza a orar por mí ese momento. Me decía, vamos a las reuniones, báñame. Eran los días sábados, pero yo las evitaba y rechazaba esas invitaciones. En el año 2012, un amigo me invitó a una reunión del Ministerio de Profesiones y acepté. Y me doy cuenta que algo había empezado a cambiar dentro de mí. Y pues la verdad era que yo ya me había cansado de estilo de vida y antes de ir a la reunión decidí disponer mi corazón. Ya no quería cuestionar que me iban a decir la reunión, ya no sentir, no quería hacerme como atacado, como juzgado. Y entonces pues dice mi corazón para ir con la mejor voluntad, con la mejor actitud de reunión del ministerio de profesionales. Ahora entiendo que era Dios que me estaba trayendo con lazos de amor. Hay algo muy real en esta historia, líder, que les quiero compartir. Que invitó a Musa en el 2011 y lo que me invitó a mí en el 2012 fueron la misma pareja. En el 2001 nos invitaron a las reuniones de terapia. Pues eso refleja claramente que Dios no se había olvidado de mí. Yo sí, había rechazado el amor de Dios, pero líder, él nunca dejó de darme. Comencé a descubrir que todas esas invitaciones, ahí estaba presente Dios, que me,

0: O sea que usted nació biológicamente ese día y también espiritualmente ese día.
1: Sí, señor. 28 de marzo del 2013 volví a nacer espiritualmente. Papá Dios me regaló nuevamente a su Hijo Jesucristo, el mejor regalo que he recibido en mi vida.
0: ¿Y qué ha ocurrido en estos 13 años? ¿Qué ha pasado con tu vida? ¿Cómo estás hoy?
1: Pues líder, ya completamente, yo soy una persona nueva, transformado, restaurado. Hoy quiero decirles que es necesario volver a los brazos de Papá Dios. Tal vez uno pueda decir, tal vez con la edad o con los actos que ha cometido, puede decir que ha cometido demasiados errores. Tal vez siente que está muy lejos y se siente indigno de volver a los brazos de papá por lo que ha hecho. Pero como usted lo decía, líder, hace un momento en el programa, vale la pena recordar la historia del hijo pródigo. Cuando decidió regresar a casa, encontró los brazos abiertos de su padre. Entonces, líder, nunca es tarde para volver al padre, nunca es tarde para recibir el amor, el perdón y la vida que Jesucristo, la nueva vida que Jesucristo nos ofrece, líder.
0: Es probable, Juan Diego, que en este momento te esté escuchando alguien que se ve identificado con tu historia, es decir, que creció con ausencias afectivas porque tuvo padres ocupados o porque fue abandonado por sus padres, que creció y no es consciente de que está tratando de llenar una necesidad emocional que nunca resolvió, que está buscando alivio, que está buscando aceptación, tal vez en el licor, en la droga o en cualquier otra conducta destructiva, y su vida está deteriorándose personal y se está llevando por delante, como está ocurriendo en su caso, a su propia familia, es decir, a lo que más quiere. Si usted le pudiera decir algo, dar un consejo, ¿usted qué le diría?
1: Que busque al Padre, que se acerque a Papá Dios, que el Señor no lo va a juzgar, no tiene juicios para usted por lo que ha hecho. Que en él encontramos todo el amor, todo el perdón, y definitivamente nos ofrece una vida nueva. Todos los hechos del pasado, el Señor Jesucristo nos los borró, nos libera del pecado. Y es necesario volver al Padre. Así es, líder.
0: Bueno, entiendo que usted está vinculado a uno de nuestros centros de teoterapia en Neiva, y es probable que haya alguien que esté escuchándonos allá en la capital del Huila, o que tenga un familiar que de pronto lo quiera acercar a iniciar un proceso de teoterapia, o alguien de pronto quisiera conversar con usted porque el testimonio le ha llegado. Entonces, cuéntenos, ¿dónde queda el centro de teoterapia al que usted asiste allí en Neiva? ¿Y cuál sería un teléfono al que pueden escribirle a usted si alguien quiere hablar con usted?
1: Líder, claro que sí. En este momento yo vivo en el sur de Neiva. Asisto al distrito sur. En el distrito sur tenemos los brazos abiertos para recibirlo. Si alguien me escucha, está acá en Neiva, es cordialmente invitado. Nuestro distrito queda en la calle 18 C Sur, número 2904, barrio Bellavista. El número del contacto de la persona que dirige el distrito, ella es la líder Marta Lucía Fernández, es el 300-815-6077. Y si se quieren comunicar conmigo, claro que sí, dispuesto a hablar con ustedes. Recuerden que mi nombre es Juan Diego Lara, mi número de contacto es el 313-831-7433.
0: 313-831-7433. Juan Diego Lara, ¿qué va a desayunar?
1: Voy a salir a comprar unos envuelticos que venden por acá cerca.

0: quedaban muy ricos, con bizcochito y chocolate, bizcocho achira y chocolate.
1: Con achira, ¿no? Allá es con achira, allá es otro precio. Y hay un queso que venden allá muy bueno, no me acuerdo cómo se llama.
0: Quesillo yaguareño, Lidia, ese es el tradicional.
1: Quesillo. Bueno, buen provecho, muchas gracias por estar con nosotros, por compartir su historia. Que Dios me lo bendiga, Juan Diego, y que siga siendo luz para otros. Gracias.
0: Amén, Lidia. Muchas gracias por la invitación. Dios los bendiga.
1: Bueno, pasó nuestro primer testimonio. Vamos a conectar de inmediato con la siguiente historia.
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1: Pero muy buenos días, amigos oyentes en todo el país. Bienvenidos una vez más a este su programa, Amanecer con Dios Dominical.
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1: Bueno, está con nosotros también en la capital del Huila, Heidi Rosso Fajardo. Heidi Rosso Fajardo está aquí para compartir también su historia. Es una mujer de 47 años, separada, 6 hijos le rindió, auxiliar de enfermería, licenciada en educación artística. Bueno, más preparada que un yogur, pero está con nosotros para compartir su historia. Lady, buenos días.
3: Buenos días.
1: Perdón, Heidi.
3: Buenos días para todos. Sí, señor, Heidi, con H, sí, señor.
1: Con H, nada, con L no, Heidi. Buenos días.
3: Buenos días para usted y para todos los oyentes, Lidia.
1: Bueno, muchas gracias por madrugar, por despertar con nosotros en Neiva. Vamos a contarle a los oyentes cómo era tu vida antes de conocer de Cristo, cómo conociste de Cristo y cómo es tu vida hoy en día.
3: Bueno, sí, señor, Lidia. Pues yo quiero comenzar diciendo pues que hay historias que comienzan en medio de circunstancias muy difíciles, pero pues que Dios termina mostrando siempre su fidelidad. Y por eso pues comparto mi historia, y si algo he aprendido a través de estos años es que Dios puede sanar las heridas que llevamos en nuestro corazón y romper pues todos esos patrones que hemos repetido durante años, ¿cierto? Y Él siempre muestra quiénes somos. Mi historia pues empieza como la historia de cualquier persona, ¿cierto? En mi familia. Provengo de una familia conformada por 4 integrantes, mi padre, mi hermana, mi mamá y yo. Pues mi padre realmente era un hombre muy amoroso, el líder, no lo puedo negar. Mi padre era muy cariñoso, respetuoso, responsable, proveía todo lo necesario para nuestra familia. Era muy culto y pues también académicamente era muy preparado. Pero pues venía de una familia diferente a la de mi mamá. Mi mamá era del campo, él venía de una familia muy acomodada. Y tenía problemas con el alcohol, eso sí, tenía graves problemas con el alcohol, era consumidor compulsivo de cigarrillo, él apagaba uno y encendía el otro, apagaba uno y encendía el otro. Sí. Él también atravesaba momentos de depresión, muchos momentos de depresión. Creo que pues también la ausencia de su

0: los 11 años que ya pudimos regresar acá a Huila porque pues habíamos tenido que irnos de acá, fue cuando falleció mi papá. Ya quedamos sola.
1: Quedaron solos. ¿Y qué ocurrió a partir de ahí?
0: Bueno, pues mi madre, ella solamente sabía trabajar el campo, pero pues ella se vino para acá, para Neiva, y trabajaba día y tarde y noche, pues para sostenernos a mi hermana y a mí. Y pues obviamente pues yo ya tenía 11 años y pues tuve que asumir pues toda la parte de quehaceres de la casa y de cuidar a mi hermana. Siempre lo hice con mucho amor. Y eso pues de verdad me sirvió para mucho para mi vida. Ya creciendo pues académicamente en el colegio y en la escuela y en el colegio, en las dos cosas, siempre me destaqué y yo obtuve muy buenos resultados, líder. Pero pues, sin embargo, aunque de afuera mis profesores, mis amigos podían pues ver mis logros, por dentro yo tenía una imagen diferente de mí misma. Yo pensaba que era, o sea, que no era inteligente, que todo lo que yo hacía, todos esos diplomas, esos reconocimientos, esas medallas, pues eran más producto del azar que o sea, que en realidad yo no los merecía. También sentía pues que mi apariencia física pues no era suficiente. Yo realmente no me aceptaba como era. Tuve varias oportunidades, varias, digamos, me llegaron propuestas para hacer modelaje, para entrar en los reinados de belleza y en los reinados del folclore de mi región, del San Juanero Huilense, pero pues desafortunadamente, pues yo prefería pasar siempre desapercibida. Yo siempre quise ser invisible. O sea, para mí, entre menos supiera la gente que yo existía, pues mejor. Y pues esto me llevó pues a no reconocer mis logros ni a disfrutarlos.
1: O sea, usted era una
0: Y
1: persona inteligente, era bonita, no era fea, pero usted se sentía fea, no se sentía suficiente,
0: exactamente.
1: se sentía poca cosa. Bueno, seguramente, digamos, son los efectos, ¿no? De haber sufrido eso, ¿no? La separación de sus padres, el haber tenido que asumir, digamos, un rol a tan temprana edad, y esa sensación seguramente de inseguridad, de pobre autoestima, te estaba llevando a no poder desarrollar todo tu potencial, ¿no?
0: Sí, señor. Pues también debido a eso, como ya pues lo había dicho anteriormente, esa ausencia de la figura paterna, pues yo creo que me ha llevado a tener relaciones no muy sanas, o me llevó, porque ya no es así, gloria a Dios, a tener relaciones que no eran muy sanas pues con la parte masculina, con los varones, ¿sí? Entonces, pues en medio de esta ausencia paterna, pues a los 16 años comencé una relación afectiva en la cual terminé pues con un embarazo adolescente. Y el padre de mi hija pues tenía la misma edad que yo, entonces estudiábamos los dos y pues realmente no tuvimos ni el apoyo económico ni moral total que necesitábamos. Sí tuvimos apoyo de cierta manera de nuestras familias, pero pues creo que ese apoyo no estuvo como muy bien encaminado, ¿no? Entonces, pues a mí me tocó dejar de estudiar, pero pues él sí siguió estudiando, dejé de estudiar, me dediqué solamente a trabajar y pues ya me resigné a que tenía que conformar un hogar y siempre cargué pues con la culpa de haber afectado los sueños y las expectativas del padre de mis hijos y de la familia del padre de mis hijos. Ya con el tiempo, pues él terminó su carrera universitaria y yo pues ya tenía 30 años y apenas la iba a comenzar. Y pues yo en muchas ocasiones me dejaba de comprarme hasta un par de zapatos porque yo creía que cuidar de mi salud física, cuidar de mi salud emocional, de mi salud espiritual, era ser egoísta. O sea, yo todo quería dárselo a mis hijos. Quizás pues porque pues también la falta del dinero en mi familia después de que mi papá falleció, ¿no?
1: Sí.
0: El padre de mis hijos pues era muy amoroso, sí, con ellos. Él les daba todo lo que podía, pero pues también él atravesaba momentos de depresión. Y pues yo terminaba cargando con todo, cuidando los hijos, trabajando, estudiando, ayudando a pagar deudas, bueno, mil de cosas. Y pues yo pensaba que ese era el papel de una esposa, pues porque yo había visto a mi mamá en esa situación, ¿no? Sí, señor. Entonces pues yo había aprendido a través de esas experiencias que eso era lo que me correspondía. Y pues mi mamá logró, gracias a Dios, salir de ese círculo. Mi mamá se volvió a casar y su vida pues cambió. Pero pues yo no buscaba el consejo de mi mamá líder porque de verdad yo sentía que la había decepcionado. Yo crecí creyendo, o sea, más o menos como hasta los 36 años creía que pues había decepcionado a mi mamá. Y así pues fui acumulando tantas cosas, ¿no? Heridas, culpas, el cansancio físico. Estuve varias veces internada por gastritis, por contracturas musculares, pues porque el cansancio me llegaba a ese extremo.

0: hasta que pues ya vi que no podía más.
1: ¿El matrimonio tuyo se desbarata en qué momento?
0: Eso fue algo progresivo. Cuando salí de mi casa, yo pues ya tenía 30 años, regresé como a los 32, pero ya a los 33 definitivamente ya no regresé. Sí, pero sí. Fue algo como transitorio, ¿no? Y pues en medio de todas estas circunstancias, la abuela de mis hijos, yo la quiero mucho, ella atravesaba también profundas crisis personales y económicas, y ella llegó a intentar quitarse la vida, pero en ese preciso momento Dios puso una persona en su vida que le habló de Jesucristo, y entonces ella comenzó a asistir y ella empezó también a invitarme a los centros de teoterapia. Y pues al ver yo lo que Dios había hecho en la vida de ella, pues quise como ir, pero la verdad, líder, yo siempre encontraba excusas, o sea, no quería ir, ¿cierto? Y pues hasta que a través de ella conocí a una teoterapista que comenzó a acercarse a mí y me llamaba todos los días, durante 2 años, y me
1: era una teoterapista
0: me
1: intensa.
0: Intensa, sí, la quiero mucho. Gracias a ella, pues yo logré recibir al Señor. De verdad, yo creo que durante esos 2 años no hacía la oración esa, pero pues no la hacía consciente. Pero hasta que comprendí que debía ya recibir a Cristo. Y entiendo pues que no era ella, sino que era Dios buscando. Bueno, y pues aunque eso sucedió, pues yo no le entregué el control de mi vida a Dios, porque pues yo cargaba con muchas responsabilidades, tiempo, cosas económicas, y pues yo tenía mi vista puesta en otras cosas. Hasta que llegué ya a la crisis en los 34, ¿sí? Ya cuando salí de mi casa ya definitivamente con todos mis hijos, entonces decidí ya empezar.
1: Ahí te diste cuenta que sola no podías, miraste hacia arriba, le abriste el corazón a Dios y empezaste una nueva vida. ¿Qué ha ocurrido en estos años?
0: Pues después de recibir al Señor Jesucristo, pues mi vida ha cambiado muchísimo, líder, porque pues después de eso yo tuve otra relación que fue igual, conflictos, alcohol, sustancias, y pero pues Dios me sacó de allí. Entonces pues ya llegó colmé la copa, y entonces comencé a asistir ocasionalmente a las reuniones en el centro de teoterapia ubicado en el sur de Neiva, en el barrio Bellavista. Sí. Y pues nuevamente Dios me regaló otra líder muy insistente, y otra vez fueron 2 años, ¿cierto? Llamándome para que asistiera, y ella me explicaba por qué yo necesitaba conocer de Cristo.
1: ¿Y cómo te sientes hoy día?
0: Bueno, pues al abrirle mi corazón a Dios, líder, Él me reveló todo a través de un proceso transformador, ¿cierto? Dios comenzó a mostrarme que muchas de las heridas que yo tenía y muchas de las cosas que me habían detenido para realizarme como profesional, madre y todo esto, eran por mis propias culpas. Entonces, pues Dios me llevó a entender que yo no era culpable de todas esas cosas, que yo no había traicionado la confianza de mi madre, que no tenía culpa, pues, por no llenar las expectativas de los demás, ¿sí? Entonces, también comprendí que mi infancia, pues, había moldeado mi mente, que tenía ideas erróneas. Pero Dios comenzó a sanar mi mente. Esa fue la primera sanidad que hizo Dios conmigo. Y Él fue sanar mi mente, sanar mi manera de pensar. Y pues Él me mostró que yo no tenía que repetir la historia que había vivido, ¿cierto? Que mi pasado no tenía que determinar mi futuro. Y que pues mis errores no me definían. Que mis herencias no me definían. Y que las circunstancias ni las expectativas de otras personas pues me definían. Y hoy puedo decir, líder, que Dios me ha hecho... ha hecho, perdón, una obra maravillosa en mi vida. Yo ya perdoné, he pedido perdón, también me he perdonado a mí misma, ¿sí? Que ha sido lo más importante, y pues mi vida no está libre de desafíos, pero pues entendí que Dios está conmigo y que yo ya no me resigno, ya yo no desconozco mis capacidades, ahora tengo la oportunidad de verme cada día como Dios me ve, como su hija, porque yo soy su hija. Uh-huh. Sé que soy una mujer con atributos, capacidades, con muchos talentos, muchas habilidades, y pues que Él me las dio no para esconderlas, sino para disfrutarlas y ponerlas al servicio de Él. Y hoy pues hago parte, ¿sí? Del equipo del Centro de Teoterapia Integral. También me dio la oportunidad de cumplir mis sueños. Siempre quise ser docente, ahora soy docente, pero tengo mi propio negocio. Dios me lo ha regalado, no ha sido fácil, pero pues Él ha llenado todos mis faltantes y sé que Dios está transformando mi vida.
1: Qué bonita esta historia.
0: Sí, señor.
1: Pero el tiempo ya se nos fue, ¿sí? Pero si alguien que estuviera escuchando, Heidi, y se ve identificado con tu historia, y tú le pudieras dar un consejo, ¿qué le dirías?
0: Que sobre todo busque a Dios, ¿sí? Yo, así como yo estoy en un tratamiento y no soy un producto terminado, pues las personas que me están escuchando también pueden empezar este proyecto en su vida, pueden dejar que Dios transforme su vida, que Dios los ame, que Dios los sane, y pues que Dios puede sanar todas las heridas, también sacarnos de tanto conflicto, de estos patrones repetidos que pues a veces vivimos en nuestras familias, y de las culpas, y que Él nos va a enseñar a vernos como lo que somos, como sus hijos. Y pues que aunque hayan vivido todas estas cosas y que hayan sentido lastimados, pues deben dar el paso. Yo los invito a que den el paso, a que le den la oportunidad a Dios de sanar su corazón y sanar todas sus heridas.
1: Si alguien quisiera hablar contigo o tiene algún amigo allá en Neiva que lo quiera acercar al centro de teoterapia, ¿a qué teléfono te pueden escribir?
0: Bueno, mi número es 302-797-1224.
1: Lo dijo muy rápido, toca repetirlo.
0: 302-797-1224.
1: Ahora lo dijo muy despacio. Dígalo otra vez, normal.
0: 302-797-1224.
1: Ok, Heidi, muchas gracias por estar en Amanecer con Dios, por compartirnos esta historia tan espectacular. Dios te tiene para grandes y maravillosas cosas. Que Dios te bendiga. Buen día.
0: Igual.
1: Bueno, pasaron los testimonios. Vamos a hacer una pequeña pausa para cumplir con los compromisos de la cadena radial Colmundo. En instantes, el mensaje inspirador de la Biblia y un momento para la plegaria. Ya regresamos con esta carga de amor en este nuevo Amanecer con Dios dominical.

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Hace pocos días en nuestro país fue sacudido por un terremoto, y un terremoto puede sacudir edificios, derribar estructuras, generar incertidumbre, pero hay crisis, queridos amigos, que producen terremotos interiores. Probablemente muchas personas que han sido diagnosticadas con una enfermedad grave están viviendo su propio terremoto. Esa persona que perdió un ser querido, ese que está en este momento viviendo una crisis económica, ese que tiene el matrimonio en la cuerda floja, o ese papá que está enfrentando un problema serio con un hijo que se ha alejado y que anda en una conducta destructiva, tal vez una decepción, un fracaso o una tragedia que nadie esperaba, hace que los cimientos internos de una persona también tiemblen. Entonces uno se pregunta, ¿dónde está Dios cuando todo parece venirse abajo? ¿Qué es lo que uno no puede perder en medio de una crisis, en medio de una dificultad? Bueno, yo quiero iniciar diciéndoles que en la Biblia encontramos una palabra que se repite una y otra vez, y es la palabra esperanza, que hay tres cosas que son las que deben permanecer siempre: la fe, el amor y la esperanza. Miren lo que ocurrió en cierta oportunidad. Una tormenta azotó el mar con una fuerza impresionante. Las olas golpeaban una pequeña embarcación, el viento rugía, la lluvia impedía mirar con claridad, y uno de los que iba a bordo de la pequeña embarcación empezó a gritar: vamos a naufragar, vamos a naufragar. Y el otro empezó a responder: es que no hay manera de salir de esta tormenta. Pero en medio de la oscuridad, el capitán de la embarcación permanecía tranquilito. Y uno de los marineros desesperados le dijo: pero ¿cómo puede usted estar tranquilo con esto que nos está pasando? Nos vamos a hundir, nos vamos a ahogar. Y el capitán señaló hacia la oscuridad, y a lo lejos, entre la lluvia y las olas, apareció una pequeña luz. Era el faro. Y le dijo el capitán al marinero: mientras yo pueda ver esa luz, sé hacia dónde dirigir este barco. La tormenta no había desaparecido, las olas seguían golpeando, el viento seguía soplando, el peligro seguía siendo real, pero había algo que había cambiado, y es que tenían una referencia. Y eso es precisamente lo que necesitamos tener los seres humanos cuando atravesamos tormentas en la vida. No siempre podemos detener una tormenta, un terremoto, un diluvio, pero digamos, a veces no podemos controlar lo que está ocurriendo afuera, no podemos evitar todas las pérdidas, las enfermedades, las dificultades económicas, los problemas familiares, hacen parte de la vida. En el único sitio donde no hay problemas es en el cementerio. Así que si usted está vivo, está enfrentando probablemente un problema, una crisis. Pero uno no puede evitar muchas de estas situaciones que ocurren, pero uno sí puede decidir hacia dónde va a mirar mientras uno atraviesa la tormenta. ¿Sí? Digamos, el faro era el norte de aquella embarcación, por eso el capitán estaba tranquilo. ¿A quién estás mirando tú en medio de la tormenta? El apóstol, el escritor de la carta a los Hebreos, dice: puesto los ojos en Jesús, el autor y el consumador de la fe. Y hay historias en la Biblia muy interesantes, como las que vivió, por ejemplo, el pueblo de Israel cuando fue invadido por el imperio babilónico, ¿sí? Cuando Judá, el reino de Judá, fue invadido y la ciudad fue destruida, el templo fue desbaratado, muchas mujeres fueron violadas, muchos niños fueron asesinados y muchos otros fueron llevados cautivos para trabajar, ¿cierto? Exiliados a otro país, pues el pueblo de Israel vivió literalmente una tormenta. Perdieron su tierra, su seguridad, perdieron a muchos seres queridos. Y por supuesto que cuando ese tipo de cosas ocurren, pues hay lágrimas, hay dolor, hay incertidumbre. Pero en medio de esa oscuridad, Dios les dijo algo extraordinario a través del profeta Jeremías. El profeta Jeremías, el profeta llorón, el que les había advertido lo que iba a pasar, pero no hicieron caso. Ahora que ya estaban enfrentando esta situación tan dolorosa, Dios vuelve a usar al profeta Jeremías y les dice: esperanza hay también para tu porvenir. ¡Qué palabra tan poderosa! Y de esa palabra es la que voy a hablar en el día de hoy. La palabra esperanza. Dios no les dijo que no habrá tormentas. Dios les dijo que hay esperanza, porque la esperanza no significa que nunca tendremos problemas. Significa que en medio de los problemas sabemos en quién confiar, a quién mirar, sobre quién poner los ojos. Quizá hoy tu vida
parezca una tormenta. Tal vez tu matrimonio está en la cuerda floja, está atravesando dificultades serias. Tal vez estás preocupado por tus hijos porque están tomando caminos erráticos. Tal vez la platica no alcanza, estás viviendo una crisis económica, estás endeudado hasta la coronilla, o a lo mejor, a raíz de este terremoto que vivió Colombia, estás enfrentando la pérdida de un ser querido. Es probable que usted sea de esas personas que sonríen delante de todos, pero por dentro están llorando, se sienten solos, tienen miedo. Yo quiero recordarte algo, que la tormenta, digamos, no hay que confundirla con el final de la historia, porque las circunstancias pueden estar oscuras, pero Dios sigue siendo tu luz. Las olas pueden ser grandes, pero Dios sigue siendo nuestro refugio. Y aunque hoy no puedas ver el camino completo, Dios sí conoce el destino. Así que no fijes tus ojos en las circunstancias, en las olas, en el terremoto. Busca el faro, busca el faro. No mires solamente lo que está pasando. Mira aquel que permanece contigo mientras está pasando, porque puede haber tormenta, pero todavía hay esperanza, y mientras hay esperanza, todavía vale la pena seguir navegando. El otro día yo escuché una frase que decía: si uno pierde plata en un negocio, ha perdido algo. Si uno pierde un familiar o un amigo, ha perdido mucho. Pero si uno pierde la esperanza, lo ha perdido todo. ¿Por qué? Porque la esperanza es la capacidad interior de mirar hacia adelante, hacia el futuro, y creer que todavía puede existir un mañana diferente. Cuando una persona pierde la esperanza, no necesariamente ha perdido sus circunstancias, pero sí puede perder la fuerza interior para enfrentarlas. Entonces, podemos entender que la esperanza es una de esas virtudes que no pueden faltar, que deben permanecer: la fe, el amor y la esperanza, porque la esperanza le da sentido al presente. Una persona puede atravesar dolores, dificultades, pérdidas, fracasos, y aún así continuar si cree que su historia no termina en lo que está viviendo hoy. La esperanza nos dice: esto es difícil, pero esto no es el final. Y esta es la palabra que yo quiero decirle al que se halla en este momento desesperado, porque a lo mejor vio cómo en segundos un terremoto derribó su casa, derribó su apartamento que llevaba años pagándolo, derribó su negocio o perdió un ser querido. Sin esperanza, el sufrimiento puede comenzar a parecer inútil y la persona puede preguntarse: ¿para qué seguir? ¿Para qué seguir? No tiene sentido. Pero cuando uno tiene esperanza, cuando alguien espera que las cosas puedan mejorar, encuentra razones para levantarse, para comenzar de nuevo, para intentarlo otra vez. Busca ayuda, ora, trabaja y sigue adelante. La esperanza, queridos amigos, no elimina las dificultades, pero nos da fuerza para atravesarlas. Vuelvo y repito, una persona puede perder dinero y recuperarlo, puede perder un trabajo y encontrar otro, puede fracasar y volver a intentarlo, puede atravesar una crisis y puede reconstruir su vida, claro que puede. Pero cuando se pierde la esperanza, la gente deja de luchar por todo aquello que todavía podía recuperar. Entonces hay una gran diferencia entre decir: no puedo cambiar lo que está pasando, pero voy a seguir adelante, y decir:

Y es que cuando vienen las crisis, cosas que uno no esperaba que le pasaran, le pasan. Esas crisis, claro que nos hacen llorar, y llorar no es malo. La Biblia dice, llanto y lloro amargo. Raquel que lamenta por sus hijos. Imagínese, Raquel llorando por sus hijos. Es la imagen de una madre que ha perdido eso que más amaba, que eran sus propios hijos. Porque eso no fue una cuestión sencilla allá en el año 586 a.C., cuando los babilonios, destruyen la ciudad de Jerusalén, matan niños, violan mujeres y se llevan a un poconón de judíos al exilio. Claro que eso generó lloro, generó llanto. Y es que Dios no minimiza nuestro dolor. A veces frente al sufrimiento nosotros mismos tratamos de espiritualizarlo y decimos, hay que tener fe, todo va a estar bien, Dios tiene el control, todo eso es verdad. Pero hay que reconocer que hay personas que están sufriendo de verdad, en carne propia. Hay familias que después de una tragedia no saben qué hacer. Hay personas que se acuestan con miedo. Hay personas que perdieron sus bienes, personas que no saben qué va a pasar mañana. Y Dios les dice, llore, ¿sí? No les dice, no tiene derecho a llorar, no, llore. Si usted está atravesando una crisis, no tiene que fingir delante de Dios. Usted puede llorar, puede decirle, Dios, tengo miedo, no entiendo, esto me duele. La fe no consiste en negar el dolor, la fe consiste en llevar nuestro dolor hasta Dios. Y a eso es a lo que yo quiero invitarlo en el día de hoy. Porque sus lágrimas, como las lágrimas de Raquel allá en Israel, en los tiempos de Judá, las lágrimas no son el final de la historia. Después de que Raquel lloró, viene esa palabra extraordinaria. Reprime del llanto tu voz y de las lágrimas tus ojos, porque salario hay para tu trabajo, dice Jehová, y volverán de la tierra del enemigo. Esperanza hay también para tu porvenir. ¡Qué maravilloso! Dios no solamente está hablando del presente, está hablando del futuro. Israel en aquel entonces solo podía haber destrucción. Pero Dios estaba viendo restauración. Israel se veía como los estaban llevando esclavos al exilio, pero Dios estaba prometiéndoles el regreso. Israel veía lágrimas, pero Dios veía esperanza, y esa es una de las grandes virtudes que tienen aquellos seres humanos que son capaces de levantarse y comenzar de nuevo. Por eso, esta mañana yo quiero invitarte a que dejes de decir, mi vida se acabó porque estoy atravesando X o Y crisis. No, deje de decir, esto no va a cambiar, esto se acabó, mi familia nunca podrá recuperarse. Deje de decir estas cosas, después de esto nunca más volveré a ser feliz. ¿Por qué? Porque esto apenas es el final de un capítulo, no es el final de la historia del libro que Dios está escribiendo contigo. Una crisis puede sacudir tu vida, y de hecho hemos sido sacudidos, y seguramente hacia el futuro seremos sacudidos, porque Dios no prometió cielos siempre azules. Él dijo, en el mundo tendréis aflicción,

0: nuestras vidas. Ahora entra un proceso de reconstrucción después del terremoto. ¿Y qué vamos a reconstruir? Edificios. Pero yo lo estoy invitando a reconstruir su vida, porque después de esas crisis tan duras que vivimos en la vida, hay que reconstruir familias que quedaron destruidas. Tenemos que recuperar la esperanza, tenemos que recuperar la confianza, tenemos que tener un propósito para vivir. Y nosotros tenemos que convertirnos en instrumentos de esperanza. La esperanza no es optimismo. La esperanza no es decir todo va a estar bien, todo va a salir bien. La esperanza es hacer, trabajar para que las cosas mejoren. La esperanza depende de Dios. Dios sigue siendo Dios, aunque hoy haya un terremoto en tu vida. Aunque haya pérdidas, Dios sigue siendo fiel. Dios no ha cambiado. La gran promesa es esperanza hay para tu porvenir. Esperanza hay para tu porvenir. Para Colombia hay esperanza, para las ciudades que están afectadas por el terremoto hay esperanza, para tu familia hay esperanza, para tu matrimonio hay esperanza, para tus hijos hay esperanza, para quien perdió mucho hay esperanza, porque el que está llorando tiene que recuperar hoy la esperanza. Y esa se fundamenta es en quién tenemos. Por eso en este momento yo te invito a que revises tu vida, a que no permitas que el miedo tome el control. Yo te invito a no negar el dolor si es que estás sufriendo, pero también te invito a convertirte en un portador de esperanza. Ya quiero terminar esta disertación diciendo, de pronto hay incertidumbre, de pronto hay miedo. ¿Qué hay que hacer? Reconstruir. Reconstruir la esperanza, reconstruir la solidaridad, reconstruir los sueños. Volvamos nuestro corazón a Dios y empecemos de nuevo. Empecemos de nuevo. No confundas tu presente con tu futuro. Esta crisis no es el final. Este capítulo no es toda la historia. Dios todavía está escribiendo tu historia. Y si hoy solamente puedes hacer una oración, que sea la de Efraín. Conviérteme y seré convertido. Con eso en mente, quiero invitarte a que allí donde estás, cierres tus ojos y hablemos con Dios.
1: La oración.
0: Papito Dios, muchas gracias por este nuevo día, por el don de la vida. Hoy, Señor, nos presentamos delante de ti como una nación que necesita recuperar la esperanza. Tú conoces nuestras lágrimas, tú conoces nuestros miedos, nuestras pérdidas, tú conoces nuestras preguntas. Como Raquel, muchas personas hoy están llorando por lo que han perdido, pero hoy queremos escuchar tu voz. Hoy queremos escuchar nuevamente al profeta Jeremías diciéndonos, esperanza hay para tu porvenir. Por eso yo te pido que nos des la fortaleza para levantarnos, que nos des sabiduría para reconstruir, que nos des humildad para reconocer nuestros errores, que nos des valor para cambiar lo que debemos cambiar y que nos des amor para acercarnos al que está sufriendo. Papito Dios, hoy entendemos que hay tres cosas que no podemos perder: el amor a ti, el amor a nosotros mismos, el amor al prójimo, la fe, la certeza, la convicción, la creencia, la confianza de algo que esperamos y la esperanza. Papito Dios, por eso en este momento yo te ruego que donde hay miedo tú traigas paz, donde haya desesperanza traigas esperanza, donde haya dolor tú traigas consuelo, enjuga las lágrimas de los ojos, levanta al que está caído, levanta, Señor, al que se siente en ruinas, cambia nuestro lamento en baile, nuestra tristeza en alegría, nuestro llanto en risa. Tú eres bueno, para siempre es tu misericordia. Por eso hoy levantamos nuestros ojos hacia ti. Tú eres el faro, tú eres la luz, tú eres el que va a conducir este barco en medio de la tormenta. No queremos poner nuestra esperanza en lo que vemos, sino en ti, porque tú permaneces para siempre. Tú permaneces cuando todo lo demás se mueve. Gracias, Padre, porque en esta mañana estamos recibiendo de parte de ti esta palabra. Recuérdanos que hay esperanza. Cuando no sepamos qué hacer, recuérdanos que hay esperanza. Cuando sintamos que hemos perdido demasiado, recuérdanos que hay esperanza. Cuando pensemos que nuestras familias no tienen solución, recuérdanos que hay esperanza. Y cuando el futuro parezca incierto, recuérdanos que tú ya estás ahí. Por eso, hoy

Oro, Señor, por los que están viviendo un terremoto emocional en su mundo interior, por los que están en ruinas. Y también oro específicamente por los que están sufriendo a causa de la crisis que nos dejó el terremoto. Mira las familias, Señor, que han perdido un ser querido. Mira esa persona, Señor, que siente que todo en segundos se vino abajo. A los que perdieron bienes materiales, a los que han tenido que abandonar temporalmente sus hogares y están en un albergue. Mira a quienes están preocupados por sus seres queridos y devuélveles la esperanza. Sé tú su refugio. Dale serenidad en medio de la incertidumbre. Dale sabiduría para tomar sabias decisiones. Dales personas que los acompañen. Dales los recursos para reconstruir lo destruido y sobre todo, dales la certeza de que no están solos, de que tú estás con ellos y si tú con ellos, nadie contra ellos. Que esta crisis no solamente produzca miedo, sino que despierte en todos nosotros solidaridad, compasión y sensibilidad frente al sufrimiento de los demás. Papito Dios, hay personas que están viviendo un terremoto emocional, que se sienten solas, llena sus corazones, ábrele tu corazón a Dios y dile, yo te necesito. Si tu matrimonio está temblando, dile a Dios, yo te necesito. Si tu familia está dividida, si tu corazón está lleno de resentimiento, dile a Dios, toma el control de mi vida y haz de mí un hombre nuevo. Hoy te pedimos, Señor, que entres en esas áreas de nuestra vida que nadie más puede ver y sanes nuestras heridas, restaures nuestra confianza, nos libres del miedo, arranques de nosotros la amargura y nos enseñes a perdonar, nos des la humildad para pedir perdón, nos des la valentía para reconocer nuestros errores y nos des la sabiduría para comenzar de nuevo. Conviérteme y seré convertido. Gracias, Padre, porque en ti hay esperanza. Que la paz tuya, que sobrepasa todo entendimiento, caiga ahora sobre nuestros corazones. Y danos el poder para volver a levantarnos y empezar de nuevo. Te lo pedimos en el dulce nombre de Jesús, con acción de gracias. Amén.

0: Hola, hola, hola. ¿Cómo estás, Esteban?
1: Bien, Jaimito.
0: Samuel Esteban, ¿cómo te pareció el programa de hoy, papito?
1: Jaimito lindo. Me pareció excelente ese programa.
0: Qué chévere. Me gusta que te guste.
1: Hoy aprendí que en Jeremías 31:15 que hay esperanza para nuestro prevenir. Entonces, ánimo, Colombia, coloquemos nuestra esperanza en Dios.
0: Lindo, lindo. Hay esperanza para nuestro porvenir, claro que sí. Hay que colocar nuestra sí, mirada, señor, en Dios. Gracias, Samuel Esteban, por tu llamada. Sí.
1: Jaimito, te pido oración por mi tía Graciela y mi tía, el que está en Girardot, está en un hospital en la UCI. Está terrible, mi tía.
0: ¿La tía Graciela?
1: Sí, señor.
0: Vamos a orar por ella, papito. Dios tiene el control y el poder para sanarla. Que Dios te bendiga, ¿oíste?
1: Muchísimas gracias, Jaimito.
0: Gracias a ti por llamar y por darnos tus enseñanzas llenas de sabiduría. Te quiero mucho.
1: Yo también, Jaimito, te amo.
0: Te amo. Qué niño tan hermoso. Este Samuel Esteban, allá en Ibagué. Vamos a recibir más oyentes a esta hora. Aló, buenos días.
2: Buenos días al mundo entero, magnificado.
0: Don Jaimito Guarín, ¿cómo está?
2: Bien y mejorando.
0: ¿Y cómo le pareció el programa de hoy?
2: Ay, santísimo Dios, es que tenemos una esperanza.
0: Exacto. Usted puede perder todo menos la esperanza.
2: Así es, hay que todo puede perder menos la esperanza, la luz divina y la buena esperanza.
0: Es la fuerza para empezar de nuevo.
2: Amén. Un saludo muy cordialmente para los damnificados de Cali, de Pereira, de Armenia y de Manizales, de donde se pasó el terremoto en Armenia, todo. Que Dios los levante y la buena esperanza para ellos.
0: Así sea. Jaime, gracias por tu llamada. Un abrazo, que Dios te bendiga. Feliz día.
2: Amén, hermano, era lo mismo.
0: Tenemos más oyentes. Lo recibimos con... Ah, bueno, se le cayó la...
3: Uy, espada, por un este terremoto.
0: Gente. Bueno, entonces, vuélvalo a marcar. Se le cayó la llamada a nuestro oyente. Vamos a ver si de pronto tenemos algún oyente en el fijo. No, entonces marquen nuestras líneas telefónicas 302-14-8627 o nuestro teléfono fijo 61-745-4707. Aló, buenos días.
4: Buenos días, Jaimito.
0: ¿Cómo estás? ¿Quién habla?
4: Con Gonzalo Nieto desde Fontibón.
0: Gonzalo Nieto en Fontibón, localidad novena, oyendo el programa solo acompañado.
4: Solo, Jaimito, con la presencia de Dios.
0: ¿Cómo le pareció el programa de hoy, Gonzalo?
4: Jaimito, como siempre, la saca del estadio, Jaimito.
0: Me encanta que les llegue, que les guste y que les sirva, ¿no? Esa es la idea.
4: Sí, Jaimito, en estos momentos, cuando sucedió lo del terremoto, uno debe saber que no solo en esos momentos, sino en cada instante hay que buscar de papá Dios. No solamente en los momentos catastróficos, sino en cada instante, Jaimito.
0: Así
4: y
0: es.
4: Eso es lo que hemos perdido. Solo buscando a Dios es donde nos da nuestra fortaleza, nuestra esperanza. Como dice un dicho, la esperanza es lo último que se pierde.
0: Ajá. Porque Jaimito, si usted pierde la esperanza, lo pierde todo.
4: Es correcto, Jaimito. Saludos a tu esposita, tu hija que estaba de cumpleaños, Danielita, y adelante como el elefante, ese me he dicho.
0: Bueno, muchas gracias, Gonzalo. Que Dios te bendiga. Gracias por tu llamada. Un abrazo. Feliz día.
4: Bueno, igualmente, Jaimito.
0: Bueno, ahí están los oyentes marcando nuestras líneas telefónicas. Vamos a recibir más oyentes. Aló, buenos días.
5: Buenos días, Jaime.
0: Hola, Marta. Hola. Morales, ¿cómo Marta estás?
5: Muy bien, gracias a Dios, Jaimito.
0: Bienvenida.
5: Con las situaciones que no nos faltan a ninguno, aún estando con Dios, pero bien, gracias a Dios.
0: Sí, detrás de un problema hay una bendición, detrás de una dificultad hay una oportunidad, detrás de la nube más oscura está el sol, claro, brillando.
5: Así es, Jaimito, así es, sí.
0: ¿Qué mensaje le quieres enviar hoy a los colombianos, Marta?
5: Que hay dos formas de vivir la vida. una de acuerdo a nuestra propia voluntad y a las filosofías del mundo, y otra de acuerdo a Dios. Si queremos ser bendecidos, tener fortaleza en todas las dificultades y una esperanza, que es la que siempre tenemos de estar permanentemente con Dios aquí y en la eternidad, es vivir de acuerdo a Dios, aplicar los principios y sus consejos y su guía que se encuentra en la Biblia. Pero para leer la Biblia hay que pedirle a Dios que lo ministre a uno, porque pues sin la guía de Dios espiritual no es fácil entenderla.
0: Así es. Martica, muchas gracias. Muchas gracias por tus reflexiones. Buen día, que Dios te bendiga. Tenemos más oyentes. Aló, buenos días. ¿Quién habla?
3: Alba.
0: Hola, Alba, ¿de dónde me estás llamando hoy?
3: De aquí, de Bogotá, del barrio Villas de Granada.
0: ¿Y cómo te pareció el programa de hoy?
3: Hombre, Jaimito, la verdad es que muy bonito, porque uno debe tener esperanza en la vida, uno debe tener paciencia para todo. Porque te cuento yo que yo cuando nací, a mí me dio una enfermedad de gastro. Bueno, yo, los médicos no daban un peso por mi vida, no daban esperanzas por mi vida, y de todas maneras, pues, aquí estoy. Soy invidente, pero aquí estoy.
0: Qué maravilla, así es. El médico no tiene la última palabra. Que Dios te bendiga, qué bonita historia.
3: Quería aprovechar para desearte un feliz cumpleaños.
0: Gracias.
3: La semana pasada traté de hablar contigo, pero no pude.
0: No se pudo, ¿no?
3: Y para con mi papá, que lo van a someter a una cirugía muy pronto de la columna, y para mandarle un saludito a Carolina Gáez, que por ahí la escuché qué día, para que me llame, que me tiene olvidada. Entonces, un saludito para él y para toda su familia.
0: Muy bien, Alba, chao, gracias por tu llamada, un abrazo. Más oyentes, aló, buenos días.
6: Buenos días, Jaime, ¿cómo está? Dios te bendiga.
0: Gracias, ¿quién habla?
6: Con Joaquín, Bogotá, Villa del Prado.
0: Hola, Joaquín, bienvenido, ¿cómo te pareció el programa de hoy?
6: Gracias, Jaime, porque de programas así es que nosotros aprendemos a darnos esperanza entre nosotros mismos. Uh-huh. A saber que definitivamente el amor, la fe, la esperanza y la confianza tiene que ser el centro para el Dios para nosotros, y es el centro para que todos nos fortalezcamos los unos con los otros y nos ayudemos.
0: Así es, tenemos que recuperar la capacidad de creer y la capacidad de levantarnos y comenzar de nuevo, ¿no?
6: Sí, señor, así lo que usted dijo en el programa, eso tenemos que hacer.
0: Joaquín, muchas gracias por tu sintonía, por llamarnos, que Dios te bendiga.
6: Gracias a usted y que el Espíritu Santo lo siga ungiendo. Un abrazo. Cuídate.
0: Gracias por tus buenos deseos. Tenemos, no sé si tenemos algún oyente en el fijo, William. ¿Aló? No tenemos oyentes en el teléfono fijo. Sigan marcando nuestras líneas telefónicas 61-745-4707. Recibimos otra llamada con muchísimo gusto. Aló, buenos días.
7: En Bello todo es bello y vos sos más bello. Feliz cumpleaños.
0: Gracias, Gladys. ¿Cómo estás?
7: Bendecida, y usted, líder.
0: También muy contento, muy feliz. ¿Cómo te pareció el programa de hoy?
7: Como siempre, líder, te bajaste. Dios ha sido hermoso con nosotros, regalándonos su palabra por medio de tu vida. Que Dios te dé otro año lleno de salud.
0: Amén.
7: Y mucha más sabiduría para llegar a nuestros corazones, nuestras familias.
0: Bueno, que así sea. Muchas gracias por tus buenos deseos. Que Dios te bendiga.
7: Líder, qué rico volver a saber de Santiago de Pasto, que no volvió a llamar.
0: No, Santiago creció ya, seguramente ya. Es un hombrecito, pero no ha vuelto a llamar, ¿no? Bueno,
7: sí.
0: Dios te bendiga.
7: Dios te bendiga.
0: Chao.
7: A todos, un beso, chao.
0: Bueno, ahí están los oyentes en todos los rincones de la patria, en Bello, Antioquia. Ahora tenemos otra llamada. Aló, buenos días.
8: Aló, buenos días.
0: ¿Quién habla?
8: Habla con Edison Lara, desde el municipio de Nariño.
0: Edison Lara, ¿en qué parte de Nariño está?
8: En Iles.
0: Iles, ¿oyendo el programa solo o acompañado?
8: Oyendo el programa con mi esposita.
0: Qué maravilla, ¿y cómo les pareció el programa de hoy?
8: Me pareció muy excelente. Miren, Salve Dueñas, lo único que le pido a todos los damnificados de Cali, de Pereira, de el socorro, que no perdamos la esperanza en Dios, que la esperanza es lo último que se pierde.
0: Así es, no hay que perder la esperanza, aunque, y poner la mirada en Dios. Esto también pasará.
8: Sí, aunque yo también estuve presente, estuve en Cali acompañando a la misa en la semana de, que entró a la universidad, estuve por Cali también. O sea, como él es tan grande, nos fortaleció y nos dio otra nueva oportunidad de vida.
0: Bueno, gloria a Dios, o sea que usted lo vivió en carne propia.
8: Yo lo viví en carne propia, en el sur de Cali, y en el Jaime Dueñas.
0: Bueno, sí, señor, de cómo no darle gracias a Dios si protegió nuestra vida.
8: Sí, cómo no darle gracias a Dios, y es una señal para que todos nosotros nos acerquemos más a Dios.
0: Correcto, así es. Bueno, Edison, muchas gracias por tu llamada.
8: Y no, le pido también para que ore por mi hija, porque ya regresamos mañana de nuevo para Cali, que entra el martes a la universidad.

Lamentablemente el tiempo no se detiene, el tiempo pasa raudo y veloz. 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Hoy los acompañamos con muchísimo gusto en la nave del sonido, en el Máster Central Colmundo, don William Yepes, y aquí frente al micrófono, como siempre, este amigo y servidor de todos, Jaime Alonso Dueñas. Que tengan un feliz domingo, que Dios los bendiga y los conserve en paz. ¡Que viva Colombia!

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0: Nacional por el apoyo que nos brindan. Yo soy Orlando Muñoz Saladén de la Asociación de Locutores Profesionales de Bolívar, egresado de la Universidad de los Libertadores de Colombia, y está listo el equipo para presentar las informaciones más importantes a nivel local, regional, nacional e internacional y el análisis respectivo de estas noticias por parte de este equipo periodístico. Doctor Wilman Herrera y Mitola, bienvenido, muy buenos días.
1: Orlando Muñoz Saladén, buenos días para ti, para Luchito Arnedo, que como siempre la disponibilidad 24/7 para que este prestigioso informativo todos los domingos podamos nosotros dirigirnos a nuestra audiencia, Orlando. Gracias al alfarero y por supuesto a usted que me brinda esta oportunidad. Muchas gracias.
0: Así es, bienvenido. De inmediato vamos a presentar al reverendo sacerdote Emil Marún, obispo anglicano de la Capilla de San Canterbury, Villa Venecia del barrio Manga, con el mensaje espiritual de todos los domingos, el mensaje más importante en Asómate. Sacerdote, buenos días, bienvenido.
2: Queridos hermanos, en esta mañana de domingo, el Señor nos habla a través del Evangelio de San Mateo, capítulo 23, versículos del 1 al 12. En el Evangelio de hoy, Jesús pronuncia una palabra fuerte contra una tentación que puede aparecer en toda persona religiosa, predicar una cosa y vivir otra. Hablando de los escribas y fariseos, Jesús dice: dicen y no hacen. No critica el conocimiento de la ley, sino la incoherencia entre las palabras y la vida. Y esta advertencia también es para nosotros. Podemos conocer el Evangelio, participar en la iglesia, hablar de Dios e incluso enseñar a otros. Pero la verdadera pregunta es, ¿nuestra manera de vivir confirma aquello que anunciamos? Jesús anuncia también el deseo de aparentar, de ocupar los primeros puestos, de recibir honores y reconocimientos. Frente a esa búsqueda de grandeza, nos propone un camino completamente diferente. El mayor entre ustedes será el que lo sirva. Para Jesús la grandeza no está en el título que llevamos, sino en el servicio que prestamos. No está en que los demás nos reconozcan, sino en nuestra capacidad de inclinarnos ante las necesidades del hermano. Por eso termina diciendo, el que se enaltece será humillado, y el que se humilla será enaltecido. La humildad cristiana no consiste en pensar que no valemos nada. Consiste en reconocer que todo lo que somos y tenemos es don de Dios y que esos dones nos fueron entregados para ponerlos al servicio de los demás. Pidamos hoy al Señor que nuestras palabras y nuestras obras caminen juntas, que no busquemos los primeros lugares, sino las oportunidades para servir, porque delante de Dios no es más grande quien tiene más títulos, sino quien tiene un corazón más dispuesto para servir. Amén. Y la bendición de Dios Todopoderoso, Padre, Hijo y Espíritu Santo, descienda sobre nosotros y nos acompañe siempre. Amén. Feliz domingo para todos.
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0: Bueno, muchas gracias al sacerdote Emil Marún, obispo anglicano de la Capilla de San Canterbury del barrio de Manga. Quedó aquí consignado, doctor Wilman, una frase que expresó el sacerdote: el que se humilla será exaltado, y el que se enaltece será que se humilla será exaltado, y el que se enaltece será humillado. Humildad, sencillez y servicio es lo más importante para la humanidad.
1: Sí, Orlando, yo creo que es lo que le queda al ser humano, ¿no? Si logras identificarte con esos parámetros, podríamos decirle de conducta, de valores, no sé cómo definirlo, cómo interpretarlo, cualquiera lo puede interpretarlo de manera diferente, pero la humildad hace parte de la sencillez, ¿ya? Y que la sencillez, Orlando, se va estructurando a través de la misma experiencia que te da la vida, ¿no? No todo es

0: genético. Ya, porque casi siempre, tú sabes, tú encuentras personas que, a pesar que su molde genético dependen de familiares de tono agresivo, por decir algo, hablando desde el punto de vista de las herencias, de las formalidades gerenciales. Tú sabes que a veces a ti te preguntan, tú vas al médico y te preguntan, oye, ven acá, tú sufres de la presión, ¿quién sufre de tu familia la presión? Entonces, a veces uno cree, la gente se cree que eso viene de parte herencial, ¿no? La parte consanguínea, pero lo que es la humildad, Orlando, para mí se transforma con todas las experiencias vividas en la sociedad, cuando tú aprendes del otro, cuando tú te das cuenta de que eres polvo, que lo que estás pisando hoy, mañana te va a pisar. Entonces, eso genera un cambio en la psiqui y, por supuesto, creo yo que es lo que trata de decir nuestro sacerdote anglicano, el doctor Emil Marún.
1: Hermoso mensaje hoy del sacerdote Emil Marún. Hoy es domingo 26 de agosto del año 2026, el día número 235 del año. Solo faltan 130 días para finalizar esta anualidad. Y en efemérides, aniversarios, cumpleaños, hoy está de cumpleaños Chiri Sandrit Herrera Cabeza, es hija de una oyente del informativo Asómate, de doña Jennifer Cabezas. Felicitaciones para Chiri Sandrit Herrera Cabeza, también para Vilma Montalvo, que está de cumpleaños, y al doctor Arles Arias Arias, el director del programa Tribuna Libre de Opinión, que se emite por aquí por Colmundo Radio, de lunes a viernes de 4 a 5 de la tarde y los sábados a las 6 de la mañana. Arles Arias Arias está de cumpleaños hoy. Felicitaciones a este gran periodista, este gran amigo. Hoy de seguro en su residencia está escuchando el informativo Asómate, porque siempre nos escucha el doctor Wilman, el doctor Arles Arias Arias. Felicitaciones en su cumpleaños en el día de hoy.
0: Sí, un saludo muy especial a ese maestro de la radio, Orlando. Hombre, una sola línea.
1: Bueno, noticias internacionales en el informativo Asómate. Y vamos a hablar, doctor Wilman. Lástima que no tenemos al doctor Jaime Torres, pero
0: Jaime dijo que estaba presto. Vamos a
1: ah,
0: llamarlo para
1: bueno,
0: ver,
1: vamos
0: Orlando, ¿qué
1: a
0: te
1: ver,
0: parece?
1: mientras voy dando la noticia,
0: Sí.
1: doctor Wilman, el Ministerio de Justicia de Turquía, mucha atención a nivel internacional, el Ministerio de Justicia de Turquía solicitó formalmente a la Interpol una orden de arresto internacional contra el primer ministro israelí Benjamín Netanyahu y otros miembros de su gabinete por los presuntos delitos de genocidio, crímenes de lesa humanidad y torturas. El más reciente caso fue el abordaje en aguas internacionales de la flotilla Global Summit, que transitaba con ayuda humanitaria a la Franja de Gaza y fue atacado por fuerzas israelíes, efectuado precisamente por Israel el pasado 18 de agosto contra la base de Abu Sanur en la región siria de Idlib, cerca a Turquía. Recordemos que Netanyahu tiene orden de captura por delitos de lesa humanidad, decisión emitida por la Corte Penal Internacional. Y en otra noticia, hombre, queremos que nos haga este análisis el doctor Jaime Torres, a ver cómo se puede calificar esta actitud de Israel. Escuchen, Israel anunció que construirá orcas con palcos para ejecutar a los palestinos. Oiga bien, doctor Wilman, el Ministerio de Seguridad de Israel, a cargo de Ben Gibir, dijo que las instalaciones de estos palcos con las orcas incluirán palcos para presenciar las ejecuciones, al mejor estilo del circo romano. Dijo el señor, el ministro israelí de Seguridad de Israel, Ben Gibir, que nuestros terroristas solo merecen la horca, concluyó el ministro de Seguridad de Israel. La noticia es, doctor Wilman, Israel acaba de anunciar la construcción de orcas con palcos para ejecutar a palestinos. Así lo confirmó el ministro de Seguridad de Israel, Ben Gibir, quien dijo que las instalaciones de estas orcas incluirán palcos para presenciar las ejecuciones al mejor estilo del circo romano.
0: Orlando, créelo que no sé qué puede pasar. No sé qué puede pasar, ¿sabes? Fíjate que

0: Hoy el debate internacional es como quitarle herramienta a la Corte Penal Internacional. ¿Entiendes? Entonces, todo conlleva que no se haga justicia. Entonces, yo sí creo conveniente, ahorita estuve hablando con nuestro asesor internacional y él quiere hablar sobre la deuda de Estados Unidos, que tiene que ver con todo el tema de economía
1: Así es.
0: y traslapa con estos temas. Entonces, yo creo que en el transcurrir del informativo, Orlando, él va a hablar sobre ese tema que se relaciona mucho con esto,
1: Sí.
0: Orlando.
1: Así es.
0: Ya. Entonces, para que estemos pendientes,
1: Estamos
0: porque
1: pendientes,
0: creo
1: señor.
0: que es de cuán importante que nuestros oyentes conozcan, porque en los que saben del tema, manejan el tema.
1: Así
0: ¿Te
1: es.
0: parece,
1: Sí,
0: Orlando?
1: ok. Con todo gusto para el doctor Jaime Torres, vamos a estar atentos a su llamada en el informativo Asómate a través de Colmundo Radio. Bueno, y a nivel local, doctor Wilman Herrera, la gente me está preguntando, acá me están llamando. Dígale al doctor Wilman que hable sobre qué ha pasado con el proyecto del Laguito y qué ha pasado con el POT en Cartagena, que después de 30 años ha sido anunciado que prácticamente se va a implementar el nuevo plan de ordenamiento territorial para el distrito de Cartagena. Ahí están estos dos temas, doctor Wilman, ¿por cuál podemos empezar?
0: Orlando, yo creería que hablar del POT, del Plan de Ordenamiento Territorial, hoy que se encuentra en una etapa de concertación, en el concertación ante la autoridad ambiental, juega un papel determinante. Y juega un papel determinante porque el Plan de Ordenamiento Territorial tiene unas particularidades, Orlando. Y allí se va a planificar el desarrollo de las ciudades desde el punto de vista urbanístico, el uso del suelo, Orlando. ¿Te parece?
1: Sí.
0: Entonces yo sí creo conveniente que hoy nosotros, en este informativo, nos preguntáramos si efectivamente una determinación adoptada en el marco de una concertación ambiental pueden constituir parte sustancial de una medida administrativa de ordenamiento territorial que sean susceptibles de afectar directamente a comunidades étnicas que estén ubicadas en la parte urbana o en la parte rural. Por ello es cuán importante lo que se está ventilando en Cardique. Y ventilando en Cardique, porque ya hoy la misma Corte Constitucional ha sido muy recurrente en afirmar que hay decisiones administrativas desde el punto de vista ambiental que pueden ser sujetos a que cualquier decisión que se tome, Orlando, en esta etapa de concertación. Aunque estamos hablando de actuaciones técnicas que hacen parte del procedimiento del POT, ya, del nuevo POT, pero pueden determinar pueden ser incorporadas en un ordenamiento, en un instrumento de ordenamiento, y cuando tales determinaciones asumidas por Cardique, Orlando, sean susceptibles de afectar directamente a los territorios, usos tradicionales, fuentes de subsistencias, condiciones ambientales. Créelo, créelo, que se puede exigir un proceso de participación diferencial, que es lo que llamamos consulta previa. Y hoy, ya Cardique se expresó Orlando a través de una decisión donde ha dicho que ya el día Orlando 12 de agosto, ya Cardique se pronunció diciendo que se da inicio al proceso de concertación de asuntos exclusivamente ambientales del proyecto de revisión del plan de ordenamiento territorial. Y dice la norma que Cardique tiene un espacio de 45 días para tomar una decisión. Decisión donde necesariamente Orlando se va a decidir el futuro de nuestra ciudad como Cartagena. Entonces, ese plan de ordenamiento que define, según el decreto 1077 del 2015, Orlando, un conjunto de directrices, políticas, estrategias, metas, programas, actuaciones y normas adoptadas para orientar y administrar el desarrollo físico del territorio y la utilización del suelo, razón por la cual construye el instrumento básico mediante la cual los municipios y distritos concertan su modelo de ocupación del territorio. No es cualquier decisión. De quien tiene la responsabilidad desde el punto de vista ambiental para tomar una decisión es Cardique. Y el EPA, por supuesto, en la parte urbana. La misma ley habla de que ellos podrían o están en la obligación de hacer mesas. Entonces, en este orden de ideas, teniendo en cuenta que ya Cardique dispuso declarar, ojo, que la documentación correspondiente al proyecto de revisión, que la documentación correspondiente al proyecto de revisión del Plan de Ordenamiento Territorial del Distrito Turístico y Cultural de Cartagena de Indias, presentada por la Secretaría de Planeación Distrital mediante oficio tal del 27 de julio del 2026 y recibida en la Corporación Autónoma Regional Cardique, cumple con los requisitos establecidos en los artículos tales y tales del decreto 1077 de 2015. Entonces, y en el artículo segundo dice que dar inicio al proceso de concertación de asuntos exclusivamente ambientales. Asuntos exclusivamente ambientales. Entonces, allí Orlando juega un papel determinante la decisión que podría tomar esta autoridad con relación al marco de sus competencias. Y es allí donde las comunidades que independientemente participaron en esa etapa de socialización, Orlando, o de reunión, podríamos decirlo, que llevó a cabo la alcaldía de Cartagena en su momento, nosotros creemos que es cuán importante el papel que voy a Cardique, porque a pesar que su objeto principal es velar por los asuntos netamente ambientales, yo creo que hay que mirar si estos asuntos ambientales, cuando queden incorporados en el POT, no generen afectaciones directas a unas comunidades que son sujetos de tratamiento especial. Por ejemplo, ya hoy existen fallos, Orlando, que se pueden mencionar. El caso de la sentencia T012 del 2025 dice que el ordenamiento territorial puede generar impactos susceptibles que ameritan ser consultados. Y lo más importante, cómo se utiliza o cómo se va a determinar la afectación directa en el marco de este procedimiento, Orlando. ¿Y cuándo hay afectación directa? Por supuesto, cuando se afectan estructuras sociales, culturales, espirituales o ocupacionales. Cuando se afectan las fuentes de sustento ubicadas en el territorio. Ya, este PO tiene una particularidad. Que Cardique tiene competencias en la Bahía de Cartagena, es la máxima autoridad. Entonces, vamos a verificar si efectivamente las decisiones ambientales o estos determinantes ambientales no traen consigo unas afectaciones directas en estas áreas donde son fuentes de sustentos ubicadas en un territorio específico. También, Orlando, se habla de afectación directa cuando se imponen cargas o beneficios que modifican la situación jurídica. Se interfieren elementos definitorios de su identidad cultural. Se produce un reasentamiento. Yo creería que, que es cuán importante.

Importante, Orlando, conocer y participar independientemente, que no es obligatorio, sino es obligatorio. Pero sí creo que en el marco hoy del papel que jugamos nosotros como comunidades étnicas y que abiertamente quien le está hablando hace parte del Comité Ambiental de la Bahía de Cartagena y Bahía de Barbacoa, creado por el Ministerio de Ambiente. En los próximos días estaré presentando una solicitud muy formal ante la autoridad ambiental correspondiente, ante el Distrito de Cartagena, ante el mismo Ministerio de Ambiente, porque en el peor de los casos, que Cardique no le dé viabilidad desde el punto de vista ambiental en la concertación que se va a llevar a cabo, hay una instancia superior que es el Ministerio de Ambiente. Entonces, en ese orden de idea, yo creo que es conveniente que nosotros no nos vamos a apresurar, porque ahorita mismo es un compendio que pasa de 500 hojas, Orlando, y que páginas, y que esas páginas necesitan, Orlando, un análisis profundo. Por ejemplo, en una de sus páginas, el distrito consideró que el decreto 1741 del 1978 fue un papel determinante, ya dentro de la fundamentación jurídica del plan de ordenamiento territorial. Pero en este decreto que lo menciona el distrito en el cuerpo del plan de ordenamiento territorial, allí se distingue a Inderena como una autoridad y Inderena no existe. Entonces, queremos ver cómo se maneja y que tiene que ver con la protección de la bahía, Orlando, porque este decreto habla específicamente de un plan especial para el manejo de la bahía de Cartagena. Y lo tienen en cuenta. Entonces, yo sí creería que nosotros, y en el caso del suscrito que representa a las comunidades negras en el marco del Comité Ambiental de la Bahía, sin desconocer las competencias de la Autoridad Ambiental Cardique, porque yo lo que haría, en el peor de los casos, que se me proteja el derecho de participación, es solamente dar sugerencias para ver si son tenidas en cuenta o no, sin meterme en el campo de la concertación ambiental que le corresponde a Cardique. Entonces, en ese orden de idea, Orlando, yo creo que sí es conveniente que nosotros analicemos de fondo. Por ejemplo, si tú te vas a la página 79, que en su momento reposa en el documento, podríamos decir, borrador que fue entregado a Cardique y que posteriormente va a tener otro procedimiento, porque necesariamente el Consejo de Cartagena juega un papel determinante. Allí en la página 79 se observa que aquí hablan de áreas de vida. Las áreas de vida, que nosotros lo hemos venido hablando desde hace días, y se refiere específicamente a la ley 2173 del 30 de diciembre del 2021. Ya. Hoy la resolución 1491 del 17 de octubre del 2025, el Ministerio de Ambiente, ya, le da el distrito, en cumplimiento de ella, determina, o en este documento se determina unas áreas de vida. Y unas áreas de vida que juegan un papel determinante con las obligaciones que deben tener las empresas, dadas las empresas con el número de personal para tratar, Orlando, de solventar, pues decía así, o tratar, Orlando, aquí en tratar, Orlando, de sembrar árboles. O sea, aquí habla de que las delimitaciones de estas áreas de vida tienen una particularidad. Un programa de siembra de árboles en las áreas de vida declarada, incomparado dentro de medidas de gestión ambiental empresarial, sembrando un mínimo de 2 árboles por cada empleado.

cada empresa asumirá de manera directa la totalidad de estos costos de materia vegetal. Pero el distrito de Cartagena, en este plan de ordenamiento territorial, ya aparece definida unas áreas de vida, que es la isla de Tinipán, en el archipiélago de Rosario y San Bernardo, que es un sector de playeta, que son las áreas de manglar de restauración y protección de la Ciénaga de la Quinta, que es el cruce permanente y faja paralela de la Ciénaga de la Virgen, que son las rondas hídricas 30 metros interceptadas con manglares o bosque seco tropical definida por Cardique, y los terrenos de baja mar reconocidos en la estructura ecológica principal conforme a la coordinación que pueda realizarse con la Dirección General Marítima. Yo me pregunto, si hoy Cardique, dentro de la zonificación también de manglar que hizo, sabe que la isla de Tierra Bomba, en el caso también de Caño del Oro, Orlando, tiene unas áreas específicas y que el distrito de Cartagena la conoce, ¿por qué no podríamos nosotros, dentro de este plan de ordenamiento territorial, delimitar una zona específica de la isla de Tierra Bomba como área de vida? Y que así también nos permita a nosotros, en el marco de la autonomía y el desarrollo concomitante de nuestras comunidades, en aras también de proteger el ambiente y que las empresas cumplan con el deber ser parte también de estas áreas que hoy el distrito ha dicho con toda la libertad, tiene como reconocida como áreas de vida. Entonces, en ese orden de idea, Orlando, hay temas que tenemos que debatir. Por eso, muy respetuosamente, sin hablarte del tema del canal del dique, no quiero meterme en ese tema todavía, sin hablarte del tema de la bahía de Cartagena, sin hablarte cómo sería o cómo se adaptaría ese determinante ambiental del Ponca del año 2008 dentro de un plan de ordenamiento territorial, atendiendo que hoy por omisiones, podríamos decir, de comunidades, y no sé si hay por falta de diligencia de las autoridades, el Ponca no está actualizado, Orlando. ¿Cómo vamos nosotros a quedar como bahía de Cartagena cuando existen hoy unos planes de restauración de la bahía que juegan un papel determinante? Y en la parte urbana, entonces, yo sí creo conveniente que este tema va a generar debate, y por eso creo que es pertinente, muy respetuosamente, solicitarle a

0: de Mendoza, Freddy Rocha en la quinta, Osvaldo Aguilar en el barrio chino, Gregorio Gómez Medrano, colega de la radio, José Luis Puello en Isla Margarita, Carlos Miranda Chico, Julio Banqués. Todos estos amigos están escuchando el informativo Asómate, lo mismo que el Niño Serén en las islas de Cartagena. Tenemos más reportes de sintonía, doctor.
1: Orlando, Luis. Sí, hay reportes de sintonía. Nos habíamos quedado un poquito, Orlando, y hay que hacer claridades al respecto, porque lo que no queremos tampoco es que de pronto se piense de que nosotros nos vamos a meter en un tema sumamente de competencias ambientales. O sea, vamos a extralimitar funciones que no nos corresponden. Aquí estamos hablando que puede una determinación ambiental que se acuerde entre Cardique y el distrito en esta etapa de concertación del POT. O sea, es un trámite de concertación. Constituir una decisión administrativa susceptible de afectar directamente a una comunidad étnica. Entonces, si la decisión administrativa afecta a la comunidad étnica, Orlando, yo creo que la afectación directa, por supuesto, estamos hablando de afectación directa, creo yo que sí es procedente, Orlando, que se lleve el POT a un proceso consultivo. Estoy hablando de consulta previa. ¿Y por qué este es un POT muy complejo, Orlando? Demasiado complejo. Yo no voy a atreverme a hablar las modificaciones que se ven venir del uso del suelo todavía, hasta que no nos den la posibilidad de participar siquiera en las reuniones. Lo vamos a hacer formalmente, pero sí creemos que jugamos un papel importante, Orlando.
0: Sí, señor, así es. Saludos a José Hernández. Nos está escuchando en... Sí, señor, así es. Saludos a José Hernández. Nos está escuchando en Bonanza, vecino de nuestro hermano Antonio Muñoz Saladén, que está también en sintonía. José Hernández, le dicen el torero. Muchas gracias. Gustavo Guerrero, el doctor Johnny González, Edgar Blanco en el mercado de Basurto. Ahí también está Franklin Prada y doña Denis Tinoco Ruiz. César Caro Yepes, Angélica Castellón. Saludos a William López, a Julito Banqués, Carlos Vergara Mojica, Pompeyo Paz en el Toril. Y también a Giovanni Ayola en Villanueva, departamento de Bolívar. Y el profesor Carlos Luna, el cuarteto académico en el barrio Escayón Villa. Hay otra noticia, doctor Wilman. Y es el anuncio por parte del presidente del Senado de la República esta semana, Honorio Enríquez Pinedo, lanzó una alerta sobre la situación financiera de la empresa de energía Afinia y de aire, advirtiendo que el Caribe colombiano podría enfrentar un apagón si no se toman medidas para garantizar la liquidez de estas compañías. Dijo el presidente del Senado que Afinia necesita conseguir cerca de 130 mil millones de pesos en los próximos 20 días para evitar una situación que podría comprometer la prestación del servicio de energía en la región. La alerta es concreta. Si Afinia no consigue 130 mil millones de pesos en los próximos 20 días, en el próximo mes podríamos presentar un apagón en la costa Caribe, dijo el presidente del Senado, doctor Wilman.
1: Orlando, grave. Grave, grave, grave. Pero eso Abelardo consigue los recursos. Oye, Jimmy, Jaime, nuestro asesor internacional, está ahí en línea, Orlando.
0: Ya está listo.
1: Está listo, Orlando.
0: Bueno, a darle cabida.
1: Usted es el hombre que maneja la parte internacional aquí. Ya. Quiere hablar sobre la deuda de Estados Unidos.
0: Excelente.
1: Que afecta, o la deuda, sí, que afecta a la economía global.
0: Vamos entonces con el doctor Jaime Torres. Le damos la cordial bienvenida a nuestro analista internacional en esta emisión del informativo Asómate de hoy, 23 de agosto del año 2026. Doctor Jaime Torres, bienvenido, muy buenos días.
2: Muy buenos días, Orlando. Buenos días para el doctor Wilman y para toda la amable audiencia del informativo Asómate.
0: Bueno, doctor Jaime Torres, antes de este tema que anunció el doctor Wilman Herrera en relación con la economía a nivel mundial y específicamente de los Estados Unidos, quiero que nos haga un breve comentario acerca de lo que iniciamos este programa, de hoy con las noticias de Benjamín Netanyahu, el primer ministro israelí, en relación con el anuncio de Turquía que solicitó formalmente a la Interpol una orden de arresto internacional contra el primer ministro israelí

0: Benjamín Netanyahu y otros miembros de su gabinete por los presuntos delitos de genocidio, crimen de lesa humanidad y torturas, especialmente por la más reciente abordaje en aguas internacionales de la flotilla Global Summit, que transportaba ayuda humanitaria y fue bombardeado. Llevaba ayuda humanitaria a la Franja de Gaza, doctor Jaime Torres.
1: En efecto, Orlando, este hecho se deriva, bueno, hace exactamente ya como un año, la Corte Penal Internacional, por solicitud de Sudáfrica, a la cual se sumaron más o menos unos 15 países adicionales, abrió investigación, como recordarán, contra el primer ministro Benjamin Netanyahu por los, digamos, actos desarrollados durante la intervención en Gaza. Y ese fue uno, digamos, como que generó mucha atención en la comunidad internacional, porque tratándose de una embarcación civil que llevaba ayuda humanitaria, en efecto fue bombardeado. Los tribunales, digamos, de cada país, para aquellos estados que son miembros de la Corte Penal Internacional, una vez se produce una orden como la de arresto, ¿cierto?, están obligados a implementarla. Y en este caso Turquía, el presidente Tayyip Erdogan decidió justamente darle curso, ¿cierto?, a esta orden. Y sus tribunales decidieron a mediados de semana, hacer efectiva como tal esa orden. Esto implica, digamos, que si el primer ministro aterrizara o sobrevolara el territorio turco, habría la posibilidad de que, digamos, se le hiciera aterrizar al avión o fuese puesto en prisión. Hay una circunstancia particular. Esto es bueno, digamos, en la medida en que garantizaría que el derecho internacional sigue vigente, que la supremacía del orden internacional estaría por encima, ¿cierto?, de los intereses particulares de un mandatario, como es el caso de Netanyahu. Y pues sería también muy bueno para el sistema internacional, porque garantizaría que se preserve como tal. En estos momentos se encuentra, yo le digo a mis estudiantes en relaciones internacionales, que el sistema está en jaque por las circunstancias mismas de Israel. Hay otra particularidad. Turquía hace esto porque siente también una amenaza en Israel, ya que claramente ellos han decidido bombardear el Líbano, intervenir también y bombardear Siria, están atacando Irán, y siendo Turquía una potencia emergente, podría ser claramente el siguiente. Además de esta situación, entonces, ha sido como un mecanismo a partir del cual decide el presidente Erdogan enviar un mensaje a Netanyahu de que con Turquía, digamos, debe pensarse la posibilidad también de un ataque ya o de una intervención. Y creo que esto nos manda un mensaje contundente también desde la perspectiva, digamos, política y geopolítica. Se desarrolló la semana pasada una reunión, se ha creado un nuevo grupo, digamos, similar a la OTAN, en la que Arabia Saudita, Turquía, Oman, India han conformado una nueva unión militar, justamente que trata de prevenir, digamos, y enviar un mensaje a Israel y a Estados Unidos de que los estados del Golfo tienen la capacidad y el Mediterráneo de defenderse frente a un ataque, por ejemplo, de Israel. Y esto ha llamado poderosamente la atención, digamos, para quienes investigamos temas de relaciones internacionales, algo a lo cual hay que hacerle seguimiento, porque sin duda cambiará la balanza geopolítica y todo lo que ocurre en la guerra en el sistema y en particular en Medio Oriente.
0: Bueno,
1: Sistema y en particular en Medio Oriente.
0: En orden de al doctor Jaime Torres, precisamente, usted puede hoy explicar por Estados Unidos e Israel principalmente ejecuta estas acciones y esto compromete la economía mundial.
1: Bueno, digamos, por el lado israelí, sabes que Netanyahu tiene, digamos, comenzado estas actuaciones, primero sobre la guerra en Irán, ¿cierto? En razón a que él ha sido llevado a juicio por la Corte Suprema de Justicia de su propio país, un juicio por corrupción, digamos, importantísimo. La sociedad civil israelí salió a marchar de manera bastante masiva, con manifestaciones de millones de personas en todas las ciudades principales de Israel. Y encontró en la guerra, digamos, una oportunidad, porque el Corán sabemos que insistió con ningún tipo de amenaza ni bombardeo por parte de Irán contra Israel y los Estados Unidos cuando arranca la guerra en febrero. Pero surge necesidad de distraer la atención de la propia opinión pública israelí y comienza entonces esta guerra. Y los partidos de derecha, los cuales se metan ya, solamente han aprovechado en esta colisión unas ambiciones que estén desde hace muchos años y han considerado a Irán una amenaza en el pasado, pero a Estados Unidos. Digamos,

0: que se encontraba en una situación de paz que hacía no justificable en este momento la intervención. Simplemente desarrollé su anhelo y creo que Netanyahu, que gobierna con una coalición de extrema derecha, ha tenido que responder, digamos, aprobar algunas decisiones como esta de esta intervención en Irán, la mera supervivencia, aprovechando directamente sus partidos de derecha que le mantienen, pues sus partidos de extrema derecha que le mantienen la gobernabilidad, tener que complacerlos. Y digamos, en ese viejo anhelo, en esa, digamos, interés político de más de décadas de considerar a Irán como enemigo, que como sabemos durante muchos años, tuvo dentro de su propio marco jurídico la destrucción del Estado de Israel. Pero nada de eso justifica en estos momentos la intervención, pues se encontraban en periodo de paz desde hace más de 12 años.
1: Bueno, doctor Jaime Torres, para finalizar esta intervención suya a nivel internacional, hoy al inicio del programa de hoy relatamos esta noticia. Viene proveniente del ministro de Seguridad Nacional de Israel, Itamar Ben-Gvir, quien anunció que Israel construirá orcas para palestinos con palcos. Óigase bien, dijo el ministro, el señor Ben-Gvir, de ministro de Seguridad de Israel, que se construirán instalaciones de orcas con palcos para presenciar las ejecuciones. Esto hace recordar el circo romano, doctor Jaime Torres.
0: En efecto, es sorprendente que haya una manifestación de ese tipo en pleno siglo XXI y cuando existe un marco de derecho internacional que prohíbe todos estos tipos, digamos, de actuaciones. Incluso en muchos órganos internacionales como la Corte Internacional de Justicia y no solo la Corte Penal Internacional. Esto es también derivado de ese ministro, al igual que el ministro de Finanzas de israelí, en estos momentos son miembros de partidos sionistas de extrema derecha, que tienen un claro propósito de la desaparición de Palestina, digamos, y de la pretensión de que exista un Estado palestino. Y creo que esta circunstancia de anunciar, digamos, este nivel de violencia, continúa la opresión que ha recibido el pueblo palestino, que se encuentra, pues, prácticamente encerrado en una cárcel a cielo abierto, sometido por el gobierno de Netanyahu desde hace ya 8 años, y simplemente lo que manifiesta con este tipo de acto es un desprecio profundo por la humanidad del pueblo palestino y una continuación de un proyecto que algunos, incluidos de scholars o académicos israelíes, señalan como parte de un proceso sistemático para un genocidio étnico. Hacer y proponer un sistema en el que al final se desaparezca no solo la pretensión de dos estados, ¿cierto? El reconocimiento del Estado palestino, sino también la posibilidad de ocupar de manera permanente el territorio y hacer un destierro de la población palestina. De un territorio que les es reconocido por resoluciones de Naciones Unidas y pues también por disposiciones de la Corte Penal Internacional. Yo creo que esta posibilidad ya se pronunció el gobierno italiano, el británico, el alemán, en contra directamente de este mensaje transmitido por el ministro de seguridad en Israel, pero también por la posibilidad de comenzar a hacer una construcción en Cisjordania que haría imposible para los palestinos atravesar hacia Jerusalén del Este, que les corresponde por disposición de tratados internacionales. Esas zonas traen mucha tensión y creo que es importante, y se la comento, para que Europa, sobre todo, tome decisiones que puedan frenar, en este caso, lo que ocurre en Israel. Lo desafortunado es que el gobierno Trump tiene una guerra por aparte que lo tiene, digamos, en este caso, más comprometido y menos interesado en frenar a su propio aliado, que ha decidido desobedecer la propuesta de Trump de un plan de paz para Palestina que había aceptado Hamás. Y sin embargo, la necesidad de sobrevivencia de Netanyahu, que tiene elecciones parlamentarias hacia el mes de diciembre, lo ponen a decidir algo como esto, darle, digamos, la posibilidad de ser vocal a sus ministros de los partidos del ala más radical para congraciarse y complacerse y tratar de preservarse en las elecciones próximas.
1: Doctor Jaime Torres, disculpe que abusemos de su tiempo, importantísimo, pero es que hay una noticia, doctor Wilman,
2: ¿Cuál?
1: que quiero que el
2: Y ahí me
1: doctor.
2: llegó con todo. Estaba un poquito ausente, pero llegó con todo, Orlando.
1: Colombia, con Estados Unidos, los únicos dos países que hasta el momento han aprobado que los Altos del Golán son territorio de Israel.

0: Colombia y los Estados Unidos. ¿Qué son los Altos del Golán, doctor Jaime Torres? ¿A quién pertenecen?
1: Bueno, los Altos del Golán son territorio que realmente le pertenece a Egipto, ¿ya? Y una parte a Siria. En el año 67 se dio una guerra, ¿cierto? Los países árabes decidieron, digamos, responder a una intervención israelí. Ellos entraron al territorio, pero la superioridad en ese momento militar, pues, de los estados de Israel, ya por el apoyo de Estados Unidos, hizo que ellos ganaran esa llamada guerra de los 7 días. Tuvieron una ocupación de facto, de hecho, durante aproximadamente unos 6 meses en ese territorio que pertenece parte a Siria y parte a Egipto, y decidieron intentar anexarlo. Sin embargo, hubo decisiones de la Corte Internacional de Justicia, decisiones del Consejo de Seguridad de Naciones Unidas en su momento que obligaron a Israel a devolver el territorio. Y el primer ministro y el gobierno de la época decidió acatar en ese momento la entrega material. Sin embargo, no salió del todo, digamos, de la idea política, sobre todo de los partidos de derecha y del Likud, de esa aspiración de recuperar como tal esos Altos del Golán. Ellos desconocieron las decisiones y las resoluciones de la Asamblea General de Naciones Unidas y del Consejo de Seguridad. Ningún otro país, salvo Estados Unidos, como bien señala Rolando, reconoce, digamos, esa solicitud de que ese territorio le pertenece a Israel. Todos los demás estados, Colombia incluso durante décadas, ¿cierto?, había mantenido una alineada a la doctrina mayoritaria de toda la Asamblea de Naciones Unidas, de que ese territorio era una ocupación que estaba prohibida por el derecho internacional y por eso se había dado la restitución. Israel no tiene directamente un control territorial, sino en la frontera. Ya. Y hay un batallón allá que vigila materialmente la frontera sobre el territorio, pero el territorio sigue siendo un territorio extranjero, un territorio no ajeno al territorio israelí. Para Colombia esto es complicado porque tomar una decisión de ese tipo, cuando en estos momentos ya se produjo inmediatamente la respuesta de buena parte de los países árabes, incluida Turquía, Qatar, la propia Arabia Saudí, con manifestaciones, con, digamos, de notas de protesta, la Cancillería colombiana. Esto nos pone en una situación de ser más o menos paria con una zona que ha comenzado a hacer inversiones en Colombia. Nosotros recordamos ya tanto Turquía como Qatar tienen inversiones en el sector minero, tienen vuelos que ya llegan directamente a Colombia, un incremento del turismo, hay inversión en el sector industrial. Los cataríes son socios del grupo Vilinsky. Y en Colombia nosotros sabemos que ellos son dueños de Nutresa, de Argos, y hay buenas intenciones de inversión por parte de estos países. Realmente la decisión que ha tomado el gobierno del presidente de la Estrella es bastante desconcertante, pero podrá tener consecuencias económicas, digamos, y además políticas graves para el país. Esperemos que de pronto tomen reflexiones sobre la decisión y puedan echarla para atrás. Sin embargo, este gobierno nos sorprende con cantidades de decisiones del orden internacional. Es extraño que ante la situación que vivimos del terremoto y todas las circunstancias internas hayan comenzado desde el día uno a tomar decisiones en favor de Israel cuando no son la prioridad realmente que necesita nuestro país. Pero bueno, seguramente enfrentará el canciller algún debate en el Congreso de la República, porque ya le han manifestado algunos congresistas del Pacto Histórico y del Partido Verde, también económico.
0: Gracias, doctor Jaime Torres, una vez más por participar en el informativo Asómate, y el próximo domingo nos permite ampliar el concepto de la deuda esa internacional de Estados Unidos en materia económica. Doctor Jaime Torres.
1: Por supuesto que sí, Orlando. Para mí siempre será un placer poder participar, comunicarme con ustedes, con el informativo, con la audiencia de Cartagena, que es mi segunda ciudad. Saben que llevo el corazón, no importa en qué parte del mundo me encuentre habitando.
0: Eso, así es, desde cualquier lugar del mundo. Muchas gracias, doctor Jaime Torres.
2: Jaime, muchas gracias, Jaime. Entendemos que te cogimos ahí 24/7. Muchas gracias, Jaime, por la información y presto para el próximo domingo que usted hace parte de este prestigioso informativo.
0: Bueno, mensajes acá de Antonio Castro Beltrán, el Rey Castro, que están en sintonía. Igualmente, saludos para mi hermano John Freddy Muñoz Saladén, que está de cumpleaños mañana, lunes. John Freddy Muñoz Saladén en
2: Nada,
0: español.
2: yo veo poquita gente hablar del tema del POT.
0: Sí, pero le quedan 2 minutos, doctor Wilman, para que nos hable acerca de su conocimiento acerca del plan de ordenamiento
2: No, yo
0: territorial.
2: creo que hay que diferenciar la participación democrática que ha tenido el pueblo cartagenero, ya, con las participaciones que podrían darse en este proceso de concertación que tiene Cardique y la alcaldía, ya, de concertación ambiental, de alguna incidencia administrativa, hablando jurídicamente, Orlando, que este procedimiento que va a ser, o sea, el resultado de esa concertación, este procedimiento, lo que se va a hacer, lo que se va a dar, va a ser parte o va a formar del instrumento de ordenamiento territorial. Y cuando cualquier decisión que tome Cardique, en asocio con la alcaldía de Cartagena, que sea susceptible de afectar, por ejemplo, Orlando, nosotros necesitamos saber cuáles son las áreas de protección ambiental. ¿Cuál es el papel que juega la zona de pesca o recolección? ¿Cuáles son las restricciones o cambios en el uso del suelo? Cuando hablamos de expansión urbana, ¿a qué se refiere? Las zonas turísticas, las áreas de protección costera. ¿Por qué nosotros jugamos un papel determinante? La ubicación geográfica nuestra. Entonces, esa decisión, esa concertación administrativa, atendiendo que hoy el que le habla hace parte del Comité Ambiental de la Bahía de Cartagena, y que por ende es una resolución que pidió el Ministerio de Ambiente, que debe velar también en el marco de la representatividad que ejerzo por el bienestar de la bahía. Entonces nosotros vamos a presentar muy respetuosamente ante la autoridad para conocer de mano y así Orlando, poder tener argumentos sólidos que permitan un mañana defender también la tesis asumida por la autoridad ambiental y particularmente defender a nuestras comunidades en un derecho que no puede ser sujeto a interpretaciones distintas, sino a participaciones diferenciales, como lo dice la Corte Constitucional, Orlando.
0: Sí, señor. Muchas gracias, doctor Wilman Herrera Mitola. Saludos a Bertolís Contreras, a doña Magola Ruiz. Hoy nos hizo falta Bertolís Contreras. Muchas gracias. Luchito Arnedo estuvo en el Audio Master, Luis Movilla en transmisores. Gracias a Luis Madero, a Manny Fuente, los amigos de Colmundo Radio. Doctor Wilman Herrera, muchas gracias.
2: Orlando, muchas gracias a usted por esta oportunidad, y hoy el informativo estuvo de caché, Orlando. ¿Te gustó?
0: Totalmente,
2: Ok,
0: excelente.
2: gracias.
0: Muy contento. Muchas gracias. Yo soy Orlando Muñoz Saladén, de la Asociación de Locutores Profesionales de Bolívar, egresado de la Universidad de los Libertadores de Colombia. A todos, muchas gracias por escucharnos en Colmundo Radio, la radio que te acerca en el informativo Asómate. Que Dios los siga bendiciendo.
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En ASB Colmundo son las 9:00 a.m.

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En ASB Colmundo son las 9:15 minutos. 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

Hola mis amigos, ¿qué tal? Muy buenos días y muy buen domingo. Los saludamos desde la ciudad de Bogotá, capital de la República de Colombia, por las estaciones Colmundo Radio, Dial 1040 del AM, para su red de emisoras en el país. Hoy, domingo 23 de agosto del año 2026. Avanza el tiempo. Va raudo y veloz, ya en este segundo semestre, camino a diciembre prácticamente, ya dentro de poquito, estamos con la música de fin de año. Gracias a Dios que nos permite llegar a sus casas o a sus sitios de trabajo o de descanso en este maravilloso día que Dios nos regala. Y vamos a tener en la primera parte nuestra música tradicional colombiana, solicitudes musicales que vamos a atender, mucha música muy bella para compartir en familia, por supuesto. Y después de las 11 de la mañana, en el segmento tropical, nos vamos de fiesta por Colombia, con esas canciones, melodías tropicales sabrosas para compartir, para disfrutar, para continuar disfrutando y compartiendo esta mañana de domingo con música evocadora, bailable, sabrosa, orquestas, voces y ritmos que nunca pasarán de moda. En la parte técnica y las comunicaciones son materiales.

cordialmente bienvenidos. Iniciamos con un bonito bolero de Alfonso de la Espriella, en la voz de la reina de la canción colombiana, doña Berenice Chávez, Cartagena contigo.

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1: Serenata Colombiana, todos los domingos de 10 a 12 del día por las estaciones Colmundo Radio, la única emisora, por lo menos en el AM, que difunde y promueve nuestros valores tradicionales musicales que son tan bellos. La cita amable de todos los domingos con la familia Colmundo Radio y con todos los amigos que ya en sintonía se encuentran disfrutando de esta selección musical. Nuestros teléfonos disponibles para que usted se comunique en la ciudad de Bogotá, el teléfono 601-745-4707. También nos pueden dejar sus mensajes, hacer sus comentarios, solicitar canciones de este corte musical, nuestros aires andinos y la música tropical colombiana. Con mucho gusto, recibimos sus comunicaciones, sus mensajes, importante identificarse y contarnos desde qué ciudad o país del mundo envían sus comentarios. La línea WhatsApp Colmundo, 301-555-3445. Del álbum De Colombia con Amor, Aire de Bambuco, del maestro José A. Morales, campesina santandereana, en el estilo del arpa internacional de

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1: Bueno, a través de nuestra línea WhatsApp 301-555-3445, la familia Mejía Quijano y Mejía González nos comparten la alegría porque felicitan a Laura Mejía Quijano, un logro merecido. Están refiriendo precisamente que la tuna femenina de la Universidad Nacional de Colombia consolidó la beca Bella Insignia, que refleja ardua labor y compromiso constante para lograrla. Entonces, entendemos que Laura Mejía está de plácemes porque integra este maravilloso grupo musical. Igualmente a la reina juvenil de la Hortaliza de Cota, María José Mejía González, certamen realizado el domingo anterior. Muy bien, felicitaciones, gracias por el mensaje de la familia Mejía Quijano y Mejía González. Música de Colombia. Complacencia para la oyente Lida Amézquita, en aire de vals del maestro Jorge Villamil, Señor de Monserrate.

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1: Qué bella interpretación que nos regalaban los maestros Rodrigo Silva y Álvaro Villalba con este vals, Señor de Monserrate. Bueno, les voy a presentar ahora un famosísimo dueto, un dueto antioqueño que se creó por allá en el año 1945. Espinosa y Bedoya. Bueno, estaban integrado el dueto por Eladio Espinosa, que era la primera voz, además compositor, y Francisco Pacho Bedoya, segunda voz y guitarra. Desarrollaron una estupenda trayectoria musical y fueron exponentes de la música andina colombiana, de los grandes bambucos. Y especialmente la música antioqueña. Bueno, vamos a escuchar En aire de joropo del maestro Alejandro Wills con el dueto Espinosa y Bedoya, El galerón llanero.

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1: Reportan sintonía en la ciudad de Funza, aquí muy cerquita a Bogotá. Blanca Moreno, su esposo Gabriel, ya desde las 10 en punto, disfrutando las canciones colombianas. Felices, como siempre, una linda familia que siempre se reúne para disfrutar nuestros aires andinos. Bueno, viene un bambuco muy bello, letra de Luis Carlos González, música de José Macías, para la voz del gran tenor colombiano, Carlos Julio Ramírez. Su título, Mi Casta.

saludo que recibimos de parte de don José Cucunubá. Él nos dice: don Guillermo, buenos días. Hoy en sintonía de Serenata Colombiana, en familia. Quisiéramos escuchar con los príncipes de la canción de José A. Morales, Soberbia. Sí, es un bello tema, es un bonito pasillo del maestro José Alejandro Morales. Bueno, entonces para don José, aquí está la versión de los príncipes de la canción, es decir, el dueto de Garzón y Collazos, Soberbia.

Bueno, ¿qué nos dice el compositor Germán Quiroga? La versión de esta canción la hacen Roberto y Gustavo, los hermanos Tejada. Escuchen la canción. Creo que no la habíamos presentado, creo que es por la primera vez. Y una canción bien bonita, tiene un mensaje muy interesante. El título es Y no estoy viejo.

Mensaje que recibimos a través de nuestra línea WhatsApp 301-555-3445. Buenos días, familia Colmundo, desde Bariloche, en Argentina, y disfrutando de la compañía de Guillermo y su incomparable serenata colombiana. Me gustaría poder escuchar Ay mi llanura. Ay mi llanura, después de ese galerón llanero. Un abrazo y a mis compatriotas. Ella es Beatriz Álvarez. Bueno, ya vamos

seleccionar este hermoso pasaje del maestro Arnulfo Briceño. Un abrazo entonces para esta compatriota que siempre está en sintonía y que escucha y disfruta Serenata Colombiana. Entre tanto, tenemos un bonito bambuco del maestro José Restrepo para las voces, tiple y guitarra de Garzón y Collazos, en el Día de San Juan.

Hay mi llanura. Es una declaración de amor hacia la tierra, hacia la tierrita, como dice la amiga oyente Beatriz Álvarez, del maestro Arnulfo Briceño, arpa, cuatro maracas, esas vastas extensiones que se sienten al oído. Ese es nuestro folclor llanero, la nostalgia y el orgullo de, pues, que solo en el llano colombiano se puede escuchar y se puede deleitar. Ritmo de pasaje, Arnulfo Briceño y Ay, mi llanura.

Bueno, me acabo de enterar de una noticia triste. Sí, me pone triste porque se trata de un gran oyente que teníamos, yo creo que desde comienzos de este programa aquí en Colmundo Radio, don Gabriel Rodríguez Acevedo, en la vereda de Kiva, la zona 19, partió a los brazos del Señor hace 8 días. Su esposa, doña Olguita Martínez, para ella, nuestro sentido pésame, que Dios le dé mucha fortaleza, que Dios lo siga acompañando. Unos seguidores, mejor dicho, permanentes de este programa. Alguna vez recibí un diploma hecho por don Gabriel, de su inspiración. Me envió un diploma muy bello que yo conservo y lo guardaré siempre, donde expresaba todo su sentimiento hacia este servidor, sus felicitaciones, sus congratulaciones por siempre escuchar la música colombiana en la presentación de este servidor en Serenata Colombiana. Paz en la tumba de Gabriel Rodríguez Acevedo. Bueno, y tengo un mensaje que dice, Guillermito, muy buenos días, se le sale con mucho amor y cariño, deseándole un maravilloso domingo lleno de muchas bendiciones, como siempre, escuchando su bonita y hermosa música que nos alegra la existencia. Bueno, me gustaría escuchar Negrita, muchísimas gracias, es doña Teresita Bermúdez y Lan Fabián. Muy bien, mucho gusto, aquí tenemos la versión de Torres, Negrita, bonito... una bonita del maestro Luis Dueño Perillas.

Bueno, serenata colombiana. Tenemos un saludo también muy especial del maestro Osvaldo Collazos, del famoso dueto Los Hermanos Collazos. Un saludo para él, también para su hermano Enrique. Y el maestro Osvaldo está solicitando una bella canción

letra de el sacerdote Rodolfo de Rú y la música también del sacerdote jesuita Juan José Briceño. Aquí está la versión de Los Hermanos Collazos y La Molienda.

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1: Bueno, saludamos a Natalia Gaviria Ibáñez. Ella cumplió años ayer 22 de agosto. De manera que le deseamos muchas felicidades, salud y también abundantes bendiciones en su vida. Que Dios la siga acompañando. Y un saludo muy especial para sus queridos padres, por supuesto, también. De manera que enviamos un saludo en nombre de la familia Borges Rincón. Bueno, terminamos esta primera parte del programa atendiendo una solicitud musical de don Gerardo Caro, aquí en la ciudad de Bogotá. Es un vals, creación del maestro Rodrigo Silva Ramos, con el dueto Silva y Villalba, Reclamo a Dios. Después vamos a la pausa de la hora y regresaremos a las 11 de la mañana con una descarga musical maravillosa, porque nos vamos de fiesta por Colombia. Así es que vamos a la pausa después de este tema que nos solicitó don Gerardo Caro.

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3: Hola amigos de Colmundo Radio, buenos días. Bienvenidos a Así Canta el Vallenato, correspondiente a hoy domingo 23 de agosto del año 2026. Saludos de Luis Arnedo Babilonia, quien está en la producción técnica de sonido. En la presentación está amigo Freddy González Correa, miembro de la Asociación de Locutores Profesionales del Departamento de Bolívar. Cielo bastante opacado, ahí metido con el sol, pero parece que también hay amague de lluvia para el Departamento de Bolívar. Estamos con el fenómeno del Niño. En muchos departamentos está lloviendo, en muchos está haciendo mucho calor, así como aquí en Cartagena de Indias, que aprovecha el turista para visitar los sitios hermosos que tenemos, turísticos, y las playas de los diferentes sitios, de Boca Grande, del Cabrero, del Laguito. Y si nos vamos para la zona insular, para Isla de Rosario, Boca Chica, Tierra Bomba, para Barú, también para el corregimiento de La Boquilla, sitios hermosos donde usted pueda aprovechar de disfrutar de un buen pescado, un buen arroz de coco y las cosas típicas que tenemos aquí en la ciudad de Cartagena de Indias. Agua de Cartagena fortalece su cultura del servicio en la sexta semana de la experiencia del cliente. Aguas de Cartagena culmina hoy la sexta edición de la semana de la experiencia del cliente, espacio que integró a sus usuarios, grupos de interés, colaboradores alrededor del diálogo y la participación, a aprendices y el reconocimiento con propósito de promover una atención cercana, oportuna y centrada en las personas. Aguas de Cartagena, Departamento de Comunicaciones.
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3: Brindo un saludo grato, esto del alma me sale, aquí con Freddy González, así canta el vallenato, así canta el vallenato y más. Los saludo a Julio Cárdenas, el rey de la piquería, con mucho cariño, a todos los oyentes, a toda la sintonía de este gran programa.
4: Las 11:05 minutos, así canta el vallenato por Comundo Radio, la radio que te acerca, siempre contigo. Y dándole la oportunidad a todos los artistas, especialmente del departamento de Bolívar. Así canta el vallenato. Vamos a arrancar con Iván Villazón Aponte, el acordeón de Saúl Alemán, Rey Vallenato, el detallista Iván Villazón.

0: 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Y los invito a escuchar Así Canta el Vallenato y Algo Más, con mi compadre Freddy González Correa, allá en el Corralito de Piedra.
1: Los 11 minutos. Así canta el vallenato por Conjunto Radio, la radio que te acerca. Te puedes comunicar con nosotros con el WhatsApp 322-671-1573, el WhatsApp de Conjunto Radio. O te puedes comunicar también con el 322-671-1573, para que te puedas comunicar con nuestros estudios de Conjunto Radio, la radio que te acerca. Saludo especial a esta hora para nuestro gran amigo Jaime Arrieta Morales, líder cívico del barrio Monserrate, que organiza el campeonato de bate de tapitas. Saludos a esta hora también para los colegas de la radio que están en la sintonía a esta hora: Orlando Muñoz Saladén, tuvimos que Eduardo Manga Álvarez. También el saludo muy especial para toda la gente que nos sintoniza a esta hora por los 620 de Colmundo Radio, la radio que te acerca. También saludo especial a esta hora para nuestro gran amigo Hernán Bello Torres en San Isidro. Bueno, por aquí tenemos dos cumpleaños. Hoy está de cumpleaños el doctor Arles Arias. Lo felicita a su esposa, sus hijos, sus nietos y el personal de Tribuna Libre de Opinión, que está organizado por Orlando Muñoz Saladén, Jairo Maza Rodríguez, Libardo Bisbal y otros compañeros que hacen parte del grupo de Tribuna Libre de Opinión, que se realiza por aquí de 4 a 5, de lunes a viernes, y los sábados de 6 a 7 y 30. Tribuna Libre de Opinión, quien está de cumpleaños su director, el doctor Arles Arias, que estará brindando un sancocho trifásico en el día de hoy. Y mañana lunes 24, estará de cumpleaños un gran oyente permanente de Así Canta el Vallenato, el gran John Freddy Muñoz Saladén. Lo felicitan en el día de hoy sus hermanos Toño Muñoz Saladén, Alberto, Pedro Muñoz Saladén, Orlando Muñoz Saladén, Tulia y Aminta. Esos son sus hermanos de John Freddy Muñoz Saladén, quien estará de cumpleaños mañana lunes 24. John Freddy estará brindando a todos sus amigos, seguidores, un pudincito, gasosita, allá en su residencia en el barrio, en la urbanización La Española, donde vive nuestro amigo John Freddy Muñoz Saladén. Así canta el vallenato. También el saludo a esta hora para el líder de Punta Arena, Alberto Luis Contreras. También para su esposa Magola Ruiz en San Fernando Calamari 1. También para Heberson Ortiz Soto en las comunidades Rufino Guerrero y familia en Carapote. Son oyentes permanentes de Así Canta el Vallenato. Vamos a escuchar una canción para recordar, a propósito, un gran homenaje que le queremos hacer en vida al maestro Juancho Piña Valderrama de San Marcos Sucre, quien grabó por mucho tiempo con el gran Juan Humberto Roy Zúñiga, que se nos fue este gran acordeonero, Juan Humberto Roy Zúñiga, el conejito Juan Humberto Juancho Roy Zúñiga, también con Ismael Rudas. Hizo parte de la fórmula del gran Dani Celedón, el doble poder vallenato, también graba con el maestro Juancho Piña Valderrama. Juan Humberto Roy Zúñiga también hizo parte de la nómina de Juancho Piña en sus inicios, con el tema Grito en la Guajira y muchos éxitos que grabó Juancho Piña. Y también ese tema del maestro Rafael Escalona, Juancho Piña con Ismael Ruda, Almirante Padilla.

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1: Las 11:18 minutos. Así canta el vallenato por Comundo Radio, la radio que te acerca. Muchas gracias por la sintonía ahí, doctor Arles Arias Arias, quien está de cumpleaños en el día de hoy. Estará disfrutando ahí en familia, el doctor Arles, disfrutando de un buen pudding y de un buen sancocho trifásico. También está ahora el saludo para los colegas de la radio, Jorge Gutiérrez González, en el barrio España, también para Manuel Enrique Lambis Peña, en el barrio Nariño. Muchas gracias, Manuel Enrique Lambis Peña, un gran amigo, gran periodista. Está en la sintonía en el barrio Nariño. Alonso Quintana en la sintonía rodante, siempre está en la sintonía permanente. Alfredo el Negro Martínez, el Negrito Martínez, en el mercado de Basurto, ahí en la avenida del Lago, siempre ahí también en la sintonía. Reporte de sintonía también para el doctor Omar Paternostro en Zaragoza, Julio Simanca Morales en Los Calamares, también para Jonathan Bernet Marín en el Nuevo Bosque, el Niño Serén en Tierra Bomba, Pedro Cervantes en el poblado de Tierra Bomba, oyentes permanentes también para la sintonía, para Flavio Nova Vergara y familia, su esposa, toda la gente que siempre escucha ahí en el barrio de las Gaviotas. Así canta el vallenato. Las 11:20 minutos, vamos a escuchar una entrevista que realizamos hace aproximadamente unos 15 días con un gran colega que en estos momentos tiene quebrantos de salud. Les hablo del veterano, el gran Epifanio Rodríguez H. Epifanio Rodríguez Herrera, que reside en el barrio Los Caracoles. Ahí estuvimos dialogando con Epifanio, su vida, cómo arrancó en el medio de la comunicación. Muchas anécdotas. Vamos a escuchar la primera parte ahí con Epifanio Rodríguez H.
2: Así canta el vallenato por Comundo Radio, Tribuna Libre de Opinión de Arles Arias, Orlando Muñoz. También está el programa de Gregorio Gómez Medrano y por internet de Eduardo Manga Álvarez. Hoy visitamos a un gran amigo, un hermano, Epifanio Rodríguez H., aquí en el barrio Los Caracoles, una persona veterana, un maestro del medio de la comunicación. Lo que hemos hablado con Epifanio, arrancó en Barranquilla, en Emisora Atlántico, luego estuvo en Olímpica M, aquí en la ciudad de Cartagena de India, y Radio Príncipe, la emisora romántica. También estuvo en RCN como lector de noticias y también estuvo como locutor de planta. También estuvo en emisora Fuentes como lector de noticias y estuvo también con el Negro Perea también. Epi, buenos días, Epi.
3: Buenos días, don Freddy, mi compadre, mi amigo, mi hermano. Bueno, y es que así considero yo a todas y cada una de las personas que de una u otra forma hemos tenido que ver o hacer ante un micrófono. Son mis hermanos, son mis amigos. ¿Por qué? Porque sencillamente uno en una emisora pasa más tiempo con el compañero, incluso que con los mismos familiares. De manera pues que para todos mis amigos, mis hermanos, mi familia, ustedes son mi familia, un abrazo sincero para todos.
2: Epi, bueno, en la reseña de las emisoras se me olvidaba su programa que usted hizo por muchos años, yo creo que más o menos unos 25 o 30 años, Voces y Acordeones, en La Voz de la Victoria. Usted fue una de las personas... No hay mucho, como dicen otros. Una de las personas que impulsó con nosotros a Patricia Terán cuando arranca con La Musa del Vallenato con Graciela Ceballos. Luego viene Nasir Hatch con su sobrino Alberto Luis Urrego, pero nosotros en el medio de la comunicación fuimos que impulsamos a Patricia.
3: Sí, perfecto. Patricia, la conocí yo ahí, pequeñita, vivía ahí en el barrio La Quinta. Ella y su madre, Luz Romero. Sí, pero luego pues sucedieron tantas cosas. Yo recuerdo en una oportunidad que me fueron a buscar a la emisora, estaba en Voz de la Victoria. Tú eres el único que puedes convencer a Patricia de que no haga la locura que va a cometer. ¿Qué pasó? Patricia se va de las Musas. ¿Y eso por qué? ¿Qué pasó? No, ella tiene sus motivos y ella ya lo dijo y no quiere saber más de Chela y no sé qué. Entonces fui con la mamá de Patricia.
4: Luz Romero.
3: Luz Romero a una discoteca que tenía el señor gordo este que le manejaba el acordeón a otro Sergio. Rafa Ricardo. Claro, bueno,
4: Rafa Ricardo.
3: No, ya Patricia se fue, se peleó con no sé quién y se fue para su casa. La mamá insistía en que siguiera con la Musa. Vamos a su casa. Llegamos al Nuevo Bosque. ¿Al Nuevo Bosque?
4: Sí, Nuevo Bosque, sí.
3: Bueno, Patri, ¿ya pensaste la locura que vas a cometer? No, ya yo no quiero saber más de la Musa. Entonces, ¿qué vas a hacer, Patri? Mira, el binomio, un señor de Barranquilla, fulano y fulano, tenemos un proyecto pero bárbaro. Las diosas del vallenato. ¿Y eso qué es, Patri? ¿Eso qué es? Las diosas del vallenato. Patri, tú sabes lo duro que es pegar un conjunto. Y si tú no pegas, Patri, si yo no pego, tengo a mis amigos, tengo a Freddy, tengo a Mincho, te tengo a ti para pegarlo con Colbón. Lo pegaba con Colbón Epi y se moría de la risa, pero estaba segura de que ella iba a triunfar con las diosas del vallenato.
4: Bueno.
1: Bueno, la primera parte con Epifanio Rodríguez H. Ahí estuvimos haciéndole varias preguntas. También participó ahora en la segunda parte. Participa Orlando Muñoz, también Eduardo Manga. Y en la tercera parte está Gregorio Gómez, nuestros grandes amigos que visitamos ese día al gran Epifanio Rodríguez H. Las 11:25 minutos, vamos a escuchar con mucho gusto para recordar al binomio de Oro de América, la voz de Rafael Orozco Maestre, Israel Romero, de Alberto Murga, La Chinita.
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1: el binomio de Oro de América, siempre recordando esas canciones que no

0: Efectivos, les saluda Mercado. Así canta el vallenato, compadre Freddy González. Mucho gusto.
1: Las 11:29 minutos. Saludo a esta hora para Richard Malandés. Esposa María Gil y su hijo Cristian Rictó en el barrio Metre. Son oyentes permanentes. Así canta el vallenato. Por el conjunto Radio Latillo, que está cerca de esta hora. Queremos saludar al amigo Pelo Julio.

0: cliente permanente también de Azica, el Vallenato, allá en el Barrio Mera.
1: Bien,
0: hasta ahora, reporte de sintonía para el doctor Héctor Albiquía, esposa, sus hijos, que hace parte de el Daddy de Cartena y también Tom Bolívar, el doctor Héctor Albiquía, siempre un gran oyente permanente, así canta el pato. Común Radio, la radio que te acerca. También el saludo para mi compañero, el Negro Martínez, el Negrito Martínez, que es un gran oyente también permanente, de canta el Vallenato. Eduardo Martí Doria, el Tránsito Cantorro. Siempre en la sintonía, su esposa, sus hijos, en Carriuno, San Fernando, Eduardo Martínez. Las 11 minutos, para escuchar la segunda parte, el diálogo con Epifanio Rodríguez. Ahí participa amigo Orlando Muñoz Saladén.
2: Epifanio Rodríguez Herrera, un rey de la radio Cartagena, digamos colombiano de Colombia. Bueno, uno de los hechos significativos para la radio de Cartagena fue la elección de la organización Olimpia aquí en Cartagena. Y siempre yo les recuerdo que ha tenido para mí una de las mejores producciones que ha habido, la presentación final de él como de esa emisora. ¿Cómo recuerde a nuestros oyentes, Epifanio, cómo esa promoción usted se presentaba como locutor de la emisora Pica AM en Cartagena?
3: Claro, con mucho gorda. Un abrazo a ti, para tu frío. Desde Radio Pica, la muralla rítmica de Cartagena, mi voz se levanta como marco a la música. Yo soy la clave, sintonía tal.
2: ¿Otros locutores hacían parte de esa organización cuando usted estuvo allí en Olympic AM que llegó a Cartagena?
3: Moisés de la Cruz fue el primero que me acompañó. Porque como yo le conté en una oportunidad, yo hacía quite en Radio Olímpica de Barranquilla. Y me pedí los locutores que eran ese tiempo Andy Pérez, el otro de la voz, una gran negociante, Airo Pava. Esos son los locutores de ese tipo que yo estuve en el Inicio Atlántico, Radio Olímpica. Entonces ellos me pedían, hazme un quite, hazme un quite. Yo me gustó la cuestión, da la hora, de estilo, como se hacía la cuestión. Y bueno, cuando vine a Cartagena, ya cualquiera, ya me dice que quiere montar Radio Olímpica en Cartagena y que me tiene como seleccionado porque yo hacía unos quites acá y parecía que yo debía estar bien. Yo duré el sistema olímpico de Cartagena. Como la gente se olvida de tantas cosas y la verdad, pues el tiempo pasa y hasta uno mismo se va hablando de esos hechos. Pero yo inauguré el sistema olímpico aquí en la ciudad de Cartagena. Recuerdo un 6 de diciembre de 1976. Se inauguró Radio Olímpica aquí en la ciudad de Cartagena. Eso fue la locura, porque les cuento que yo en mis inicios había estado con Radio Vigía, que la manta total en Cartagena.
4: Los Tres Alegres.
3: Los Tres Alegres. Y otra actividad de programa.
4: Y la voz de Antilla.
3: Y la voz de Antilla. Mejor llega Olímpica y ¡pum! Le quita el primer puesto a Radio Vigía. Eso aquí era un escándalo. Radio Vigía con tantos tipos de reinar en ese primer lugar, y llegó una emisora barranquillera y punta. Después llegó Radio Príncipe y hace lo mismo con la voz de la Antilla. No se recuperar más. Ese nunca fue fulminante.
2: Voces polifacéticas, por ejemplo, Epifanio Rodríguez.
4: Estuvo Madero, Madero Radio.
2: Fue locutor comercial, también locutor de noticias, de presentador de Radio Revit, igual de música alegre, pero también en el plano romántico también se distinguió usted, Epifanio, haciendo programas de boleros y música del recuerdo.
3: Ah, sí, sí. Como siempre, usted me recuerda cómo se llama el programa que yo hice por mucho tiempo. Lo hice en Colmundo, lo hice en Radio Vigía, lo hice. Tengo para contar, era el de Olguita.
4: Usted era la noche en Vigía.
3: Exacto.
4: De bolero.
3: Y fíjese cómo ahora se me olvida. Pero ese fue un programa también que hizo por mucho tiempo, que contó con la comida de

0: República. ¿Qué pasó? Bueno, mire, antes de eso, quitarle que las radiaciones me sentaron un poco la índala. Tengo que donde un, ¿cómo se llama el especialista? Un otorrino que tiene que ser pronto, porque me está afectando la pronunciación de alguna palabra.
1: Pero cada voz, gente impotente. Eduardo Manga interviene en este diálogo con nuestro compañero Epifanio Rodríguez.
2: Para mí es un privilegio y una oportunidad, no solo porque tuve en Epifanio uno de mis maestros. Cuando yo empecé, ya Epifanio era catedrático en la locución. Tanto es así que me sirvió de guía cuando descubrimos que íbamos a grabar cuñas para acción, que es lo primero que hago yo en radio, en televisión y después que radio. Epifanio también incursionó en el mundo de la televisión, programa muy escuchado, muy visto en Cartagena, Epifanio.
0: Y la verdad es que el recorrido ha sido, diría yo, bastante extenso. ¿Tú te acuerdas en una oportunidad que nos tocó a cuñas? Vamos a hablarlo de esa manera. Cuñas para el teatro Cartagena. Y eso lo ponían ahí, interrumpían la película y ponían las cuñas de manga, ponían las mías, quedó como una barbaridad.
2: Pero fue muy bueno y sobre todo porque tú te diste a conocer con un papel importante en la ciudad hablando inglés.
0: Ah, también me tocó el grupo. Me dice Gerardo Nieto, oye, que voy a hablar de que eres tú, que hables, grabas aquí, grabas allá, grabas. Necesito que grabes esta cuña. Y eso que el conductor excelente. Y ay, eso como es en inglés, mi hermanito. Ah, pero yo lo leo así, no, ya ese inglés está muy mandado a recoger, como dice Gerard, yo tengo el mío que verlo. Entonces nos partamos ahí de 5, eso era el aeropuerto, manejando un taxi, invitando a la gente que oyeran los taxis, que utilizaran los servicios de los taxis cartageneros y observaran el comportamiento de los protagonistas, o sea, de los conductores. Oiga, y esa cuñada curó en televisión, ¿no?
2: Así es, Epifanio. Bueno, continuamos aquí con la entrevista y aquí sigue con Gregorio.
3: Bueno, esa es la segunda parte de la entrevista con mi compadre Epifanio Rodríguez Herrera H. 11:38, vamos a escuchar al maestro Juancho Salazar. A propósito del Juancho Sierra Salazar, vamos a saludar a la doctora Ana Lucía Sierra. Muchas gracias, doctora, ya recibimos el mensaje. A su esposa, a sus nietos y toda la familia reunida ahí en el Bacalamares, escuchó, así canta el Valle de Tomás. Maestro Juancho Sierra, canta la Colombia y a Cartagena, pandanguera.

0: Amigos del vallenato, les habla Juancho Sierra, defensor del folclor. Así,
1: las 11:43 minutos. Saludos hasta ahora para Moisés Torres Herrera, lo mismo que Gilda Gómez Rico en la plazuela, también para mi compadre Eusebio Blanco Herrera en la troncal, en los caracoles, también para Pompeyo Paz y familia, su esposa, sus hijos en el barrio Toril, son oyentes permanentes, así canta el vallenato. También el saludo para Ivo Zeni Vallejo, su esposa, sus hijos, siempre pegado a los 6:20 de Colmundo Radio, la radio que te acerca, en el barrio Alcibia, Ivo Zeni Vallejo.
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1: Las 11:43 minutos, vamos con la nota de reflexión con el hermano Nico Vergara.
3: Amables oyentes de Colmundo Radio, tengan todos ustedes muy buen día. Una vez más los saludamos en el nombre del Señor Jesucristo. Que Dios les bendiga infinitamente. Gracias a nuestro Dios estamos una vez más aquí en su librería Cristo Caribe, en el centro de la ciudad de Cartagena, para llevarles este breve mensaje de la palabra de Dios. Vamos a leer un breve texto que está en el libro de San Lucas, capítulo 11, versículos 27 y 28. Vea cómo dice este hermoso texto. Mientras él decía estas cosas, una mujer de entre la multitud levantó la voz y dijo: bienaventurado el vientre que te trajo y los senos que mamaste. Y él dijo: antes bienaventurados los que oyen la palabra de Dios y la guardan. Bendito es el nombre del Señor Jesucristo. Amén. Vamos a titular esta breve reflexión: la más grande bienaventuranza. Bendito Dios, la más grande bienaventuranza. Señor, te rogamos que nos hables. Háblanos en esta preciosa mañana. Háblale a tu pueblo, Señor. Pon en mis labios esa palabra que quieres declararle a tu pueblo, a nuestros amigos y hermanos que se conectan por estos canales. Amén. La más grande bienaventuranza no es tener mucho dinero como algunos sueñan. La más grande bienaventuranza no es tener mucho poder político o religioso o de cualquier otra índole. Esa no es la más grande bienaventuranza. Es más, ni siquiera tener una excelente salud nos indica de que somos los más bienaventurados. No, definitivamente no. La más grande bienaventuranza que puede acompañarnos a nosotros es el oír y obedecer la palabra de Dios. Esa es la más grande bienaventuranza. El oír y obedecer la palabra de Dios nos permite a nosotros ser salvos. Nos permite a nosotros alcanzar la vida eterna. El oír y obedecer la palabra del Señor Jesucristo. Y esa es la invitación que le hacemos hoy, que usted oiga y obedezca la palabra de Dios. Recuerde que la Biblia nos dice que los que miraron a él fueron alumbrados y sus rostros no fueron avergonzados. Y mirar a él, ¿sabe qué significa? Prestarle atención a él, oír su palabra y obedecerla, porque solamente Jesús es la luz del mundo. No hay otro que sea la luz del mundo, la luz que puede alumbrar a todo hombre. Es esa la decisión firme de oír y obedecer a Jesús. Porque solamente Jesús es el camino verdadero, la vida verdadera. Aleluya. El camino y la verdad y la vida. Amén. Solamente Jesús. Y allí se, por decirlo de esta manera, se encarna, se edifica toda buena aventuranza. Por allá en el libro de los Salmos, en el capítulo 25, la Biblia nos enseña diciendo: ¿quién es el hombre que teme a Jehová? Vea esta pregunta: ¿quién es el hombre que teme a Jehová? Dándonos a entender una cosa: ¿quién es el hombre que obedece a Dios? ¿Quién es el hombre que obedece a Dios? ¿Y sabe cuál es la respuesta? Dios le enseñará el camino que ha de escoger. Dios le enseñará el camino que ha de escoger. Y mire que la Biblia nos enseña también que Jesucristo es el camino y la verdad y la vida. Así que eso quiere decir que el hombre que teme a Dios inevitablemente, el hombre que le obedece a Dios inevitablemente, Dios le muestra que debe caminar con Jesucristo, que debe ir en pos de Jesucristo, que nos ofrece, ¿sabe qué? Nada menos que la vida eterna. ¿Y sabe qué nos dice? Buscad primeramente el reino de los cielos y todas estas cosas serán añadidas. ¿Y sabe usted cuáles son estas cosas? Eso que a usted le preocupa, ¿qué voy a comer? ¿Qué voy a beber? ¿Qué me voy a poner? ¿Qué voy a vestir? Esas son las cosas que al hombre le preocupan, pero esas cosas Dios las tiene garantizadas a todo aquel que le oye y le obedece. Todo aquel que oye y obedece a Dios ya tiene garantizado que va a comer, que va a beber, que se va a vestir. Y la Biblia dice que ni aun el rey Salomón se vistió como los lirios, como las flores del campo. Y si el Señor viste así a las flores, ¿cómo no te vestirá a ti, que eres su creación especial? Y a mí también. Bendito el nombre del Señor. Dios les bendiga infinitamente.
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1: 11:49 minutos. Así canta el vallenato por Comundo Radio, la radio que te acerca. 11:49 minutos. A esta hora queremos saludar a todos nuestros grandes oyentes de Así canta el vallenato por Comundo Radio, la radio que te acerca. Muchas gracias por la sintonía de Así canta el vallenato. También es ahora el saludo para nuestros grandes oyentes allá en Santa Rosa, mi compadre Edwin Arellano Ortiz. Muchas gracias. También para Moisés Torres Herrera, Gilda Gómez Rico, en la plazuela, son oyentes permanentes. Así canta el vallenato por Comundo Radio, la radio que te acerca. 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
1: Vamos a escuchar, señoras y señores, para recordar a los embajadores de la música vallenata. Esta canción se llama La Lira. Embajadores vallenatos.

Claro que con la liga nos vamos con los embajadores vallenato correspondiente hoy domingo 23 de agosto del año 2026. Luis Arnedo Babilonia, producción técnica de sonido en transmisores, el gran Luis Eduardo Movilla Causil, y en la presentación está amigo Freddy González Correa, miembro de la Asociación de Locutores Profesionales de Bolívar, la liga.

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1: Un buen día para todos. Bienvenidos a Teoterapia Expreso, nuestro espacio de cada fin de semana. Recordarles que este programa se emite a través de diferentes medios. Lo tenemos allí, lo colgamos cada domingo en unas plataformas, en Spotify, ahí lo pueden encontrar, y los programas anteriores, muy fácil, sin mucho morro. También por medio de SoundCloud, especialmente lo divulgamos a través de WhatsApp. Hemos venido compartiendo últimamente acerca de una temática general, una serie que hemos denominado Resultados Inmediatos. Hemos venido hilando tenemos como un hilo conductor en estos últimos programas, a través de algunos pasajes. Proverbios nos ayuda mucho acerca de esto, de este tema, entre otros libros de la Biblia. Hace un par de semanas, Proverbios nos enriquecía con el capítulo 5, o mejor, el capítulo 13, versículo 11, recordemos. Las riquezas de vanidad disminuirán, van a disminuir, pero el que recoge con mano laboriosa las aumenta. Eso fue hace un par de semanas. Hace una semana, la palabra de Dios nos habla en Proverbios 21:5. Los pensamientos del diligente ciertamente tienden a la abundancia, mas todo el que se apresura ciertamente tiende a la pobreza. Ahí vimos que Dios honra la diligencia. Solamente vamos a mencionar que estos dos pasajes bíblicos como antecedente. No vamos a mencionar nada más de ellos, puesto que ya los compartimos ya hace una y dos semanas. Pero lo menciono porque tiene relación con lo que vamos a compartir el día de hoy. En Proverbios 23, versículo 4. Ahora sí, entremos en materia en cuanto a lo que vamos a ver el día de hoy. No te afanes por hacerte rico. Sé prudente y desiste. Aquí me habla acerca del afán. También me habla acerca de la prudencia. Pero también me habla acerca de desistir. Desistir, al fin y al cabo, ¿de qué? En este momento tenemos mucho que pensar con respecto a nuestra cultura actual. Y aquí vemos algo. La palabra de Dios nos habla mucho acerca de idolatría. Pero sin duda alguna, hay una idolatría que tenemos hoy. ¿Es algo generalizado? Sí. La idolatría de los resultados inmediatos. Esa es la serie que estamos compartiendo, por cierto. Ese es el título. Se idolatran los resultados inmediatos. La gente adora resultados inmediatos. Y estamos llenos de personas que nos dan la fórmula de resultados inmediatos. Bueno, ya hemos compartido mucho acerca de este tema, de aquellos que se levantan y que hablan pues maravillas de cómo puede usted obtener resultados inmediatos. Pero por un lado está la idolatría a los resultados inmediatos y está el desprecio al proceso. Está el desprecio a la prudencia. La gente no quiere el proceso. El desprecio a la mano laboriosa que hemos visto en la palabra de Dios en programas pasados. Entonces, no es lo uno y lo otro.

mismo con una persona de su país, con alguien de afuera. Entonces usted dice, oiga, sí, todo el mundo está hablando acerca del tema, yo me estoy quedando, no me estoy quedando atrás. Ya ni le engaño. Por eso la palabra de Dios me dice, sé prudente y desiste. Pero hablemos nuevamente del afán. El afán. El afán, pues, es algo que está mencionado en la palabra de Dios. Por otro lado, vemos que la Biblia habla del trabajo diligente. Hay pasajes bíblicos que hemos aquí visto también, otros que no, pero a ello también se refiere Proverbios 10:4, como lo hemos visto, Proverbios 21:5. La palabra de Dios no condena desde ningún punto de vista, en ningún lado, lo que es la prosperidad. No. Lo que condena es la obsesión por enriquecerse. Porque hay una obsesión. Y eso, esa obsesión, se convierte en idolatría, porque yo adoro eso. Afanarse. En el original bíblico, aquí en el Antiguo Testamento, el afanarse, ¿qué es? Pues hay varios términos con los cuales podemos relacionarlos. No te afanes por hacerte rico. El afanarse es agotarse. O sea, no te agotes. Eso eventualmente lo agota. Hay personas que se afana por hacerse rico, pero lo agota. ¿Cuál es el precio? Seguramente se consume su propia salud. Y ese es un término. No te consumas por hacerte rico. O sea, es una obsesión por hacerse rico. No te afanes. O sea, no te esfuerces hasta el cansancio. Con esto no estoy diciendo que no hay que esforzarse, la Biblia está llena de este tema. Es el libro que más habla de esfuerzo. Pero por cierto, si uno lo ve desde un punto de vista objetivo que usted pueda conocer, no te afanes, no vivas bajo presión constante. Hay personas que se ponen esa misma carga y es una presión constante por hacerse rico. Una persona que se afana es una persona cuya vida gira alrededor de qué, del dinero, literalmente. El problema no es el dinero. El problema, entre otros que vemos en la palabra de Dios, pero aquí vemos un punto concreto, es el afán. Es la obsesión por hacerse rico. Por tener, por ejemplo, dinero. Y su vida gira alrededor de ello. El centro de su vida es el dinero. Entonces yo me afano por ello. Es el centro de su vida. Pero encontramos algo en la palabra de Dios. Desde principio a fin. Desde el primero al último libro de la Biblia, literalmente. Y es que el centro de mi vida debe ser Cristo. Él es el centro de mi vida. Y cuando Él es el centro de mi vida, Él le da sentido a toda mi vida. Le da sentido a mi familia, porque Él es el centro de mi familia. Le da sentido a mi trabajo, porque Él es el centro de mi trabajo. Y así. Él es el centro de toda mi vida. La persona que se afana por hacerse rico, y aquí estamos hablando muy directamente, lo mide todo por las ganancias, por las utilidades, por el crecimiento, por la acumulación, todo lo mide de esa manera. Entonces, para él, todo es medible. Y vemos algo. Que la riqueza deja de ser un recurso y se convierte en un ídolo, en un dios. Y claro, el dinero es un recurso, claro que sí, pero no puede ni debe ser un ídolo. Si usted se afana por ello, si lo primero que usted piensa cuando se levanta es ello, ese es su ídolo. Entonces, ese es un tema, por cierto. ¿Usted en quién piensa cuando se levanta? Lo primero que piensa cuando se levanta, ¿o en qué piensa? Es sorprendente el número de personas que cuando se levantan, lo primero que piensan es en esto. Nada más. ¿Qué hago hoy para ser más rico? Eso lo lleva a usted a meditar. Porque ese es su Dios. Ese es su Dios. Pero cuando usted se levanta y lo que usted está pensando es, bueno, voy a tener mi tiempo personal con Dios, con mi Señor, tiempo personal con Dios. Mi Señor, pues a eso vamos. Eso no es exactamente lo mismo. En Mateo 24, no puedes servir a Dios.

riquezas. El lema no es el problema no son las riquezas. El problema es que pongo mi vida al servicio de las riquezas. No puedo servir a Dios. Piensas. Usted aquí está, ¿cierto? ¿Quién es el centro de su vida? Con este tono, ¿qué es el centro de su vida? Entonces, el problema nunca, o con esto, es el dinero. Pues, y vemos también la palabra de Dios, él ama al dinero. Pero cuando él ama a Dios, lo primero que la primera persona, o lo primero que usted piensa, mañana está resuelto con Dios. Pero cuando él ama el dinero, pues usted no está pensando en el amor de su vida, en el dinero. Entonces, el problema es que es el dinero. El problema es cuando el dinero gobierna mi corazón. ¿O qué es lo que gobierna su corazón? No me dice aquí la palabra de Dios. Sé prudente. No te afanes. Excelente. La prudencia en la palabra de Dios es si usted no es solamente ser confuso. Prudente. Sino que significa reconocer o parte de reconocer los límites de mi propia capacidad. Parte de ello. Por lo tanto, yo le pido a Dios, no, al dominio, en mi caso, hombre prudente. Mujer, al hombre prudente. Es una persona que, debe ahí, pues, vive en, por ejemplo, es una persona que ve más allá de lo que ven sus ojos. Ve por adelantado de lo que está delante de sí. Por ejemplo, él allí ve en un campo minado, entonces yo no puedo caminar por campo. Entonces, más allá, ser cauteloso. ¿Qué me dice? Ser prudente. No te afanes. Entonces, el prudente es más allá. Entonces, cuando viene afán, o cuando dan afán a algo, no toma las cosas. Dice, necesito el primero, lo que está adelante. Pero aquí, ve algo. El primero parte algo. Él sabe que tiene los límites. Él sabe que tiene las palabras, que tiene limitaciones, que su capacidad es, claro, es limitada. Entonces, el prudente. El prudente es aquel que sabe que no controla del futuro. Elabora planes. Planes si usted quiere entrar a Dios. Aquí humanamente vemos que la reza, por ejemplo, no está creciendo, que dice el prudente. Una persona se va por la reza. Wow, es una persona inteligente. Uy, es una persona sumamente suelta, sumamente talentosa. En la palabra de Dios, Él nos recuerda continuamente que es cierto, y claro, Él nos da oportunidades. Y esas oportunidades yo tengo que aprovecharlas. Yo abro puertas y yo tengo que entrar por esa puerta. Y Él me dice también, Él dice la mano a la bolsa, o sea, mi trabajo. Pero también Dios, ellos, donde me cierra caminos. También no, porque Él me protege. Entonces, la prudencia está relacionada con Él, volviendo a este tema del trabajo, está relacionada la prudencia a la mano laboriosa. Es una mano laboriosa que actúa con inteligencia, cautela, con diligencia, pero pensando solo en Dios. Entrega todo a Dios. Aquí definitivamente es que tiene que ver con resultados rápidos, que la gente quiere resultados inmediatos. No es para ser terco, prudente y desiste. Tiene mucho que ver con ello. Aquí hemos hablado de un principio, la opción. El plan es la obsesión para ser rico. Pero miremos cuál es, se mueve todo este tema. ¿Para dónde lleva todo esto? Esto es como lo uno va llevando a lo otro. Por ejemplo, la obsesión de hacerse rico, que produce impaciencia. Pero en la palabra de Dios, por ejemplo, está 5, 22, 23, que el Espíritu es amor, gozo, paz, paciencia, entre otros. Paciencia. Pero el fruto de la obsesión es impaciencia. ¿Se han dado cuenta? El fruto que Dios, el afán.

presión por hacerse rico a esa persona impaciente. Tiene que hablar ya, porque usted quiere resultados inmediatos. Me gusta el proceso. Y la impaciencia hace. En todos los casos ocurres, buscan atajos. Buscamos. Cuando una persona comparte eso, y hay varios que lo hacen incluso con la misma mano, es que no es otra cosa que empleadores, por cierto. Hay que llamarlos por cierto. Dañan a la gente. ¿Qué mencionan aquí? Hágase rápido. O sea, resultados inmediatos. Pero esa persona que les parte de esto, lo lleva a usted a buscar atajos. Esos atajos, pues, algunos son legales, otros no tan legales. Lo lleva a buscar atajos. Entre esos atajos, seguramente, lo lleva a engañar a personas. Y en el caso suyo, pues, a usted le engaña con eso. Entonces, buscan atajos. Ojo con eso. La obsesión por hacerse rico es impaciencia. La impaciencia lo lleva a buscar atajos. Los bajos, en muchas ocasiones, lo llevan, o siempre, lo llevan a, to lo harán a tomar decisiones. Entonces, hay gente que tiene riqueza en días, en semanas, y escucha entonces eso. Y cuando les habla, oiga, aquí yo le cuento resultados inmediatos, pues son los primeros que están allí, se inscriben. Y entonces, pues, estas personas buscan milagrosas. O por otro lado, estafadores llevan a la gente que crean en que son inmediatas. Entonces, una persona que ya entró en ello, entró en la tría, como quiero denominar, entonces entra en afán, el afán de impaciencia. La impaciencia lo lleva a buscarlos. Los otros lo llevan a malas decisiones. Y caen en estafa siempre. Caen en estafa. ¿Quién se trata de una estafa? Es un estafador. Toman decisiones o toman riesgos que son innecesarios. ¿Y qué hacen? Precisamente terminan aborreciendo los procesos. Auto y la laboriosa. Pero la palabra debe enseñar todo lo que trae. Que los frutos de Dios requieren de paciencia. Por eso dice, el fruto del Espíritu, por cierto, es amor, gozo, paz. Toma tiempo. He visto una y otra vez que Dios trabaja mediante procesos. En la Biblia, vemos que bueno, casi nadie recibe una responsabilidad de manera inmediata. ¿Es cierto? El caso de José. José, él pasó. Pasó por tropez, digo así. El proceso de José, yo lo veo cuatro P's. Primero, pozo, segundo peón, luego prisión y cuarto palacio. Por supuesto, allí. Podemos decir, pues, en un pozo semiseco, ahí en el desierto. Ahí fue puesto, en un hueco. Bueno, en la tierra. Puesto debajo de tierra. Es decir, en segundo, él fue esclavo, fue peón. Tercero, fue encarcelado, o sea, prisión. Finalmente, se apeló ante Faraón y estuvo a la. ¿Ven qué proceso fue? Pozo, peón, prisión, palacio. ¿Cuántos años transcurrieron? Desde que fue puesto por sus hermanos allí, fue tomado por sus hermanos. Fue puesto, digamos, en un pozo, hasta llegar al palacio de años, desde los 17 hasta los 30 años, de 10, no fue más. Pero hoy usted me permite llegar al palacio en una semana, en un mes, es ya, de manera inmediata. Pero no, el proceso no es importante. Mucho de la formación de Dios a través del proceso, la formación, por ejemplo, de. Moisés pasaría 40 años en directo antes de ir a Israel. Ahí estaría en Madrid. 40 años. David fungió siendo muy joven. Esperó muchos años antes de llegar. Vamos a decir literalmente el trono. Los discípulos de Jesús caminaron con él durante 3 años, 3 años y medio antes de ser enviados. ¿Se han dado cuenta? Es el proceso.

costa de lo que sea. Aquí hay otra recomendación: desconfíe de los atajos y desconfíe de quienes le prometen grandes beneficios con poco esfuerzo. Desconfíe, aún si lo hacen con Biblia en mano. Desconfíe, por favor. Valore los procesos que Dios permite, porque ahí es donde Dios forma a la persona. Valore la formación de Dios. Y aquí no ve el éxito por el que usted tiene, sino por la persona en la cual usted se está convirtiendo mientras va avanzando en ese proceso en el cual Dios lo está llevando. Aquí la palabra nos lleva a preguntarnos lo siguiente. No a preguntarnos cómo llego más rápido, sino a preguntarnos en quién me estoy convirtiendo o en quién me está convirtiendo Dios mientras estoy en ese camino, en el proceso. Desde la óptica de la palabra de Dios, la mayor riqueza no llega antes, sino que llega siendo una persona íntegra, laboriosa, inteligente, sabia, una persona prudente y preparada para administrar lo que Dios pone en sus manos. Bueno, mucho nos enriquece aquí la palabra de Dios en este tema y todavía falta mucho. Aquí, clave. No te afanes. Vamos a orar. Ahora, Señor, te entregamos hoy. Te entregamos hoy nuestra vida. Entrégale a Dios su vida. Dígale, Señor, yo te amo a ti. Que mi primer pensamiento seas tú cuando yo me levante. Que seas el centro de mi vida. Que el centro de mi vida no sea el afán. El afán para hacerme rico, ¿no? Señor, te entrego yo mi vida, te entrego yo mi ser, guárdame Dios, guárdame Señor de impaciencia, de tomar atajos, de tomar malas decisiones, porque eso me lleva siempre, siempre me lleva a Dios a caer Dios y Señor a ser víctima, pero ¿víctima de qué? Pues de mí mismo, pues de mí mismo, de mis malas decisiones, de abandonar el proceso, de menospreciar. Mi Dios y mi Señor, eres tú. Ahora que tu bendición sea sobre cada uno de estos tus siervos en este día. Forma en ellos, Dios, el carácter, Padre, el carácter de tu Hijo. Amén. Muchas gracias por acompañarnos en este programa y muchas gracias por compartirlo también a otras personas. Nos encontramos dentro de una semana nuevamente aquí por Teoterapia Expreso. Que tengan un feliz día, un feliz inicio de semana. Que Dios

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En ASB Colmundo es la 1:00 p.m.

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0: Muy buenas tardes, 1:25 de la tarde. Claro que sí, nos demoramos un poquito, pero es porque no se hace esperar. Ya estamos en las inmediaciones del Nemes Camacho, el campín. Claro que sí, acá es de esta cabina que nos gusta para traerle las emociones, para traerle los goles, para traerle absolutamente todo lo que se viva hoy en el estadio Nemes Camacho, el PIN. Nos enfrentamos a Fortaleza. Fortaleza es el local, pero ya está el estadio. Estas gracias de verde, señor. Ya caliente equipos, ya solamente faltan 34 minutos y el día de hoy estoy así es con el intelectual de gol. ¿Cómo vas, Pablo?
1: Dylan Samuel, buenas tardes a nuestra hincha verdolaga. Qué placer estar acá a escuchar los tambores de todos nuestros hinchas verdolagas. Se le está cada vez llenándose más y a disfrutar el partido que nos harán Fortaleza Atlético Nacional.
0: Claro que sí, esperamos que sea un partido, muchos goles, muchos desverdes, mejor dicho. Morelos, Actric, ya les estaré compartiendo quiénes arrancan hoy desde el inicio para Atlético. Lo mismo con Fortaleza, quién será la terna vial del día de hoy. Pero para, les presento a Samuel, ¿cómo estás?
2: Dylan y toda la red de trabajo, así como nuestros hinchas bragas, les da la bienvenida a una nueva transmisión. Muchas gracias por conectar. Lindo día de hoy, ni mucho, mucha lluvia. Y nada, listos para una nueva transmisión en la que esperes un gran trabajo de todo el equipo.
0: No, pero cuenta la cosa, es que yo tengo mucho frío. El día de hoy, me frío.

0: este ambiente. Ya.
1: Es verdad, está muy frío, pero el Nevesio Camacho, el camping, hace un poquito más, pues, le decían que iba a llover. ¿Quién usted será que llueve? Claro que sí, tenemos aquí al que les va a transmitir las emociones, va a calar todos los goles, que esperemos que sean muchos de Nacional, el César Ballesteros. César, ¿cómo estás?
2: Muchas gracias, muy buenas tardes, linda tarde el día de hoy, para ver a nuestro verde del alma, Atlético Nacional, que ser partido por liga, que estará disputando la fecha 5-6, ya que está ocurriendo, ya partidos aplazados, se nos viene una escalada de partidos importante, pero bueno, después de momentos difíciles, se viene nuevo Atlético Nacional, y a ganar el día de hoy, eso es como se esperamos, ganar muchos goles del verde.
1: Claro que sí, esperemos que hagas mucho trabajo el día de hoy, porque será, y tienes mucho trabajo el día de hoy, ya que es un buen partido. Claro que sí, y a presentarles las salidas de Atlético Nacional de Fortaleza, pero lo haremos con Adesicias, Abaco, Paz y Pegando Duro.
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1: Pablo, ¿cómo fue Atlético Nacional disputar el partido y en este Coloso 57?
4: Señores del Coloso, bueno, formación un poco sorpresiva, les con mis hinchas verdolas. En el arco irá, como siempre, nuestro ídolo Franco Armani, número 34. Saga central con William Tecillo, número 16. Mon García, número 28. Por la derecha, Andrés Felipe Román, con el número 6. Van izquierda, Milton, con número 20. De doble pivote, doble sin Jorman Campuzano, número 21. Y con Manuel Zapata, quien va a hacer gol en el partido benéfico con Once Caldas, número 30. De mediocampista, amado por nuestro lector, don Manuel Rengifo, número 19. Nicolás Rodríguez, número 13. Andrés Alto, número 29. Y acá la sorpresa, de 9 titular, Cristian El Chicho Arango, con el número 17.
1: Claro que sí, lo veníamos diciendo en el programa el viernes y el jueves pasado. El Chicho había...

0: Sí, señores, sí, señoras. Atlético Nacional y Fortaleza se han enfrentado 9 partidos en total. 6 triunfos para Atlético Nacional, 2 para Fortaleza y solo un empate. Goles totales para Nacional 22 y para Fortaleza 1.
1: Claro que sí, el último partido de Fortaleza hizo en este mismo, no en este mismo estadio, no en esta misma ciudad, en Techo, Fortaleza 2, Cúcuta 0. El último partido Atlético Nacional, por favor, Pablo.
0: Sí, señor, después de todo lo que vivimos como país, seguir enviando fuerzas a todos los damnificados por el terremoto que vivimos. Nacional jugó contra América de Cali, donde se perdió 1-0 el partido. Después jugó 2 amistosos a puerta cerrada contra Leones, donde equipo titular y equipo suplente ganaron. Y como mencionaba anteriormente, contra Once Caldas, partido que queda 2-2.
1: Claro que sí, ahora le voy a preguntar a la voz de los goles del día de hoy, ¿qué podemos esperar de Atlético Nacional? ¿Cómo le parece este 11? Pero vamos a presentarlo, nos vamos a escuchar sus palabras con Pegacor, pegando duro, pegando fuerte.
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3: ¿Su planeación para hoy?
4: No, si yo explicara por qué no está uno, tendría que explicar por qué están todos los demás. Tenemos una plantilla con 25 futbolistas, todos son de primer nivel. Ahora se nos vienen varios partidos seguidos. Tendremos 4 partidos, 5 partidos con un amistoso que jugaremos en Miami en un par de semanas. Son 4 partidos que son de máxima exigencia, así que tenemos que elegir muy bien primero este, pero después el que se viene el miércoles, después el sábado, después seguramente nuevamente por Copa miércoles. Entonces, intentamos poner el mejor equipo posible para el siguiente partido e intentar tener gente fresca para el partido que sigue después.
3: Profe, ya para finalizar, han tenido partidos de visitante y no han podido estar de local. ¿Qué tan importante es ganar hoy para empezar a enfrentar ya los partidos en el Atanasio?
4: No, cuando te pones la camiseta de Atlético Nacional es importante ganar siempre. Y no es importante únicamente ganar, hay que jugar bien. Yo repito lo que sigo diciéndole a mis jugadores y lo que sigo diciendo cada que me hacen preguntas como esta, y es, tenemos que ganar siempre, pero aparte de eso tenemos que nosotros hacer que la gente se sienta orgullosa de nosotros. Si logramos hacer que nuestros hinchas se sientan orgullosos de nosotros, poco a poco iremos construyendo el equipo que verdaderamente queremos y que nos dará las alegrías que todos estamos esperando.
3: Profesor, éxitos en el...
1: Claro que sí, esas fueron las palabras de Lucas González, y yo les dije, no es solo ganar, también es jugar bonito. Lucas Gomelo González también está de acuerdo conmigo. Usted, ahora sí, César, ¿qué opina, uno, de las declaraciones de Lucas, y dos, qué podemos esperar de Atlético Nacional el día de hoy, qué podemos esperar del Chicho Arango, el nombre que me imagino que a todos nos sorprende en el 11 titular?
5: Y sí, señor, bueno, Lucas González, que nos dice algo que tiene que ir en el ADN de Atlético Nacional, no solamente es ganar, gustar, golear, las 3 G's que necesita Atlético Nacional. Por supuesto, de la mano de Lucas González, hemos visto proyectos donde sus equipos realmente han podido jugar bien. En los partidos que hemos visto de Atlético Nacional, no hemos logrado ver como tal la mano de Lucas González. Hemos visto destellos propiamente de los jugadores, pero muy poco de la mano de Lucas González. Estos momentos en donde pudo llegar a entrenar más con el equipo, puede llegar a fortalecer más el vínculo, el ADN que quiere implementar el señor Lucas González Vélez. Y bueno, esperemos que el día de hoy sea una tarde para que Atlético Nacional golee, guste y, por supuesto, gane. También hablando de lo que es el Chicho Arango, bueno, Cristian Daniel ha tenido, la verdad, bastante poco desde su incorporación a Atlético Nacional. No ha marcado la diferencia, no ha sido un refuerzo como tal. Pero bueno, mientras ya se van retirando los jugadores, ya se van yendo a los camerinos. Bueno, ¿qué opino de...?

0: Cristian Daniel sea titular el día de hoy, que va a ser distinto, va a ser una manera, lo vamos a ver asociativo. Me parece que Cristian Daniel no ha logrado ser un buen revulsivo, tal vez como titular nos dé cosas distintas. Le tengo fe al Chicho, una por ahí le puede quedar, y si no anota, al menos una asistencia seguro que sí dará.
1: Claro, claro que sí, estoy seguro que este es el partido del Chicho, este es el partido para recuperar confianza. Y Samuel lo estaba diciendo, quiere decirnos los últimos resultados de Fortaleza, nos va a decir los últimos de Fortaleza de mano del Banco Agrario.
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3: Bueno, si yo fuera hincha de Fortaleza, quizás estaría un poquito preocupado. Lo que lleva a Fortaleza en esta liga son 4 partidos, de los cuales solo ha tenido una victoria. En la primera fecha empató 1-1 con Alianza. En la segunda perdió 0-0 contra el Pereira. Y en la jornada 3, increíblemente, Llaneros le ganó 3-1, la primera derrota en esta liga. Y finalmente logró ganar su primer partido de esta liga contra Cúcuta, el local, aquí en la ciudad de Bogotá, por 2-0. Se le pospuso un partido contra el América. Bueno, hoy está a la espera de ver qué logra contra Atlético Nacional, pero digamos que el balance es muy poco positivo.
1: Claro que sí, un balance algo triste. Ya vemos también pasar a los hinchas del Fortaleza, porque aunque no lo crean, sí, sí los hay. Y vamos a ver también los últimos 5 partidos del verde paisa, de nuestro verde la montaña, perdón, los últimos 4, y eso lo veremos con Bodytech.
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5: Así como decía Dylan, Nacional este semestre ha jugado 4 partidos únicamente, debido a todo lo que ha ocurrido. Primer partido del semestre, luego de que contra Boyacá Chico se pospusiera la primera fecha, Atlético Nacional 2, Tigre 0. La vuelta de este partido, que también estuvimos acompañando desde el Estadio del Campín, Tigre 0, Atlético Nacional 2, lo cual le dio el paso a la siguiente ronda de la Copa Betplay, que se jugará contra Deportivo Cali, partido que estaremos pendientes del nuevo horario. También por Liga, Atlético Nacional 3, Jaguares 0, y partido que mencionaba anteriormente, América de Cali 1, Nacional 0, a la espera de que se dé fecha para el partido contra Santa Fe y por la Copa Colombia.
1: Claro, claro que sí, y ahora una cosa muy importante, porque afectan, sí o no, en más o menos en el partido, la terna arbitral. 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

0: color. ¿Qué quiero que llevo en el alma o que tú dices, César?
1: Y sí, señor, bueno, tal vez corregirlo un poco porque de pequeño no tuvo nada. La verdad fue bastante complicado lo que sucedió el día de ayer. Mientras se observaba el partido y cómo todo pasaba a un segundo plano, nadie le estaba prestando atención a lo que ocurría con el balón, porque de fondo se veían como hinchas de Independiente Santa Fe iban corriendo hacia la tribuna de sur, y bueno, hacia la tribuna de norte, perdón, y bueno, la verdad, muy complicado, se metieron al estadio, dañaron varias, varias cosas de publicidad, se vio bastante comprometido todo. La verdad, alcancé a tener algo de susto porque el partido de hoy no se pudiera realizar, tal vez no estuvieran dadas las garantías, o tal vez hubiera sucedido que hubiera llegado a ser algo más trágico, no sé si hubiera podido llegar a existir un incidente. Vimos cuchillos, vimos armas cortopunzantes, veíamos cómo tiraban botellas, la verdad, bastante difícil, pero bueno, lo bueno es que Atlético Nacional el día de hoy, el local, nos vamos a comportar de la mejor manera, la verdad. Atlético Nacional cada vez que tiene la oportunidad de llenar el estadio lo llena, se comporta muy bien, y por eso acá en el Campín, nuestra segunda casa, nos recibe siempre de la mejor manera.
2: No, totalmente, para añadir a lo que dice César, los mal llamados hinchas para mí no dejaron que la fiesta del fútbol anoche, después de que el viernes vimos un partido benéfico muy interesante por parte de exjugadores de la Selección Colombia, no es posible que ciertas personas vengan a dañar la fiesta del fútbol de esta manera, pero estoy totalmente seguro que hoy no pasará nada así. Hoy la tribuna está llena de blanco y verde y las familias, todos van a disfrutar de la fiesta del fútbol y quienes nos escuchan desde su casa de igual manera.
0: Claro que sí, es que esto no debería pasar ni siquiera si vestimos de otro color. ¿Qué vienes de azul? ¿Qué vienes de rojo? ¿Qué vienes de amarillo? ¿Qué vienes de fucsia? No pasa nada, a todos nos gusta el mismo deporte. Somos rivales, pero no somos enemigos. Otra cosa que a mí me encantaba, que ya podemos ver cómo la tribuna oriental, estoy en lo correcto, ¿verdad? Esa es la oriental. Sí. Salta y salta. Están animados porque solo faltan 15 minutos, falta un cuarto de hora para que salten los dos equipos, para que ruede la pelota, para que terminen de regar la cancha, claro que sí. 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
0: Claro que sí, y es que es Wilferney Trujillo Castro nos ha dirigido en 5 partidos oficiales, 4 victorias, 1 derrota. Se los voy a decir en la historial de partidos dirigidos, ojo, tengan cuidado. Atlético Nacional 2, Fortaleza 1, así es, ya dirigió este partido, esa vez haciendo local. Atlético Nacional en la ciudad de Medellín, en el Atanasio Girardot. También Atlético Nacional 2, Cúcuta Deportivo 0, sí señor, gol de Edwin Cardona desde el punto penal. Y venga, ya que se va acercando el momento, faltan solo 13 o 12 minutos para que salgan los dos equipos. Ya veo que sale la pancarta de los patrocinadores, está todo preparado para Atlético Nacional, para el Club Fortaleza. Les quiero preguntar, Samuel, ¿cuál es tu marcador para el día de hoy? ¿Cómo queda Fortaleza contra Atlético Nacional?
4: Bueno, este ambiente la verdad me anima, me inspira y me da ganas de ilusionarme. No tanto lo que hemos visto del juego de Atlético Nacional, así que voy a decir que un 2-0, pero bueno, tengo ciertas dudas sobre el juego de Lucas González. Esperemos que hoy sea el partido para despejarlas. No es un rival quizás tan difícil como el América, pero tampoco uno tan fácil como, por ejemplo, Jaguares, a quien ya le ganamos contundentemente. Veremos cómo se comporta el equipo y también, sobre todo, cómo se comportarán los hinchas, ¿no?
0: Sí, claro que sí, los hinchas se van a comportar muy bien, créame que se van a comportar muy bien. Yo venía en el Transmilenio, yo creo que todos veníamos en medio de transporte, sea moto, sea particular, sea público, y estaba llena la ciudad de hinchas de Atlético.

0: Atlético Nacional. Samuel, ¿te atreves a decir quién va a meter los goles hoy?
1: Bueno, yo creo que vamos a dársela. Voy a decir, yo no, nunca haría algo así, pero vamos a decir que uno de los goles va a venir de el Chicho Arango. Y el otro, ¿por qué no? De algún centrocampista, quizás Cardona, quizás Rengifo, ¿por qué no? Pero Rengifo, ¿por qué no? Pero hoy es el partido para que el Chicho me enamore, nos enamore a todos, porque hasta ahora poco, tanto de él como de Morelos.
0: Claro que sí, poco y nada, todos lo sabemos, poco y nada del Chicho Arango, un poquito más de Alfredo Morelos, pero igual nos está debiendo mucho. Te llenaron el Campín, te llenaron el Coloso de la 67, el gran estadio que está sobre la 30, pero tienen que responder. Pablo, ¿cómo va a quedar a Atlético Nacional Fortaleza?
2: Bueno, ya lo había dicho en el programa del viernes, espero nuevamente vaya invicta por parte de Atlético Nacional. Un 2-0 sería un resultado tal vez corto, un 5-0 me encantaría, como hace un año se vivió acá el 5-1, pero creo que un 2-0 con un gol del Chicho Arango aprovechando su titularidad y que se retome la confianza, que se retome el ritmo y que el equipo deje muy buenas sensaciones.
0: Claro que sí, ahora paso para mi lado izquierdo. ¿Cómo está César? ¿Cómo va a quedar el partido de hoy? ¿Cómo esperas el juego? ¿Quiénes van a meter los goles?
3: Y sí, señor, el día de hoy Atlético Nacional vencerá al conjunto de Fortaleza 3-1. Me parece que el día de hoy el Chicho Arango la moja. También un gol de Nico Rodríguez cumpliendo, ejerciendo la ley de Leds, la inexorable ley de Leds. Y yo siempre le tengo fe a este amigo, Juan Manuel Zapata, que viene jugando, viene siendo uno de los mejores. Será el gol, el tercero para Atlético Nacional. 3-1 gana hoy el conjunto verdolaga.
0: Claro que sí, ahora vamos a estar repasando nuevamente para los que apenas se van conectando, para los que apenas encontraron los 1040 en la radio. Vamos a repasar las alineaciones, la alineación titular de Atlético Nacional, pero lo voy a repasar con Pegacor, pegando duro, pegando fuerte.
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2: Atlético Nacional, el equipo más grande de Colombia en su segunda casa en Bogotá, saldrá al campo de juego con Franco Armani en el arco, Simón García y William Tecillo en la zaga defensiva, acompañados por derecha con Andrés Felipe Román y por izquierda con Milton Casco. En el medio del campo, Jorman Campuzano, Juan Manuel Zapata, un poco más adelante de ellos, Juan Manuel Rengifo. Por las bandas jugarán hoy de inicio Nicolás Rodríguez y Andrés Sarmiento, y como punta, el gran jugador, esperemos que lo haga muy bien hoy, Cristian Arango.
1: Hay que hablar, por cierto, de este arquero que está en el banco convocado, Edimer Cea. Tiene 19 años, es 2007, menor que todos aquí, y mide 1.90. Interesante que no esté el arquero que suele estar, se me va el nombre.
0: Atención, atención, y así es, ya sale Will Trujillo, salen los dos equipos, sale Franco Armani, estoy viendo también a Tecillo. El número 6 de Juan Felipe Román, el 19 de mi alma, Juan Manuel Rengifo, que trae dos niños, trae uno a la derecha, trae uno a la izquierda, por eso es que lo quiero. También sale Campuzano con la 21, la 20 para Milton Casco, 25 para Simón García, ese es el 13 Nicolás Rodríguez y señor, 29 Andrés de Jesús Sarmiento, el 9 que hoy porta la 17, Cristian El Chicho Arango, y el número 80, el hombre de los golazos, Juan Manuel Zapata. Vamos a repasar también las alineaciones del equipo local, que hace de local en esta ocasión, pero lo vamos a repasar con Canapro.
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1: Defendiendo el arco de Fortaleza estará el argentino Barlasina. El centro, la defensa estará conformada por Díaz y Copete en el centro. Laterales Cajares y Castillo. En el centro del campo estará Pico, retrasado. También más adelante Vivas y Navarro. Y como extremos tendremos a Rivas y a Solís. Como nueve jugará Herrera.
2: Claro que sí, ya escuchamos el himno de mi gran patria, de mi querida Colombia, de mi gran nación, y estamos esperando, ya vemos vamos a escuchar el himno de Bogotá, de la segunda casa de Atlético Nacional, y mientras esperamos que la pelota ruede, que quiten todo, toda la publicidad del campo, vamos a escuchar el mensaje que tiene Transmilenio Avenida Ciudad de Cali.
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2: ¡Binacional! Claro que sí, acá sí pasa, acá también pasa, en Bogotá, en la famosa Bogotá Verdolaga, que de hecho sacó Atlético Nacional, sacó una camisa en homenaje a esa famosa Bogotá Verdolaga. ¿La vieron? ¿La viste, Samuel? ¿Qué opinas de esa camisa? ¿Bonita? ¿Fea?
1: Hermosa, por supuesto, la invitación a comprarla, cada uno de los hinchas que somos de aquí, de Bogotá o de sus alrededores. Porque muy importante que un equipo como Nacional sea consciente de lo que implica en el resto de ciudades, no solo en Antioquia, no solo en Medellín. Nacional, así como está en una de las banderas que aquí vemos, es una nación, Nación Verdolaga.
2: Claro que sí, ya se están saludando, el saludo protocolario de todos nuestros jugadores, ya veo a Franco. Dios mío, qué tan grande es Franco, hermano, y van a tomarse la foto. Pero mientras ellos se toman la foto, vamos a escuchar el otro mensaje de Transmilenio. Claro que sí, cierre Avenida Calle 76.
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2: ¡Binacional! ¡Claro que sí! Y dicho y hecho, o hablando del rey de Roma y el que se asoma y nos señalaba, César, que tenemos acá al frente en la tribuna occidental esa hermosa camisa que podemos ver que al respaldo tiene el escudo Atlético Nacional, una imagen de la ciudad de Bogotá, y abajo tiene absolutamente todos los
1: localidades.
2: Las localidades de la ciudad de Bogotá, Chapinero, Teusaquillo, Bosa, Kennedy, Ciudad Bolívar, absolutamente todas las localidades que usted se puede imaginar, porque así como el Campín, Bogotá está lleno de hinchas de Atlético Nacional. Bogotá siempre respalda a los hinchas, a los jugadores, al técnico cuando viene, y ya los vemos. Les va a tocar la cancha, la parte del costado izquierdo a Atlético Nacional. Vemos que le dan los últimos retoques a Juan Manuel Zapata. Andrés de Jesús Sarmiento ya se pone al costado izquierdo, y acá vemos también se acercó Rengifo, ¿no? Andrés Felipe Román y Nicolás Rodríguez, sí señor. ¿Qué le estarán diciendo ahí? ¿Le están echando el famoso spray mágico? Ay, vemos que Nicolás da besitos y a la afición. Sí señor, la tribuna enloquece, ya vemos a Franco. Franco es el capitán, ¿verdad? Bueno. Viene el minuto de silencio protocolario. En ASB Radio también nos unimos a ese minuto de silencio, así que un minuto de silencio por todas las víctimas y los afectados del pasado terremoto. Muchas gracias.

0: así es, y ya acabando el minuto de silencio, queremos bajar el ánimo un poquito para desearles una pronta recuperación a todas esas personas que han sido afectadas, que puedan reconstruir sus hogares, que puedan seguir su vida común y corriente, porque sabemos que fue algo muy grave, y desde ASB Colmundo Radio les damos toda la fuerza, un abrazo de solidaridad y esperamos que pues la vida sigue, ¿no? Decía mi gran amigo Jim Perlaza, el show debe continuar y el fútbol es algo que nos une. Entonces, por última vez vamos a repasar rápidamente la formación de Atlético Nacional. Pablo
1: Franco Armani en el arco, Simón García, William Tecillo, Milton Casco, Andrés Felipe Román, Jorman Campuzano, Juan Manuel Zapata, Juan Manuel Rengifo, Andrés Sarmiento, Nicolás Rodríguez y Cristian el Chicho Arango.
0: Claro que sí, ya siendo la 1:59, qué pena, se dispone a hacer el saque inicial, el jugador, el delantero de Fortaleza, que auspicia de local. Me imagino que nosotros haremos el saque de la segunda mitad, que de hecho hay muchas veces, pensé que eso no pasaba, muchas veces que se equivocan y el mismo equipo hace el saque dos veces. Y bueno, la voz del gol, la voz de las emociones, la voz que les transmite absolutamente todo, les presento a César, el gran César Ballesteros.
2: ¡Y si se arranca condenado!
3: Sí, el conjunto verdolaga que busca los tres puntos en la capital. Ya comienza el juego. Arranca. Un rechazo por acá que pega en el banco de suplentes de Atlético Nacional. Se dispone a sacar la pelota rápidamente. Andrés Felipe Pipe Román, sí señor, con la pelota número 6 en su espalda. Devuelve la pelota para Simón García. Simón García Valero que va tocando. Arma el juego desde atrás Atlético Nacional. Y sí señor, hoy con Bogotá se viste de verde. Hoy Bogotá es absolutamente verdolaga. El estadio lleno. Me parece algunos huequitos por ahí ya se irá terminando de llenar, pero todo el estadio Nemesio Camacho Campín vestido de verde. Pierde una pelota por acá, infracción por parte del jugador Richardson Rivas. Se dispondrá a sacar el jugador Milton Oscar Casco.
0: Claro que sí, ya tiene la pelota en los pies los jugadores de Atlético Nacional, la tiene Jorman Campuzano, que se hace en el medio de los dos defensas como es habitual. Esperemos, uy, Simón
3: pierde una pelota, se viene Fortaleza, atención, remata Franco, hay un cabezazo que casi, grande Franco Armani, un cabezazo por parte de John Solís, llegó el primer peligro, un regalo de Simón García. Ay, compañeros, ¿qué pasó ahí?
0: Claro que sí, lo veníamos diciendo, Campuzano le hace un pase de seguridad, que se suponía que era de seguridad a Simón García, pero nosotros sabemos que Simón García no es el mejor saliendo por abajo. Y bueno, nos salvamos. Gracias, Franco Armani. Gracias que tenemos un central de categoría, pero ojo,
3: Otra vez por acá intentaba salir jugando Atlético Nacional. Esta vez Jorman Campuzano lo derriban y esto será un tiro libre a favor. La sacará Franco Armani, el campeón, el doblemente libertador y campeón del mundo. Se dispondrá a sacarla.
0: Claro que sí, pero hay que tener mucho cuidado con estas salidas. No nos pueden hacer un gol tan rápido y menos saliendo así, ¿no, Samuel?
4: Presiona alto Fortaleza, lo cual es lógico, teniendo en cuenta cómo le costó a Nacional la salida también contra el América. Y bueno, Diego Arias conoce este equipo, así que seguramente tenga algunas ideas de cómo atacarlo.
0: Claro que sí, porque son los mismos jugadores que él tenía, solamente que estos, según Lucas.

0: van a jugar muchísimo mejor, y para mí se han jugado muchísimo mejor, solamente que en estos 3 minutos iniciales entraron desconcentrados. Yo no sé si ver mucho verde, ver esas sombrillas que giran y giran en norte los desconcentra, pero esperemos que no. Bien metiditos en el partido, por favor, muchachos.
1: Una recuperación que intentaba hacerla el jugador Andrés de Jesús Sarmiento, se le va larga, será saque de banda para el conjunto de Fortaleza con la pelota. Joan Casares saca rápidamente, invana la jugada desde el centro del campo el conjunto de Fortaleza. Recuperación para Atlético Nacional, por acá protestaban algo, nada dice Edwin Trujillo, sale jugando al portero Franco Armani, la toca para Simón García Valero, presión alta, presión en zona 3 prácticamente por parte del conjunto de Fortaleza. Atlético Nacional ya se va replegando un poco más, Fortaleza sale jugando Atlético Nacional, la pelota para el barranquillero, el de Quilla, el señor William Tecillo, abre la pelota, sale jugando Atlético Nacional, toca la pelota para el Chicho, la tiene el Chicho, combina, se viene el primero. ¡Palo, palo, palo, palo! ¡Ay, ay, ay! Un remate que tenía todo el aroma de gol, pegó en el palo. ¡Ay, ay, ay! Casi canto el primero. Transcurridos 4 minutos. Recuperación en alto, sí, señor. Falta, pita el árbitro.
2: ¿Qué? Sí, que sigue, por favor. Ya vemos que el Chicho Arango tiene su primera oportunidad, pero qué mala suerte está teniendo, por favor. Nacional intenta salir en corto, se vio un poco frustrado a Franco Armani porque tuvo que mandar el balón en largo. Te la dejo, César.
1: Se viene el jugador de Fortaleza, engancha, le va a pegar, le pega. Y esto será córner, no señor. Primero, fuera de lugar por parte del conjunto de Fortaleza, ya se dispondrá a sacarla el portero Franco Armani.
0: Claro que sí, ¿no? Y es que el delantero de Fortaleza estaba en el 2034. Yo no sé por qué no levantaron la bandera rápido. Era evidente. Y bueno, sí, el primer palo. La verdad, yo ya lo quería cantar. Quería escuchar a César cantarlo. Pero, uy, y presiona. Sigue presionando alto el conjunto de Fortaleza. No esperaba que presionara tan alto. No esperaba que pusieran tantos aprietos Atlético Nacional. Sigue, César.
1: Y sí, señor, por acá la presión en alto ahora es para el conjunto de Atlético Nacional. La pelota le llega a Bart Salina, el portero argentino de Fortaleza. Va a sacar la pelota, la revienta. Esto que le va llegando ya a ese terreno de juego de Atlético Nacional. Un rechazo, relativamente todo queda en pies del jugador William Tecillo, tranquilamente. Algo interesante, en la pantalla nos está mostrando también el partido. ¿Será que mostrarán repeticiones? Algo que no había visto en ningún partido acá en el estadio Nemesio Camacho El Campín.
2: Es verdad, eso es.

0: y realmente Nacional ha sufrido. Los defensas han dudado y bueno, esperemos que no termine mal.
1: Ojo, atención, que se queja de mucho dolor, se retuerce en el piso, podría decir Juan Manuel Zapata con la número 80. Inmediatamente salta el cuerpo médico de Atlético Nacional, lo están atendiendo sobre la tribuna occidental y esperemos que no le pase nada porque para mí es un jugador muy, muy demasiado importante en el esquema de Lucas González y más sabiendo que el día de hoy no contamos con Mateo Zuribe por decisión técnica, no está convocado, no está en el banco, tendrían que ir a buscarlo en Medellín. ¿Cómo viste esa acción, Samuel? ¿Qué le pasó a Juan Manuel? ¿Estará bien?
0: Bueno, sí, llama la atención porque para que el partido se detenga, quiere decir que realmente está muy adolorido el jugador. Así que preocupa porque estoy de acuerdo y para mí Juan Manuel Zapata ha sido el mejor jugador de Nacional hasta lo que llevamos de liga. Y bueno, veremos si se puede recuperar y puede regresar al terreno.
2: Se reanuda el juego, va saliendo Franco Armani por ahí y calentando a Edwin Andrés Cardona que ya se prepara, sigue jugando Atlético Nacional, devuelve la pelota, Franco Armani la alcanza a salvar. No, señor, primer córner, tiro de esquina para Fortaleza.
1: Claro que sí, el primer tiro de esquina de este partido, el primer tiro de esquina, pegando duro, pegando fuerte, por favor, Armani, muy fuerte con las manos en esa área.
2: Se viene Sebastián Navarro, ya se reincorpora Juanma Zapata. Pierna derecha para él, jugada preparada, tal vez en corto veremos qué realiza Navarro. Ya todo muy preparado, el árbitro da la orden, Sebastián Navarro la va a centrar, la centra. ¡Ah! Segundo palo y esta pelota que se va de largo la alcanza a rescatar. No, señor, se va de largo. Un tiro de esquina improductivo, saque de banda para el conjunto de Atlético Nacional.
3: Hace un momento cuando veíamos a Juan Manuel Zapata en el suelo, también pasó algo llamativo acá abajo en la zona de los bancos. El profe Patiño sale a hablar con Franco Armani, quien le dice un par de cosas y es notorio que tal vez la salida que quería hacer el equipo no se está dando de la mejor manera.
1: Claro que sí, porque es que nos está proponiendo, sí, un partido muy físico, Fortaleza, demasiado físico y ¡ojo! ¡Gol!
2: Cobra rápido el árbitro que no da la orden. Menos mal, el señor Edwin Trujillo que dicen que devuelvan la pelota y esto será tiro libre para el conjunto de Fortaleza.
1: Así es que no hayan jugado rápido, es una buena noticia, así como las que podrás encontrar en ASB Noticias 6 a.m. a 9 a.m., la mejor noticia, porque donde deje jugar, déjeme decirle que muchas, muchas posibilidades del primero del conjunto local.
2: Franco Armani organiza la barrera, por ahí veo al Chicho que se posiciona en la barrera. Ya vamos transcurriendo el minuto 10, van a levantar la pelota, tiro libre a favor de Fortaleza, mano izquierda levantada, Sebastián Navarro que se dispone, va a levantar la pelota. ¡Ah! Esto que es un rechace por parte de Atlético Nacional y llega la pelota a banda, será fuera de lugar, nos pita el juez de línea, el árbitro que da la orden, Franco Armani que se apodera de la redonda.
3: Sí, señor Nacional, vamos a ver que intente salir jugando, esto es lo que quiere, un poco desconcentrados, veo a los centrales, a Simón García y a William Tecillo que no tiene tanta claridad como de costumbre.
1: Ojo, tan desconcentrados los vemos nosotros como el cuerpo técnico, porque Enríquez se paró a darles instrucciones, a darles instrucciones. Yo no había visto tanto a Enríquez en esta faceta de pararse, va, ataca por el costado izquierdo, César.
2: Se viene el Chicho Arango, Cristian Daniel centra la pelota, tres dedos, le llega la pelota a Barzalina, que la controla y sale jugando de inmediato con Juan Castillo. La presión es para Atlético Nacional. Sale jugando los de Fortaleza. Devuelve para Andrés Copete. ¿Y cuántos minutos de juego llevamos?
3: 11 minutos de partido.
2: Sigue jugando, sale el conjunto de Fortaleza por acá. Y si se enreda Yesid Díaz, no señor, saca la pelota. Y de buena manera sale jugando Fortaleza. Abre por la banda izquierda, no señor, recuperación para Atlético Nacional. La posee el verde. Devuelve la pelota para Franco Armani. Preocupado, molesto está Lucas González. Bastante molestia por parte del director técnico de Atlético Nacional. Sale en este momento German Campuzano. Abre la pelota para el Barranquilla. Una pelota en largo que le va llegando a Juanma Zapata. ¡Ah! Lo empuja y esta pelota le llega al portero.

0: está mostrando fortaleza el día de hoy.
1: Bueno, por ahora solo ha tenido un intento peligroso Atlético Nacional. Mientras tanto, Fortaleza, pues, no se ha acercado mucho, pero lo ha hecho más que Nacional. Y creo que tienen claro a qué quieren jugar. Veremos si funciona esta desconcentración de Nacional o si se despierta y, bueno, se lo complica al equipo que hoy es local. Aunque no parezca.
0: El guaviareño Nico Rodríguez recupera la pelota. Van abriendo por la banda zurda. Milton Casco toca la pelota para Juanma Zapata. Devolución, le llega la pelota al señor Simón García Valero. Devuelve todo muy tranquilo. Intenta salir jugando Atlético Nacional. La pelota intenta hacerla, consentirla un poco. Le llega a William Tecillo. William José abre la pelota. Devuelve ahora por la zaga central en el tercio. Zona 14 para el Titi Renguifo. Recuperación por parte del señor Santiago Viva, sale jugando y recuperación de Atlético Nacional.
2: Claro que sí, a este partido Atlético Nacional le hace falta algo que hacía muy bien o hace muy bien en los anteriores partidos, y es la recuperación alta. ¡Ey! ¡Te dejo!
0: ¡Le llega la pelota! Se va larga y todo en manos de Barzalina.
2: Así es, complemento, le falta recuperar más alto, le falta hacerse dueño de la pelota. Creo que aunque tiene un 68% de la posesión, no es una posesión cómoda, no es una posesión que le guste a Lucas González, y más peligroso Fortaleza en estos primeros instantes del partido.
0: Recuperación del bogotano Andrés Felipe Román, la pelota por acá se va tocando. Andrés Sarmiento devuelve para Juanma Zapata. Ahora abren para el argentino el señor Oscar Milton Casco. Devuelve la pelota, sigue jugando Atlético Nacional. La posesión de la pelota, como decía nuestro amigo, nuestro director, es totalmente para Atlético Nacional. Sigue jugando el verde, ya todo en terreno de Fortaleza del equipo de los Amits, ya todo replegado, sigue jugando. Le llega Simón García, bastante agresivos cuando tiene la pelota Simón García. Algo evidente, algo que diría el señor Diego Arias para atacar la posesión de juego de Simón García. Abre la pelota por la banda izquierda, le llega Milton. Oscar la centra de pierna derecha, cabezazo del Chicho. Esto que le llega de nuevo a las manos de Barzalina.
2: Claro que sí, y es que estoy muy seguro que el Chicho ya hace gol, pero veo muy incómodo a Lucas González. Se quiere meter a la cancha, quiere jugar como en aquel 2016, pero lastimosamente no puede y tiene que dar las mejores instrucciones. Así es, se dieron cuenta del punto débil en la salida del Atlético Nacional, que es Simón García, que está muy, muy impreciso el día de hoy. Ataca a Fortaleza.
0: Castillo devuelve la pelota para Andrés Copete. Veíamos por ahí a un jugador de Fortaleza en el suelo, ya se reincorpora por acá tras Tabilla, y el árbitro Edwin Trujillo que pita esto como falta, y será reposición para el conjunto de Fortaleza, que necesita mejorar Atlético Nacional, Paulo.
3: Bueno, justo en la última jugada William Tecillo salió mucho mejor en un cambio de frente como los que él sabe hacer, pero no se aprovechó la jugada totalmente. Añado a Dylan a lo que dijo, tanto Enríquez como Lucas González. Lucas González están muy inquietos abajo en el banco de suplentes, hablan entre ellos, hablan con los árbitros, se nota que no está gustando el plan de partido que tenían inicialmente, y también rescatar que Fortaleza por ahora lo está haciendo muy bien. Nacional tiene que despertar.
0: Saque de banda para el conjunto de Fortaleza. Por acá pivoteaba Juan Herrera. Ahora la reposición será de manos para Juan. Castillo la manda al área. Atención, peligro. Viene atacando Fortaleza, la centra. ¡Ay, ay, ay! Le queda el rebote, remata al arco. No, señor, la alcanza a quitar. Esto que todo estaba invalidado en Trujillo. Decía que había una infracción en el área. Y ya, transcurrido el minuto 16. ¿Qué datos me tiene del partido? Partido.
2: Claro que sí, la posesión 65% para Atlético Nacional, un 35% nomás para el equipo que auspicia de local el día de hoy. Remates totales, 2 para Atlético Nacional, 1 para Fortaleza, 1 que casi entra. Remates a la puerta, 1 para Nacional, 1 para Fortaleza, un tiro de esquina, el único que hemos tenido, y se toca la cabeza al delantero de Fortaleza, del equipo bogotano. Y una cosa muy sencilla, están muy blanditos atrás. No saben, están desconcentrados, necesitan más fuerza que pueden tener en Wojtek, porque es que este año no necesitas otro propósito imposible.

0: tengas un compañero con el que el cumplirlo sea el mejor plan. Y vemos que se retira el jugador número 9 de Fortaleza, ¿no? Por lo que lo atendieron.
1: Sí, señor, Juan Herrera, que va saliendo porque pidió asistencia médica. Vienen a atenderlo muy cerca de donde está Lucas González, en el banco cercano de Atlético Nacional. Y ya se dispone Atlético Nacional a salir jugando con el barranquillero William Tecillo. Va tocando la pelota ahora para Juanma Zapata, se apropia de ella. ¿Dónde está el Titi? El Titi, denle la pelota a Juanma Rengifo, a ver, él se inventa una buena. Por acá Jorman Campuzano abre para Oscar Milton Casco con la pelota, el argentino que filtra un balón, le llega el Titi, ay, ay, ay, intentaba combinar con el Chicho, no llega la pelota. Por acá sale jugando Castillo, Juan Castillo, el de Fortaleza, que toca, devuelve la pelota al lateral por la parte izquierda de Fortaleza, se enreda, ay, ay, ay, se libró de los tres del jugador número 28, Santiago Vivas, cae otro jugador de Fortaleza, falta, dice el señor Edwin Trujillo, en todo el punto central.
2: Y sí, sí, era falta, lo que también no entendí que pitó fue en esa última jugada en la que Fortaleza estuvo a puntito de marcar, el delantero cazó el rebote, en lugar de definir de primera, quiso amagar, y bueno, no le salió, pero sí está bastante mejor Fortaleza, y yo creo que tiene que haber más concentración en la defensa, porque quizás en ataque no estamos tan mal, pero en defensa falta bastante.
1: Se viene Juan Castilla por la banda izquierda, zona derecha de ataque, logra quitarla Nico, ay, ay, ay. Ay, ay, ay, ¿qué Dios pasó? Mío. ¿Qué pasó, Dylan?
0: No, no, no, cayó muy mal Nicolás, inmediatamente entra el cuerpo médico, no va más, dice Edwin Trujillo, no va más, cayó demasiado feo, se lo llevaba con fuerza el número 23, si no estoy mal, de Fortaleza.
1: Juan Castillo.
0: Así es, Juan Castillo de Fortaleza, él trataba de seguirlo, Nico Rodríguez, pero la imagen fue muy fuerte, seguía Nicolás Rodríguez y inmediatamente creo que pidió el cambio, no sé si se prepara alguien más, pero lástima, esperemos que esté muy bien Nicolás Rodríguez, me preocupa.
3: En este momento habla Lucas González con Juan Manuel Zapata y Juan Manuel Rengifo, también sale Edwin Cardona a hablar con sus compañeros, y me gustaría rescatar el trabajo más que fútbol de garra de Jorman Campuzano y justamente Nicolás Rodríguez, quienes bajan y ayudan al equipo a salir de afuera porque no hay cómo.
2: Creo que lo que marcaba el árbitro realmente era que no había falta. No la vi bien, no estoy seguro, pero pues según el árbitro fue todo pelota.
0: Ok, pero bueno, esperanzador que ya bote a tierra, balón a piso. Me imagino que Simón se los dará Fortaleza, pero Dios mío, no. Bueno, salió caminando Nicolás Rodríguez, mi primo. Esperemos que esté bien, esté bien Nicolás. Uy, madruga la Zapata.
1: Ay, ay, ay, dormía el sueñito Zapata, ponen una pelota en profundidad, le pega la pelota. ¡Ay, ay, ay, ay, ay, ay! ¡La salva Franco! ¡Grande Franco Armani! ¡La manda al tiro de esquina!
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0: Así es, a los 20 minutos, 12 segundos, 13 y ahora 14, el segundo tiro de esquina del partido, el segundo tiro de esquina para Fortaleza, un tiro de esquina, pegando duro, pegando fuerte, esperemos que los centrales y Franco Armani estén fuertes para resolver y defender el arco de Atlético Nacional. Gracias Armani, 0-2.
1: Levanta el córner, pierna zurda de nuevo, esto en esta oportunidad, sí. De largo, será reposición de meta para Franco Armani. Ya se reincorporó Nico Rodríguez.
2: Sí, pues ya está recuperado, al parecer no fue nada grave. El segundo tiro de esquina muy mal ejecutado de Fortaleza, pero el pase que metió el mediocampista para esta atajada de Armani fue tremendo y me empiezo a preocupar porque estamos viendo que es superior, hay que decirlo, es superior Fortaleza.
0: Así es superior Fortaleza y no la encuentran, no les dura la pelota, les dura la pelota lo que Fortaleza quiera que les dure. La verdad, me preocupa el juego Atlético Nacional, no sé quién podría entrar, bueno, recuperan alto.
1: Le llega la pelota al Titi, Rengifo pone a correr a Andrés de Jesús, se viene en el mano a mano por la banda izquierda, vamos Andrés, pierde el mano a mano con Jokan Cajares, la recupera, la centra, pero esto se había desbordado, corner para Atlético Nacional.
4: Binacional.
0: Así es, el primer tiro de esquina para Atlético Nacional, el tercero en el partido, se dispone a tirarlo nuestro niño Juan Manuel Rengifo. Pégale duro con Pegacor, pegando duro, pegando fuerte.
1: Levanta las dos manos, pierna zurda para el Titi, levanta la pelota, sigue de largo, por acá que no se desborde el Chicho, piensa, pero bueno, saque de banda, se dispone Juan Castillo a sacarla. La verdad, de lo que hemos visto de Atlético Nacional, hace cuánto el Titi nos saca una pelota bien desde el tiro de esquina.
0: Sí, la verdad, muy distraído, con la mente fuera totalmente, el Titi Rengifo. Yo que soy el primero que le da las flores cuando hace algo bien, yo tengo que ser el primero para decirle: Juan Manuel Rengifo, despierta, no estás en el partido, diste un pase bueno y no más, tienes que despertarte, ponte el equipo a los hombros, aunque tengan la 19, el día de hoy tú eres el 10, tienes que inventar, ¿no, Samuel?
2: Sí, yo no lo quería decir porque me daba penita con Dylan, pero fue por Juan Manuel Rengifo y un mal pase que llegó el primer.
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1: Mientras tanto, por acá fuerte le pegan a Simón, también queda golpeado el jugador de Fortaleza, sigue el juego, el bogotano, el nacido en Suba, Andrés Felipe Román, devuelve la pelota para Simón García Valero, que ya se reincorpora. Simón devuelve la pelota para el campeón del mundo, Franco Armani, se resbala por ahí. Juan Herrera levanta la pelota y esto es recuperación de Fortaleza. Leo Pico, la lucha, le llega el Titi. Ay, cuando le llega el Titi, magia, solamente Juan Manuel Rengifo. Le llega ahora Andrés Sarmiento, sale jugando. Abre la banda, le llega Milton Casco, muy buen pase de Campuzano. Y si las entras, y si las entras. Ay, ay, ay, las entró y esto queda en la 5 con 50. ¡Román! Todo, todo anulado. Fuera de lugar de Atlético Nacional. Y bueno, por lo menos rompe con ese pase Jorman Campuzano.
0: Claro que sí, y es que tenía que hacerlo Jorman, porque el Titi, como lo dijimos, está un poco perdido. Y cuando no aparece uno, tenemos que estar todos, así como con Abaco, porque luchar contra el hambre es una apuesta por el país. Todos, todos, absolutamente todos, podemos contribuir a cambiar la vida de millones de familias. Ataca Forta.
1: Nada de eso, fuera de lugar, y Simón García ya le había ganado el mano a mano. ¿Qué minuto de juego tenemos en este momento?
3: Minuto 25, casi 26 de partido. A ver si Nacional despierta una jugada de gol, algo que motive a toda la gente acá que no para de saltar.
1: Sí, señor, la pelota, recuperación por parte de Fortaleza. Juan Castillo pone a correr por acá John Solís. Se viene John Solís con la pelota, también guaviareño, él, paisano de nuestro Nico Rodríguez, le llega a Juan Castillo, recuperación. Ay, ay, ay, buena de Nico Rodríguez, gran sacrificio en defensa. Ahora se viene Atlético Nacional, banda izquierda para el jugador Milton Casco, devuelve, centraliza el juego con Juan Mazapata, filtra el balón, le llega Andrés Sarmiento. Un remate de pierna zurda, todo invalidado, fuera de lugar. Fuera de lugar, Paulo, ¿cómo lo vio? ¿Estaba inhabilitado Andrés de Jesús?
3: Sí, sí, sí, la verdad no lo vi muy bien, pero creo que es fuera de lugar. Igualmente, primera jugada muy bien hilvanada de Atlético Nacional. Sale el Chicho Arango a pivotear, engancha a Sarmiento y dispara al arco, pero ya todo era invalidado. Pero así, jugando entre líneas, rompiendo la muy buena saga defensiva que el día de hoy tiene Fortaleza, se puede llegar al gol.
2: Van 5 o 6 fuera de juego en lo que vamos de partido para ambos equipos, la verdad. Uy, ojo.
1: Se viene Fortaleza, ay, ay, ay, logra cortarla de muy buena manera el jugador William José Tecillo. Ahora sale jugando Jorman Campuzano con el toque y devuelve la pelota para el de Quilla, para William Tecillo. Se viene pierna zurda para él. Jorman Campuzano, que se encarga de armar el juego. El que está más con él es Juan Mazapata, que intenta a combinar también. Se viene Juan Mazapata, la pelota recae en los defensores, ahora abre la banda, le llega Oscar Milton, filtra la pelota para Sarmiento, le llega Juan Mazapata, cambio de banda para Nico Rodríguez, se viene el Nico, Nicolás, Nico devuelve la pelota, le llega ahora el Titi Rengifo, ay, ay, ay, se nos mete el árbitro, se nos mete Edwin Trujillo en la jugada, ay, como un buen central de Fortaleza nos corta el juego.
0: Claro que sí, qué infortunio cuando el Titi por fin conectaba con el juego. Se te mete el de color amarillo, por favor, Trujillo. Deberían hacer en todas las escuelas de árbitro un cursito para cómo moverse. No, Titi, así no.
1: Mal pase de Renquipo, se viene ahora el señor Juan Herrera frente a Armani. No, ya se reincorpora la defensa, remata y ahí hay palazo de Fortaleza. Se viene, no pasa el peligro, sigue Fortaleza en el área. No saca la pelota, saque la Tecillo, sí señor. Sale jugando ahora Jorman Campuzano con la pelota, la va devolviendo, le llega William Tecillo y nos salvamos, Manuel, nos salvamos en esta.
2: Yo les digo una cosa, si el 9 de Fortaleza fuera más rápido, ya estaría liquidando cada una de los ataques que tiene, pero la pegada que tiene es excelente. Dos tiros casi iguales a colocar, uno lo sacó Armani, otro lo sacó el palo, pero ay, ay, ay, yo no sé si vamos a tener la misma suerte todo el partido.
3: Realmente nuestra saga defensiva y nuestro mediocampo muy imprecisos, pero de la misma forma hemos tenido bastante suerte porque un...
1: ¡Ay, ay, ay! ¡Recuperación! ¡Se viene el Chicho! ¡Le queda el Titi Requipo! ¡Remata! Y esto será córner, tira de esquina para Atlético Nacional.
0: Así es, así es, sí señora, los 29 minutos con 10, 11 y ahora 12 segundos, el cuarto tiro de esquina, el cuarto, el segundo para Atlético Nacional. Esperemos que así llegue, esperemos que aquí llegue Juan Marroquifo, por favor, pégale fuerte, pégale duro, como si estuvieras usando Pegacor.
1: Y sí, señor, por acá hay un jugador lastimado, lo retiran en camilla. ¿De quién se trata, Paulo? ¿Alcanzaste a verlo?
3: Es jugador de Atlético Nacional, Guayos Naranjas, pero no alcanzó a ver porque lo...
0: Nico,
3: es
0: creo
3: Nico
0: que es
3: Rodríguez,
0: Nico.
3: Pues ahora cambia porque llega a la camilla.
2: No sé si tendrá que ver con la jugada anterior, tal vez sí.
3: La caída estrepitosa que tuvo y culminó lo de ahorita también. Chicho Arango un poquito más rápido y logra hacer algo más en esa jugada, que Nacional recupera el balón, pero hemos tenido mucha suerte en la definición de muy mala de Fortaleza, pero poca suerte ahora mismo porque Nico Rodríguez sale en camilla.
2: Por ahora no calienta a nadie, ¿no?
1: No, señor, no veo que alguien se prepare para ingresar. Van retirando al señor Nicolás Santiago Rodríguez, el Nico Rodríguez, que va saliendo en camilla. Situación compleja, se viene el número 7 para Atlético Nacional. ¡Es Marlos Paulo!
3: Sí, señor, número 7, Marlos Moreno a la cancha.
0: Bueno, primero preocupante lo de Nicolás Rodríguez. Yo se los había adelantado apenas sucedió la opción sobre el costado oriental norte de la cancha. Él había caído muy mal, me sorprendió, pensé que tenía que salir ya. Esperemos.
1: Se viene el Titi, segundo palo. Oh. De nuevo mal ejecutado. No logra llegar, no logra. Todos estaban en el área, Titi. Era en el área, no. Lo buscaste muy mal. Continúelo, Dylan.
0: Sí, no. Pensé que no iba a seguir Nicolás Rodríguez porque en esa acción salió muy, muy, muy mal. Y ya, sí, claro, sale cojeando. No puede más, él se pegó muy duro en la parte posterior de la columna.
3: Sí.
2: Qué entonces... lástima, porque yo creí que no era tan grave a mi primera vista, pensé que no era grave, pero parece que sí fue fea la caída y esta es una baja sensible porque hasta ahora ya ha sido de los que más había mostrado hablando de los extremos de Nacional.
3: Claro, y justamente por esto, por la intensidad que estaba metiendo Nico Rodríguez, muy mucho más que sus compañeros, es que pasa esta jugada infortunada y pues ya juega por banda derecha, que no me gusta tanto, me gusta mucho más Marlos por la banda izquierda, pero el número 7 ya está en el campo de juego.
0: Así es, y podemos ver ya en pantalla, acabe la transmisión, sale con el número 13, Nicolás Rodríguez entra con la 7, Marlos Moreno, que esperemos que no dure mucho en la derecha. Tú juegas en la izquierda, Marlos. Lucas, sé que me estás escuchando, tienes que poner a Marlos a la izquierda, que ya entra y le da las primeras indicaciones a el señor Juan Manuel Rengifo, ¿no, César?
1: Y sí, señores, que viene siendo el Titi Rengifo, tal vez el punto más bajo de Atlético Nacional. Nico Rodríguez, con su sacrificio en defensa, venía siendo de los mejores jugadores del club verdolaga, lastimosamente. Esperemos no sea nada grave, tal vez adolorido por el golpe, pero que no pase de ahí, que lo podamos llegar a tener para el próximo encuentro. En estos momentos sale jugando Simón García, le llega a Marlos Moreno Durán, pierde el primer duelo con Juan Castillo, ponen una pelota en profundidad, se viene corriendo Juan Castillo, el lateral izquierdo por parte de Fortaleza, la va a centrar, la calma Simón García, su marca fuera de lugar y estaba en fuera, Samuel.
2: Sí, sí, estaba en fuera de juego, pero sigue intentando lo mismo Fortaleza y hasta ahora más o menos le ha funcionado, y es levantar pases, filtrar pases, que la defensa de Nacional no termina de resolver de la mejor manera. Quizás el mejor en defensa ha sido Tecillo, ha sido el más seguro, y los demás, bueno, poco, la verdad. Sobre todo han atacado el lado de Román, que es quien sube y tiene que venir a cerrar esa posición Simón, que no está tan seguro.
1: Abren la pelota, se va larga y a la banda de nuevo. También he visto varios malos saques por parte de Franco Armani. Y una pregunta, Paulo, ¿cuándo tendremos a Andrés Reyes?
3: Bueno, de hecho pensábamos que hoy era un partido propicio para que tanto Andrés Reyes como Ian Povea fueran titulares, pero están por ahora en el banco de suplentes. Y más allá de que Franco sacara mal, creo yo que los jugadores, sus compañeros, no se muestran, no hay opciones de pases claras.
1: Por acá, recuperación de Marlos, no señor, le llega Castillo, pone una pelota en profundidad, en estos momentos John Solís queda propia de la bocha, recuperación entre dos jugadores, Atlético Nacional ahora con la pelota, Román pone a correr al Titi, vamos Nacional ahora con la pelota, Román pone a correr al Titi, vamos Titi, por favor, se viene Juan Manuel Rengifo con la pelota, pierna zurda para él, devuelve la pelota, la bocha, para Andrés Felipe Román, Pipe Román pierde la pelota, falta, ¡oh, la que se come el árbitro! Sigue jugando, da continuidad de juego, no deja que se vaya a línea de fondo, saque de banda ahora para Fortaleza. ¿Era falta, Dylan?
0: Para mí no era falta, lo coge pero no con la intensidad suficiente. Lo que pasa es que estamos acostumbrados a que en el fútbol profesional colombiano nos piten esas faltitas. Román, tú los conoces, por favor, síguela, y más en un partido tan físico como se ha tornado este contra Fortaleza. En este tipo de partidos físicos no pitan las falticas, solo pitan las faltotas, si se quiere llegar a decir así.
1: Y sí, señor Sarmiento, intentaba combinar con el Chicho que iba corriendo, no se pudo, ahora la pelota es para Fortaleza, los Amits con la pelota, Richardson Rivas va tocando, ahora la van a meter en el área, despeja de buena manera Simón García, ahora sale jugando Jorman Campore, la bocha para el jugador Marlos Moreno, le llega el Titi, ay, no me le pegue al Titi, mi amigo, no me le pegue al Titi, falta a favor de Atlético Nacional.
0: Claro que sí es falta, esta si era falta buena, Juan Manuel Rengifo, que sabemos que cuando tiene la pelota y gira para un lado, gira para el otro y sabe jugar fútbol, lo hace muy bien. Esperemos, ahí vemos que Lucas le da indicaciones a Marlos, le da indicaciones muy duro. Lucas se ve que está muy, muy bravo con el juego de Atlético Nacional esta tarde bogotana, esta tarde que yo pensé que iba a ser mucho frío, que iba a llover, pero al parecer no, ¿o no, Pablo?
3: No, el clima por ahora, vientos de agosto, de volar cometa. Y Lucas, la verdad, la indicación a Marlos es ponerlo a jugar por la izquierda. Vemos mucho espacio de Fortaleza por esa banda. Ya se han enviado varios cambios de frente, pero nadie resuelve.
1: Pelota en profundidad, le llega el Chicho. Esto será córner, sí señor, lo confirma el árbitro. Córner a favor de Atlético Nacional.
0: Así es, a los 36 minutos con 11 segundos, 12 y ahora 13 segundos, el tercer tiro de esquina para Atlético Nacional, el quinto del partido, otra vez, una vez más, Rengifo, pégale duro, como si estuvieras usando Pegacor, pégale duro, pégale fuerte, Rengifo.
1: Vamos, Titi, centra la pelota. segundo palo, muy duro, la devuelven ahora, queda el rebote, Marlos, ahora rechaza Fortaleza, de nuevo la pelota, un remate que se va

0: Largo, largo, por allí va escapándose la pelota, está por allí en la carrera del Transmilenio, pero bueno, un remate que intentaba Juan Manuel Zapata.
1: Claro que sí, Juan Manuel Zapata tiene licencia para pegarle, él sacó el curso para pegarle desde afuera, porque lo hace muy bien. De los 5 partidos que ha disputado Atlético Nacional, incluyendo el benéfico, en 3 de ellos nos ponemos adelante gracias a un tiro de media distancia de Juan Manuel Zapata. ¿No, Samuel?
2: Sí, así es, golpe en la cara que acusa a uno de los jugadores de Fortaleza, se queda en el piso y bueno, ataca Atlético Nacional.
0: Por acá combina el Titi con Marlo, se viene Marlos Moreno, centra la pelota y esto se va corto, será saque de meta del señor William Barzalín.
3: Y justamente viendo cómo se está dando el partido, una de las pocas pero posibles soluciones es que Juan Manuel Zapata o el mismo Rengifo, que no está tan claro, pateen desde fuera del área, intenten, porque el arquero de Fortaleza no ha tenido ningún inconveniente en 38 minutos de partido.
1: Pero es que, ¿qué hacer? ¿Qué hacer, Lucas? Sabemos que Lucas, pese a que yo lo quiero mucho, a mi Lucas Pep González, él se muere la suya. Él no piensa cambiar su idea de juego. Él quiere seguir teniendo la pelota, pero ni siquiera eso le está saliendo el día de hoy. Cuando tiene la pelota, no va muy bien los pases en profundidad. Ahora vemos que le va adelanta las líneas y trata de presionar en más 3 cuartos de cancha ofensivos, pero Fortaleza sale muy fácil.
2: Sí, es un partido incómodo para Nacional. Fortaleza además está durmiendo el partido, está muy frenado constantemente, también muy flojos los centros. Realmente este primer tiempo quizás lo mejor sería terminarlo así y buscar nuevas ideas en el segundo.
0: Sí, sí, señor, ya salen a calentar los duros el banco de suplente de Atlético Nacional. Ya Paulo nos estará confirmando quién queda como sustituto para Atlético Nacional. Recordemos que se tuvo que retirar el Nico Rodríguez. Solamente tenemos 4 modificaciones. La gente aplaudía al Búfalo. Necesitamos al Búfalo, Dylan.
1: Claro que sí, más que necesitamos un nombre propio, necesitamos una idea. Alguien que coja la pelota, se atreva. Pienso que Marlos puede ser ese eje que nos hace falta, ese jugador distinto. Pero porque el que está llamado a hacerlo, como lo es Cristian El Chicho Arango, aunque se ha mostrado, está un poco impreciso. Y no hablar de Rengifo, que tiene la pelota a los pies.
0: Y se viene por acá el Chicho Arango, abre la pelota para Oscar Milton Casco, centra la pelota, queda el Chicho. ¡Ay, ay, ay! ¡Qué atajadón! ¡Qué atajadón de William Barzalina! ¡La manda al córner! ¡Ay, ay, ay! ¡Qué lindo tiro del Chicho!
3: Muy, muy bien Nacional por fin. Muy bien Nacional por fin. Nuevamente saliendo William Tecillo, un pase entre líneas que llega a la banda izquierda con Milton Casco, pivotea excelentemente Marlos Moreno y el Chicho, tiene mala suerte el Chicho, de verdad, atajadón del arquero de Fortaleza.
2: Que ahora se resiente el argentino, igual que Franco Armani, está muy dolido, supongo que cayó mal después de esa gran atajada.
1: Claro que sí, y a los 40 minutos con 8, 9 y ahora 10 segundos, un tiro de esquina esta vez que está en todos lados como el Banco Agrario, la jugada que llegó a toda Colombia como el Banco Agrario.
0: Cambian el cobrador, centro, uy, bueno, sigue de largo y todavía no se nos ha dado la oportunidad desde el córner, pero será saque de meta para el señor Williams Barzalina, el portero de Fortaleza, que sacó un tirazo del Chicho Arango. Nos ahogó el grito de gol, estaba puesto a gritarlo. ¡Ay, Barzalina! ¡Ay, Barzalina!
1: Oiga, sí, venga, Barzalina, por favor, deje que el Chicho haga el gol. El Chicho, que como lo decía, estaba un poco impreciso, casi me calla la boca en apenas 2 minutos, porque qué media vuelta, una media vuelta increíble le pega, si no me equivoco, con la pierna izquierda, su pierna menos hábil. Él es zurdo, o es diestro, ya me lo estarán confirmando, pero la primera aproximación, si se quiere decir así, seria de Atlético Nacional.
3: Bueno, el Chicho Arango es diestro, por tanto, ese remate con la pierna zurda, muy bueno. Y le respondo a César, los suplentes de Atlético Nacional son Eddy Mercea, César Haidar, Samuel Velázquez, Marín, Edwin Cardona, Kevin Parra, Ian Poveda y Alfredo Morelos.
0: caía Marlos Moreno por allí. Mientras tanto, todo el público se queja, sigue jugando. Ya la recuperación fue de Andrés Felipe Román. Me parece que se prepara una sustitución para Fortaleza. Ya Samuel nos estará confirmando. Mientras tanto, la pelota le llega a Simón García. Ay, ay, ay, profunda la pelota. Y esto será saque de meta para Franco Armani. ¿Cuál de los suplentes nos podría dar algo distinto?
3: Bueno, como decía Dylan, yo creo que Marlos puede ser una opción, pero el equipo tiene que acompañarlo más. Él mismo estuvo muy presente en la jugada más clara de Nacional y, en definitiva, si no termina pasando nada, ningún gol, Alfredo Morelos lo veremos tal vez desde los segundos 45 minutos y darle mis pesitos a Ian Poveda a ver cómo se da su debut.
0: Pierde la pelota el Titi Rengifo, por acá le protesta Jorman y esto será tiro de esquina para Fortaleza.
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1: Claro que sí, a los 42 minutos con 30, 31 y ahora 32 segundos. Este es el séptimo, octavo tiro de esquina, el tercero para Fortaleza. Un tiro de esquina que esperemos sea una mala noticia para ellos, una buena noticia para nosotros, como las que encuentras en ASB Noticias.
0: Levanta la pelota, Navarro, cabezazo. Cabezazo solitario y me parece Jessy Díaz la manda a guardar. Y bueno, la noticia es que Atlético Nacional está perdiéndolo en este momento. Gol de Fortaleza. ¿Qué me puede decir de esta desconcentración, Samuel?
2: Bueno, la tercera es la vencida, esta vez para Fortaleza, después de dos tiros de esquina muy mal ejecutados. Aprovechan y en el tercero marcan de cabeza por un error, obviamente, de Atlético Nacional, que regala ese tiro de esquina. Y bueno, marca, me parece que es el número 2, Copete, pero yo creo que es un poco crónica de una muerte anunciada, ¿no? Estábamos viendo que Nacional estaba mal, se había salvado en dos ocasiones, bueno, esta vez no pudo, y yo creo que gana Fortaleza y gana bien.
1: Y de hecho, ese gol les da ánimos, le da impulso, vemos que salen corriendo como nunca antes, presionan y recuperan el balón alto, un saque de banda para Fortaleza, pero no podemos tener estas desconcentraciones, muchachos, no nos puede pasar el minuto 44, que te pase, o sea, no puede pasar un gol de estos de que pierde la marca y te cabecea tan fácil, teniendo hombres tan altos como el mismo Simón García, como William Tecillo, un arquero con la experiencia que no sale a cortar ese centro. Entonces, un gol, si se quiere decir así, con errores infantiles y psicológicos. Para bien, para Fortaleza en el minuto 43, para mal, para Atlético Nacional en el minuto 43, que como lo decían mis compañeros, la crónica de una muerte anunciada. Pero no teníamos que morir en este primer tiempo. Lo mejor iba a ser el resultado, lo mejor era guardar el cero, César.
0: Y sí, señor, qué triste, nos anotaron, pero bueno, la buena noticia es que se vienen los tres goles de Atlético Nacional, quedará 3-1, seguro, ponen una pelota, atención, se viene Fortaleza, rechaza a William Tecillo, la manda, no se desborda a Milton Casco, pero pierde la pelota, el árbitro queda... continuidad, falta por la banda defendida por Oscar Milton Casco y esto será tiro libre para Fortaleza.
3: Realmente errores muy infantiles de Atlético Nacional, ya la pelota ganada y Milton Casco que se gana la tarjeta amarilla, le da un tiro libre muy cercano al área a Fortaleza y añado a lo que decían mis compañeros, muy fácil ese cabezazo en el área, muy quietos los centrales de Nacional y Fortaleza haciendo un gran partido, gana bien este mismo partido. La única buena noticia es que ya estamos cercanos a terminar el primer tiempo y esperamos que en esos 15 minutos Lucas González y su cuerpo técnico cambien totalmente la forma como se está jugando el partido.
2: Les confirmo, así es, el gol viene de Andrés Copete, 25 años, 1.90, primer gol en la temporada y bueno, 3 minutos de adición, veremos qué pasa.
0: Van a levantar la pelota, Navarro la pone en el área, cabezazo de nuevo de Juan Herrera, lo dejaron cabecear, pero esta vez con la fortuna que la pelota se va a línea de fondo, se dispondrá a sacar Franco Armani. ¿Qué tenemos que hacer, Dylan, en el segundo tiempo para remontar esto?
1: Primero que todo, todo esto es a manos de Lucas. Lucas tiene que coger a los jugadores y decirles, venga, si estamos saliendo desde atrás y nos están presionando y les está saliendo bien, pues sencillo, hermano, no salgamos desde atrás, tirémosla arriba, busquemos a hombres fuertes como el mismo Marlos Moreno, como el mismo Chicho Arango, que la bajen, busquemos a Juan Manuel Zapata, abramos las bandas porque solo juegan por el centro, los veo jugar por el centro y pierden una y pierden otra y pierden otra. Y claro, la desconcentración de los dos centrales, empezando primordialmente por Simón García y Tecillo, que no puede hacerlo todo solo. Román, ¿la pierdes?
0: Pierde la pelota Román, ya la recupera Campuzano, cabezazo corto, rechaza a William Tecillo, de nuevo la pelota es para Fortaleza, no la hemos podido recuperar, ahora sí Román pie a pie y le llega la pelota al Titi Renquifo, da continuidad de juego para Román, póngala allá arriba, ¡vamos Chicho! ¡Ay, ay, ay! Chicho Arango, un remate, ansias de gol para Cristian Daniel Arango, y esta pelota que se va muy por encima, sacará de meta Williams Barzalina.
1: Así es, y el Chicho tenía una, dos, tres, cuatro opciones y toma la peor. Toma la peor, tenías que abrir para Andrés de Jesús Sarmiento, Chicho, se iba solo. Así es como lo decía César, esas ansias de gol no lo hicieron que tuviera claridad. Y eso es un problema de Atlético Nacional y de los delanteros de Atlético Nacional, que sabemos que tanto Morelos como el Chicho están escasos de gol. No encuentran el gol, entonces quieren meterlo como sea y donde sea. Pero ese balón casi llega a la avenida calle 76. Dios mío, Chicho, más preciso, porfa.
0: Sale jugando el Titi Renquifo, se da la vuelta en su propio eje, pone la pelota para William Tecillo, el árbitro que pita el final de este primer tiempo. Atlético Nacional está cayendo frente a Fortaleza.
1: Claro que sí, a las 2:48 minutos de la tarde, Nacional 0, Fortaleza 1. Vamos a ir con los comentarios de nuestra mesa de trabajo, no sin antes escuchar el mensaje de todas esas marcas, de todas esas personas que hacen posible esta transmisión.
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0: Ramón.
1: Ah, bueno, bueno, así es. Y siendo las 2:52 después de escuchar todas esas bonitas marcas que hacen posible esta transmisión. Bueno, a todos los que nos están escuchando desde nuestras redes, de nuestras plataformas digitales, ¿qué les pareció el partido? Ya los estaré leyendo. Acá en el estadio Nemesio Camacho del Campín se dispone a hacer ese un show de medio tiempo, típico de Fortaleza. Está corriendo un chico una maleta de una de homicidios. Pero bueno, lo que nos trae acá es algo más importante y es Atlético Nacional. La verdad, los primeros minutos oficiales después del parón, por lo que todos ya sabemos, muy malos para Atlético Nacional. No sé en qué momento, cómo fue que a Lucas se le olvidó darle las instrucciones a los jugadores, porque muy lenticos, de verdad. Simón García, horrible. Un partido de 2 puntos sobre 10. Rengifo no se encuentra, no sabe a quién pasarle el balón, cuando lo pase lo hace impreciso. Nunca pensé tener que decir esto, pero bueno, el mejor de la cancha, sin contar a Campuzano, que sabemos que siempre lo hace bien, para mí es el Chicho, el Cristian Arango, pero bajito igual, tuvo en sus pies, en su pierna izquierda, en su pierna menos hábil, la ocasión más importante para Atlético Nacional, la más peligrosa, y aún así no pudo hacerlo. Pero bueno, vamos a leerlos, sin antes escuchar al intelectual de gol, a Pablo. Pablo, ¿qué te parecieron estos primeros 45 minutos, que en realidad fueron 48 para Atlético Nacional?
2: Bueno, es verdad que el partido Nacional, muy opaco, muy malo, sin ideas de juego, muy impreciso Juan Manuel Rengifo, que realmente en este semestre no le he visto el nivel que sabemos que tiene. Destacar de nuevo lo de Jorman Campuzano, que fue quien intentó darle más juego al equipo, pero creo que Lucas ya sabrá y ya lo estará haciendo. Habrá cambios para esta segunda parte.
1: Claro que sí, en este momento sale corriendo la mascota Atlético Nacional, el gatico Atlético Nacional que se cae, no señor, va segundo, va por la derecha, va por la izquierda, le da una vuelta, vamos a meter el gol y se atropella con la masqueta de Fortaleza, ¡oba! Se atropella con el otro, claro que sí, ¿cuántas vueltas tienen que dar? Da una vuelta, da dos vueltas, se empujan entre todos, eso parece el Transmilenio de la ciudad de Bogotá. Dios mío, le va a pegar Nacho, gol. Ay, Dios mío, ojalá poder gritar un gol de Nacional, pero que no sea el de la mascota, que espera con ustedes, es que los vi caminar y me exalté un poquito.
2: Y bueno, el primero lo hizo el tío Forta, así que también perdimos en la famosa batalla de entretiempo de acá en el Estadio del Campín.
1: Claro que sí, ahora sí, entrando a temas un poquito más serios, hay que divertirse un poco. Atlético Nacional, dudo mucho que Lucas González salga con el mismo 11 a disputar los últimos 45 minutos, porque es un 11 sin ideas, es un 11 que no tiene cómo jugar, no tiene ideas, como veníamos diciéndolo en la transmisión, solamente juega por el centro, de la cancha, por la mitad, pero aún así no lo hace tan bien, no lo hace muy bien, no encuentra el espacio. Cuando encontró el espacio, recuerdo una que es la que nos dijo César, que mandó la pelota a la estación de Transmilenio acá del Campín, y la verdad, no quiero ser uno de los jugadores que ahorita mismo se les está dirigiendo la palabra a Lucas González, porque no debe ser nada, absolutamente nada bueno. Ian Poveda tiene que entrar sí o sí con el nivel que mostró contra Once Caldas. Es un jugador que me sorprendió, uno que no estuviera en el once inicial. Y un tema que le quiero

0: Coméntanos de acá, Pablo, que estamos ahorita mismo con él. ¿Por qué Elías Cabrera juega el partido del miércoles, el partido benéfico? Lo jugó muy bien, no se le veía con ninguna molestias físicas, pero ahora no sale convocado. ¿Qué es lo que pasa? O sea, si jugaste el miércoles, lo más normal es que también puedas jugar el día de hoy, ¿no, Pablo?
1: Bueno, realmente justo por esos minutos que jugó el argentino quedó resentido en su rodilla, si no estoy mal. Y por eso no es ni siquiera convocado al partido de hoy. No sé el caso, será preguntarle después a Lucas, caso a Andrés Reyes, porque no está convocado, ni tampoco a Neider Parra. Ya vemos que con la plantilla casi completa, pues habrá muchos jugadores que se irán quedando sin convocar, pero pues es de destacar justamente lo de Andrés Reyes, sobre todo porque Elías Cabrera de pronto volverá entre semana contra Cali, porque solo fue, se resintió en su pierna hábil.
0: Pero venga, Pablo. Si hoy quisiéramos, que yo lo haría, cambiar un central, en este caso Simón García, ¿hay alguien en el banco que pueda cumplir ese rol?
1: Justamente está César Haidar, pero pues no sé qué tanta diferencia haría jugar con dos centrales zurdos en este momento. Me imagino que jugaremos mucho a los cambios de frente, a buscar obviamente hacer el gol, y ahí pues Fortaleza una que otra vez saldrá a la contra, y hay que ver qué tal está Antecillo y Simón García.
0: De hecho, me dispongo a leer los comentarios que nos ha dejado nuestra querida gente, y cómo no, Adrián Jaramillo, el que está siempre con nosotros, nos dice: muchachos, Simón García no tiene el fútbol para ser defensa central, diría yo también titular de Atlético Nacional, es un jugador tan limitado. Eso es muy cierto. Acá también podemos ver hinchas del Fortaleza. Bueno, esto es una comunidad para todos. Si usted es hincha de Fortaleza, acá damos en pro de la paz en fútbol, del
1: claro,
0: fútbol
1: y
0: en paz.
1: Y que disfruten, porque el equipo de ellos está jugando muy, muy, muy bien.
0: La verdad, me sorprendió mucho el planteo de Fortaleza. Yo sabía que Diego Arias, ex director técnico de Atlético Nacional, se caracteriza también por un juego físico. Él no es un juego voluptuoso, un juego bonito, como lo decía Lucas en las declaraciones antes de, sino que él es un entrenador que quiere resultados, que en Atlético Nacional, lastimosamente para nosotros en ese entonces, no los tuvo, pero que por ahora le está saliendo bien y le tienen jaque mate a Lucas González. La verdad, todita de Diego Arias, porque supo, número uno, cómo hacer de menos a Rengifo, cómo sacar del partido un poco al Chicho Arango, cómo neutralizar por la parte izquierda, atacando Nacional a Andrés de Jesús Sarmiento, y el punto débil, la salida Atlético Nacional con Simón García, porque bien lo decía César en la transmisión, apenas la tenía Simón García, Dios mío, parecían unos, si se quiere decir así, perros de casa, y le iban todo a Simón García, y el pobre chico, que aunque tenga su experiencia en Atlético Nacional, todos sabemos las limitaciones, como decía Adrián Jaramillo, que tiene, no sabía qué hacer, la levantaba, la perdía. Dios mío, necesitamos que Simón García recupere el nivel que mostró con la Selección Colombia sub-20. Seguimos leyéndolo y dice Adrián Jaramillo: Fortaleza salió a hacer presión alta y tienen muy incómodos a los jugadores de Atlético Nacional. Así es, y también nos dice también que veo muy perdidos a los delanteros de Atlético Nacional. Totalmente de acuerdo. Perdidísimos los jugadores de Atlético Nacional, no saben dónde están. Creo que se les olvida por ocasiones que están jugando con la camisa del más grande del país. Y nos dice también Adrián Jaramillo una cosa que estoy muy de acuerdo en otros programas, o bueno, cuando estoy en mi personaje de Rengifolover no lo digo, pero demasiado mal Rengifo, demasiado mal, demasiado impreciso. No sé, ahora yo pedía tanto la oportunidad para Rengifo, se la dieron en ese partido, porque sí, este era el partido para Rengifo, y no mostró tanto, no está mostrando. Esperemos, no sé si
1: lo sacaron. ¿Entra Cardona?
0: Yo creo que ahorita, al segundo tiempo, no. Sí va a entrar más o menos por el minuto 60, pero inicialista del segundo tiempo, para mí, yo no lo haría. Lo que haría, sencillísimo. El cambio que tiene que hacer ahorita mismo Lucas González es sacar a Andrés de Jesús Sarmiento para meter a Ian Poveda, para que Marlos juegue en su posición, que es de extremo por derecha, y le deja el extremo por derecha a Ian Poveda, que lo hizo muy bien en el primer tiempo contra Once Caldas. También nos dice Carlos Julio Díaz, nos dice: muchachos, Casa Verdolaga, muchachos de Casa Verdolaga, ¿de qué nos sirve tener la posición del balón si no la meten? ¿Dónde está el equipazo que había prometido Lucas? Puro correlón es lo que ven. Es verdad, nosotros lo dijimos al inicio de la temporada acá en Casa Verdolaga, todos nuestros oyentes son testigos de eso, que dijimos, si Lucas González dice que tiene el mejor equipo y la mejor nómina del fútbol profesional colombiano, la mejor nómina tiene que salir campeona. Y si vamos a jugar siempre como estamos jugando el día de hoy, créame que no vamos a salir campeón, pero de nada.
1: De hecho, jugando así contra equipos, no sé, como Santa Fe, como Junior, que tienen delanteros la palabra que tanto hemos usado es jerarquía, delanteros que tienen una y la hacen, hoy el resultado podría ser muy abultado.
0: Exactamente, entonces agradezcamos que nos tocó el día de hoy, que ya salen los jugadores del camerino, esperemos que salgan, están haciendo un trabajo precompetitivo, veo al 16 Tecillo, al 20 Milton, 80 Juan Manuel Zapata, bueno, esperemos a ver qué cambios hacen, nos dice Carlos Julio, bueno, Díaz Carreño, tremenda nómina y no le hacen un gol al Arcoíris, tomen, nos lo metieron, Lucas salió más, uy, mejor dicho, sí, una crítica muy,
1: presionando menos sí, que el rival.
0: Una crítica muy fuerte a Lucas González y nos dice también Adrián Jaramillo, Simón García es un roto, mejor dicho. Sí, ha estado muy impreciso, la verdad, la mayoría de acciones han sido de él, me gustaría saber y recordar en la acción del gol de quién era la marca del central de Fortaleza que mete el gol, dice listo, Lucas, pilas porque así no vas a ningún lado, dice Adrián Jaramillo, yo también lo diré, atención, lo pedíamos, sí señor, Lucas González tira la tabla, entran ahora mismo, bueno, van a entrar al segundo tiempo con el 10 Edwin Cardona, con el 99 Ian Poveda y con el 9 Alfredo el Búfalo Morelos, Barreros, rapidísimo. Estamos viendo el mismo juego de Gandolfi y de Arias, no se ve la mano de Lucas por correlones. Es verdad, les hace falta que esperen un poquito. El Hormiguín nos dice, buenas tardes chicos, buenas tardes Hormiguín, ¿cómo estás? Juan Sebastián nos dice, yo estoy viendo lo mismo que vimos en semestres pasados, Simón García duda mucho, Rengifo ni idea, ¿qué está jugando? El Chicho Arango, ¿qué partidazo? Necesitamos que en campo a Parra y a Ian. Es verdad, Ian ya entra, como se los estoy diciendo, a los que apenas están comentando, Parra no, a los que apenas están comentando por nuestras plataformas digitales o los que apenas encontraron los 1040 de Colmundo Radio en la frecuencia AM de la ciudad de Bogotá, se prepara Edwin Cardona, se prepara Ian Poveda y se prepara José Alfredo Morelos. Nos dice el Hormiguín, vamos verde a rematar, a remontar. Y dice, Fortaleza está jugando bien los 45 minutos. No, jugó perfecto Fortaleza. La verdad, nada que decirles a los equipos, el equipo bogotano. Y como nos dice Jesús María González, el frío Arias se está bailando al culebrero Lucas. Bueno, no, pero hay que decir.
1: Opiniones.
0: Sí, es verdad. Y Lucas, ¿dónde está tu equipo? Tu equipazo.
1: Bueno. Sí, hoy decepción, pero nos quedan 45 minutos. Va el número 10 Edwin Cardona, sale el número 19 Juan Manuel Rengifo, pese a su buen partido, creo que todos estamos de acuerdo, pero que no tuvo tanta suerte, sale el número 17 Cristian Arango, entra el número 9 Alfredo Morelos, que espero hoy no se ponga a pelear, no se ponga a hablar de más, que te quede una y haga el gol, haga el empate y haga todos los goles que pueda hacer, y se hace el debut oficial del jugador Ian Poveda, número 99, un número exótico, en la camiseta y sale el número 29, Andrés Sarmiento, lo que quiere decir que toda la fase ofensiva cambió por el cambio de Marlos Moreno, ya los cuatro inicialistas que empezaron de extremos, mediocampista y delantero, ya salieron y hay jugadores frescos, jugadores nuevos.
0: Claro que sí, ya en pantalla ustedes en nuestra transmisión, desde nuestras plataformas digitales pueden ir viendo los cambios. Y bueno, ¿qué esperar de este segundo tiempo, Samuel?
2: Bueno, cuando tú haces tres cambios en el entretiempo, más uno en el primer tiempo, y vas perdiendo, sí o sí, tienes que ganar el partido. Si no, es que directamente no te dieron resultado los cambios. Así que es algo muy drástico, es una decisión muy fuerte la que toma Lucas, pero quizás necesaria.
0: Así es, y ya rueda la pelota, les presento la voz de las emociones, esperemos que varias, o al menos dos en este segundo tiempo para Atlético Nacional, 0, Fortaleza 1, César Ballesteros.
3: ¡Arranca, condenado! ¡Eso mamá! ¡Dice que se la gente le gusta! ¡Se la gente le encanta! ¡Mira! ¡Y sí, señor! ¡Muchas gracias! ¡Segundo tiempo, las emociones renovadas! Atlético Nacional a remontarlo. Vamos, mi verde del alma. Salieron los duros y se visten de verde. ¿Qué equipo será? Sí, señor. Atlético Nacional, vamos a remontarlo en este segundo tiempo. La pelota en estos momentos está en un saque de banda. Johan Cajares va tocando, la recupera. Tecillo Cardona con la pelota. Pide una falta, no, señor. Recuperación limpia, dice el árbitro. Abren la banda.
4: derecha del ataque de Fortaleza. Se cuelga en la pelota Franco Armani, va abriéndola, le llega al Cucho Patiño, no señores, Giancarlo Poveda toca la pelota para Cardona, y esto que ya ve recuperación, primer pase mal ejecutado por parte de Edwin Andrés, devuelven la pelota y sí señor, me parece que Fortaleza va a intentar controlar la pelota lo más que pueda, va a quitarle y hacer incómodo el partido para

0: otra vez ahoga el grito de gol, pero esto será córner a favor de Atlético Nacional.
1: Corner para Atlético Nacional, el primero de esta segunda parte, el primero para Atlético Nacional en esta segunda parte, que quería jugar rápido, pero no lo hace. Un tiro de esquina, nombre de Pegacor, pegando duro, pegando fuerte. Esperemos que en este segundo tiempo le peguemos fuerte a Fortaleza.
2: Y te escucho, Lucas, Dylan, porque pone... parece que ya no hay tiro de esquina.
0: No, señor, lo cancelaron desde el VAR. Le dieron la indicación de que no había sido córner.
2: Claro que sí, una de las nuevas normas que ha puesto la DIMAYOR después del Mundial para complementar. Te escucho, Lucas, porque pone a Marlos por la izquierda y manda a Ian Poveda por la derecha.
1: Claro que sí, es que eso es lo que tenía que hacer. Un jugador tiene que jugar, valga la redundancia, en su posición. Si juega en otra distinta, no, que yo soy extremo izquierdo y juego por derecha, desde ahí está el planteamiento mal, desde ahí estamos haciendo las cosas mal. Si Marlos Moreno, su mejor nivel en Nacional en la historia y este semestre, lo ve por la izquierda, ¿para qué pasarlo a la derecha? Las cosas son como son y lo que es de uno es para uno, César.
0: Sí, señor, la pelota le va llegando a Jorman Campuzano, abre la banda para Marlos Moreno, extremo izquierdo en este momento. Se viene Marlos, devuelve la pelota para Cardona. ¡Cardona! ¡Remota! ¡Ay, ay, ay, ay! ¡Otra vez! ¡Marcelina! ¡La manda al córner! ¡Esta se ve! ¡Sí, córner para Atlético Nacional!
1: ¡Claro que sí! ¡Claro que sí! Segundo tiro de esquina primer tiro de esquina de la segunda mitad. El primero, recordemos que el VAR le dijo que no. Y Cardona, en apenas 4 minutos, ha hecho más que Juan Manuel Rengifo. Dios mío, yo no me lo creo, jamás pensé decir esto.
0: Se viene Edwin Andrés Cardona frente a la pelota, pierna derecha para él. Indicaciones de Edwin Trujillo. Se viene Cardona, da la orden, la levanta Cardona, la levanta, cabezazo. ¡Ay, ay, ay! ¡Ay, ay, ay! Esa pelota que se va por fuera. Levanta las manos, fuera de lugar. No entendí esa orden de el señor Edwin Trujillo.
1: Claro que sí, creo que lo que pita es un fuera de lugar. Yo no sé por qué fuera de lugar, si era un tiro de esquina. Pero bueno, de pronto faltan ataques. Sí, señor, se montaba encima. Pero hey, muy buenos estos primeros instantes del segundo tiempo. Esperemos que siga así. Y Cardona sirve más de suplente. Lucas, por favor, date cuenta. Y bueno, atacando en los 5 minutos del segundo tiempo, ataca Atlético Nacional, se la roban, ¿no, señor César?
0: Y sí, señor, con la pelota Franco Armani, me parece que hay dos cosas marcadas el día de hoy. El Chicho Arango es muy bueno empezando y Edwin Cardona es muy bueno como revulsivo. El Chicho no es bueno como revulsivo y Edwin Cardona no es tan bueno empezando. Me parece que eso es lo que nos deja claro el día de hoy este planteamiento por parte de Lucas González. Pelota en profundidad, buscan a Marlos, le llega Marlos Moreno, Cajal. Es que Ferri a la marca y esto será saque de banda a favor de los Amis.
1: Claro, claro que sí, y es que la entrada de Cardona hace que levante la afición. Todos están puestos para gritar y ese tiro de mediana larga distancia, muy bueno, ¿no, Pablo?
3: Claro que sí, entra muy bien Edwin Cardona, sorpresivamente o no tanto, le da otro dinamismo al equipo. En el primer tiempo dijimos, péguenle afuera, inténtenlo, puede ser una solución. Segunda pelota que tocaba Edwin Andrés Cardona, intenta hacer el gol, muy buena tajada otra vez del arquero de Fortaleza.
2: Así es, también quiero destacar el trabajo de Joan Cajares, muy buen lateral, ojo.
0: Se viene Atlético Nacional, levanta la pelota, no señor, esto siguió de largo, que dice el árbitro, se da reposición por parte de Barzalina.
2: Bueno, para cerrar, Joan Cajares, un excelente jugador, lo había visto ya en el Real Cundinamarca y pues creo que ha sido un gran fichaje para Fortaleza y hasta ahora pues a Milton Casco, por ejemplo, en el primer tiempo lo tuvo bastante amarrado.
1: Vea, pero muy bien esa actitud con la que sale Atlético Nacional, de verdad el regaño de Lucas González debió ser muy fuerte porque es la primera vez que presionan tan agresivo en la salida de Fortaleza. Antes se lo esperaban y hacían una sombrita en 3/4 de cancha, pero bien, bien Atlético Nacional, bien Lucas González. Esperemos que en este segundo tiempo le ganes la jugada a Diego Arias, ex técnico de Atlético Nacional, porque el primer tiempo te desdibujó, te dejó un papelón, diría yo.
2: Y sería bastante irónico, ¿no?

0: porque sacamos a Diego Arias porque no nos da resultados y en su primer partido contra nosotros viene y nos gana. La verdad, esperemos que no pase porque dejaría mucho que hablar, porque dejaría mucho que hablar sobre nuestro club. Y bueno, realmente Fortaleza en este segundo tiempo seguramente maneje los tiempos, pues congele la pelota, las jugadas lo más que pueda, como ahora estamos viendo, se va a tirar mucho al piso. Entonces Nacional tiene que saber qué es lo que va a pasar y tener cabeza fría, ¿no?
1: Navarro con la pelota le va a quitar y esto, pero con infracción le quitan el balón. Y esto será un tiro libre a favor de Fortaleza, terreno defendido por Atlético Nacional.
2: Así es, y es que no tienen que caer en este juego que les está haciendo caer Fortaleza. Sabemos que tienen un juego físico, pero ahora son los blanditos. En el primer tiempo eran los rudos, los fuertes y los que tiraban Atlético Nacional. Ahora en este segundo tiempo son los que se están tirando, buscando la falta y haciendo que ese reloj pase cada vez más rápido para ellos y cada vez más lento para Atlético Nacional. Ahora ellos tienen la de ganar, ellos ahora juegan con el tiempo. Atlético Nacional no tiene que entrar en imprecisiones y bueno, instancia, salvar este tiro libre.
1: Va a levantar la pelota Navarro, la pone en el área, traspasa cabezazo que la vuelve a meter, no la rechaza todavía Atlético Nacional, ahora sí, Jorman Campuzano la manda por acá, la revolea, cabezazo que iba ganando Casco, ahora la pelota reposa en el momento en donde rechazan la pelota y le llega a Franco Armani, cabecita para él, le llega William Tecillo, va saliendo William José Tecillo, abre la pelota para Milton Casco, pelota en profundidad, mal pase de Casco, lo iban bajando por acá, ya iba emprendiendo carrera Marlos Moreno, mala situación en estos momentos, la pelota le llega a Andrés Copete. Copete devuelve la pelota para Barzalina, el portero de Fortaleza, que se apropia del balón. Morelos, que por acá venía a marcarlo, incomodarlo. Recuperación de Atlético Nacional, sí señor, el Búfalo, Búfalo, ¡ay, Búfalo! Le faltó recuperación de todas maneras, le llega ahora Marlos Moreno. Y si la centra, rechaza a Copete, le queda a Poveda y a Carlos que la duerme. Pero también duerme y le recuperan la pelota. Sale jugando Fortaleza y cae por acá el jugador. Sebastián Navarro, recuperación de Atlético Nacional, el árbitro dice que juegue.
3: Muy lento, Ian Povea tenía el rebote para pararla y golpear de una vez, también Alfredo Morelos, muy lento, como que todavía está calentando, tenía el pase claro Juan Manuel Zapata o el remate al arco y ninguna de las dos la hizo bien.
2: Claro que sí, podemos ver que Navarro quiere seguir el juego de Fortaleza. Se quejaba mucho de su pierna derecha, pero cuando el árbitro dice no es falta, se levanta como si nada. Lo que sí es falta es esta falta que hace inocentemente y juegan rápido. El Fortaleza no ha dejado jugar rápido, ¿no, César?
1: No, señor, el árbitro Edwin Trujillo que solo deja jugar con el silbato mientras vemos como un ave se posa en el estadio Nemesio Camacho. El Campín pasa por acá, bueno, se van viendo también en un lindo acá, bueno, se van viendo también en un lindo ambiente, nosotros viendo el estadio, viendo también las montañas de nuestra linda Bogotá, se disponen a sacar la pelota el conjunto de Fortaleza. Veremos ahora sí Trujillo que da la orden, se prepara para sacar esto, la va a mandar al área la defensa férrea de Atlético Nacional, una pelota, una preparada, meten la pelota, sale Franco Armani, muy bien por Franco, pone a jugar rápidamente para Ian Poveda, le hacen infracción, va cayendo y esto se desborda por línea de fondo.
2: Así es, el británico que la ha pedido, pero últimamente no. Uy, se pelea con Cardona, el jugador de Fortaleza, la tiene Ian.
1: Se viene Poveda con el balón, el nacido en Londres, con el balón, la va a centrar, no señor. Le ganan, le meten cuerpo y esto será reposición de meta por parte del portero número uno, Williams Barzalina.
2: Claro que sí, y es que Ian y la mayoría de jugadores de Atlético Nacional no pueden caer en un juego físico, porque en un juego físico les van a ganar los hombres de Fortaleza, los hombres de la saga defensiva de Fortaleza miden 20 y hasta 30 centímetros más que los hombres de Atlético Nacional, entonces no pueden caer en un juego, y menos un hombre que es explosivo como Ian Poveda. Ian Poveda tiene que jugar a un toque, o si va a salir corriendo, no en juego físico, la maneja Milton Casco.
1: Se viene por acá Milton Oscar Casco, ¿qué perfil es Milton Oscar Casco, Dylan?
2: Milton Oscar Casco.

0: Carrasco es de perfil diestro, así es, aunque juegue como lateral izquierdo y haya jugado toda su carrera como lateral izquierdo, él es derecho, él es diestro. Es un buen detalle, una cosa de mirar, ¿no, Samuel?
1: Sí, claro, eso generalmente es contraproducente para los laterales, ya que están en perfil cambiado cuando los encara un delantero. Pero bueno, una curiosidad es que ahora en el segundo tiempo que está Cardona, que sabe manejar la pelota, se está jugando más por las bandas.
2: Ponen por acá Marlos Moreno, se viene Marlos Moreno. Durán pone la pelota para Cardona. ¡Ay, ay, ay! Remata desde afuera y esta pelota que se va por encima. Ya empezó a avisar Edwin. Una de estas tiene que ingresar. Vamos, Cardonita. Va a sacar la pelota el señor Williams Barzalina.
0: Que la tercera sea la vencida, la próxima, porque ya dos veces ha intentado Edwin Cardona de media distancia. Esta vez no tan cerca del arco, pero es algo diferente. Otra alternativa para que Nacional llegue al empate.
3: Exactamente, y tiene que seguir así. Sí, señor, así sí es el juego. Tienen que presionar alto y recuperar la pelota, que es lo que más les gusta. Oh, ¡qué categoría de Campuzano, César!
2: Pisa el balón el señor Jorman David Campuzano. Ahora, por la banda diestra, le va llegando por acá al jugador Andrés Felipe Román. Le hacen zancadilla, él cae, pero será solamente saque de banda a favor de Atlético Nacional.
3: Oh, y pensé que era falta, pensé que era pitar. ¿No pitó la falta?
2: Pues pitó la falta, sí, señora. Finalmente pone en este... la espumita en el terreno de juego, se dispondrá a sacarlo el señor Edwin Cardona, muy probablemente la mandará al área. ¿A quién le tiene fe para el cabezazo, Samuel?
1: Bueno, en esta clase de tiros de esquina, Tecillo es muy importante. Morelos suele estar muy referenciado, quizás desde atrás, desde jugadores como Tecillo.
2: Da la orden, la centra Cardona, le llega Morelos. Ay, ay, ay, ¿qué pasó, Búfalo? ¿Con qué le pegaste, Búfalo? Queda la pelota para Barzalina. Y ahora, en el minuto de juego, ¿qué minuto tenemos?
0: Minuto 59 partido. Creo que Alfredo Morelos le pegó el balón con la mano, solo estaba frente al arco, pero no se dio esta vez.
2: Sigue jugando ahora Atlético Nacional, la pelota le llega a Andrés Felipe Román, ahora Armani rechaza el balón, esto que ahora en terreno de Fortaleza, por acá la peleaba el señor Giancarlo Poveda, no pudo ser, ahora de nuevo le queda a Andrés Felipe Pipe Román. Sigue jugando Atlético Nacional, ponen una pelota en profundidad para Poveda, Giancarlo, ay, ay, ay, el señor Andrés Copete que la manda al córner, tiro de esquina para Atlético Nacional.
3: Así es, a los 60 minutos con 12, 13 y ahora 14 segundos se dispone a hacer el segundo tiro de esquina de la segunda mitad del segundo para Atlético Nacional. Un segundo, ¡oy! ¿Qué pasó en el área, Juanma Zapata? Dios mío, no te hagas sacar.
2: Por acá el Búfalo que también intentaba pararlo, ya empezó a pelear el Búfalo.
4: Ay, siempre.
3: Ya sí, no, mire, ahí está, no, pero, uy, bueno, no se revisó, pero creo que inventaba un poco el jugador de Fortaleza, Cardona.
2: Levantan el córner, rechazo, le queda ahora a Marlos, pégale Marlos, se resbala. Ay, ay, ay, Marlos Moreno que va cayendo. Y ahora la transición defensa-ataque es para Fortaleza. Se viene el conjunto de los Amits, va a abrir la pelota para Cajares, mano a mano de Cajares, no llega el cierre, va cayendo, se reincorpora, le van a quitar el balón, me imagino. Sí, señor, se lo quitaron. Entre Tecillo y Jorman recuperan el balón, sale jugando Atlético Nacional, se viene por acá corriendo Cardona, logra interceptar el balón, no señor, ni el Cardona ni Morelos, y esto será jugada para Fortaleza, va recuperando la pelota, corta Gian Poveda, se viene Giancarlo, falta, y eso es de amarilla.
3: ¡Ey, sí, por favor, así como estás vestido tú, píntalo a él también de amarillo, Edwin! Y cortó un contraataque comandado por Poveda, y por eso se queda el jugador de Fortaleza en el piso, porque sabe, y ahora hace el cojo. Pero bueno, en 61 minutos, un minuto, se le ve una cara diferente a Atlético Nacional. Sin embargo, muy desconcentrado. Uy, ¿qué pasó ahí, César?
2: No sé qué está sucediendo. La verdad, la pelota le va llegando al conjunto de Fortaleza. Mala.
1: Quiso jugar rápido Tecillo y terminó regalando la pelota. Ahora sí dejó jugar rápido el árbitro, ¿no?
3: Ahora sí, desde las tres veces
4: está la única.
1: Pero bueno, Dios culpa de Tecillo realmente. Me llamó la atención, quisiera saber, porque desde aquí se ve bastante, ¿cuál es la estatura de Ian Poveda? ¿Puede ser el más de menor estatura de todo el partido?
2: Sigue jugando, ya no lo responderán, ya miraremos la estatura del nacido en Londres. Ahora la pelota le va llegando al señor Franco Armani, toca la pelota, abre para el señor Simón García, Simoncho, toca la pelota para Juanma Zapata, ahora para Ian, Giancarlo, se viene Ian, toca la pelota para Juan Manuel Zapata, devuelve la bocha, sigue jugando ahora para el nacido en Quilla, el señor William Tecillo Cardona, sigue circulando la bocha, Marlos Moreno, se viene Marlos, bicicleta, sigue, Marlos entra, pega, todos piden mano, ¿fue mano? Me pregunto yo, ¿fue mano?
4: Pecho, creo que es pecho, creo que no hay
1: sí,
4: nada.
1: Si hay, estaba en el cuerpo.
2: Y bueno, todo es revisable. Mientras tanto, Atlético Nacional, que busca el empate, busca el descuento al menos, busca empatar este encuentro que va perdiendo 1-0 por acá. Falta que se gana Ian Poveda. Dylan, ¿le está gustando el ingreso de Ian Poveda?
3: Pues la verdad se ve mucho, mucho más participativo. Me hubiera gustado y encantado verlo también con Nicolás Rodríguez. Lastimosamente tuvo que salir por un infortunio en su espalda. Y ahora le tengo, porque como sus peticiones son mis órdenes, estatura de Ian Poveda. El Ian Poveda, el colombo británico, mide 1.67 metros, algo bajito, pero por lo mismo bajito es explosivo, es un jugador que corre, que la pide. Esperemos que se enclarezca un poquito más, lo podemos ver ahí en el área, es el más pequeño. Por favor, le tengo fe. Ian, hoy haces un gol, tienes la 99, te falta tu gol para estar en el 100.
2: La levanta Cardona, cabezazo. ¡Ay, Román! Por favor, la brújula, Román, esta pelota que no logra llegar a destino de gol. Y será saque de meta por parte de Barzalina.
1: Entre otras cosas, se prepara un cambio, va a entrar el número 10 y el número 20, ya les confirmaremos quiénes son, pero ahí Ian Poveda lo está marcando el hombre Castillo, que mide 1.82, es una diferencia de casi 20 centímetros.
4: Y en Nacional se prepara, ya está puesto a ingresar.
1: Centímetros.
4: Y en Nacional se prepara, ya está puesto a ingresar el número 33, Samuel Velázquez.
2: Sale jugando por acá Atlético Nacional, devuelve para Andrés Felipe Pipe Román, devuelve ahora la saga central, sale jugando por parte de Atlético Nacional, Edwin Cardona devuelve la pelota para William Tecillo, Tesi toca para Cardona, intentaba profundizar con el búfalo, no puede ser, recuperación para Fortaleza, ahora Campuzano la recupera altamente, Poveda que no lucha por esa pelota, sale jugando Juan Castillo, el lateral zurdo de Fortaleza, se viene Castillo. Devuelve la pelota, no tiene afán, juega por el centro, centraliza el juego, ahora la bocha, la pelota sigue siendo para Fortaleza, ay, ay, ay, un 8, Armani, respiramos porque Armani la toma, sale jugando ahora Atlético Nacional, y si la ponen bien arriba, vamos Giancarlo, vamos por ese empate, Poveda pone una pelota en profundidad, larguísima, donde el búfalo no hubiera llegado nunca, ¿por quién ingresará el señor Samuel Velázquez, Paulo?
4: Pues seguramente posición por posición, Milton Casco, no creo que quiera inventar mucho en este caso Lucas González, me llama la atención que no ingrese otro atacante que es Kevin Parra, pero bueno, veremos qué entra a aportar Samuel Velázquez.
3: Claramente, y este es su último cambio, ¿no? El último cambio de Lucas. Atención, ataca Fortaleza.
2: Se viene Juan Herrera con la pelota, se venía muy solito. Ahora van tocando, devuelve para Joan Cajares. Ahora devuelven la pelota para Richardson Rivas y controla la bocha, la pelota. El conjunto de Fortaleza, raro el cambio de verdad de Samuel Velázquez. No sé qué buscará, pero bueno, sigue jugando Fortaleza. Se viene para Cajares, la base. Entrar, Cajares devuelve la pelota para Leo Pico, Leonardo toca la pelota y le van a pegar, no señor, sigue circulando, Cajares mete el balón, le llega a Franco Armani que estaba muy bien posicionado.
3: Así es, y es que tener a Franco Armani bajo los tres palos es una buena noticia como la que puedes encontrar en ASB Noticias, lunes a viernes de 6 a.m. a 11 a.m.
2: Le llega el búfalo, centraliza el juego para Juanma Zapata. Juan Manuel toca para Edwin Cardona, que abre la banda con Mar-

0: Marlos Moreno, se viene Marlos Moreno, Marlos, Marlos Moreno Durán, que intenta tocarle, llega Cardona, le va a pegar, Cardona filtra la pelota, se le intercepta, la verdad impreciso en los pases, también ha estado Edwin, ahora Jorman Campuzano para Marlos, profundiza con Giancarlo que se viene a al sector derecho, ay, ay, ay, un centro que lo despeja rápidamente, Yesid Díaz. Ahora la pelota sigue para Atlético Nacional, Milton Casco, toca para Juanma Zapata, le llega Andrés Felipe, Pipe Román devuelve para Simón García Valero, todo se juega en terreno de Fortaleza y se vendrá el gol, me imagino, sigue jugando Milton Casco, toca para Edwin Cardona. Sigue, el peligro no disminuye, vamos Atlético Nacional, minuto 67, vamos por el empate. Pisa la pelota y la devuelve para Cardona, abre ahora para Marlos Moreno, sí señor, para el Búfalo, combina Cardona, Cardona, toca, ¡ay! ¿Qué pasó? ¿Qué pasó? Remata por acá, y eso fue penal, ¿qué fue eso? Cardona que quiso ponerse la 10 en el equipo, quería poner la asistencia, pero Marlos no pudo rematarlo, iba cayendo, ¿qué pasó? Se vienen las sustituciones.
1: Bueno, lo cerró bien el defensor de Fortaleza, me parece que no hay nada, quizás hubiéramos esperado que le pegara a Cardona, pero bueno, si hubiera sido gol, pues no lo estaríamos cuestionando, así que digamos que es más bien mala suerte para, en cuanto a los cambios de Fortaleza, se viene el número 10, que es Velázquez, es un interior y también va a ingresar Blanco, ese ya es delantero con el número 20.
0: Sí, señor, se produce la sustitución de Atlético Nacional, Paulo.
2: Efectivamente, posición por posición, sale el número 20, Milton Casco, entra el número 33, Samuel Velázquez, seguramente darle mucho más dinamismo a la banda izquierda junto a Marlos Moreno.
1: Y Diego Arias aguanta el cambio en Fortaleza.
0: Levanta la pelota de Edwin Cardona. Esto que lo rechaza el portero Barzalina, se viene ahora Giancarlo Poveda, devuelve la pelota, todos en el área, y si la metes Campuzano, se entra la Giancarlo, ahora tú, sigue jugando, se viene, cae en el área, que se levante, dice el árbitro, y se viene Fortaleza ahora, Campuzano que no puede cortar, van a poner una pelota en profundidad, cambio de banda, se viene el 2 contra 2, ya se reincorpora a la defensa de Atlético Nacional, remata, ay, ay, ay, buscaba arco, pero el portero Armani estaba bien posicionado y el remate se fue por fuera.
3: Así es, y es que no encuentra arco, pero lo que tú puedes encontrar es el mejor compañero para cumplir tu propósito. 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
1: Bueno, y los cambios en Fortaleza, efectivamente sale el número 8, Sebastián Navarro, ingresa Jonier Blanco, ese es delantero. Veremos si Fortaleza piensa contraatacar más, ¿no? Como lo acabamos de ver. Y bueno, el otro cambio es la salida de... Que no vi quién salió.
0: Ahora sí.
1: El Solís. Número 30, John Solís. E ingresa el número 10, como lo habíamos marcado, John Velázquez. Ese sí es posición por posición.
0: Sí, señor, se viene, peligro para Fortaleza, centra la pelota, la va a rechazar fuera de lugar, dice el árbitro, la va a reponer desde el fondo Franco Armani.
3: Así es, y bueno, dejó atacar Atlético Nacional sobre los 70 minutos, ya solamente quedan 20, pasaron 25, quedan 20 y seguimos uno abajo. Por favor, Atlético Nacional, no hagas que toda esta gente que se está chupando primero este frío y ahora este solazo se vaya con una derrota. Tienes que hacerlos felices. Ellos quieren.
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2: Ahora, el señor John Velázquez, que se apodera de la bocha número 10 a su espalda, John. Pone la pelota, la va abriendo para Jonier Blanco. Se viene Blanco. Jonier engancha en el área, la va a centrar. Armani. Preciso lo de Armani saliendo. Corta esta jugada que podía ser de riesgo. Tiempo de juego, mi amigo.
3: Nuevamente 72 minutos de juego y Armani siendo otra de nuestras figuras.
2: Meten la pelota en el área, va rechazando Atlético Nacional, recuperación de Porta. Sigue jugando Giancarlo, apodérese de eso, eso es suyo. No señor, le cortan, le quitan el balón. Sigue jugando Fortaleza, la verdad está bastante, bastante gris el partido. Esperemos el otro golecito, el empate de Atlético Nacional. Un empate lo negocia Samuel.
4: Bueno, vista la situación, la verdad es que sí, porque ni siquiera para eso veo que le dé a Nacional.
2: La tiene Leonardo Pico, le va a pegar Pico, no señor, pelota en profundidad, se enreda el señor Juan Herrera, y esto en recuperación de Atlético Nacional, se viene Cardona, Cardona, desde el fondo pone una pelota, corre el balón, lo baja Poveda, Giancarlo, sí señor, mata muy bien, y señor, mata muy bien la pelota, Poveda juega con Alfredo José Morelos, Morelos, la va a centrar Morelos, la gana Morelos, Morelos, Morelos, ¡Marlon! ¡No, señor! ¡No se puede creer, Marlon Moreno! La manda por encima, dilapida esta opción para el conjunto verdolaga y muy, muy por encima se va el balón que remata Marlon Moreno.
3: Creo que no es el día, debajo del arco y le das tan arriba, no, no es el día para Marlos y parece que tampoco para el equipo.
5: Dios mío, sí, no sé cómo lo vas a hacer así, Marlos, tenía que ser gol. La peleó muy bien el Búfaro Morelos, que es el único que tiene la contextura para pelearle a estos centrales de Fortaleza. Muy bien el pase hacia atrás a Marlos y uy, qué quema el tiempo el golero argentino del conjunto bogotano. 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
2: Sí, señor, por acá Velázquez, que plantea el juego con Velázquez, el de Nacional y el de Fortaleza, John y Samuel, que luchaban por esa pelota, finalmente fue infracción, ahora Cardona toca la pelota para Marlos Moreno, se viene Marlos Moreno con la pelota, la va pisando, la va tocando, tres jugadores a su marca, se libera Marlos, falta, sí, señor, y si lo pinta el señor Edwin Trujillo, amarilla, ¿no? No, señor, me parece, solamente el spray en esta ocasión.
5: No, Dios mío, pero Trujillo, ¿dónde te dejaste las amarillas? ¿La dejaste en la casa o las usaste todas para ese lindo uniforme? Dios mío. Pero bueno, esperemos que ahora por el costado occidental norte llegue el gol. Cardona, por favor, un guantecito en ese pie.
2: Van a levantar la pelota, se viene Edwin Cardona. El árbitro todavía no da la orden, la va acomodando Cardona. Sí, señor, ahora sí lo pita, vamos, Cardona, vamos, Edwin Cardona, mete la pelota, rechaza por acá el conjunto de Fortaleza, le queda a Jorman Campuzano, toca para el señor Samuel Velázquez, la devuelve para Franco Armani, no quiere dudas, el señor Samu Velázquez, se preparan dos modificaciones para Fortaleza, ¿no es cierto, Samuel?
4: Así es, ya estaremos confirmando quiénes salen y quiénes

0: el empate que no se veía por dónde. Ahora Atlético Nacional lo tiene que ganar obligatoriamente, ¿no es cierto, Dylan?
1: Claro que sí, ¿no? Y es que así estuviéramos perdiendo 1-0, la obligación es ganarle, la obligación es ganar en el Campín, en nuestra segunda casa, y por fin Alfredo Morelos, por fin se acordó que mete goles y que no es un peleador de kickboxing. Esperemos, esperemos que este sea el primero de muchos en este semestre, porque te necesitamos, Alfredo, porque tú eres el as, que no es el uno, es el nueve, pero es el encargado de traer las alegrías a la casa verdolaga, las alegrías al Campín en esta ocasión, las alegrías a todo aquel que le guste, ame y tenga estos colores en su corazón.
2: Pero sí, muy de acuerdo con nuestro narrador, no se veía por dónde iba a llegar el empate, llegó gracias a Morelos y gracias a Dios también se podría decir. Y bueno, veremos, porque Fortaleza se estaba metiendo atrás con hasta 5 defensas. Ahora quizás tiene que ir un poco más hacia adelante y ha metido gente un poco para eso, para cogernos de contragolpe.
0: Cardona la pone para Marlos Moreno, se viene Marlos, engancha hacia atrás, la va a centrar, no señor. Siguen, son 3 a la marca siempre que la tiene Marlos. Le devuelven la pelota para William Tecillo, ahora para Jorman Campuzano, va a abrirla, no señor, por el centro. Va tocando para Juan Manuel Zapata, sigue jugando Simón García Valero, abre por la banda derecha, Giancarlo que la esperaba, logró recepcionarla, se viene Giancarlo, lo frenan y esto es una recuperación por parte del conjunto de Fortaleza. John Velázquez que se apodera de la pelota, sigue jugando corta, la manda ahora por la banda izquierda de ataque, Giancarlo que se reincorpora para intentar recuperar esa pelota, no se puede, sigue jugando Fortaleza.
1: Claro que sí, ya se le ve a la Fortaleza, a los jugadores del Fortaleza que ya tienen, valga la redundancia, más fortaleza en las piernas, ya no se quedan en el piso, ya no queman tiempo, ya no están con 3 puntos, están solo con 1. ¿Será que les sirve? ¿Será que cierran ese empate? Yo no sé, pero ole, Atlético Nacional no lo va a hacer.
0: Y a Poveda que hace una buena y una mala, se saca el jugador, lo deja desparramado en el suelo, pero hace mal el pase, ahora se viene Batioja, se viene Andy, Batioja, Armani, grande Armani, siempre tú Franco, tiro de esquina para Fortaleza.
3: Tiro de esquina, con mundo, tiro de esquina.
2: Pero oiga, qué flecha que es Batioja. Hemos visto 2 o 3 jugadas en las que corre más que nadie. Muy interesante ese jugador y esperemos que no terminemos pagando nosotros las consecuencias.
0: Se viene, levanta las 2 manos, ahora será, repondrá desde el córner, levanta el balón Armani, lo puñetea, sale jugando, ay, casi la coge de volea, pero no logra pegarle bien, Batioja que lo va a luchar con Castillo, se viene, lo gana Castillo, finalmente devuelve la pelota para Leonardo Pico, que dice que está aquí en el equipo, John Velázquez que se apodera, va durmiendo la pelota, y bueno, me parece que están respondiendo a Dylan, el empate parece que es cómodo para ellos.
1: Sí, claro que sí, se sabe que con la nómina Atlético Nacional, mirando la nómina también de Fortaleza, el empate es algo que firmaban hoy, mañana, incluso antes de ponerse en ventaja, para ellos el 0-0 estaba bien, sin embargo en 82 minutos con 16, 17 y ahora 18 segundos, Nacional está en la obligación de ganar. Marlos, estás en la obligación de ganar, Cardona, tienes la obligación de ganar.
0: Samu Velázquez que combina, no logra combinar finalmente con el señor Marlos Moreno, ahora la pelota la va controlando el mexicano Wilke, devuelve el balón, se tira al suelo por allí Cardona intentando recuperarla.

0: Igual.
1: Están atendiendo a Samuel Velázquez, tal vez un corte, pone la pelota en profundidad para el Búfalo, cae. ¡Ey, profe! ¿Qué pasó?
2: Ay, perdona.
1: No puede ser. Y dígame que esto lo revisa el VAR, ¿cómo lo revisamos nosotros? ¿Fue penal o no fue penal, Paulo?
2: Bueno, yo sinceramente sí creo que el defensa de Fortaleza le mete el pie por detrás a Alfredo Morelos y es penal, pero sale obviamente rápido el arquero de Fortaleza a intentar sacar y se le cruza a Edwin Cardona y le sacan tarjeta amarilla, otra tarjeta infantil de esas que nos suelen sacar mucho y que es algo que ya hay que cambiar, por favor, muchachos.
0: El tema es también que Morelos ya tiene mala fama, ¿no? De tirarse y demás. Tal vez por eso el árbitro en primera instancia no le creyó. A mí me pareció, pero es verdad que Morelos tiene un poco esa habilidad, se podría decir, de caerse fácil cuando le conviene. Yo creo que la deben estar revisando, pero puede que no lo piten.
3: Sí, claro, y por fin encontró la tarjeta amarilla el señor Trujillo, pero esta vez para ponérsela a Edwin Cardona, ojo, que va, camina despacio, yo creo que está haciendo tiempo, le están diciendo algo en el VAR. ¿Cómo dice César? Todo es revisable, todo lo revisan, pero
4: creo que no.
3: Sí.
4: ¿Está escuchando el VAR?
3: Sí,
4: se pone la mano en el oído.
1: Sí, señor, que la revise y la pite, la va a pitar, se dirige a mirar la jugada y que nos la muestren a nosotros para ver, porque la verdad, ¿cómo hacemos para ver la repetición?
3: Sí, creo que en la pantalla usted lo pidió, César, y se lo cumplen, creo, espero, que en la pantalla que está en norte, en la tribuna norte, se vea la acción de penal, porque en vivo y en directo, para mí, un penalazo.
0: Sí, creo que no lo van a mostrar, solo muestran el anuncio de que se está revisando una jugada. Pero bueno, ya lo veremos más adelante, lo analizaremos por supuesto en la Casa Verdolaga, recuerden, de lunes a viernes a las 2 de la tarde.
3: Claro que sí, esperemos que, Dios mío, esta tensión de revisando en el VAR, no se la deseo a nadie. Esperemos, para mí es penal, esperemos que para Trujillo también, vemos que Tecillo está hablando con los jugadores de Fortaleza, por ahí también se acerca Simón García, baja Alfredo Morelos, como no puede, lo que no puede sino pelear. Y por favor, que tome una buena decisión.
1: ¿Que lo cobre quién?
3: Ya viene a hacer gol. Que lo cobre Alfredo Morelos. Sí, señor, Alfredo Morelos.
1: El árbitro que ya tiene la decisión va a decir que esto fue penal. Sí, señor, penal para Atlético Nacional. Se viene el cobro desde los 11 pasos. ¡Ay, ay, ay! ¡Mira, listo para cantarlo! Me parece que viene Cardona.
3: Sí, señor, aunque usualmente usted sabe que uno coge el balón y otro es el que le pega, pero probablemente sea Cardona, el arquero argentino de Fortaleza, le da un penal, Cardona lo tira y coge el de él. Él quiere meter el gol con ese penal. Esperemos, y estoy seguro que Edwin Cardona va a meter este penal.
0: Y sí, para mí es él el que lo tiene que patear. Tiene mucha calidad, pero bueno, todavía no hay gol. Esperemos, porque casos hemos visto y como hinchas de Nacional sabemos que han pasado cosas, o fue una amarilla ahí para uno de Fortaleza. Veremos si lo cantamos o no lo cantamos.
1: Tenemos que cantarlo. Toda la fe puesta en este penal. ¿Lo va a cobrar Cardona?
0: Mientras tanto, la amarilla es para Andrés Copete, quien convirtió el gol número 2 de Fortaleza.
3: Sí, señor, todo apunta que es Edwin Cardona. Ya están en una batalla solos, sí, señor. 1-1, el 10-1. ¿Quién ganará, el que tiene el 0 o el que le hace falta a César?
1: Se viene Edwin Andrés Cardona, Tata. Por acá vamos con Edwin Cardona. Vamos, Edwin Andrés, mételo por favor, se viene Cardona, se mira fijamente Cardona. ¡Ay, ay, ay! ¡Un gol! ¡De Edwin Andrés Cardona, sí señor! ¡Cardona, Cardonita, siempre verde! siempre verdolaga, Atlético Nacional, que lo pase.

0: a ganar. Vamos, Edwin Cardona con el 2-1. Y señoras, señores, Atlético Nacional, que ya tiene 2, Fortaleza, que tiene 1. ¡Grande, Edwin!
1: ¡Claro que sí, sí, señor! Edwin Cardona, el número 10, el llamado a ponerse este equipo a los hombros. ¿Quién más sino él? Vimos a un Nacional diferente, vimos a un Nacional que proponía más, vimos un Nacional comandado por Edwin Andrés Cardona. Edwin Andrés Cardona, que siendo las 3:50 con este marco espectacular, mirando este marco espectacular, mirando todos los hinchas del Nacional, viejos hermosos orientales de la ciudad de Bogotá. Edwin dice: Atlético Nacional tiene 2, Fortaleza tiene 1. Cardona, fuiste el cargado de darle la alegría a los 20.000, casi 30 hinchas que vinieron hoy, coloso de las 57, ¿no, Pablo?
2: Y habrá que decirnos, pero los 2 cambios se le dieron a Lucas González. Entra Frelos, entra Edwin Cardona y nos dan los goles de la hasta ahora. Falta de 5 minutos, victoria Atlético Nacional.
3: Bueno, ahí hay que eso. No ha sido tan buen partido de Atlético Nacional como equipo, pero hemos finado por tener un resultado muy positivo. Habrá que ver al final, cuando se calmen las aguas, si realmente lo merecimos.
0: Pone la pelota en el área, atención. Ay, ay, ay, fuera de lugar. Afortunadamente, por parte del conjunto de Fortaleza. ¿Cuántos minutos de adición, Samuel?
3: 5 más se van a jugar.
0: Y sí, señor, 5 más. ¿Y Dylan Campo el tercero o ya se cerró la tienda?
1: No, claro que sí. Faltan 4 minutos, pero van a ser 3 los goles. Espero. Ahorita tiene que salir Fortaleza. Ya no le sirve este resultado. Y tenemos hombres rápidos. Marlos, Ian, yo creo que puede caer el tercero. Va a caer el tercero.
0: Por acá la intentaba controlar Cardona, toca para Morelos, Alfredo, que va cayendo, falta por acá, amarilla, sí señor, se la van sacando al número 16, Joan Casares.
1: Y ya era hora, ¿cuánto? Estuvieron pegando todo el partido dando pata, y hasta ahora se acordó que tenía la tarjeta amarilla, Samuel.
3: Así es, segunda tarjeta amarilla de Fortaleza, la tercera del partido. Y bueno, así se está cerrando el partido. Ya obviamente Nacional buscará enfriarlo. Y si no me equivoco, se repite el resultado cuando nos pitó contra Fortaleza este mismo árbitro, ¿verdad?
1: Así es, claro que sí. El antecedente más cercano de Edwin Trujillo dirigiendo Atlético Nacional fue en un partido contra Fortaleza. Esa vez hacíamos de locales en el estadio Atanasio Girardot, esta vez hacemos de locales en el Nemesio Camacho, el Campín.
0: Sí, señor, se mueve el estadio, se mueve la cabina, toda la hinchada verdolaga está saltando, ponen una pelota, ahora Andy Batioja, se viene Batioja gana el duelo para Samuel, centra la pelota, logra controlarlo de muy buena manera, Tecillo la manda a la línea de banda, y esto será reposición para Cajares, la va a mandar fuerte, toma bastante impulso, ay, ay, ay, se va a meter a la tribuna, la va a mandar Cajares, la saca Atlético Nacional, Cardona, Taquito, pone a correr al Búfalo, lo gana, sí señor, devuelve la pelota para Marlos, ay, ay, ay, métalo Marlos, que no lo vio nunca, Marlos,
3: quería
0: Moreno,
3: el suyo.
0: Marlos Moreno, ¿qué pasó ahí? ¿Qué pasó con Marlos?
1: No, se llenó tanto de gol, tenías a Ian solo, era ponerle una pelota larga, tú sabes hacerlo, Marlos, ¡no!
3: Sí, está claro que ha sido un mal partido de Marlos, quizás quería sacarse esa rabia, porque yo creo que él también sabe que no ha sido un buen partido, no le salió y quizás ahora pues será más duramente criticado porque realmente estaba solo su compañero.
0: Y sí, señor, piden asistencia médica para el jugador Yesid Díaz, me parece que está en el suelo. Ya, últimos minutos, Atlético Nacional, que lo remontó. ¿En cuánto tiempo lo remontó Atlético Nacional? Anotó el gol de cabeza Morelos y anotó de penal Edwin Cardona. ¿Qué? ¿10 minutos?
1: Sí, claro, ya le confirmo ese dato, pero muy, muy cerca porque veníamos diciéndolo. Ah, sí, ya me acuerdo. Minuto 76, cabezazo de José Alfredo Morelos, y en el minuto 89, el penal.

0: Andrés Cardona en tan solo 13 minutos, 13, 12 minuticos, y tenía que hacerlo, la verdad. No sabía, iban a pedir cabezas si este Fortaleza le ganaba a Atlético Nacional el día de hoy con este marco tan espectacular que tenemos en el increíble coloso que está sobre la 30, ¿no, Samuel?
1: Sí, la verdad, yo insisto en que más allá del resultado no fue un buen partido de Nacional y realmente nos salvamos por el penalti que se comete, que ya veremos si es virtud de Morelos, si es un error de

0: Y por esta acción se cobra esto y nos vamos. Se cobra esto y nos vamos, así que más seguros que nunca. 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La jugada que llegó a toda Colombia como el Banco Agrario. Y ojo porque el portero de Fortaleza quiere subir, quiere subir.
1: Está que esperando la orden por ahí de Diego Arias para irse arriba. Indicaciones de Lucas González, de Alexis Enríquez. ¿Qué pasará en esta jugada? Va a centrarla el jugador John Velázquez. Rechace y 3 puntos Atlético Nacional. La va a centrar, amaga John Velázquez, la mete en el área. Cabezazo le queda. Ay, ay, ay, gol de Fortaleza. ¡Gol! ¡Fuera de lugar! ¡Fuera de lugar! ¡Ay, ay, ay! ¡Cuánto quiero al árbitro! ¡Fuera de lugar! ¡Esperemos que sí por el bien de la trama! ¡Esperemos que sí! ¡Ay, qué vio usted, Samuel!
2: Bueno, se le van encima al árbitro todos los muchachos de Fortaleza. Yo creo que puede ser. Puede ser que haya habido fuera de juego porque cabecea uno y la baja el otro. Entonces, muchas veces cuando eso pasa, hay fuera de juego. Igual veremos qué es lo que determina el VAR y ojalá sí lo anulen realmente.
0: Sí, no podemos irnos con tan poquito ya. Minuto 97, tenía que acabarse en el 95 y sí. Que sea fuera de lugar, como lo dijo, como en los exámenes del colegio. Lo mismo que dijo mi compañero. Lo cabecean en el segundo palo y en el primero, valga la redundancia, meten el gol, que mira su reloj. Y creo que ya dio la acción. Sí,
1: fuera de lugar, sí señor, confirmado también por el VAR. Ay, ay, ay, nos salvamos. Qué triste hubiera sido en el último minuto perder dos. Qué triste hubiera sido en el último minuto perder 2 puntos. Armani, sáquelo y se acaba. Sí, señor. Sí. No podemos ganar así tan sufrido, ¿no?
0: Ojo, que le siguen hablando a Trujillo por el VAR.
1: Pero levantó la mano, ¿no?
0: Sí, ya dio
2: Tal vez algún penal, mano, no lo sé.
0: Sí, como dice César, todo es revisable. Y aunque ya dio la indicación de fuera de lugar, me preocupa. Vemos a todos los jugadores rodeando al árbitro, pero ya se sale. Creo que no, sí, fuera de lugar, saque. Y mientras la pelota va por los cielos del Nemesio Camacho, acábelo, Trujillo, acábelo. Usted y yo queremos que se acabe ya.
1: Sí, señor, jugada en revisión, también nos marca por acá. Veremos qué decide Edwin Trujillo, si lo llaman, si lo convocan para ver la jugada. ¿Qué pasará? Pite ya al final, Edwin, ya estamos pasados de minutos. Dios. Aleja a los jugadores que estará revisando, no sé qué pudieron revisar.
0: Creo mucha atención. Yo vi el fuera de lugar muy claro. Creo que están, sí señor, ya todos lo sabíamos.
1: Otra vez, pero ya lo había ratificado. No sé, ahora sí, oficialmente fuera de lugar. Y Atlético Nacional va a ganar este partido. Armani, rechaza lo que se acaba. Vamos, Franco. Va a rechazar la pelota Franco Armani, da la orden Edwin. No lo acaba todavía, se viene el tercero. Marlos no la deja desbordar, Marlos Moreno. Mano, sí señor, mano por acá. La vimos, tiro de esquina, dice el árbitro.
0: Hey, ¿qué pasó? Saqué de...
2: A ver, lo vimos todos que pegó... Que pegó en el jugador y salió.
1: Pegó en el brazo también. O fue mano, o fue tiro de esquina, se lo tienen que corregir.
2: Rarísimo, pero...
1: Morelos que mete el balón por acá para que no se reanude rápido. ¿Qué pasó con eso? Yo no estoy entendiendo nada. Pero bueno, alguien que nos explique cómo es que Nacional lo ganó. ¡Sí, señor! El árbitro Edwin Trujillo que dice que este partido llegó a su fin. Atlético Nacional que logra vencer a Fortaleza. 3 puntos desde el campín. Y sí. No podemos venir a narrar a Nacional y que no gane Atlético Nacional. 3 puntos más. Y bueno, ¿qué reacciones nos dejan? Últimos comentarios.
0: Claro que sí, los últimos para irnos, la última y que nos vamos, que nunca es la última. Pero Dios mío, gracias Atlético Nacional, gracias Bogotá, gracias Nemesio Camacho, el Campín. 20.000, casi 30.000 personas adornaron este espectacular marco que se viste de blanco y verde. Dios mío, no pararon nunca en norte, en sur, todos estaban cantando, todos estaban alentando cuando más se necesitaba.

0: estuvo la hinchada. Y muchas gracias, Lucas González. Te diste cuenta lo que hiciste mal y lo hiciste perfecto en el segundo tiempo. Un primer tiempo que nos dejó con muchas tristezas, con muchas dudas. Yo no sabía si íbamos a ganar, pero gracias a Dios, gracias a Edwin, gracias a Marlos, bueno, un poquito también Alfredo Morelos
1: y a
0: Franco Armani. Es verdad, la posición del portero, que es tan desgraciada, tan ¿cómo se dice eso? Desagradecida, sí señor. Y ya vemos a los jugadores que aplauden a los hinchas. Y Ampodera, te estás haciendo querer, te estás haciendo amar, claro que sí. Se dirigen a norte muy suavemente, y Dios mío, esto es por lo que vinimos, esto es por lo que todas las familias, todos los niños, todas las señoras, todos los señores, toda la gente pagó esta entrada, toda esta gente espera por verte meses, días, años, y lo hacen para verte salir campeón, y no solo salir campeón, sino para verte despedirte de la forma más feliz del mundo, ¿no, Samuel?
1: Así es, más adelante habrá que ver el cómo se ganó, porque justamente lo que decía González, Lucas González, hoy no fue tan así, se ganó, pero no se jugó bien. Por ahora, disfrutar. Lo mejor de Nacional, sin duda, está hinchada, que no decepcionó. Y bueno, nos veremos en una próxima.
0: Así es, y lo que pasa es que es más fácil corregir cuando se gana que cuando se pierde. Entonces, siendo las 4:03 de en la hora local de Colombia, en Bogotá, la última, César, por favor, despídase de todos aquellos que nos escucharon por nuestras plataformas digitales, que pueden seguirnos en @lacasaverdolaga y también por los 1040 de Colmundo Radio en frecuencia M.
2: Y claro que sí, muchísimas gracias por
0: M.
2: Y claro que sí, muchísimas gracias por acompañarnos el día de hoy. Gracias a Dios, estamos con una victoria de Atlético Nacional. Nos despedimos de ustedes, no sin antes recordarles que nosotros somos la Casa Verdolaga. Acá es donde nosotros estamos para la hinchada, para transmitirles a ustedes las mejores emociones, estos partidos vibrantes. Y se nos va la voz, se nos va todo, pero se nos queda el lindo sentimiento de haber estado con ustedes. Muchas gracias, pero muchas gracias por preferirnos. Y ya nos veremos, tanto en los programas como en una próxima transmisión de partido.
0: Claro que sí, también muchas gracias a Juan Sepúlveda, que nos estuvo ayudando en todos los temas de audio y video en la instalación de Colmundo acá en la ciudad de Bogotá. Y muchas gracias, por favor, como les digo siempre, amen, rían, lloran, hagan lo que quieran, digan mentiras, digan la verdad, pero nunca se queden con nada. Muchas gracias y nos vemos mañana en nuestro programa de 2 a 3 de la tarde.

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En ASB Colmundo son las 4:07 minutos. 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

En ASB Colmundo son las 4:17 minutos. 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

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En ASB Colmundo son las 4:27 minutos.

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En ASB Colmundo son las 5 en punto. 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

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En ASB Colmundo son las 5:10.

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Bueno, estamos en vivo, estamos en directo desde la 1040 AM y estamos también en todas nuestras redes sociales acá en Casa Albinegra, en el programa, en este caso en el partido, hoy día no en el programa de Casa Albinegra. Hoy día no me encuentro solo, vamos a presentar directamente y inmediatamente.

0: inmediatamente en este caso a quienes me acompañan el día de hoy. Vamos a partir por la antigüedad. Vamos a partir con porque me ha acompañado en varios partidos de este semestre, de este segundo semestre del campeonato. Vamos a presentar al profe Cristian Mendoza, ¿cómo estás? Muy buenas tardes.
1: Hola Dani, ¿cómo estás? Muy buenas tardes. Espero que todos nuestros oyentes estén muy bien, que Dios los bendiga. Contento aquí nuevamente estar narrando y comentando al partido y al equipo que nosotros tanto amamos, que es el Inter de Bogotá. Con esperanzas de que hoy saquemos un importante puntaje, por lo menos ganar, traernos los 3 puntos, porque tenemos pendiente la zona de descenso, Dani.
0: Exactamente, es un tema que nos preocupa enormemente porque obviamente no hemos sacado los puntos que a lo mejor esperábamos hasta este minuto. Bueno, vamos a invitar hoy día en el debut del día de hoy. Dijimos que iba a debutar mañana en el programa, pero quisimos adelantarlo porque obviamente se integra a las filas de la Casa Albinegra, de ADN Inter y de ASB con Mundo Radio, quien hoy día va a estar con nosotros en la transmisión. Valentino Barragán, ¿cómo estás? Inter Tardes, como le gusta decir ahí a Sebastián León.
2: Inter Tardes, bueno, un saludo para todos, para ti, Yanni, para Cristian, para nuestro compañero que está aquí, pues para toda la mesa de trabajo. Yo feliz, la verdad, feliz de estar aquí con ustedes. Nuevamente siguiendo ese equipo que tanto amamos, que es de la capital, que se ha hecho coger un cariño inmenso estos meses, Internacional de Bogotá, y como lo decía Cristian, esperando que nos llevemos esos 3 puntos. Nos recordemos el semestre pasado contra Cali, pues ganamos, pero pues de eso vamos a hablar más adelante.
0: Exactamente, es un honor poder tenerte entre nuestras filas, Valentina, de verdad. Qué bueno, de verdad, tener refuerzos de este, de como estas personas, en este caso estas profesionales que llegan, para nosotros es muy importante, Valentina. Así que te agradecemos que te integres a estas filas. Y bueno, vamos a presentar a quien hoy día va a tener su primera experiencia en radio, quién sabe, a lo mejor le gusta y deja el fútbol. No creo. Nuestro invitado, me gustaría que usted se presente, mi estimado mini compañero, para que pueda decir quién es usted, porque la gente lo está viendo en las cámaras, pero todo el mundo se pregunta, ¿quién es?
3: Buenas tardes, mi nombre es Nicolás Guerrero, muy emocionado de esta nueva experiencia. Son momentos que a cualquier persona le gustaría vivir, y más a un niño como yo, que le gusta tanto el fútbol y es tan apasionado por este equipo, ¿no? Agradecerles por esta experiencia, de verdad, y esperar que ganemos, esperar que se saque el resultado y no llegar a la zona de descenso.
0: Exactamente. Bueno, ya lo tenemos, Juanito, no creo. Vamos a contactarnos, y que nuestro máster también ahí, Juanito, que siempre nos acompaña. Hoy día estuvo en la transmisión, obviamente, anterior del partido nacional frente a Fortaleza. Fortaleza cayó derrotado en condición de local por 1-2 en este caso. Pero en este caso ya estamos con la transmisión del segundo partido del día de ASB con Mundo Radio. En este momento se está dando el partido también de Llaneros con Pasto. Va ganando en condición de visitante Llaneros por 1-0. Así que vamos también a estar dando las, en este caso, el resultado si se modifica, porque el partido de nosotros ya empieza a las 6:15. ¿Me dice cuándo nomás, Juanito? No, todavía no. Bueno, vamos a empezar hablando un poquito de lo que es, ¿cómo llega este Inter, profe Cristian? ¿Cómo lo ves a este Inter? Sabemos que no venimos con muchas victorias, solamente una en este torneo, ya han pasado 4 partidos. O 5, ya estoy ya un poquito perdido por todo este tema de la catástrofe que sufrieron nuestros compatriotas allá en la costa pacífico, pero vamos en la fecha número 6 en el calendario, ¿cierto? Y recién solamente tenemos una sola victoria por liga, porque las otras 2 victorias fueron por copa. ¿Cómo has visto tú el equipo desde tu análisis, Cristian Mendoza, en este torneo? No hemos tenido mucha alegría como lo fue en el torneo anterior.
1: Claro que sí, bueno, Dani. En total tenemos 4 partidos jugados, en los cuales perdimos contra el América de Cali, contra el Deportes Tolima, ganamos contra Jaguares y empatamos contra el Deportivo Cúcuta.

0: por Copa tuvimos dos victorias de condición de local y de visitante contra Inter de Palmira. La verdad preocupante porque no me esperaba tantas lesiones en tan poco recorrido el torneo. Tenemos lesionado a Sanguinetti por un partido bastante físico que veníamos viendo desde el partido contra el América, Jaguares y Tolima, que ahí contra el Tolima fue cuando Sanguinetti tuvo esa lesión, que lo más seguro es por una sobrecarga muscular. Luego también el partido anterior tenemos una lesión de nuestro volante interior, que es Danube Quiñones, en la parte del isquiotibial, si no estoy mal, es el isquiotibial izquierdo. Sintió el tirón en un momento en el que iban replegando, la lesión desafortunadamente. Quiero aprovechar el momento para mandarle un abrazo bastante grande a toda la familia de nuestro vikingo, de nuestro central, Agustín Irazoque, que esperemos que todo esté muy bien. Sabemos de que pues, ya está un poco mejor, que se necesita tiempo para que sane esta lesión. Lo importante es la salud siempre, y como siempre se lo he dicho a mis jugadores, va a estar siempre por delante la salud antes de un partido de fútbol. Si el fútbol no se va a acabar, primero la salud, esperemos de que esté mucho mejor. Y bueno, mira, vamos a mirar a ver cómo viene este Inter. La verdad me preocupa bastante en la parte defensiva, sobre todo en la pareja de centrales. Porque es una pareja de centrales que no estamos acostumbrados a ver. Siempre estamos acostumbrados a ver a un Agustín, sea con Vivas o sea con Rodas, pero hoy los tenemos a los dos, ¿sí? Y los dos sabemos que tienen, de una u otra manera, tienen errores técnicos y tácticos al momento de realizar algún escalonamiento en la parte de atrás en la línea de cuatro, y es mucho más fácil que le puedan realizar una triangulación y les puedan filtrar esos balones en la espalda de ellos. Esperamos a ver cuándo vuelve nuestro jugador Castro, que por sí hoy volvió, sí, hoy lo tenemos, va de titular por el costado derecho, y Ronaldo Julio ya lo tenemos un poquito ya más lanzado al ataque. Vamos a ver cómo se comporta Manjarres. Manjarres es un jugador bastante impreciso con el balón, quizás sí es un poco más hace sacrificios físicos para recuperar la pelota de juego tras la pérdida, entonces es algo para valorar, pero ya con el balón sí nos cuesta bastante por parte de Manjarres tener esa clara salida de juego como estamos acostumbrados con Quiñones o con Larry, porque Larry es un jugador totalmente de creación y Manjarres es otro tipo de jugador totalmente diferente.
1: ¿Cómo está el historial, Valentina Barragán? ¿Cómo vemos, cómo llegamos? En cierta forma sabemos que el historial que tenemos apenas es un solo partido como Inter de Bogotá, pero sí hay un historial previo como la Equidad. ¿Nos podrías, por favor, entregar esos datos? Porque lo pueden encontrar solamente aquí en Casa Albinegra, en ASB con Mundo Radio.
2: Bueno, Dani, ya habíamos hablado de lo que pasó el partido anterior. Venga, les recuerdo un poquito como Internacional. Venga, les recuerdo un poquito como Internacional de Bogotá. Se puede decir que es se tiene como set de revancha para hoy. El último antecedente entre ambos fue el pasado 11 de febrero en Bogotá, un partido bastante movido que terminó 3-2 a favor de Internacional de Bogotá. Esa tarde los goles azucareros fueron de Steven Rodríguez y Joan Martínez. Hoy el Cali pues buscará, como les decía, como esa venganza, como esa revancha junto a Internacional de Bogotá, pero pues espéreme, ya le busco cuándo era la Equidad.
1: Sí, es en cierta forma también un dato más bien histórico, porque la mayoría ya todos decimos nuevo nombre, nueva historia, en cierta medida, sí, pero bueno, el último registro, obviamente como Inter de Bogotá, es una victoria, si mal no tengo entendido, Valentina.
2: Sí, y vea, pues desde el 2007, como usted bien ya lo decía y todos sabemos, Equidad se fueron un total de 44 encuentros, victorias para el Cali 17, empates registrados 16 y pues victorias para Equidad Internacional de Bogotá 11 triunfos, balance de goles 61 anotados por el Cali frente a 42 de Internacional de Bogotá.
1: Sí, ojalá se pueda nuevamente dar esa victoria. Me imagino, profe Cristian, esa victoria que se dio el primer semestre 3-2. Un equipo totalmente diferente, sí. Es el que presenta hoy día el profe Baliño, al que se enfrentó al equipo del Cali.

0: Encima también estábamos en condición de local.
1: Sí, claro, Dani. Igual pues podemos mirar el tema de la calidad de jugadores que teníamos en ese momento. Sí, teníamos un Parra que estaba destellando magia dentro del terreno de juego y teníamos la nómina completa a comparación de ahorita que estamos con varios suplentes. Pero pues la palabra, sí. Que como lo es Rodas o Viva, que entre los dos se están peleando la posición, como lo es Majarrés. En este momento Dajome, que está volviendo a retomar, pues esperamos que por fin se le abra el arco igual a nuestro 9 Duarte, ya que no ha tenido la oportunidad, y Ronaldo Julio, que si no estoy mal tampoco jugó en ese partido contra Cali aquí de condición de local. Entonces si miramos, tenemos aproximadamente unos 5 o 6 cambios en la nómina, totalmente diferentes tanto técnico y tácticamente el equipo de Dani.
0: Sí, vuelvo y repito, yo creo que es preocupante el tema de las derrotas que se ha tenido, sobre todo una de en condición de local, una derrota a nivel de visitante. Obviamente el último empate dolió un poco, por también, bueno, fue un partido accidentado claramente, pero dolió un poco en el sentido de que el partido prácticamente se tenía ganado por 1-0 y llega un gol prácticamente en el epílogo, en el final del partido, y que significa que no nos llevemos los 3 puntos, y hoy en día a lo mejor estaríamos con otra disposición en la tabla de colocaciones, en este caso en esta Liga DIMAYOR.
1: Es que sabes qué es lo que pasa, Dani, estamos sacando protagonistas a los guardametas. Contra Jaguares fue lo mismo, sacamos protagonistas al guardameta. Contra América fue lo mismo, en Tolima, que estuvimos allá en Ibagué, también sacamos protagonistas al arquero. ¿Qué pasó contra Cúcuta? Pasó exactamente lo mismo, tenemos en total de remates al arco, tenemos 5 remates.

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2: Y estamos en directo desde acá, desde los estudios de ASB con Mundo Radio, pero también vamos a transmitir el partido, pero hay alguien que lo tenemos desde allá, ¿eh? Hay alguien que está desde allá, Sergio Andrés, ¿cómo estás? Muy, pero muy buenas tardes, Intertardes, ¿cómo está el clima allá de partido en el Estadio Palma Seca?
3: Hola, Dani, muy buenas tardes a todos, compañeros de Casa Albinegra. Aquí reportándonos desde el estadio del Deportivo Cali en Palma Seca. El clima está agradable, tenemos una aproximada de 26 a 28 grados centígrados y en estos momentos, Dan y Cristian, estamos observando el precalentamiento que está realizando el equipo del Inter de Bogotá, tanto la titular como los suplentes, y ya a la espera de que en breves minutos ya inicie este cotejo entre el Deportivo Cali versus el glorioso Internacional de Bogotá.
2: Sergio, consulta, me imagino que viajaron nuevamente parte de Legión Bacatá, que nunca deja de alentar, obviamente, a nuestro equipo.
3: Así es, estamos un pequeño grupo de Legión Bacatá siempre acompañando al Internacional de Bogotá. Eso es un esfuerzo conjunto que realizamos con el fin de dar apoyo y mostrar a los demás hinchas albinegros para que tengamos la posibilidad de que en próximos partidos podamos apoyar al Internacional cuando esté de visita.
2: Exactamente. Bueno, Sergio, profe, ¿quiere hacerle alguna pregunta? Sergio, que está allá en el Estadio Deportivo Cali.
4: Hola, Sergio, ¿cómo estás? ¿Qué tal todo? ¿Cómo vamos?
5: Hola. Bien, bien, todo muy bien, Cristian.
4: Listo, Sergio, yo te quería preguntar, tenemos, ahorita ya hablaremos ya en materia de Dayward Victoria. ¿Será que lo vemos debutar allá?
3: Lo hemos visto haciendo el precalentamiento con el equipo suplente. Esperamos que el profesor Baliño lo tenga muy presente para que pueda iniciar el debut el día de hoy. Esperemos que lo logré incluir, ya sea en el primero o segundo tiempo, y esperamos bien de todo corazón que tenga un excelente desempeño este gran futbolista.
2: Y bueno, también Valentina Barragán te va a hacer una consulta.
6: Hola, Sergio, ¿cómo estás?
7: Estaban entrenando centro.
6: Sergio, dejando un poquito de lado el fútbol, sabemos que lo que pasó pues hace una semana ya, ¿cómo está la gente, cómo está el ambiente pues correspondiente a todo lo que ha pasado en nuestro país, en una ciudad que fue tan afectada como Cali, pero que escuchamos hay bastantes hinchas allá en el estadio?
3: Pues mira, la situación está un poco abrumadora en relación con lo que sucedió el 10 de agosto. Sin embargo, y yo siempre deseo que independientemente de la camiseta, pues logremos salir adelante todos como colombianos. En estos momentos está llegando la hinchada, hay muy poca afluencia, sin embargo, estamos esperando a que haya una participación masiva de todos los hinchas del Deportivo Cali. Como claro, digo, independientemente de la camiseta, somos un país y entre todos nos debemos apoyar.
6: Claro, y pues esperando que el fútbol haga lo suyo y nos aleje un poquito de esta realidad que está pasando en el país y pues nos traiga alegrías tanto a los hinchas del Deportivo Cali como a los hinchas de Internacional de Bogotá.
3: Así es.
2: Exactamente, muchísimas gracias Sergio por el contacto. La verdad, las cosas que te vamos a estar llamando bien en el entretiempo para ver más o menos qué es lo que está sucediendo allá en el Estadio Palma Seca o en el Estadio Deportivo Cali. Muchas gracias y mucho saludo ahí a toda la gente de Legión Bacatá.
3: A ustedes, equipo, y hablamos más adelante.
2: Perfecto, está con nosotros Sergio Andrés. Con nosotros, me imagino que ya también estará Frank Durán y toda la gente ahí de Legión Bacatá que viaja constantemente, Cristian, ¿cierto? Con el equipo de... Sí, claro. Ahí se está hidratando el profe Cristian. No,
4: Preparándome ahorita. Sí, por si el partido pasado tuvimos a nuestro compañero Frank allá en en Cúcuta acompañando al equipo, en Ibagué estuvo Frankie también, Sergio y nosotros.

0: En este momento está Frank, Sergio y otro compañero también allá desde el Palma Seca y esperemos que sigamos pudiendo acompañar al Inter de Bogotá en más salidas.
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1: Bueno, Nicolás, le vamos a dar también un trabajo ahí, cómo están las estadísticas, cómo están los últimos partidos ahí del Inter. Mencióname los resultados, por favor.
2: Bueno, en los últimos 5 partidos de Inter de Bogotá fueron enfrentamientos contra el Deportivo Cúcuta, que fue 1-1, después fue Deportes Tolima, un 2-1, una pérdida dura, pero pues nada. Después fue un partido contra Jaguares de locales, ganando 1-0, un resultado apretado, pero se llevaron los 3 puntos. Y luego un partido contra América de Cali, pues lastimosamente perdimos, pero se demuestra el fútbol. Y pues bueno, las estadísticas previas del Deportivo Cali fue contra Pasto, ganaron 2-0. Después fue contra el Medellín, un 1-0 que perdieron. Y contra Jaguares fue 2-0, Alianza Lima 0-2 y Real Santander 1-2.
1: ¿Cómo se ve este Deportivo Cali, Valentina? ¿Cómo viene la preparación? Me imagino que obviamente también no es un equipo que a lo mejor rindió de la mejor manera el primer semestre porque no estuvo dentro de los 8.
4: Bueno, el Deportivo Cali creo que siempre ha venido con bajas y altas, no solamente en los jugadores, sino también en el campo de juego. Presenta, se podría decir hoy, que ahorita vamos a ver la titular, una tropa pues ofensiva con los convocados, que ya pues muchos lo saben. El profe Dudamel quiere pasar por encima del bloque bogotano, 100%, sin embargo el gran reto táctico estará en la mitad de cancha. La sorpresa y ausencia de Gustavo Cuellar obligará a Daniel Giraldo a multiplicar en la marca para no dejar desprotegida a la saga azucarera.
1: Perfecto, ahí está toda la información del Deportivo Cali. Oye, vamos a ver alineaciones, ¿ah? Quiero informar a la gente con las

0: La 8, Daniel Giraldo. La 39, Matías Orozco. La 21, Nicolás Benedetti. La 20, Eduard Bello. Y la 23, Steven Rodríguez.
1: Exactamente, entonces ya tenemos ambas alineaciones del conjunto del Inter de Bogotá enfrentando allá, como decíamos, en Palma Seca, en el Estadio Deportivo Cali, a el local, el conjunto azucarero. Le mando un saludo afectuoso que también está escuchando esta transmisión, que también hincha azucarero, Farid Palbuena. También te mandamos un saludo, amigo, que también estás escuchando el día de hoy. Vamos a estar en veredas distintas, pero me imagino que obviamente harán un buen partido ambos equipos. Oigan, muchachos, voy a preguntarles algo antes que continuemos. ¿Cómo se podría decir, las recuperaciones que tiene el equipo del Inter y volviendo ya en este partido, profe Cristian? Yo creo que son de bastante ayuda porque, en cierta forma, un Joan Castro que siempre fue titular y también la inclusión que tú pides tanto ahí a nuestro jugador, a Ronaldo Julio, que tuviste la oportunidad de entrevistarlo inclusive ahí en la presentación, yo creo que son más raya para la suma que, en cierta forma, la preocupación que tenemos como hinchas de Inter.
2: Sí, claro, Dani, pero bueno, mira que en lo personal, yo como hincha del Inter, yo no sufrí la baja de Johan Castro en estos partidos. Siento que Ronaldo Julio hizo una excelente labor. No hay que opacarle nada. De por sí ahí fue cuando, esa es la posición natural de él, siendo un lateral por derecha. Ya los están mandando un poco más el ataque. Pero yo la verdad por el costado derecho no sentí tanto esa falencia. Sí la había sentido más en el arco, sin Fariñez, la verdad creo que lo sufrimos todos contra el partido del América de Cali.
0: Y el semestre pasado también con Zapata.
2: Pero bueno, ya dejémoslo ahí, que me quiero volver a acordar de esa tragedia. Y bueno, pues esperemos de que por fin hoy a Duarte se le abra ese arco, Ronaldo Julio, pues que también la pueda untar dentro del arco porque dice, se ha merecido el gol, ¿sí? Pero pues bueno, hay más altas que bajas, esperemos de que por el costado izquierdo, que es por donde más nos suelen llegar más, porque por ese costado izquierdo fue el gol del Cúcuta, por el costado izquierdo fue el gol del América de Cali, por el costado izquierdo fue el gol del Deportes Tolima. Entonces esperemos que esa es nuestra falencia, sobre todo por el carril izquierdo, con Gómez y Manjarres. Si antes no me llamaba tanto la atención entre Julián Gómez y Anoy Quiñones, ahora me preocupa más Manjarres y Gómez, porque pues no van a tener como ese respaldo tras la salida, no sé, en ataque de Julián Gómez. Entonces esperemos de que la cobertura que le vaya a hacer el jugador Manjarres sea correcta y no nos hagan daño otra vez por el costado izquierdo, que es nuestra mayor falencia. Y en la mitad, que entre Vivas y Rojas, puedan hacer unos buenos escalonamientos y no nos puedan filtrar tan fácil balones.
1: Bueno, vamos a presentar algunas otras estadísticas, pero lo vamos a hacer ¿con qué auspicio?
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0: Vamos a repasar las estadísticas, vea, del partido pasado, el semestre pasado, con una posesión del balón del Deportivo Cali dominando ampliamente con el 56% sobre el 44% Internacional de Bogotá, que fue el equipo ganador. Volumen de ataque, remates totales 8 con destino directo a portería contra solo 10 de Internacional de Bogotá, 5 a puerta, el rival tuvo una efectividad letal del 60%. Pelota quieta, Cali cobró 5 tiros de esquina frente a 2 del rival, pero sufrió defensivamente por la vía aérea. Vamos a ver si pasa también hoy. Comportamiento en casa y fuera. Cali registra 6 victorias en los últimos partidos en Palma Seca con una efectividad del 75%. Internacional de Bogotá solo acumula 2 triunfos de visitante en todo el año.
1: Cristian.
2: Dani, mira, yo aquí revisando la formación, de por sí la línea de 4 que jugó contra ese Deportivo Cali es la misma línea de 4 que vamos a jugar hoy. Exactamente la misma, porque contra Cali en ese partido estuvo Gómez por izquierda, Rodas por izquierda, Vivas por derecha, Johan Castro por derecha y Wilker Fariñez. De por sí.

0: un gol vino por una asistencia de Johan Castro y de cabeza de Vivas.
1: Oye, y de hecho, también en estas fechas, mira cómo el mundo, la historia es cíclica, también estuvo enfermo, pero no en este caso de lo que pasó, sino que tuvo un problema estomacal. Agustín Irazoqui no jugó este partido, okay. Coincidentemente, o sea, ¿cómo se dan nuevamente las coincidencias?
0: Sí, claro, Dani. Y bueno, como les venía diciendo, en la parte de arriba es un equipo totalmente diferente, porque en ese partido estaba de nueve Sanguinetti, extremo por izquierda Kevin Parra y extremo por derecha Derek Moncada.
1: No, también ahí.
2: Esperemos que las conciencias también sean en el resultado, Dani, ¿no?
1: Claro, no, por supuesto, ojalá ganemos el día de hoy. Y me la voy a jugar con un resultado, ¿ah? Le voy a preguntar aquí a Nico, como después de todo lo que hemos hablado en la previa, porque ya estamos a 10 minutos de empezar el juego, ¿cómo lo ves? ¿Crees que puede ganar el Inter el día de hoy?
2: Sí, yo creo que una victoria, y si no, un empate, pero con un resultado.
1: O sea,
2: muy...
1: tú dices que nos traemos los puntos.
2: Sí.
1: Sea uno o tres.
2: Sí.
1: Mira, tenía harta fe, ¿eh? Ojalá sea el amuleto de Nicolás.
0: Porque el único partido donde el Inter ha ganado acá por liga, él fue al partido.
2: Sí, entonces sí tenemos un amuleto, por así decirlo.
1: Es un amuleto.
2: No, y es que lo necesitamos, porque lo que hablábamos ahorita, ese último empate, fue más ahora derrota que empate, porque pues con un jugador más, ya luego pues lo expulsaron, pero pues esperemos que sí, el Internacional de Bogotá puede, yo sé que sí. Y después llevar esos tres puntos.
1: Sí, no quiso dar resultado, pero sí.
2: ¿Qué resultado? ¿Te animas a dar un resultado?
3: Sí, yo digo un 2-1 muy apretado con gol al último minuto.
2: ¿Y goles de quién?
0: Papula.
1: De Papula.
2: Con el que sea el triplete de Papula.
1: Sí. Oye, oh, que sería bonito.
2: Que llegue Papula acá con el balón a Bogotá.
1: Exactamente. Oye, vamos a nuestra última pausa con, obviamente, ¿con quién?
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1: Y bueno, estamos de vuelta con esta transmisión, esta previa entre los equipos del Inter de Bogotá, nuestro querido Inter, porque somos el programa del Inter de Bogotá aquí en ASB con Mundo Radio, y el equipo del Deportivo Cali, que está haciendo hoy día es de local en el Estadio Deportivo Cali, ex Palma Seca, allá en la capital, obviamente, del Valle del Cauca. Oigan, compañeros, le voy a preguntar ahí a Valentina. Vemos muy distinto, lo hemos estado hablando, vemos un equipo muy diferente, un equipo que, si bien es cierto, no ha obtenido muchas victorias, pero recordemos que también el Inter empieza con una derrota frente al América de Cali.
2: Igualmente lo que pasa este semestre.
1: Exactamente. Partimos este semestre, claro está, que obviamente llevamos cuatro partidos. Creo que hubo un empate, profe Cristian, con Tolima, acá, ¿o no?
2: Profe Cristian, recuérdame,
1: búscamelo ahí, por favor. Y un triunfo con Jaguares, creo que se repite el triunfo con Jaguares, sí. Y un triunfo o empate con Cúcuta, ¿o no?
0: Mira, Dani, hasta la sexta fecha del semestre pasado, en la primera fecha, perdimos 3-0 contra el América de Cali. Luego le ganamos aquí en condición de local al Deportivo Cúcuta. Luego de condición de visitante le ganamos a Jaguares, sacamos el empate contra Tolima acá de local, le ganamos a Medellín de condición de visitante y le ganamos al América de Cali de condición de local.
1: ¿El Deportivo Cali?
0: Sí, señor.
1: Le ganamos al Deportivo Cali. Bueno, entonces llevamos cuántos puntos, pongamos los primeros cuatro partidos, ¿cuántos puntos llevamos los primeros cuatro partidos?
0: Hasta ese partido llevamos...
1: Hasta el partido cuatro.
0: Llevamos en total 7 puntos.
1: 7 puntos hasta el partido 4. 7
0: puntos perdón. Sí, 7 puntos.
1: 7 puntos de 12. O sea, ahora llevamos 4 de 12.
0: Ahorita en este momento.
1: Sí, 4 de 12.
0: En este momento tenemos también 4 de 12.
1: 4 de 12.
0: Porque en este momento está por encima de nosotros, que es el Deportivo Cúcuta, que con 6 puntos.
1: Sí, mira aquí.

0: qué diferencia al primer semestre. Oye, Cristian, me gustaría repetir la alineación, por favor, porque los que recién se están conectando ahora a las 6:02 acá en ACB con Mundo Radio, repitamos la alineación. Después también le voy a pedir las alineaciones también del Deportivo Cali a nuestra compañera Valentina Barragán. Profe Cristian, por favor, repetir las alineaciones.
1: Claro que sí. Bueno, Dani, tenemos en el arco con el número 1 a Wilker Fariñez, con el número 16, lateral por izquierda, Julián Gómez, lateral por izquierda con el número 4, Mateo Rodas, central por derecha, Vivas, lateral por derecha, tenemos a Johan Castro con el número 20, tenemos los dos volantes de contención, que es con el número 24, a Manjarres, número 5, a Larry Vázquez, que es el capitán el día de hoy, con el número 10, Bonel, extremo por izquierda, Dajome con el número 11, extremo por derecha con el número 25, Ronaldo Julio, y nuestro goleador con el número 9, Duarte. Roja para Pasto.
0: Roja para Pasto, se iguala obviamente las, porque ya había tenido roja
1: en la Llaneros, segunda roja de Pasto.
0: La segunda roja de Pasto, se desequilibra, perdón, la en este caso la cantidad de jugadores. Llaneros obtiene una victoria de local, al parecer, perdón, de visita, por 1-0 ante Pasto, y ya está por terminar este encuentro para poder a lo importante.
1: Dani, lo importante.
0: Entrar a lo importante.
1: Lo importante es la victoria del día de hoy. Es que sumamos 7 puntos, nos ponemos de octavos y desplazamos al Atlético Nacional a la casilla novena. Entonces, sería muy importante el día de hoy sacar los 3 puntos allá en el Palma Seca para nosotros entrar a la tabla a los 8.
0: Exactamente. La alineación del Deportivo Cali, por favor, Valentina.
2: La alineación del Deportivo Cali, claro que sí. Como portero está Pedro Gallese, la línea de 5 defensores, Leiser Chaverra, Keymar Sandoval con la 16, José Caldera la 12, Fernando Álvarez con la 4, Edwin Velasco con la 28, medio campo de 3, Daniel Giraldo 8, Matías Orozco con la Orozco con la 39, Nicolás Benedetti, el capitán con la 21, delanteros tenemos al venezolano Eduard Bello, Andrés Espíon Rodríguez, perdón.
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0: Necesito que me dé la tabla de posiciones, estimado Nicolás, del campeonato de la Liga Di Mayor.
4: Bueno, de primer lugar va el América de Cali con un total de 13 puntos. Segundo va Llaneros, tercero Deportes Tolima, cuarto Independiente Medellín, quinto Atlético Bucaramanga, sexto Águilas Doradas, Millonarios séptimo, octavo Atlético Nacional, que sería el puesto que nos ganaríamos si llegamos a lograr los 3 puntos el día de hoy. Noveno Deportivo Cali, con el que nos enfrentamos. Décimo Once Caldas, puesto 11 Independiente Santa Fe, 12 Fortaleza, 13 Deportivo Cúcuta y en el puesto 14 Internacional de Bogotá.
0: O sea, quien gane hoy, profe Cristian, quien gane hoy Valentina, quien gane hoy Nicolás,
1: entra a los 8.
0: Entra a los 8. Aquí importante. Ahí nuestra compañera también está preparándose también, al igual que todos, se está preparando, todo el mundo se está preparando.
2: Hay que prepararnos para la victoria internacional de Bogotá.
0: Exactamente.
2: Claro, por supuesto.
0: Y obviamente la transmisión oficial ya está colocando ahí la alineación. Me gustaría que me diera, por favor, la reserva, Valentina Barragán, del conjunto del Cali.
2: Claro que sí, Dani. Como suplentes está el número 38, Alejandro Rodríguez, el 27, Fabián Biafara, 41, Mateo Benetis, 26, Juan Tello, la 36, la tiene Miguel Correa, la 19, Joan Martínez, la 14, Alexis Castillo Mayoma, la 18, Áviles Hurtado, la 70, como no, Carlos Baca. Esos son los suplentes del profe Dudamel.
0: ¿Y los reservas del conjunto del Inter, profe Cristian?
1: Claro, tenemos en el arco con el número 33 a Kevin Cataño, con el número 6 a Maya, número 14, Santa María, número 17, Chaverra, número 19, Julia García, con el número 22, Girado, con el número 23, Joan Caballero y con el número 21, el señor Papula.
0: El señor Papula.
2: Algo que decir, Cristian.
0: Algo que. Al Papula Lover.
1: Mira, se van a acordar de mí, va a ser gol, pero. Ey, profe,
2: primero tiene que entrar.
1: Pero es que le dan 5 minutos. Sí, sí. Le dan entre 5 y 2 minutos por partido.
2: Pero es lo mismo que pasó con Ion Poveda, ¿te acuerdas?
1: Pero sí. Espera, era que va a ser golecito y Papula Lover.
0: ¿Quién es el capitán del conjunto del Cali, Valentina?
2: El capitán. Ay, pero mire.
0: ¿Quién es el capitán? ¿Y quién es el capitán?
2: Nicolás Benedetti con la 21.
0: Nicolás Benedetti del Cali y del Inter. ¿Quién sería el capitán, Nico?
4: El capitán del conjunto Inter de Bogotá es Vázquez con el número 5.
2: La Rivas.
0: Y ya conectamos, obviamente, con Cali.
1: Wilmar Roldán es Bogotá.
2: Eso iba a decir,
0: Wilmar
1: Roldán. Pues acá en Bogotá, ¿no?
0: Querido por mí. Querido por mí.
1: Y mira que en ese partido, casualmente, también pitó Wilmar Roldán en esa partida que ganó.
0: Ah, también.
2: Ah. No, o sea, el partido que fue acá.
1: No, el sabe que contra Jaguares, que ganamos.
2: Contra Jaguares. Ah.
0: Te digo una cosa: la primera Copa América que gana Chile, el árbitro de Wilmar.
2: ¿Sí?
0: Sí.
2: Vea, dato, datazo.
0: La primera dato, Wilmar. Así que datazo. Yo tengo fe en Wilmar. De hecho, lo saludé una vez. Zonamista. Profe, ¿cómo está? Tengo buenos recuerdos de usted. Oye, vamos a hacer un pequeño minuto de silencio porque estamos con el tema de las víctimas del terremoto de la costa Pacífico, obviamente, y ya está el minuto de silencio.

0: Y con pantaloneta negra y medias negras.
1: Perfecto. Entonces estamos por iniciar el partido el día de hoy. El partido entre el Inter de Bogotá. Estamos a pocos segundos. Ya los jugadores están ahí aplaudiendo ahí en la cancha, viva, ahí conversando con Majarrés. Ahí también se puede observar al portero titular del conjunto del Inter de Bogotá, Wilker Fariñez. Vamos a comenzar el encuentro. Está por partir. Está por moverse el baloncito. Está por moverse la pelotita. Está por iniciar los 90 minutos de fama. Los 90 minutos de fútbol. Están por comenzar en la tierra caleña. En el Valle del Cauca. Va a comenzar y se perfila.
2: Presentando claramente el narrador del partido del encuentro de hoy.

0: Y empieza el cotejo, señoras y señores. Empieza el partido con, obviamente, la voz de su servidor aquí, el internacional del relato, Daniel Muñoz, y está comenzando. Ahora va a sacar el número 15, Chaverra, quien tiene el baloncito por el lado derecho. Está mirando, está observando a quién se la entrego, a quién se la doy, dice. Y está por el centro ahí el balón, y cabezazo, cabezazo de Mateo Rodas. Y a ver, nuevamente ahí va Ronaldo Julio, que va a tratar de detener al número 4, Álvarez. Nuevamente el número 8, y ahora lanzando el centro, cuidado, y ahí viene el conjunto del Cali, que está atacando el conjunto local, y está deteniendo ahí el balón el capitán, el Larry Vázquez. Nuevamente va por derecha y va avanzando con el baloncito. Ahí venía nuestro retornado, pero no, la tiene ahora Cristian Dajo. Se cae ahí, no, le dice no, párese, el Eduardo Bello. Eduardo Bello, por favor, Eduardo Bello, no nos mates. Desde el primer minuto empieza a disparar, como lo viste, Valentina Barragán.
1: Bueno, empezamos bastante fuerte, ¿no? O sea, la jugada nace de la proyección ofensiva de los carriles en este sistema 5-3-2. La apertura rápida por las bandas obligó al bloque bajo de Internacional de Bogotá, y pues realmente creo que es lo que Internacional de Bogotá tiene que trabajar, y estar bien concentrados en eso.
0: Exactamente, estamos con el comentario del profe Cristian, de Valentino Barragán, hoy día con Nicolás también de invitado. Ahí cae, ahí Julian Gómez, ahí con el número 21, que es el capitán Benedetti. Y ahí está, ¿quién dirige al conjunto del Deportivo Cali? ¿Quién lo dirige, Valentina Barragán?
1: El venezolano Rafael Dudamel.
0: Exactamente, ¿y quién dirige al Inter de Bogotá, profe Cristian?
2: Claro, Dani, tenemos al señor argentino Ricardo Aliño.
0: Ricardo Aliño entonces dirige a nuestro Inter. 2:18. Estamos en la transmisión de Casa Albinegra. Nuevamente hacia atrás, con el jugador Wilker Fariñez. Fariñez con Larry Vázquez. Ahí viene el número 24, que es Rubén Macarrés. Macarrés hacia con el Pipo Vivas. Y ahí hacia la izquierda con Julian. Y ahora viene Ronaldo Julio. Uno de los que gusta, uno de las sorpresas, que ahora ya no es una sorpresa, sino que es una realidad. Ahí viene quién. Viene Eduardo Bello, que quita el balón en el centro del terreno. Ahí viene el número 8, Giraldo, hacia atrás con Gallese, el portero titular de la selección del Perú. Ahora nuevamente, ahí viene el Capi, quien la tocaba con Vivas. Y ahora nuevamente, buscando a Julio. Quitan el balón. Nuevamente salen desde atrás el conjunto del Cali. Nuevamente, el número 12, que es el jugador Caldera. Caldera hacia la derecha y tratando de buscar el conjunto del Cali, quien está tratando de también tener los 3 puntos para poder meterse, como decíamos, entre los 8. Viene el 4, Álvarez. Sigue Álvarez. Y va avanzando Álvarez. La tiene Álvarez. Está viendo a quién se le disparó. Está llegando al centro del campo. Pasa el Ecuador. Ahora viene el número 8, que es Girado. Giraldo. Hacia el lado derecho. Sigue el Deportivo Cali. Llevamos 3 minutos. El partido todavía es muy joven. Ahí presiona el jugador Duarte. Duarte, te pedimos hoy día, por favor, acuérdate del gol. Eso es lo que queremos hoy día. El número 4, que es Álvarez. Sigue Álvarez, pasando la línea del Ecuador. Viene el número 28, que es Velasco. Velasco, con Álvarez. Y nuevamente hacia atrás, nuevamente armando el juego, el conjunto de

0: Cali. Va lanzando el centro. ¡Cuidado! Y el balón casi sale. Va lanzando el centro, buscando los delanteros. Y ahí Rubén Manjarrés saca el balón. Y ahí sacaba nuestro lateral, Julián Gómez. Y ahí nuevamente unos roces ahí. Hay un jugador en el piso. Hombre a tierra, cuerpo al piso. Y va a haber un tiro libre. ¿En el oficio de quién? Querida Valentina.
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0: Exactamente, somos ASB con Mundo Radio, con el profe Cristian y Valentina Barragán. El día de hoy tratando de llegar ahí el Inter, tratando a través del rapidito ahí, Rolando Julio, tiene el balón Boné, que no lo había mencionado. Ahora viene, ¿quién? El 24, Manjarrés, con Larry, ahí lo empujan. Ahí viene Mateo con Julián. Y se va el Inter, se va por el lado izquierdo. Nuevamente con Mateo Rodas. Sigue Rodas. Estamos en directo desde el Estadio Deportivo Cali. Y ahora viene el Inter, va a disparar. Y hay un tiro de esquina para el Inter de Bogotá.
2: Inter de Bogotá, corazón está.
0: ¡Perfecto! Este tiro de esquina, este tiro de escandello para el conjunto del Inter. Va ahí Facundo Boné, va a tener ahí el baloncito, va a disparar, va a acomodar el baloncito para el Inter. Y ahí muchos cuerpos ahí juntos. Y ahí va a disparar, vamos a ver qué pasa. ¡Hay un cabezazo! Y ahí, la toma Pedro Galese. En 6 minutos, profe Cristian. ¿Cómo has visto al Inter de Bogotá?
3: Bueno, Dani, vemos un Inter de Bogotá que se replica mucho en la mitad del campo. Lo que pasa es que el Deportes Cali, Deportivo Cali, juega con una línea de 5 en el fondo y tiene 3 centrales. Por lo general trata de realizar una salida de 3, proyectando mucho a los 2 laterales que se convierten en carrileros. Y en esto más mucho más fácil realizar espacios para que el Inter de Bogotá dejando fijo a los 2 carrileros del Deportivo Cali bien abiertos pegados a la línea, y un tren más se le facilita más hacer cambios de orientación al Deportivo Cali para que esos carrileros puedan recibir más solos de cara al arco.
0: Y hay un tiro de esquina para el conjunto del Deportivo Cali mientras el profe que estaban ahí narrando cómo va el partido.
2: Tiro de esquina con Mundo.
0: Y hay un tiro de esquina y un tiro peligroso para el conjunto del del Deportivo Cali. Parece que lo invalidaron. 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
1: 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Son las...
0: ¿Qué hora es, profe Cristian?
3: 5:18 de la tarde.
0: 6:18 de la tarde. 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
3: con el 5 de la
0: mitad. Exactamente, 6:18. Y estamos en los 8 minutos con 3 segundos. Y ahí viene el Inter. Y sigue avanzando el Inter. ¡Cuidado! ¡Cuidado! Y ahí casi. Casi el Inter. Vamos, Inter. Vamos que se puede. Porque ustedes pueden, muchachos. Y ahí está el Deportivo Cali tratando de salir, pero lo recupera el Inter. Y ahí viene nuevamente el conjunto interista. Ahí venía Rubén Manjarrés tratando de quitar el balón. La tiene nuevamente. Y ahí sale el balón y hay un saque de costado para el conjunto del Deportivo Cali. Del conjunto azucarero. Esta transmisión se la dedicamos a nuestro querido Agustín Irazoqui, que me imagino que está viendo el partido desde su casa. Ahora va a sacar el Cali nuevamente. Va a sacar el Deportivo Cali, que le entregan ahí el baloncito. Le entregan el número 15, Chaverra, que va a tener el balón. Va a sacar, y ahí buscando. Al número 33 parece que no, parece que le van a entregar el balón ahí. Qué experiencia tenemos con con el señor Wilman Roldán. Ahí dice, ¿qué pasó? ¿Qué pasó? ¿Qué pasó? Y ahora viene Larry Vázquez. Larry se la entrega. Hacia atrás. Viene Mate. Mate Rodas. Con, en este caso, el número 20 del conjunto del Inter. Que es Julian. Julian Gómez. Se la entregan. Ahí viene quién. Viene Ronaldo Julio. Ronaldo muy eléctrico. Pero se la quitan. Se la quita el 8. Es el jugador Giraldo. Ahora sigue, pasa el medio terreno, el conjunto del Deportivo Cali, sigue el Cali con el número 21, que es Benedetti, Benedetti es atrás, nuevamente con Girado, ahí la tiene el conjunto del Deportivo Cali, que en el centro del campo trata de hacer su juego, número 4, Álvarez, sigue avanzando Álvarez, sigue con el baloncito, hacia atrás, con el número 39, que es Orozco. Orozco nuevamente centra hacia el lado derecho. Hay un centro. Y ahí, cuidado. Y al parecer, ahora sí, porque la tocó, parece ser el jugador Julio, obviamente, y parece ser que hay un tiro de esquina para el conjunto. Parece, espérate, antes que le disparemos la ¿cómo se podría decir? La música característica de Conmundo Radio, quiero verificar si fue. Sí, si fue el tiro de esquina ay, para el Deportivo Cali.
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0: Y hay un gol. ¡Gol! ¡Gol, gol, gol, gol, gol! Lamentablemente para el Deportivo Cali. Nos sorprenden en 10 minutos de juego. ¡Qué lamentable! ¿Qué sucedió ahí, profe Cristian?
3: Dani, como anteriores goles que le han hecho al Inter de Bogotá, ha sido por la vía aérea. Nuevamente otra vía aérea. El tiro de esquina por el costado derecho del Deportivo Cali. El jugador con el número 12 remata prácticamente con una desatención de la marca. Vemos ahí una sujeción, esperemos a ver que confirme el gol del VAR. En lo personal, pues todo válido. Todo válido, está solo frente al arco y nada que hacer para Winter Farines.
0: Sí, ahí hay un jugador que cae, ¿eh? del Inter de Bogotá, parece ser que es el que iba a la marca, creo Manjarres. Que era el número 16.
3: Creo que era también, Manjarres.
0: Manjarres y también el 16, Julián Gómez, parece que también está ahí. Profe Cristian, yo veo que al parecer el conjunto del Inter peca un poco de inocente en ese centro y dejando solo a Benedetti para que anote el primero para el local.
3: Sí, claro, y también juega rápido, eso es lo que tiene que aprovechar en esas pelotas quietas, porque mientras que el equipo se está acomodando, el Deportivo Cali pues no jugó rápido y juega el bocadillo.
0: Me busca, por favor, Valentina, la ficha de Benedetti, por favor, ¿cuántos goles lleva?
1: Parece pero que bueno, el gol no fue de Benedetti.
3: No, fue el número 2.
1: Fue José Caldera, pero vea, le afirmo para su pregunta. Firma su primer gol del compromiso y destaca pues su locura en el Palmaseca, como lo vimos. Pues sí, pues no tengo como tal el dato, pero pues vemos como los centrales rectifican no solamente esa garantía en el fondo junto a Sandoval y Arquez, sino que es un peligro tácticamente, y pues bueno, lo que hablamos en el juego aéreo se vio nuevamente con Internacional de Bogotá.
0: Sí, ahí, oye, realmente el profe Baliño se desespera un poquito.
3: Sí, Rodas
0: realmente lo deja solo ahí, ¿no?
3: Rodas se puso muy bravo con Joao Castro porque tiene una displicencia para... Ey, vamos perdiendo, cojamos el balón y juguemos rápido porque es que necesitamos los 3 puntos, por lo menos traernos un punto.
0: Exactamente, y nuevamente sale el equipo del Inter. ¡Vamos, Inter! A pesar de las desgracias, hay que ganar. Y ahora viene Eduard Bello, sigue avanzando Bello. Va a disparar Bello y ahí la detiene el jugador Pipo Vivas. Y parece ser hay un segundo tiro de esquina para el conjunto del Deportivo Cali.
2: Tiro de esquina, conjunto, tiro de esquina.
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0: Exactamente, el segundo tiro de esquina de gracias a Pegacor. Dale.
1: Vea, le quedé viendo el dato. José, sería este su quinto gol oficial en la historia con el Deportivo Cali.
0: Exactamente, ahí nuevamente buscando la misma táctica. Pero ahora dispara hacia arriba ahí el jugador del Deportivo Cali. Y ahí va, niño, por favor, le dice Rodas, se le entiende clarito. Rodas, ¿cómo hace falta, profe Cristian, el vikingo Irazoque?
3: Sí, claro, es que ya no se tenía acostumbrados un juego totalmente.

0: totalmente diferente a una seguridad defensiva que es lo que no nos está brindando en esta pareja de centrales, sabemos, pero pues si miramos ahí ese remate, hey, tenemos que tener o dejar fijo un jugador en esos tiros de esquina que esté pendiente de los rebotes y que no los cojan tan fácil, porque si miramos en contra Cúcuta, fue en esa zona desde la zona 14.
1: Perfecto. Ahí los comentarios, el análisis del profe Cristian. Y ahora sigue avanzando, viene Monet, va pasando, y ahora viene Dajome. Vamos a ver Dajome, ¿qué pasa con Dajome? Dajome. No anota el gol ahí Dajome, pero fue una buena jugada que hizo ahí el delantero del conjunto del Inter. Nuevamente sacando el Deportivo Cali. Sigue el Deportivo Cali, sigue avanzando hacia atrás con Pedro Galese, el portero de la selección del Perú y el portero de el Deportivo Cali. Y nuevamente,
0: Dos porteros de selección, ¿no?
1: dos porteros de selección, Venezuela y Perú, en este partido. Vamos a ver, ahí saca, se están poniendo el overall, los mediocampistas que están defendiendo. Por favor, recuperarse rápido, Inter. Y ahí cae, no,
0: No,
1: no me
0: no hay
1: parece
0: nada.
1: nada.
0: No hay nada, le gané.
1: Valentina, ¿qué te parece a
0: No,
1: mí?
0: no hay nada.
1: No hay nada. Exactamente. Nada, nada, nada. Levántese, le dice. Ahora sigue
0: Bueno.
1: avanzando. Exactamente. Todos atentos. Lo que está pasando en la cancha. Somos ASB con Mundo Radio. 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Y viene Caldera, el hombre del gol. Va a lanzar. Y sale el balón nuevamente. Saque de costado. Lo va a tener el número 20 ahí. En nuestro equipo del Inter. Nuevamente, Castro. Johan, que está volviendo. Qué bueno tenerte de vuelta, Johan. Ahora viene Larry. Larry Vázquez con Manres. Manres que parte de titular en este partido. Ahí viene Julian. Sigue avanzando Julian. Llega del medio terreno. Ahora viene Manres. Lanzando Manres. Hacia. Viene. Yo Castro con el Kerminara ahí, ¿no?
0: No.
1: Se va el balón ahí, muchachos. Por favor. Por favor. Ahí venía Eduardo. Nuevamente recuperando el balón. El 39, Rosco. El número Giraldo. Hace ya. Guerra. Sigue avanzando el conjunto del Deportivo Cali. Que entieron en su. Todavía no logra atravesar el Ecuador de la cancha. Ahora viene. Viene el Deportivo Cali. Viene con el número 4. Avanzando. Cuidado. Ahí la pierde. ¿No? La recupera el Inter. Leo Rodas. 16 minutos de partido. 16 minutos de juego. Así como el Inter tiene que recuperar la suerte, ¿qué es lo que tiene el caso nuestro auspiciador, Valentín? 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
1: Esperamos que esa misma suerte recupere el Inter, compañeros, y podamos, en este caso, poder volver a la victoria. Y Rolando Julio, avanzando en el área. Se la va a entregar a Dame. Se la va a entregar a Rolando Julio. Y ahí viene Dame. Un bosque de piernas. Y ahí se cae.
0: La suelta fue que rápido
1: No
0: primera
1: la suelta, la
0: intención.
1: suelta. ¿Qué te ha parecido en 7 minutos, Nico, el partido?
3: No, mostraba un círculo de balón del Deportivo Cali, pues un contrapartido del gol. Como dije ahorita, dos arqueros de mucha jerarquía y se ha notado lo que hace Diego Bajo antes del gol. Después del gol se ha notado a línea ofensiva de Bogotá, más suelta arriba, más a el gol.
1: Exactamente, muchas gracias Nico, que el día de hoy es nosotros. Vamos a invitar a los niños que puedan vivir esta experiencia. Cuidado, cuidado, cuidado. Cuidado con el Inter, cuidado, y ahí viene Eduardo Bello. Bello va a disparar. Y ahí, gran portero, qué gran parada. Después de ese tiro, destino del jugador. Eduardo Bello ahí con toda la potencia que quería disparar ahí el delantero venezolano, pero su compatriota fue más fuerte y dejó el segundo tanto para el conjunto del Deportivo Cali y nos salvó esta. Y vamos con el tercer tiro de esquina para el Deportivo Cali.
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1: 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El día de hoy, ahí estuvo cerca, ahí estuvo muy
0: Y para
1: cerca.
0: destacar el tiro de esquina Randolph, el
1: Sí.
0: sacrificio que tiene, pero la Majarres va a generar, ¿no? Porque son los volantes de recuperación y quedan mirando como demás.

0: tirado sin él.
1: Y ahí viene Dajome. Dajome se pone, se pone traje. ¡Vamos, Dajome! ¡Dajome! Se cayó, no, Dajome. Se cayó Dajome.
2: Lejos de meterse atrás, Jalín, luego de gol, si sigue manteniendo las líneas adelantadas, Giraldo siguen mordiendo la mitad para tirar al Internacional de Bogotá y Benedetti está a por completo el tiempo del partido, dando la pelota para que puedan penar al rival, con yo, que ya lo vimos, Rodríguez. Farcar es el segundo.
1: Exactamente, ahí el análisis de la jugada anterior de Martina Barragán, que ahora es en ADN Inter. Está con nosotros en el Segundo Mundo Radio.
2: ¿Vamos? Estoy en todo lado.
1: Estamos contentos, estamos felices, pero estaríamos más felices si el Inter logra el empate, si el Inter logra volver a meterse en el lío. Ahí viene nuevamente el conjunto deportivo Cali. Ahí muy molesto el profe Bariño, porque vamos cayendo nuevamente en el primer semestre. Se ganó este barrio, muchachos. Recuerden eso. Recuerden que se le ganó al Deportivo Cali.
0: Daniel, para dejar también de que el Deportivo Cali viene con hambre de ganar y entregarle una alegría, por lo menos a sus habitantes, después del terremoto pasado de 10 de agosto.
1: Sí, ahí nuevamente se cae el jugador Barbello. Quiere ponerse de pie. Ahí le pide las disculpas pertinentes. Pueden Majarrés. Ahora va a levantarse y ahí va a sacar a Velasco. Velasco Cres. Álvarez atrás con el un autor de gol. Caldera. Caldera hacia atrás. Chaverra. Y sigue avanzando todo el Inter. Sigue avanzando con el baloncito del Deportivo Cali, perdón. Y ahí la quita ahí Manjarres. Solamente con el no con éxito. Giraldo. Vidales. Sigue avanzando el Deportivo Cali. Ahora 29 Brosco. Se la entrega al Deportivo Cali. Se la ha entregado. ¿Quién busca por el lado derecho? Ahí. Busca por el lado derecho al jugador número 21, que es Benedetti. Benedetti hacia atrás. Vamos a ver qué pasa. Nicolás Benedetti, este jugador argentino, imagino. Hay varios jugadores argentinos que están en el fútbol colombiano. Hay algunos venezolanos, hay muchas nacionalidades. Chileno, inclusive. Vamos a ver. ¿Tiene quién, Bonet? Y nuevamente ahí. Hay algo que le indica a profe Cristian Baliño. ¿Ahora?
0: Sí, claro, Dani, pues con más de organización defensa, porque es que sabemos, como le venía comentando, la fricción de los carriles y el hace que da como un poco más toda la defensa del Inter Bogotá, pero pues trata de decir una presión más, más organizadita, más mitad de campo.
1: Ahí viene Julián Gómez, sigue avanzando Gómez. 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Ahí Vivas, sigue avanzando Vivas, pasa en el medio terreno. Ahí viene como en cuidado. Puede ir muy fuerte el pase. Nuevamente viene desde atrás Wilker Fares. Rodríguez con Rodas. Vamos a ir, 22 minutos de primer tiempo. Mitad del primer tiempo. Y nuevamente saca ahí con la presión de Duarte. Están jugando ahí. Dicen, espérate, levantó la mano. Profe, ¿tú qué nos puedes ilustrar un poco qué es lo que trató de hacer yo?
0: Que Dani, como después del Mundial, sabemos que necesitan unas reglas. Y entonces segundos para sacar de esta que van dando.
1: Exactamente, muy bien, ahí nos ilustra el profe Cristian, nos enseña acá en Albinegra, a Segundo Radio, en Inter. Vamos a ver qué pasa. Ahora viene Castro, ha de meterse Ronaldo, nuestro Ronaldo. Ahora va a sacar el Deportivo Cali, jugando. Cuidado ahí, cuidado muchachos, ahí la quiere recuperar el Inter. Larry, nuestro capitán, ¿cómo es? Rubén Majarrés, sigue avanzando. El Inter tiene el baloncito, ya pasó Ecuador. Viene Bonet, Bonet sigue avanzando, Bonet por el lado. Ahora viene Manjarrés, usando Manjarrés, va por Manjarrés. Manjas, Manjarrés, casi se mete. Y es tiro de esquina, Titello para el Inter Bogotá.
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1: Ahí con off de nuestro querido Juan Sandoval. Gracias, Juanito.
0: Y tenemos que mejorar esos tiros de mitad de terreno de juego del Cali. Pues siempre nos pasa, rematamos muy suave, rematamos sin dirección, ese remate iba para operar. Lo tenemos con carácter y más seguro porque estamos rematando en duros.
1: Ahí va a parar, Dajome, ahí parar y ahí rebota el balón con arquero. El arquero de Alese, pero va haciendo el Deportivo Cali, va haciendo ahí. No, ahí para, como frascar ahí, el 39 con Mateo Mas. ¿Cómo frascan ahí? ¿Cómo se ponen a pelear? Por favor, muchachos, este fútbol. Mira, mira, mira, ahí pone la cara. ¿Cómo le pone ahí? ¿Cómo le pone la cara? ¿Cómo le pone la cara ahí Mateo Rodas? Y nuevamente la tiene el Inter, pasando el centro del campo. Viene Manjarrés, va a lanzar hacia abajo, era Julián Gómez. Sale el balón,

0: sale la pelotita. ¿Qué ha pasado en estos 25 minutos? Para el Cali, querida Valentina.
1: Pues vea, Dani, Dudamel está totalmente tranquilo. Se ve el desgaste de Echeverry y Blasque como carrileros. Es impecable, suben a atacar, pero regresan de inmediato para armar esa línea de cinco, taponando por completo las bandas de Internacional de Bogotá con el orden que impone Sandoval, Caldera y Álvarez. Y pues bueno, el portero Galles es un espectador más en el partido. El rival no encuentra todavía pues esa grieta para y pues llegar a rematar, aunque bueno, lo vimos ahorita, pero muy pocas veces, o muy ineficiente se podría decir, como lo decía Cristian.
0: ¿Cuántos puntos tiene con esta derrota lamentable el Inter de Bogotá, Nico?
2: Bueno, el Inter de Bogotá se mantiene en la posición 14 con un total de 4 puntos y el Deportivo Cali con este resultado sube a la posición número 4 con 9 puntos.
0: Lamentable, qué lamentable estar en la zona que nadie quiere estar, en la zona donde ahí están por el descenso. Hay que preocuparse un poco de eso y hay que ocuparse, jugadores, ante esta situación. Y ahora viene el Inter, nuevamente, nuestro Inter, vamos Inter. Hay que levantar cabeza. Ahora viene Larry Vázquez con Manjarres, va a pasar justo ahora el Ecuador. Está justo con el baloncito. Por favor, entréguenle el baloncito ahí.
3: Dani, tenemos el promedio de tiros de esquina del Inter de Bogotá en partidos.
0: ¿Qué? ¿Cuál es ese, profe Cristian, por favor?
2: El total de tiros de esquina de parte de Inter de Bogotá son un promedio de 7 tiros de esquina por partido.
0: Exactamente. Qué bueno tener estos datos ahí con Nico. Y ahora viene el número 9, Duarte. ¡Ah, que se abre el arco para Duarte! No, ahí rebota. Por favor, 27 minutos, recién cumplidos. Y ahora viene el Deportivo Cali. Ahí nuevamente hay un jugador en el piso. Pero dice, siguen avanzando. Ahora viene Cristian Dajome. Dajome en el área. Y hay una falta, no, le dice que se pongan de pie.
3: Pónganse de pie. Sabemos cómo es Roldán. Roldán es un árbitro que le gusta dar jugar. Si no se pone a pitar falticas, a no ser de que sean claras. Ataca a
0: Cuidado que va el Cali. Cuidado. Venía ahí el número 21, Benedetti. Cuidado. Nuevamente hay otro saque. Hay otro saque de costado para el conjunto del Inter. Parece ser. Y ahí Dajome está en el piso, ¿ah? Está en el piso Dajome, el hombre, el autor del penal en este caso en tierras en Cúcuta. Fue el que anotó el penal, ¿cierto?
3: Sí, señores, fue el que anotó en el penal y el que lo generó fue Ronaldo Julio.
0: Exactamente. Ahora nuevamente viene el Deportivo Cali con Álvarez. Sigue avanzando Álvarez con el número 28, que el jugador Velasco. Velasco nuevamente hace su compañero Álvarez. Nuevamente hacia atrás con Caldera. Sigue avanzando Caldera, van a pasar el medio campo, dice, porque queremos generar fútbol, queremos anotar la segunda cifra, pero por favor Inter, defiéndete, porque te queremos ver ganar. En 28 minutos vamos cayendo, 1-0 en el estadio de Palma Seca, el estadio Deportivo Cali. ¿Quién anotó el gol, Valentina Barragán?
1: El gol fue aéreo y fue por José Caldera.
0: José Caldera anota el gol, el único gol de este partido, el goleador del partido, que parece ser que va a tener el baloncito ahora. No se la quieren llegar ahí, Velasco. Nuevamente, Orozco ahí lanza el centro para el conjunto y hay un saque costado. Fue muy largo para el conjunto del Deportivo Cali. Y ahí,
3: ¿Nada?
0: Sí, malo. ¿Qué le parece usted?
1: Pues sí, está un poquito...
0: ¿Un poquito?
1: Un poquito, sí, pero dejo yo no, y que más bien internacional.
0: Sí, es de ti, pero le dice que sea igual.
1: Pero no, juegue. Lo normal en Roldán.
3: Roldán es así, y por eso es tan querido en los estadios. Pero eso es lo que necesita el fútbol, Dani, rodaje, fútbol, a no ser de que sean muy claras las jugadas.
1: Sí,
0: exactamente, ahí Roldán solamente le dice, juegue. Exactamente, y ahora va a lanzar el centro el Deportivo Cali, y ahí... En las manos seguras de Wilker Fariñez. Ahora viene quién, Joan Castro. Nuevamente Joan. Sigue avanzando, ahora hacia atrás. Con la dupla de centrales, que es Pipo. Pipo Viva, se la pasan al Capi. Al capitano, el capitano. Larry Vázquez, con Dajome. Hacia atrás. Le mandamos un saludo afectuoso al vikingo Irasoque. Vamos avanzando, ahora viene Facundo Boné. Y sigue avanzando, pone justo en el círculo. Ahí le tiene el balón en la mano.

0: humano, parece, ¿no? Ahí la sigue. Siguen avanzando. Y ahora viene Manjarrés. Manjarrés con Julian. Julian Gómez. Julian Gómez con el Pipo Vivas. Hacia atrás. Nuevamente en 30 minutos. Con 19 segundos, 20 segundos. Ahí vamos avanzando. Ya cumplimos la primera media hora de juego. Ahí sale el balón con el número 15. Nuevamente, ahora el Inter. Ahí, Fiero, nuestro capitán. Ya viene Diego Duarte. Duarte, por favor, encuéntrate con el gol. Y ahí viene Ronaldo Julio. Va a meterse en el área. Cuidado, Ronaldo. Se cayó Ronaldo. Se cayó Ronaldo solito. Lamentablemente no. Oye, no. Oye. Ronaldo solito. Lamentablemente no. Oye, no. Oye. Realmente no quiero más lesionados, por favor. No quiero más lesionados en el Inter. Ahora viene el número 8, Giraldo. Giraldo con Chaverra. Y sigue avanzando el conjunto del Inter. Perdón, del Deportivo Cali. Queremos que el Inter avance. Ahora viene el Cali. Sigue el Cali. Hacia atrás. Con el único goleador del partido. Caldera. Viene Álvarez. Sigue Álvarez. Quiere salir. Quiere salir Álvarez. Ahora con el 28. El jugador Velasco. Tratan ahí de poner el cuerpo ahí. Joan Castro. Recupera ahí el balón a medias porque lo pierde nuevamente. Uy, ahí. ¿A dónde disparó el del Cali? El Titi, el número 23, Rodríguez. ¿A dónde disparó el balón? Y ahora va a sacar el Inter. Es positivo para nosotros, claro está, pero no se supo qué quiso hacer ahí el Deportivo Cali.
1: Dani, le tengo unos datos. Si me permites.
0: Sí, quiere datos, dale,
1: nomás. Dani, Deportivo Cali tiene una efectividad del vuelo aéreo con un total de 55.09% y el Inter de Bogotá solamente una efectividad en el vuelo aéreo del 41.3%. Si no tenemos cuidado en el vuelo aéreo, esto puede llegar a un segundo gol a favor del Deportivo Cali.
0: Mira, Juanito, qué bueno, Juanito, tenerte, Juanito, también como máster. Gracias por llevar esta transmisión, Juanito.
2: Dani, no me ha gustado el regreso de Johan Castro, ¿sabes?
0: No, ni tampoco. La verdad,
2: siento que no era un partido para ponerlo.
3: Mira que regreses.
2: Lo hubiera puesto Jarno contra el Real con Dinamarca, pero no contra un rival de...
0: Un rival directo.
2: No, claro.
3: Es que mira que Castro siempre es igual. También con el Atlético Nacional es muy inestable. O sea, es demasiado inestable ese jugador. Muchos creen que es porque no se acomoda, o sea, no sabemos, pero pues es muy cierto lo que tú dices. Yo no, tampoco lo veía en este partido realmente.
0: Y ahí va lanzando el centro. Curiosamente, ¿de quién estábamos hablando? Iba a lanzar el centro. Y ahí viene Larry. Larry se está con Mateo Rodas. Rodas con Julian Gómez. Y ahí se cayó, perdón, en la Manjarrés. Se cae ahí tras una falta. Y dice, hombre a tierra, cuerpo al piso. Entréguenme el baloncito porque vamos a disparar. 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
2: 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Yo quiero decir algo mi colega, mi Roldán.
3: ¿Colega?
2: Sí,
0: colega también ha visto.
2: Ataca Inter,
0: ahí, cuidado. Pone, mira, se la va a entregar ahí. Julian. Julian. ¿Qué pasó ahí, Julian?
3: Bueno, por fin.
0: Casi, Julian, por el lado izquierdo. Ahí, no fue posición delantera. Mira, venía bien.
2: No, está habilitado
0: totalmente. Pero ahí, lamentablemente, por el lado izquierdo se mete ese balón. Después del pase de Bonet, que recupera el balón, recupera con Dajome, ahí lanza el centro y...
2: No, te decía. Hay faltas, listo, deja jugar Roldán, pero se te calientan los partidos así porque hay que sacar tarjetas amarillas también, ¿no?
0: Y ahí viene la... Pero ahí, anota el segundo, el Deportivo Cali, anota el segundo gol, qué lamentable.

0: Inter 2-0. ¿Qué está pasando, Inter? Por favor, ¿qué está pasando, Inter, en defensa? Estos dos jugadores, realmente yo no sé qué está pasando. Ahí fue gol del número 21. Ahora sí parece que fue gol de Benedetto, ¿eh? Parece que fue gol de Benedetto. El número 21 anota para el conjunto del Inter, perdón, del Deportivo Cali. ¿Qué más quisiera yo del Inter? El Deportivo Cali en el segundo para el conjunto del Valle del Cauca.
1: No, y ya lo veníamos cantando, ya sabíamos que se venía ese segundo gol y de Benedetti, porque la jerarquía y el buen pie de este capitán tenía que reflejarse en el marcador. Transición perfecta, habilitación de fantasía de Bello, porque también está haciendo un partido extraordinario. Aparece el hijo pródigo, Benedetti, el número 21, para picar el espacio y pues mandarla a guardar totalmente.
0: Qué error ahí, no sé, de defensa, mira.
1: Y es el, bueno, perdón, Dani, sé que me lo vas a preguntar, pero una vez te lo digo, es el gol número 27 de Benedetti en su historia con el Cali, compañeros.
0: ¿Qué pasó ahí, profe?
2: No, Dani, vengo y yo se los dije en la previa, no me gustaba tanto Majardes ahí en esa mitad del terreno de juego.
1: ¿Pero qué se puede hacer?
2: Pero es que tenemos más jugadores ahí, vale, sí, o sea, la verdad... Yo siempre lo he dicho y lo digo desde el torneo pasado, Majarrés no, para mí, sería un segundo suplente, el suplente, ¿sabes? La verdad, yo quisiera darle otro tipo de oportunidades a otro tipo de jugadores.
1: Como en ¿A quién se le darías, Cristian?
2: En este momento, teniendo en cuenta que, bueno, es sorprendentemente que no teníamos a convocado a Daiguard Victoria, yo metería en este momento al volante, con el número, perdón, con el apellido García, porque no Garcés.
0: Exactamente, estamos cayendo, estamos 2-0 abajo, pero sigan peleando, muchachos, necesitamos esos goles, necesitamos que el partido pueda tomar nuevamente el rumbo para poder, en este caso, tener una luz al final del túnel, porque se va perdiendo 2-0, se va perdiendo este partido, solo en el primer tiempo ya dos goles. Es bastante, bastante grave. Y ahí la transmisión oficial muestra al anotador del gol, Benedetti. Y lamentablemente, mira ahí, está tratando de que la ley se cumpla, la ley de este partido se cumpla. Y nuevamente viene Larry Vázquez, el capitán, Manjarres. Sigue avanzando Rubén. Ahora viene Iván Castro, el retornado, que no está haciendo un buen partido. Lamentablemente tenemos que decirlo. Amamos mucho a este club, pero tenemos que decir las cosas como son. Joan Castro, hacia atrás, ¿con quién? Con Rubén Manjarres. Rubén Manjarres por el capitán. Vamos, capitán, avanzando. Viene Dajome, viene ahí. Nuevamente hay otro caído al piso. Sigue avanzando, le dice. Ahora viene Benedetti. Viene Benedetti nuevamente. Benedetti. Y la tiene en el centro del campo ahí Eduard Bello. Eduard, con el 27 Benedetti. 21, perdón. Benedetti. Siguen avanzando los minutos y estamos cayendo. Estamos cayendo 2-0. ¿De quién fueron los goles, Valentina Barraca?
1: Sí, Dani, les recuerdo. El primer gol fue del número 12, José Caldera, y esta vez fue del capitán, el número 21, Nicolás Benedetti.
0: Nicolás Benedetti, entonces el segundo. Y ahí nuevamente viene el Deportivo Cali. Cuidado, cuidado, es el segundo. Y ahí nuevamente viene el Deportivo Cali. Cuidado, cuidado. Y ahí nuevamente la tiene nuestro arquero. Quien está tratando de que su valla no sea más goleada. Y ahora viene quién, viene Ronaldo Julio. Ronaldo, por favor, ¿tú qué haces? Eres uno de los que rescato, yo al menos, profe Cristian.
2: Ah, no, sí, miramos, él es uno de los que más lucha en la parte de arriba por el carril del derecho. Le ha tocado un duelo bastante fuerte físicamente con el central por el costado izquierda, que es Velasco, bueno, el carrilero que es Velasco, que no lo suelta. Si miramos ahí, no lo suelta para en ningún momento. Entonces le toca en este momento atacar a la espalda de Velasco, a Joan Castro, pero no hacen esos cambios de orientación y prefieren tirar el duelo, perder el balón y quedamos en contraataque.
0: Exactamente. Yo diría que es genial la aparición de nuestro Ronaldo, que es Ronaldo Julio. Ahora la tiene Boné, sigue con el balón Boné, pasa tres cuartos de cancha y nuevamente retrocede hacia atrás hacia el círculo central. Y ahí viene Boné, tratando de avanzar. Ahí viene Larry, sigue Larry, hacia el lado, va a lanzar el centro,

Vamos a ver qué pasa. Ahí los cabezazos. Ahí viene el 24. ¿Quién es? ¿Quién es? Ahora, ¿quién la tiene? Ahora es Benedetti. Benedetti sigue avanzando. Benedetti. Cuidado. Y ahí sale, sale, sale. Y al parecer, ahí tras ese golpe de Vivas, nuevamente parece, muchacho, era el Titi. Era Rodríguez. Parece ser que se viene. Parece, sí, ¿no? ¿O no? Vamos a ver ahora si sale el balón hacia afuera. Quiero ver si sale.

0: Gracias, señor, porque se te abrió el arco. Gracias porque notaste el primero. Yo lo dije en el WhatsApp de Legión Bagatá. Iba a anotar hoy día Duarte. Lo anota el gol. Se te abre el arco. Agarras confianza. Y anota el gol del descuento. Ahí Duarte. El 43, profe Cristian. Anota el 2-1. Diego Duarte. ¿Cómo lo vivió, profe?
1: Dani. El jugador Diego Duarte es un jugador muy aguerrido. Lo decíamos, nos daba tristeza porque es un jugador que tiene bastante sacrificio, le toca pelear mucho con los centrales. Esa es una pelota que él se la ganó. Él fue el que se fue, presionó y generó el error del central del Deportivo Cali. Gracias a esto, Duarte quedó de cara al arco, se quita esa sal que tiene encima porque había tenido varias oportunidades claras bajo el arco y bueno, el primer gol en la Liga Colombiana de nuestro delantero con el número 9, Diego Duarte, ¿vale? ¿Cómo lo viste?
2: No, lo que tú dices, Duarte, ya lo estaba buscando, pero sin embargo creo que todo lo vivimos como lo vivió Dani. Creo que es importante descontar antes de irnos al descanso.
0: Exactamente, la verdad de las cosas, mira, hay una amarilla, pero no importa, no importa porque nos vamos 2-1, el resultado está abierto. Gracias Diego Duarte por anotar, mira, ¿cómo lo escriben por interno? Le achuntamos al gol de Duarte, señoras y señores. Papula entra, dice, y hace el otro gol.
1: Ya ahorita lo
0: digo. Vamos a ver. Ronaldo Julio, ahí estamos contentos porque se le abrió el arco Duarte. Se le abre el arco Duarte y hay una tarjeta amarilla. Valentina, por favor, decímela.
2: Sí, para Internacional de Bogotá, para Julio.
0: Exactamente, Ronaldo Julio, nuestro Ronaldo Julio. Jugadorazo ahí. No puedo decir jugadorazo, Julio.
2: Y también sorpresa también, ¿no? ¿Perdón? Sorpresa también en Internacional también, ¿no?
0: Y ahí viene, se me olvidó hasta el nombre, el jugador de Antofagasta que es Eduard Bello, se me está olvidando con la emoción. Bueno, sigue avanzando ahí y ahí nuevamente la tiene en las manos de quien decía nuestro joven comentarista ahí, Nico. Ahora viene nuevamente el Inter, va atacando, viene avanzando, ahora viene Dajome, se quiere meter, Dajome, y dan cuántos minutos, Valentina, para este tiempo agregado que siempre lo da en todos los partidos.
2: 2 minutos más, Dani,
0: y no jugamos más en este primer tiempo. 2-1 el resultado, tenemos la luz de esperanza, tenemos la ilusión en este caso, y también otra tarjeta amarilla. Se mostraba, por favor, investigueme ahí porque me pareció que el capitán del otro equipo parece que también tiene amarilla.
2: Creo que sí, para Benedetti, pero ya le confirmó.
1: Sí, confirmado.
2: Ah, gracias, Cristian.
0: Y hay un tiro de esquina para el Inter. Inter de Bogotá, corazón está aquí. Perfecto, y ahí ya habían sacado el tiro de esquina porque esto es rápido. Esto es, en este caso, porque ya casi se cumple el tiempo de adición, ya estamos jugando el segundo minuto, y ahí viene el equipo del Inter, viene Rubén Majarrés, para lanzar el centro, para Dajome, y ahí pasa el balón, y hay un saque de costado para el conjunto del Deportivo Cali, del equipo azucarero, 2-1, ya estamos por cumplir el tiempo de adición, y ahí va a sacar el Deportivo Cali, nuevamente. Ahí saca el balón el Inter a través de Joan Castro. Ahora va a sacar quién. Va a sacar el Inter y parece ser que esto. ¿Y estamos mirando al árbitro? No, sigue el partido. Ahora 2-1. Y ahí esto se acaba. Señoras y señores, pitazo del árbitro Wilmar Roldán. Terminan los primeros 45 minutos. ¿Cuál es el resultado, querida Valentina?
2: El resultado no muy feliz para nosotros, hinchas de Internacional de Bogotá. 2-1 ganando el Cali en Palma Seca, pero pues esperemos. Lo que decíamos, lo importante fue descontar antes de irnos al descanso.
0: ¿Y quién anotó los

0: técnico.
1: Los goles anotados por el Deportivo Cali fue uno por parte de Benedetti, el otro fue por José Caldera y por parte internacional de Bogotá fue nuestro delantero querido Duarte.
0: Y nos vamos a la pausa, obviamente, por nuestros auspiciadores. Ya estamos de vuelta cuando son casi ya las 7 de la tarde acá en SB Colmundo Radio.
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7: Volvemos de la pausa comercial de quienes nos, gracias a ellos, estamos hoy día transmitiendo acá desde, estamos hoy día transmitiendo.